9 de la noche con 27 minutos, seguís escuchando La Noche Nacional. Luaso abrió el show de Maroon 5 en Buenos Aires y presentó un nuevo tema musical en vivo. Luaso fue el encargado de abrir el show de Maroon 5 en Buenos Aires en el marco de su regreso de la banda liderada por Ada Lavigne a la Argentina luego de 4 años. Frente a miles de fanáticos, el artista llevó al escenario una propuesta indie pop, R&B, neo soul, y su momento muy especial con el estreno de este nuevo tema, El Mejor Error, Luaso.

9:38, y se escuchando la noche nacional. Y Lauta con nueva presentación, noche de hits. La noche de Lauta en esta semana tuvo como protagonista a un club muy, muy porteño, donde el artista presentó oficialmente su álbum debut. Yo solo quería divertirme en un show de una hora y media que recorrió sus principales canciones, que sumó grandes invitados. Desde el comienzo el público lo acompañó con cada uno de sus hits, Como No Amarte, La Más Linda Que Ayer y Arriba Borocha, fueron algunos de los primeros temas de la noche que rápidamente acomodaron el clima con la gente. Uno de los momentos más destacados fue la aparición de Migrantes para compartir obra de arte, mientras que Miguel Bueno se sumó para interpretar Ese Alguien Soy Yo. Más adelante el escenario cambió con la bienvenida a Maxi Espíndola, quien acompañó a Lauta con Cuídalo Bien. La noche tuvo un momento acústico donde el artista bajó la intensidad para recorrer algunas de sus canciones en un formato mucho más íntimo, con los temas Caprichosa, Puñalada, uno de los tantos éxitos de Lauta. Dejamos con la nueva versión, con lo nuevo de Lauta, Yo Solo Quería Divertirme.

9 de la noche con 50 minutos con Isla, presentó de libro el primer adelanto de Analogía, su próximo álbum de estudio. La canción ya está disponible en todas las plataformas digitales y marca el comienzo de una nueva etapa artística para la cantante compositora. Delirio pues pone una mirada sátira sobre la manera de que en la actualidad se transforma el deseo en una ficción. El tema transita entre el rock, el reggae y el pop, con guitarras filosas y trompetas explosivas que acompañan la interpretación que atraviesa el humor y la obsesión. Dejamos con lo nuevo de Con Isla, Delirio.

9:59, la temperatura actual en San Fernando del Valle de Catamarca, 16 grados. Para el fin de semana, para el sábado, para mañana, la máxima 22, la mínima 9 grados. Para el domingo baja la temperatura, la máxima 16, la mínima 7. De esta manera comenzamos a despedirnos. Controles centrales a cargo de Julio César Nieva. Las palabras Hugo González. Estuvieron escuchando La Noche de Nacional.

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0: El tiempo ha llegado y la hora ha sonado.
1: Está todo en el caldero.
2: Todo, todo, todo.
0: Igual revisemos.
1: Sí, sí, sí, revisemos. A ver, a ver, a ver. Ojo de lagarto. Ay, por aquí. Pata de rana.
2: Sí, aquí. Mm,
1: escama de dragón.
2: Y dedo de niño ahogado en una zanja por una prostituta.
1: Basta, basta. Está todo. Ya es tarde. Empecemos.
3: Fuego arde.
1: ¡Que el diablo te guarde!
0: Caldero, hierve.
1: ¡Que el mal te conserve!
2: Ni enfriemos el brebaje con sangre de hiena.
1: ¡Que el pus no se cuaje mientras truena y truena!
0: ¡Silencio! ¡Me pica el pulgar! ¡Se acerca un monstruo!
4: Misteriosas hechiceras, os conjuro para que respondáis a mis preguntas.
2: Dime, Macbeth, ¿prefieres oír las respuestas de nuestros labios o de los de aquellos que tienen poder sobre nosotras?
4: Llamadlos a ellos, que vengan.
5: Oídme, extraña aparición.
2: Él sabe lo que piensas. ¡Calla!
6: Macbeth. Macbeth. Macbeth. Desconfía de Magda. No te digo más.
5: Lo que yo decía.
4: ¡Sigue!
2: No puedes retenerlo. Pero ahí tienes a otro más poderoso que él.
5: No. Es un muchacho ensangrentado.
0: ¿Te vas a callar o no?
7: Puedes ser todo lo sanguinario que quieras, Macbeth. Nadie nacido de mujer podrá hacerte daño.
5: ¿Cómo? ¿Me oyes? Nadie.
4: Entonces morirás, Macduff. Le diré al miedo que ha mentido.
5: Otro muchacho. Este se parece a un hijo de rey.
8: Macbeth será invencible hasta que el gran bosque de Birnam suba a la alta montaña de Dunsinane.
5: ¿Cómo?
8: Invencible, Macbeth. Invencible.
4: Bien. ¡Bien! Esas sí que son buenas noticias. ¿Cuándo se ha visto caminar un bosque? Y no solo caminar, subir hasta el castillo que he hecho fortalecer en Dancing. Solo me queda una cosa por saber, señoras mías. ¿Reinará alguna vez aquí la estirpe de Banquo?
2: No quieras saber más.
4: Por supuesto que lo quiero. ¿Qué pasa? Se hunde el caldero. ¿Qué es esa música infernal?
2: Sea, sea,
0: sea.
4: 8, 1, 2, 3, 4, 5, 6, 7, 8. Serán 8. Reyes, malditos sean. Y allí está Banquo ensangrentado que se sonríe y me lo señala. ¡Ay! ¡Qué horrible espectáculo!
5: Desaparecieron. Desaparecieron en el aire.
9: ¡Majestad!
5: Ah, a Lennox. Lennox, estáis aquí. Decidme, ¿habéis visto a unas hechiceras por aquí?
9: No, majestad, para nada.
5: Está bien.
9: Ha llegado un mensajero, señor, para hacernos saber que Macduff ha huido a Inglaterra.
10: En el castillo de Macduff, su angustiada esposa, junto a uno de sus hijos,
11: interroga al noble Ross.
12: ¿Pero qué hizo mi marido para huir así de Escocia?
13: Ten un poco de paciencia, prima.
12: ¿Paciencia? ¿Acaso la tuvo él? Solo huyen los cobardes o los traidores.
13: No, no todos. Es posible que lo haya hecho por prudencia.
12: ¿Te parece prudente de su parte abandonar a su mujer y a sus hijos? Con esta actitud, lo único que pone en evidencia es que no nos quiere.
13: Domina tus nervios, querida prima. Sabes muy bien que él es noble, sensato y juicioso, y que nunca tomaría semejante decisión si no le sobraran razones para hacerlo. Vivimos un tiempo tan terrible y cruel que ni siquiera sabemos cuándo traicionamos y cuándo nos traicionamos a nosotros mismos. Los vientos de la desgracia nos abaten sin saber siquiera de dónde vienen. Y ahora será mejor que me vaya. Es muy posible que te esté poniendo en peligro sin saberlo. Mi muy querido sobrino, será hasta muy pronto.
14: Adiós, señor.
13: Adiós, prima.
12: Que Dios te bendiga, mi buen Ross. Ay, hijito querido. Tu padre ha muerto. ¿Quién se ocupará de ti?
14: Eso no es cierto eso, madre. Mi padre vive, diga lo que digas. Madre, ¿mi padre es un traidor?
12: Lo es. Como todos los que faltan a un juramento. ¿Habría que ahorcar a todo aquel que mienta y no cumpla sus promesas?
14: ¿Y quién los ahorcaría?
12: Los hombres buenos.
14: Entonces los traidores y los mentirosos son unos tontos. Porque son muchos más que los buenos. Porque los malos no enfrentan a los buenos y los ahorcan.
12: Pero miren las cosas que dice este muchacho.
15: Señora.
12: ¿Quiénes sois? ¿Cómo os atrevéis a entrar aquí?
15: ¿Dónde está vuestro esposo?
12: Supongo que en ninguna parte. Tan infame que pueda encontrar a gente como tú.
16: Vuestro marido es un traidor.
14: ¡Miente, bastardo!
16: ¡Mocoso insolente! ¡Engendro de traidores! ¡Esto es lo que merece!
14: ¡Me ha herido, madre! ¡Use, madre!
12: ¡Ay, hijo mío! ¡Hijo mío, qué te han hecho!
14: ¡Use! ¡Use!
12: ¡Asesinos! ¡Asesinos! ¡Asesinos!

0: Inglaterra. Malcolm, el refugiado hijo del rey Duncan, recibe la atribulada visita de Macduff en un salón del Palacio Real.
1: Busquemos un lugar solitario para desahogar nuestro dolor, mi noble amigo.
2: No, no, con el dolor de nuestro pueblo me alcanza y me sobra, no necesito más. Malcolm, empuñemos ya mismo las armas para liberar a la patria de tanta humillación.
1: No tan a prisa, Macduff. No negaréis que vos mismo lo apreciabais hasta hace muy poco, y que a vos personalmente nada malo os ha hecho. No sería digno de vos hacer de mí un cordero inocente para calmar a esa bestia enfurecida.
2: Pero yo no soy un traidor.
1: Pero Macduff, sí. El más honesto de los hombres puede llegar a proceder mal cuando el rey se lo exige. Además, ¿por qué huisteis tan precipitadamente, abandonando a vuestra mujer y a vuestros hijos?
2: Pero Malcolm...
1: Perdonad, Macduff, si os ofenden mis palabras. No son en desmedro vuestro, sino en defensa mía.
2: ¡Oh, patria desdichada! Y tú, poder de la tiranía, que no tienes más derechos que los del miedo que la gente de bien te tiene.
1: No, no os pongáis así, por favor. Permitidme deciros que aunque consiguiera clavar en la punta de mi espada la cabeza del tirano, la pobre Escocia sufriría todavía más que ahora.
2: ¿Pero qué dices, Malcolm?
1: Es que tengo los peores vicios tan arraigados en mi alma que el día que se declaren abiertamente, Macbeth parecerá más puro que la nieve.
2: Pero eso no es posible.
1: Yo soy mucho más lujurioso que él, para empezar.
2: Bueno, ya se sabe que la lujuria sin límites es una tiranía de la naturaleza, pero no escasean las damas de virtud.
1: Si fuera solo eso. Pero sucede que también soy víctima de una ambición insaciable y no vacilaría en calumniar a los nobles para tener el pretexto de matarlos y quedarme con sus tierras.
2: Malcolm, Malcolm, no niego que ese vicio tiene raíces mucho más profundas que el primero. Pero piensa que nuestra tierra es lo bastante rica como para darte lo que puedas desear sin apelar a esos recursos extremos.
1: No os alcanzaría tampoco con saber que ni siquiera amo las virtudes que puedan engrandecer a un rey.
2: ¿Cómo?
1: Sí, que descreo de la verdad, de la justicia, la paciencia y la fortaleza.
2: ¡Oh, pobre Escocia!
1: Si creéis que alguien como yo es digno de gobernar.
2: ¡De gobernar! ¡De gobernar! No eres digno ni de vivir. Mi corazón pierde contigo su última esperanza. ¡Adiós!
1: Macduff,
2: ¿qué quieres?
1: Espera. Espera. Os pido disculpas por haberos sometido a esta prueba.
2: ¿Pero qué quieres decir?
1: Es que el momento exige una prudencia extrema para elegir aliados.
2: ¿Cómo?
1: La primera mentira que sale de mi boca es la sarta de barbaridades que acabo de decir sobre mí mismo. Sí, antes de vuestra llegada, el anciano Siward iba a ponerse en marcha con 10,000 valientes hacia Escocia. Oh. Pero ahora iremos juntos.
2: ¡Oh, bendito! ¡Bendito sea Dios, hijo mío! Te confieso que todavía me cuesta conciliar tanto temor con tan gratas esperanzas.
3: ¡Salud!
2: ¡Oh! ¡Ah, mi buen Roj, querido primo, seas bienvenido!
3: Salud, amigos.
1: Me sumo a la bienvenida, noble Roj. ¿Cómo has dejado Escocia?
3: Lamentablemente las palabras no alcanzan para describir aquello. Incontables muertos sin que nadie se preocupe siquiera por averiguar sus nombres.
1: ¿Cuál es la desgracia más reciente?
2: Habla, Roj, ¿qué esperas?
3: No hay alma honrada que pueda sentirse ajena a este dolor, querido Macduff. Tu castillo fue atacado.
2: Dios. Pero sigue, por Dios.
3: Y asesinaron brutalmente a tu esposa.
2: No,
3: y a tus hijos.
2: No. Dios. Dios del cielo. ¿Pero qué estás diciendo? No. ¿Pero por qué? ¿Por qué? ¿Por qué? ¿Por qué no estaba yo allí, Dios mío? ¿Por qué? ¿Por qué? ¿Por qué?
4: Macduff, Macduff, haced de este dolor la piedra donde afiléis vuestra espada, mi noble amigo. Que el sufrimiento ceda su puesto a la ira y os ayude a lanzar los rayos de la justa indignación.
0: Estamos en uno de los aposentos del castillo de Dunsinane. Ha pasado tiempo, no mucho, solo el necesario para que los acontecimientos se precipiten. Macbeth se ha afianzado en su trono de sangre, mientras que el ejército comandado por Malcolm, Macduff y el noble inglés Siward ya se encuentra en las inmediaciones de Dunsinane. El médico de la corte conversa con la dama privada de la señora del castillo. Es de noche.
5: Uh-huh. ¿Y desde cuándo la habéis visto caminar en esas condiciones?
6: Desde el mismo día en que su esposo se puso en pie de guerra. Mi señora se levanta de la cama en camisón. Escribe, lee el papel y lo sella. Y vuelve a acostarse, completamente dormida.
5: ¿Y la oísteis hablar mientras escribía?
6: Sí, pero no me animaría a repetir sus palabras. Aquí viene. Venid aquí, doctor. No podemos arriesgarnos a que se despierte y nos vea.
5: ¿Y de dónde ha sacado ese candelabro?
6: No puede dormir a oscuras. Lo tiene siempre encendido.
5: ¿Pero qué hace? ¿Se frota las manos?
6: Sí, lo hace continuamente.
5: ¿Sale?
6: Como si quisiera lavárselas.
5: ¿Sale? Esta mancha no sale. Vete. Vete, mancha maldita. Vete fuera. Esta noche, en el infierno. ¿Pero cómo? ¿Cómo? ¿Desde cuándo un soldado como tú se deja llevar por el miedo? ¿Y qué te importa? Que lo sepan, si nadie puede pedirte cuentas. Ay, ¿quién hubiera dicho que el viejo Duncan iba a sangrar tanto? Macduff tenía una mujer. ¿Y ahora dónde está? Ay, nunca, nunca se limpiarán estas manos, nunca. ¡Nunca!
7: ¿Habéis descubierto lo que no debíais?
6: No. Ella dijo lo que no debía decir.
5: ¡Esta mano! ¡Todavía huele a sangre! ¡Ay, lávate las manos, esposo mío! Quítate la ropa y no te pongas tan pálido.
7: Banquo ha muerto.
5: ¿Cuántas veces tendré que repetírtelo? ¡No puede salir de su tumba! Ven, acuéstate. Llaman a la puerta. Lo hecho está. Venid. Acostémonos.
7: ¡Santo cielo! La conciencia sucia solo pueden hablar con sus almohadas. Lo que esta mujer necesita es un sacerdote, no un médico. Seguidla, apartad todo aquello que pueda hacerle daño y no la perdáis de vista.
8: Hasta que no vea el bosque de Birnam subir a Dunsinane, no pienso preocuparme en lo más mínimo.
3: Majestad.
8: ¿Qué tenemos aquí? ¿Un criado pálido, como muerto, con la expresión de un ganso perdido?
3: Perdonad, señor. Se acercan 10,000.
8: ¿Gansos?
3: Soldados, majestad.
8: ¡Oh, qué pasa, alma en pena! ¿Se te ha fruncido el ombligo?
3: Es el ejército inglés, señor.
8: ¡Vete! Alivia mis ojos de tu cobarde presencia.
3: Sí, señor. Enseguida.
8: ¡Seyton!
9: ¡Majestad!
8: ¡Termina ya mi armadura!
9: Sí, señor.
8: El resultado de esta batalla depende en mi gloria o mi derrota, Seyton.
9: Señor.
8: Y sabes,
10: Ya he vivido lo suficiente. Mis días, como las hojas de los árboles, se vuelven amarillos. Y no me espera ninguno de los consuelos de la vejez. Ni amigos, ni fidelidad, ni amor.
8: ¡Seitón!
11: A las órdenes, majestad.
8: Dame mi armadura.
11: Pero, señor, es temprano todavía.
8: Quiero estar preparado.
11: Bien, mi señor.
8: Ayúdame a ponérmela.
11: Sí, señor.
10: Doctor, ¿cómo está la enferma?
7: Más enferma del alma que del cuerpo, majestad.
10: ¡Cúrala! ¿No sabes acaso borrar del pensamiento el mal que lo domina?
7: En estos casos, señor, es el paciente quien debe curarse a sí mismo.
10: Entonces arroja tus medicinas a los perros. A mí no me sirven para nada. Sujétame bien la armadura.
11: Sí, señor, sí, señor,
10: rápido.
11: Perdóneme. Sí.
10: Ah, doctor, si pudieras encontrar la enfermedad de mi reino y le restituyeras con purga su salud, te aplaudiría hasta que los secos se cansaran de llevar mis aplausos por el aire.
11: ¡Ay, ay,
10: no te lo ajustado, señor!
11: Sí, señor. Sí, disculpe, señor.
10: Bien, ya está. Ni el miedo ni la muerte podrán nada contra mí. Hasta que el bosque de Viernam suba hasta aquí.
8: ¡Vamos, Seitón!
9: ¡Sí, señor!
0: Mientras tanto, en un bosque de los alrededores de Dunsinane, Malcolm, Lennox, Macduff, el viejo Seward y otros oficiales se aprestan para sitiar el castillo.
12: Hermoso lugar. ¿Cómo se llama?
4: Es el bosque de Birnam, mi buen Seward. ¿Lennox?
13: Sí, Malcolm.
4: Que cada uno de los soldados corte una rama de árbol y la lleve frente a sí.
13: Sí, señor.
4: Con este recurso ocultaremos nuestro número frente al enemigo y engañaremos a las patrullas que salgan a explorar.
13: Ya mismo me ocupo de dar las órdenes.
12: Hasta ahora, solo hemos sabido que Macbeth sigue en Dunsinane, ciego de soberbia, y que se prepara para resistir nuestro asalto.
2: ¿Y qué otra cosa puede hacer? Es mucha la gente que lo ha abandonado, y los que aún no lo han hecho, solo lo obedecen por la fuerza.
4: Bien. Ha llegado el momento en que las espadas decidirán. ¡Adelante!
2: ¡Adelante!
8: ¡Plantad las banderas en las murallas! Nunca podrán vencer nuestra fortaleza. Sabed, además, que si no estuvieran con ellos todos aquellos que deberían combatir a nuestro lado, los devolveríamos a Inglaterra empujándolos por las espaldas. ¿Qué son esos gritos?
11: Veré qué pasa, señor.
10: Ya he perdido el sentido del miedo. Hasta hace poco cualquier grito nocturno me lava la sangre en las venas. Pero el horror me ha transformado al extremo de que hasta lo más siniestro me parece familiar.
11: ¡Majestad!
10: ¿Eh?
11: ¡Majestad! ¡La reina ha muerto!
10: ¿Eh?
11: Parece que por su propia mano.
10: Debería haber esperado para hacerlo hasta que yo hubiera podido ocuparme de ella. Mañana, otra mañana, luego otro, y avanzan de a poco, día a día, hasta la última sílaba del tiempo recordable, sin que uno solo de los ayeres haya hecho otra cosa que alumbrar el camino de los locos al polvo de la muerte. ¡Apágate! ¡Apágate, brevísima luz! La vida no es más que una sombra que camina. Un pobre actor que sobreactúa una hora y desemboca en el silencio. Un cuento contado por un idiota colmado de sonidos, de furia, pero que nada significa.
11: Mi señor, aquí un soldado trae un mensaje tan extraño que no se anima a decirlo.
10: No perdamos tiempo en tonterías. Dímelo tú, Seitón.
11: Afirma haber visto que el bosque de Birnam avanzaba hacia Dunsinane.
8: ¿Qué? ¡Miente, miserable! ¡Te mataré con mis propias manos!
11: Esperad, majestad. Esperad. Dice que vos mismo podéis verlo.
10: Si lo que afirma es falso, lo haré ahorcar desde el árbol más alto en que se encuentre.
11: Pero si es cierto,
10: él podrá colgarme a mí, porque todo me dará igual.
8: ¡A las armas! ¡A las armas! ¡A ellos! Si el bosque de Birnam camina hacia Dunsinane, da lo mismo que huya o que me quede. Salgamos, que a esta altura estoy harto del sol que me alumbra y lo único que deseo es hacer pedazo la máquina del universo. Que suene la campana de alarma. ¡Sopla viento! ¡Ven, destrucción! Si hemos de morir, lo haremos con las armas en la mano.
13: Ya estamos cerca.
3: Sí.
13: Arrojad las ramas que cubren. Vosotros comandaréis el primer ataque a las órdenes de Siwan. Macduff y nosotros nos encargaremos del resto.
12: Adiós, que el cielo nos acompañe.
8: ¡Que suenen las trompetas! ¡Ve todo el aliento en ellas! ¡Clamorosas mensajeras de la sangre y de la muerte!
0: Poco después, del otro lado de la llanura, Macbeth viene matando a sus enemigos con increíble fuerza y valor.
10: ¡Y tú también mueres, miserable! ¡Bien sé de que no eras más que un hijo de mujer! La batalla está casi perdida, pero no estoy dispuesto a imitar al loco romano y morir bajo mi misma espada. Mientras haya enemigos vivos, las heridas se verán mejor en ellos que en mi muerte.
8: ¡Aquí estoy, Macbeth! ¡Aquí estoy! ¡Mírame! ¡Mírame, perro del demonio! ¡Mírame!
10: ¡Apártate! Tú eres el único al que he imitado. Demasiada sangre tuya pesa sobre mi alma.
8: ¡Toma! ¡Toma! ¡No oye nada, monstruo! ¡Mi voz! ¡Mi voz está en mi espada! ¡Toma! ¡Tiempo!
10: Será como intentar herir al viento.
8: ¡Toma!
10: Mi vida está hechizada y no puede rendirse al hombre dado a luz por una mujer.
8: Vuelve a decirle a tu amo, el demonio, que Macduff fue arrancado antes de tiempo del vientre de su madre.
10: ¡Maldito seas por esa revelación! Con esas palabras matas lo mejor que hay en mí. No pienso pelear contigo.
8: ¡Ríndete entonces!
10: ¡Jamás!
8: ¡Toma tu
10: ¡Ay, no! No pienso exponerme a ser escarnecido ni a besar el polvo del suelo que pise Malcolm. Aunque el bosque de Birnam haya venido Dunsinane y tú no hayas nacido de mujer, seguiré peleando hasta el fin. ¡Ataca, Macduff!
8: ¡Sí!
10: Y maldito sea para siempre el primero que diga ¡basta!
11: ¿Cómo querría que estuvieran con nosotros los amigos que quedaron en el campo de batalla?
12: No todos podrán festejar esta victoria. Pero a jugar por los que restan, no parece que nos haya salido demasiado cara.
3: Lamento deciros, valeroso buen Siward, que vuestro hijo ha pagado su deuda como soldado.
12: ¿Qué?
3: Era tan joven. Apenas llegado a hombre, murió como tal.
12: ¡Santo Dios! ¿Fue herido de frente?
3: Sí, señor. Cara a cara.
12: Será soldado de Dios, entonces. ¡Mirad! ¡Otro consuelo! Aquí llega Macduff con la cabeza de Macbeth.
8: ¡Permitid!
3: ¡Macduff!
8: ¡Permitid
2: ¡Noble Malcolm! ¡Que me incline ante vuestra majestad! Y os salude como rey, porque desde este momento ya lo soy. ¡Mirad! ¡Mirad esta cabeza! ¡Mirad a qué ha quedado reducido el tirano! ¡Ha llegado la hora de la libertad! Y os veo rodeado de toda la nobleza del reino que, como yo, anhela desde lo más hondo de su alma lanzar este grito. ¡Repetid todas las voces uniéndose a la mía! ¡Salud!

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2: Dice Flores.
3: ¿Cómo le va, Héctor Larrea?
2: ¿Vos sos el que le dicen Bobby?
3: Sí, Héctor, así es. Tengo nombre de perro. Siempre me han dicho eso.
2: ¿Cómo va a tener nombre de perro?
3: Sí, mi perro se llamaba Gustavo y yo Bobby. Se invirtieron los papeles en la familia.
2: Sí. ¿Se llamaba Gustavo el perro?
3: Y porque se equivocaron, me pusieron el nombre del perro a mí, el del mío, el del... Bueno. Papá era muy distraído.
2: Nunca lo había escuchado eso.
3: Sí, pasa.
2: Son, papá cosas, era...
3: son pequeñas cosas que pasan en una familia, ¿vio, Héctor? Porque mi papá lo escuchaba mucho a usted y quedaba medio turulo al mediodía. Escuchar todas las mañanas, no a usted, a Rina, a Mario, sí, al doctor Porredón Arenales. No eran gente sana, Héctor.
2: No, no.
3: Entonces,
2: no. Si hubiéramos sido gente normal, no hubiéramos trabajado en eso.
3: Por eso,
2: hubiéramos
3: imagínense.
2: Trabajado en algo productivo.
3: Bueno, imagínese, Ud, mi padre que creía que ustedes eran personas normales. Y lo escuchaba.
2: Es
3: el error que comete la gente.
2: Sí, sí, sí, sí, sí.
3: Aparte, le voy a decir algo. Hoy me decían que Ud, pues me dicen, ay, ¿vas a verlo, Héctor? Sí, bueno, mandarle saludo, nada, uno de acá a la vuelta. Qué dupla imbatible que eran él y Carrizo. Uno atrás de otro, ¿no? Era verdad, durante unos años se estuvieron uno atrás de otro, ¿no?
2: Qué lindo era encontrarse con Carrizo. Cuando él llegaba, yo mandábamos sí. un bloque de música, antes, sí. un poquito antes, entonces tenía
3: antes
2: dos minutos.
3: Antes que llegara
2: para...
3: él.
2: Claro, tenía dos minutos para conversar con él, tres minutos.
3: ¿A solas o al aire?
2: Solos, no, solos. No, los pases no se hacían.
3: No, no se hacían.
2: Como se hacen ahora en algunas radios, que no en todas.
3: No. Algunos lo vio que lo tienen vendido el pase, es buenísimo.
2: Lo tienen vendido,
3: muy
2: sí.
3: bien.
2: Pero yo no tengo capacidad para el pase, no sé hacerlo. Estoy muy... Con cierta amable tensión por largar el material que tengo previsto.
3: Claro.
2: No puedo relajarme antes.
3: Sí.
2: Desde un rato antes estoy pensando en lo que voy a hacer. Pero hablar claro. con Carrizo, mira, era un ejercicio tan lindo, que a todo el mundo le gustaba, a todos los que tenían la chance de hablar un poquito
3: me
2: con
3: imagino.
2: Él. Era muy lindo, era muy divertido, hora filosófico, hora político,
3: sí.
2: hora analista de la actualidad. Hora humorista, no.
3: Tony Carrizo era muy culto, muy,
2: sí,
3: tenía una leía amplia...
2: Mucho, leía mucho. Mira, llevaba lecturas, Werther fue una de ellas,
3: sí.
2: Que lo puso de moda él en la radio. Él apareció con Werther en la
3: ¿Y
2: radio.
3: Y lo leía.
2: Claro que lo leía y tenía una formación cultural muy sólida.
3: Sí, sí. sí.
2: Conocía filosofía, conocía sí. Historia de la humanidad, conocía costumbres humanas. Conocía ensayistas importantes.
3: Claro, no era casual que comunicara tan bien todo.
2: No.
3: No era un don que le dio Dios, no, lo laburó.
2: No, lo trabajó y...
3: Sí.
2: Y consiguió resultados extraordinarios. Incluso en sus colegas. Yo he sido un gran beneficiado por sí. Antonio. Un gran claro. beneficiado. Y toda la muchachada que estaba ahí.
3: Sí, claro, todos influían por el viaje que...
2: Y había conversaciones muy interesantes cuando hablaban... Se juntaban con el doctor Infante, Carlos
3: sí.
2: Infante, padre,
3: sí.
2: y otras personas del directorio de Radio Rivadavia, de la antigua Radio
3: Rivadavia. De la antigua Rivadavia.
2: Sí, y se juntaban en el bar, que estaba en el primer piso.
3: Ah, no, en la biblioteca.
2: No,
3: en el bar se juntaban.
2: En sí. el bar. Que no veía yo, había una fuente grande de esas negras de panadería sí. llena de... factura.
3: Sí.
2: Y yo iba y agarraba esas facturas largas y finitas, que no me acuerdo.
3: Vigilante.
2: Cómo se llama. Un vigilante.
3: Y
2: me decía, no comas eso.
3: No comas eso.
2: No, porque él no podía comer. Y un día, voy y me lo encuentro, estaba afuera, escuchando una discusión muy jodida que ve adentro.
3: Él.
2: Él, escuchando de afuera.
3: Tony Carrizo.
2: Sí. Yo le iba a hablar. Y me dice, sí. ¡Shh, cállate! ¿qué estás haciendo? Estoy escuchando lo que hablan. ¿Y por qué no vas adentro? Claro. No, porque quiero saber qué dicen, así voy y me opongo.
3: ¿Qué tipo?
2: ¿Qué trajiste, Flores?
3: No, usted.
2: Hablando de todo un poco.
3: Héctor, vamos por una cuestión de edad. Usted que me lleva unos meses.
2: Ay.
3: Ud.
2: Ay.
3: I am.
2: Ay es Ud.
3: Bien.
2: Ay soy I. I'm.
3: Está ahí como Domínguez. Bueno, ¿Qué tipo preparado que es para lo... No, él trabajó para muchas radios de muchos idiomas.
2: A mí me gusta mucho María Callas. No porque yo sepa de ópera, vamos a aclararlo.
3: Sí, sí, por ella.
2: Yo no me banco la ópera. ¿Por qué?
3: Bueno,
2: porque no conozco, primero no conozco sí. El idioma, está bien que hay algunas que son subtituladas, pero no me gusta estar mirando los subtítulos porque me pierdo la cosa.
3: Claro.
2: La ópera para muchísima gente sí. No es accesible, simplemente porque no hemos estado vinculados, y para mucho, incluso sí. Para María Callas, la ópera era aburrida.
3: Ah, sí.
2: ¿Cuándo deja la ópera de ser aburrida? Salvo para los melómanos que son especializados en ópera.
3: Sí, sí. Si no, no pasamos de Verdi.
2: Claro. Entonces, y no pasamos, por eso, creo que la vez pasada te lo comenté, muchos sellos grabadores
3: sí. Les
2: hacían grabar no óperas completas a los grandes artistas.
3: Grandes éxitos.
2: Les hacían grabar arias.
3: Sí.
2: Arias. María Callas era una muchacha no fácil de tratar, porque había tenido una infancia no fácil y una juventud no fácil.
3: Esa, discúlpeme la intromisión así, pero ¿esa era mujer de Onassis?
2: Sí, ella fue la mujer de Onassis.
3: Ah, antes de Jackie.
2: Antes de Jackie.
3: Claro.
2: Casualmente, el problema es que se empezaron a llevar mal con Onassis.
3: Sí.
2: Tuvo como 10 años con Onassis.
3: Ah, pero Onassis era el tipo más rico del mundo.
2: El tipo más rico del mundo, billetera mata galán, es cierto. Y, pero dicen,
3: sí.
2: Ella lo dice, pero también lo comenta otra gente que la ha tratado a ella, que María Callas estuvo muy enamorada de Onassis.
3: Sí, claro.
2: Ella estaba casada con un hombre que era empresario de la construcción, sí. Muy importante, se llamaba Meneghini.
3: Meneghini.
2: Y se casa con ella, mucho más, tenía mucho más años que ella, era mayor que ella.
3: Sí.
2: Mucho mayor que
3: tipo
2: ella,
3: que construía, sí. ¿Eh? No un maestro mayor de obra, un tipo que construía, sí.
2: No. Construía, era un tipo que tenía plata. Entonces, no la valoraba del todo
3: como
2: persona. La valoraba como cantante y bueno.
3: Sí.
2: Ella encontraba... Los artistas tienen por lo general que tener a alguien al lado. Es así.
3: Sí.
2: Y a veces le dura poco, a veces le dura mucho. Pero no hay que pedirle más de lo que puede dar el artista. El artista lleva una vida muy difícil.
3: Sí.
2: Otro día te voy a hablar, porque a mí me gusta mucho María Callas y la vida.
3: Sí, yo sé, por eso le pregunto, tipo, yo sé que usted es medio experto de ella.
2: Un entusiasta soy, de esta gente que hace esos sacrificios. Ella menciona muchas veces el destino. Ella se pone como una persona que es víctima de los empresarios.
3: Sí.
2: Y la cosa hay que equilibrarlo un poco. Pero tampoco le podemos reprochar demasiadas cosas. Primero que ya no está.
3: Sí,
2: por
3: sí,
2: ejemplo,
3: claro,
2: ella dijo, ahora vamos a escuchar algo de la ópera Norma. Ella en Roma, en la ópera Norma, no recuerdo el año,
3: sí. Se
2: fue, es una ópera en dos actos, en el segundo acto se fue. Se fue,
3: se
2: fue del teatro. Entonces se armó un merengue.
3: Sí, me imagino.
2: Lo que está filmado es cuando alguien, un empresario, anuncia que se suspende porque la protagonista se fue. Había empezado una nueva época de la...
3: ¿Y por qué se fue?
2: Bueno, qué bien. Dicen que ella no se sentía bien y que no tenía ganas y que había sido muy criticada y...
3: Ah, bueno.
2: Un montón de cosas así. Sí. Ella dijo después que ella estaba resfriada de hacía dos días, que tenía catarro,
3: sí. Que
2: dijo, le pareció que no podía cantar, pero fue igual. Y fue al camarín... Y en el camarín faltaba la ventana, y era invierno. Nadie se puede creer que en un teatro de ópera de Roma...
3: Falte la ventana. Sí,
2: pero no podés tampoco reprocharle, porque ella se defendía. Porque ¿qué iba a hacer?
3: Se fue y se fue.
2: De esos problemas tuvo varios. Este es un poema a la luna, que las versiones que hay al castellano no me dicen mucho. Ella le canta a la luna y dice, casta doncella cubierta de plata, estas antiguas plantas sagradas se vuelven y hacen tu bello semblante sin nubes y sin velos. Falta una versión más popular, más a la argentina,
3: para que
2: la entendamos mejor. No obstante, cuando yo no tenía internet y no tenía ni siquiera esta
3: traducción,
2: me gustaba porque eran ángeles Castariva cantado. Eran ángeles en la voz de una mujer.
3: Totalmente, sí, sí, sí.
2: ¿Querés que escuchemos Castariva?
3: Claro, cómo no.
2: Yo creo que es maravilloso. No hace falta conocer de ópera, simplemente hay que pensar que acá llega la mujer que cambió la ópera. María Callas, MC. Antes de C, después de C, ¿viste que dicen antes de Cristo?
3: Antes de Cristo,
2: pues, bueno, esto es antes de Cala, después de Calas. Cambia todo porque ella interpreta de otra manera. La hace más llevadera a la ópera. Ella interpreta como una actriz. Y como era música, tocaba muy bien el piano, y como era una cantante excepcional, una creación maravillosa del cosmos, salía esto. Si querés, escuchamos Castadiva, que para mí es una maravilla. Yo le doy emoción. Porque era, esos eran ángeles que estaban en esa voz. Además cantaba muy relajada, no como esas cantantes que parece que,
3: no, disfrutaba,
2: que van a dejar la vida. Disfrutaba y cantaba con todo relajamiento.
3: Qué lindo. Vamos.
2: Castadiva.

0: Ahí había agudos y sobreagudos.
1: Hay pulmones de sobra ahí.
0: Que demostraban, claro, pero si vos la ves, lo dice con una naturalidad y expresión artística teatral en lo que está diciendo. No, es una maravilla esta mujer.
1: Sí.
0: Pobre, sufrió mucho. Ella decía que estaba muy enamorada de Onassis. Onassis la plantó.
1: Por Jackie, ¿no?
0: Por Jackie.
1: Eso fue como inmediato, digamos.
0: Y se enteró por los diarios.
1: No.
0: Que es lo peor. Y bueno, después otros documentales menos serios, que no tengo por qué juzgar, dice que él, que Onassis la trataba mal, pero anda a saber.
1: Un día yo estoy comiendo en la calle Viamonte y San Martín, en un restaurante que hay allá.

0: tarde.
1: Estaban ahí con esta mujer, una maravilla. Sí.
0: ¿Qué, de qué año estamos hablando esto?
1: Y esto, ¿de qué cosa?
0: De estos conciertos de María Callas, de esta época.
1: Y
0: de...
1: ella fue muy bien en el 50.
0: Ah, 50.
1: Decae, sí, los 60 un poco, decae, está muchos años sin actuar. Después lo convence al tenor Di Stéfano, que la acompaña a una gira, que le va muy mal porque se le quiebra la voz en escena en Tokio. Dios. Y ella muere después en el 77, 50 y pico de años, macho.
0: Sí. Ah, no era muy grande.
1: No, para nada. Ah. Pero estaba muy enferma. Hay quien dice que porque ella era robusta, ciertamente obesa.
0: Sí.
1: Y empezó siendo obesa, empezó a cantar como profesional siendo obesa.
0: Pero después
1: se
0: adelgazó mucho.
1: ¿Eh?
0: Había adelgazado, no.
1: Claro, pero muchísimo.
0: Muchísimo.
1: Y adquirió una belleza extraordinaria. Ella era esa, María Callas. Pero hay quien dice que a la larga esas dietas perjudican. Sobre todo si tenés que emplear tan delicadamente tu organismo, ¿no?
0: Claro, claro.
1: Porque emitir así, Bobby, es una maravilla.
0: Claro, claro, claro, sí, pero esas dietas así milagrosas a veces...
1: Pero mucho adelgazó, ¿eh?
0: Claro, porque yo tengo imágenes, yo no la agarré, digamos.
1: Ella empezó con una carita redonda, infladita.
0: Claro, yo tengo la imagen de ella, blanquita y...
1: Pero después...
0: Claro.
1: Además tenía una belleza tan especial, era muy bella.
0: Bueno, Titor, bueno, pasamos de... vamos a la actualidad más absoluta.
1: A ver.
0: A la actualidad, que usted quiere saber en qué anda la música hoy... Tiene que fijarse en qué andan haciendo los tipos que marcan una tendencia siempre, ¿no? Uno de los productores más más buscados en la actualidad en los Estados Unidos, en los grandes estudios de Estados Unidos, un productor carísimo, un productor que puede cobrarte $200,000 la producción de tu disco, si lo querés, es eso lo que tenés que pagar.
1: ¿Es al contado o puedo pagarlo en cuotas?
0: En 3-4 cuotas le da.
1: Sí.
0: Hoy una, mañana otra y la semana que viene las otras dos.
1: Y ayer otra.
0: No necesita, claro, el tipo se aprovecha. Si estoy de
1: bueno.
0: Estoy fenómeno. Yo que te voy a hacer un favor a vos, ¿quién sos?
1: ¿Qué? ¿Me voy a meter en un estudio para vos?
0: Claro. Claro, me voy a meter en mi estudio, aparte, que parece que el estudio que tiene...
1: Si no grabás en mi estudio, no.
0: No, pero parece que el estudio que tiene él es una nave del espacio, ¿sí? Comparado con los otros. Claro, son tipos que son bichos de estudio, Héctor. Son pibitos que ya a los 15 años estaban tirando cables en un estudio.
1: ¿Qué edad puede tener ese hombre?
0: Y Danger Mouse, que se llama Danger Mouse, el ratón peligroso. Danger Mouse debe tener 45 años.
1: Joven tipo.
0: Sí, sí. Pero claro, lleva 20 años en el negocio.
1: El ratón peligroso.
0: El ratón peligroso, Danger Mouse. Sí, y si lo ves, un ratón peligroso.
1: ¿Ah, sí?
0: Pero lleva 20 años de estudio este pibe. Ya laburó con Jay-Z, ya laburó con Maxwell, creo que hasta con Prince. Entonces el tipo está curtido ya de estudio, sabe que se puede hacer en un estudio y que no, se armó su propio estudio, empezó a producir y le va fenómeno a Danger Mouse, ¿sí?
1: Sí.
0: Entonces cada tanto él hace sus propios discos, también, no salen en vinilo, no salen, usted lo puede comprar en vía iTunes o Spotify o lo que sea, ¿sí? Uh-huh. Ahí compra la obra de
1: él. Los clásicos de...
0: Lo que hace él lo mete
1: de la computadora.
0: Lo que hace él lo mete en su página... Él se lleva su dinero de ahí, después de otra parte. Danger Mouse llama artistas cada tanto para probar a ver... Es muy de futuro lo que estoy diciendo. Sí, el tipo va probando a ver qué... Vamos a ver cómo va esto.
1: Ah, pero bueno.
0: Sí, es muy interesante seguirlo a Danger Mouse. Porque a veces la erra, pero a veces la pega.
1: Y sí.
0: Y cuando la pega...
1: Ahí está prueba y error, ¿no?
0: Ahí está prueba y error, claro. Pero cuando la pega, UD, como difusor en la radio, está 6 meses adelantado a los demás.
1: Claro.
0: ¿Sí? En este caso llama a una chica muy linda que se llama Karen O. Karen O es la cantante de una banda que se llama Los Ye Ye Yes. Es una chica que la han tentado hasta para posar en Playboy. ¿Me explico? La calidad de persona que es esta señorita, canta bien, se mueve bien, es linda, es inteligente, y Danger Mouse dijo, vamos a hacer algo juntos.
1: Ratón peligroso, atento.
0: El ratón peligroso, atento a todo.
1: Sí.
0: La llamó a Karen O y le dijo, vamos a probar a ver qué podemos hacer hoy, ¿sí? Entonces hacen un par de temas, 2 o 3 canciones que Danger Mouse incluye en su último trabajo. Esto se llama Ministry. Esto es mirar de acá para adelante, sabiendo que el horizonte no es el río, sino que puede haber algo más allá de lo que vemos.

0: Ahí tenía. ¿Te gustó?
1: Sí.
0: Vio que...
1: Sí. Encima era la niña y cantaba bien la chica.
0: Canta. Y él, ¿cómo? Pero él está solo en el estudio, ¿eh?
1: Sí. Sí,
0: no hay una banda acá. No hay una banda acá. Él tiene un sampler con todos los sonidos y
1: ¿qué
0: lo
1: es
0: va
1: un
0: metiendo.
1: Sampler?
0: Diversas grabaciones de un montón de instrumentos
1: pedidos
0: por él. Que los mete a su vez en su...
1: Los adapta de acuerdo a la...
0: Claro, los mete en su consola y después los saca como quiere. Bueno, ahí estaba Danger Mouse y Karen O. Bueno, vamos y en un momento volvemos.
1: Ahí sí, hay que descansar un rato.
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3: Las 11 de la noche en la República Argentina. El gobierno inició el proceso de sanción a 45 empresas e inversores vinculados con Malvinas. La oficina del presidente Javier Milei informó que Cancillería dispuso multar empresas por la violación sin la autorización de la explotación de recursos. En tanto, el presidente señaló en el cierre de la cumbre del Instituto Argentino de Finanzas que los trabajos perdidos en el Estado se generan en otros sectores.
4: Los trabajos que se pierden producto del cierre de empresas no competitivas que defendían la protección estatal o en el sector público, se generan genuinamente en otros sectores que se encuentran en franco crecimiento producto de nuestras medidas regulatorias. Se han creado 500.000 puestos de trabajo durante nuestro gobierno. Repito, se han creado 500.000 de puestos de trabajo durante nuestro gobierno. Es una cifra que no van a ver en ningún lado, porque contradice el relato que intentan armar en torno al empleo. Pero la realidad es que en este gobierno la demanda de trabajo en Argentina está subiendo.
3: Alerta amarillo rige para Neuquén, Río Negro, Chubut y San Cruz para esta noche, en donde se esperan vientos con ráfagas que pueden superar los 90 kilómetros por hora. La información deportiva con Eladio Arregui.
5: Abierto de Estados Unidos, en un duelo entre argentinos, Tommy Echeverry derrotó a Mariano Navone, que venía de vencer a Novak Djokovic por 6-4, 6-4 y 6-3. Echeverry enfrentará en la próxima ronda al vencedor del partido que sostendrán Mikkelsen o Mérida. Además, se convirtió en el primer argentino en avanzar a los octavos de final después de 5 años. El último había sido el Peque Swarman. Ganó Echeverry en 2:26 y eliminó a Mariano Navone.
3: El tránsito con Ernesto Arriaga.
6: Se normalizó el tránsito en la General Paz, se puede transitar 80 kilómetros por hora, que es la máxima. La ruta 11, totalmente habilitada a la costa atlántica, y la ruta 3, desde Cañuelas hacia la zona de Las Flores y Coronel Dorrego, normal. Recordar que en la ruta 8 hay muchos camiones que van de Pilar a Río Cuarto y Villa Mercedes San Luis. Por favor, recordar con el telepase o pago electrónico. La autopista Riccieri, totalmente normal, al igual que pago electrónico y telepase para ir a Cañuelas y la ruta 205.
3: En Islas Malvinas, en donde nos escuchás por AM780, la temperatura es de 0 grados con cielo nublado. Aquí en Buenos Aires, 14 grados, humedad 52%, cielo algo nublado.
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1: En Nacional, la radio que une nuestras voces, Héctor Larrea y Bobby Flores con lo mejor de Mirá lo que te traje.
2: ¿Qué dice Bobby?
3: Ay, Héctor, qué bien.
2: Qué bien viene este descanso debajo de un árbol.
3: Ahora estoy renovado totalmente.
2: Estoy yo también renovado. Sí. Un vaso de leche viene muy bien. Digo yo.
3: No lo voy a tomar mucha leche usted.
2: Sí.
3: No, no, esto sí, usted tomaba. La...
2: Porque me decía mamá que era bueno el calcio.
3: Sí.
2: ¿Te suena este nombre, Astor Piazzolla?
3: Ah, conozco un Piazzolla, Pipi conozco yo.
2: Sí, pero ese no.
3: No.
2: El abuelo.
3: Ah, ese. Mire usted.
2: Que cambió todo.
3: Mire, Astor, qué nombre, ¿eh? Si el día que tengo un hijo le voy a poner Astor.
2: Astor. Que le pusieron Astor por Bolognini, esto yo te lo conté. Por uno de los tres Bolognini.
3: Uno de los tres Bolognini.
2: Uno se llamó, y era amigo del padre de,
3: sí,
2: de Astor.
3: ¿Usted sabe quién fue el primer Astor de la humanidad? El primer Lord inglés, el primer Lord inglés nombrado por la reina Victoria en aquellos años.
2: Se llamaba Astor.
3: Será Lord Astor. Ese era el nombre.
2: Y Piazzolla será Lord Astor.
3: Sí,
2: sí.
3: Lord Chester viene.
2: Lord Astor. Digo, en un determinado momento se junta, sí, el Quinteto Real.
3: Sí.
2: Que es Salgán.
3: Sí.
2: Oscarcito del Priore le dice que es la orquesta de Salgán de cinco. Que son los mismos arreglos, sí, el mismo estilo, pero con cinco grandes solistas. Sí. Enrique Mario Franchini, Pedro Lawrence, en un principio estuvieron de contrabajo.
3: ¿Violín tenían?
2: Sí, claro, Enrique Mario Franchini.
3: Enrique Mario Franchini.
2: Pedro Lawrence tocaba el bandoneón.
3: Sí.
2: Este,
3: Salgán el piano.
2: Salgán el piano, Ubaldo de Lío la guitarra.
3: Sí. ¿Y el contrabajo?
2: Y hubo tres contrabajistas. El que toca acá es el último, el tercero, Omar Murtak. Primero estuvo Quicho Díaz.
3: Quicho Díaz.
2: Y este otro muchacho que su nombre, sí, no me acuerdo ahora.
3: Ferro. Pero el original fue Quicho Díaz.
2: Ferro.
3: Ferro.
2: El primero fue Quicho Díaz. Mm. Y para Quicho Díaz se han compuesto varias,
3: sí,
2: que era contrabajista.
3: Sí. Hemos pasado canciones para,
2: claro,
3: Quicho.
2: Claro. Sí, sí. Astor le dedicó,
3: me acuerdo, sí, sí,
2: un tango que se llamaba Quicho.
3: Quicho.
2: Luego, con Troilo, esto no lo sabe mucha gente, yo recién ahora me lo recuerdo, compuso con Troilo un tango que se llama Contrabajeando. Horacio Salgán.
3: ¿Quicho? No, ¿Quicho y Troilo lo compusieron?
2: No, no, no. Astor y Troilo.
3: Astor y Troilo. Ah, Astor. Para Quicho.
2: Sí, digo. Y cuando vos lo escuchás al tango,
3: sí,
2: la versión de Troilo o la versión de lo que vas a escuchar ahora, que es el Quinteto Real en Japón, esto no fue editado en Argentina.
3: Ah,
2: valoralo, mira. Bobby Flores.
3: Sí, claro. ¿Cómo no?
2: Dale un poco de importancia a mi sacrificio.
3: Perfecto.
2: Fui a Tokio a buscar este disco.
3: Sí, bueno, ahí es donde...
2: No, mentira, me lo prestó Ignacio Barchowski.
3: Ah, mire.
2: Claro. Entonces, están en Japón en el año...
3: Qué arriesgado un tipo que le presta un disco a usted, ¿eh?
2: No, me lo regaló.
3: Ah, claro.
2: Él ya sabe. Claro,
3: sí, sí, por eso decía.
2: Él ya sabe que es disco perdido.
3: Si el disco no se devuelve.
2: Entonces graban, actúan en televisión, actúan en teatros,
3: sí,
2: graban un disco. Y hay dos versiones que no fueron grabadas acá. Uno es Contrabajeando,
3: sí,
2: para lucimiento de Omar Murtak, el contrabajista, y es el único tango de Piazzolla que grabó Salgán. No,
3: ¿ah,
2: había,
3: ¿sí?,
2: buen ida y vuelta entre ambos.
3: No se puede creer. No me los hacía medio,
2: no,
3: con pinche.
2: No había buen ida y vuelta.
3: Mire.
2: Además, este...
3: ¿Qué había, celo artístico ahí?
2: No. No, no, no. Chinche había.
3: Ah, ok. Eran dos cabrones, sí, sí.
2: No, no tanto Salgán como Astor.
3: Astor.
2: Que Astor, pobre, como le,
3: sí,
2: pegaban tanto de todas partes,
3: ah,
2: él reaccionaba, por las dudas reaccionaba mal. Entonces,
3: sí,
2: un día, cuando le dice, se juntó, hicieron el Quinteto Real, fulano, fulano, fulano, fulano,
3: mm,
2: él los escuchó y dijo, ¿y para eso se juntaron?
3: Sí. ¿Qué, para qué? ¿Qué necesidad?
2: Pero era...
3: Sí, sí,
2: qué
3: sé.
2: Yo... La obra es tan grande que puede tener, sí, un momento de exceso el tipo.
3: Obvio,
2: que,
3: sí,
2: no es matar a nadie.
3: Nada, no, más va. No.
2: Entonces, Salgán, para que se luciera Omar Murtak, el contrabajista, en el Japón, porque esto además era un buen elemento de atracción,
3: sí,
2: una,
3: claro,
2: obra donde se luciera el contrabajo, que hay muy pocas. Entonces, con la actuación de Omar Murtak y los otros cuatro que ya te dije del Quinteto Real,
3: sí,
2: en el año 1960, en Tokio, graban Contrabajeando,
3: ah,
2: único tango que grabó de Salgán de Astor,
3: sí,
2: y
3: haciendo un esfuerzo.
2: Y haciendo un esfuerzo, y de Pichuco, pero no dejaban de reconocer
3: Claro, no, bueno, es otra cosa.
2: Que la obra era buena.
3: Sí, claro, claro.
2: ¿Querés escuchar Contrabajeando?
3: Claro.
2: Que no está en el país.
3: No, señoras y señores. Sí, claro. ¿Qué tal?

0: A mí me causa gracia
1: Sí.
0: porque cuando va esto,
1: Sí.
0: contengo la respiración. Un día me he olvidado de respirar, pero sí,
1: Sí.
0: contengo la respiración. Es una manera en que obra mi emoción, ¿no?
1: Qué notoria y saludable y celebrable diferencia los acordes de Astor con los acordes de
0: Sí,
1: Pichuco, ¿no?
0: celebrable, como vos decís, muy
1: Son
0: bien.
1: muy
0: Sí,
1: notables los
0: sí, sí, sí.
1: dos.
0: Dos figuras extraordinarias,
1: Sí.
0: completamente diferentes.
1: Sí, pero cómo se amalgaman en
0: Sí,
1: cuando
0: sí,
1: hay una
0: sí.
1: obra que los contiene,
0: Sí,
1: ¿no?
0: sí.
1: Quiero, ¿me
0: Y has
1: explico?
0: visto que se puede reconocer cuáles partes fueron
1: Sí,
0: compuestas por Astor y
1: sí.
0: cuáles partes fueron compuestas por
1: Es
0: Pichuco.
1: que eso es el. Yo creo que también lo hacen un poco. A propósito, no es la palabra, pero que lo hacen un poco como una pequeña firma sensorial, ¿no?
0: Sí.
1: Esto es lo mío, ¿qué va?
0: Cuando escuchás lo melódico,
1: Sí,
0: eso es Astor, pero.
1: Astor.
0: Ay, y cuando escuchás. ¡Chara! ¡Chara!
1: Eso
0: Eso
1: es
0: es
1: Troilo. Sí,
0: Troilo,
1: sí, sí, sí.
0: inocente muchacho del abasto,
1: Sí,
0: que
1: sí,
0: toca el
1: sí.
0: bandoneón.
1: Sí,
0: ¡Qué lindo!
1: también noté una pincelada, si se quiere, de Pugliese, como unas cositas que uno podría decir, ah, acá está Pugliese también,
0: Y
1: ¿no?
0: también, porque Osvaldo
1: Porque
0: está en todas partes.
1: Osvaldo
0: Es
1: está
0: como
1: todo.
0: Dios, Osvaldo.
1: Claro, bueno,
0: Sí.
1: justamente. Y dos bandoneonistas que reconocen un pianista
0: Sí,
1: sensacional,
0: sin
1: ¿no?
0: duda,
1: Muy
0: sin duda.
1: lindo, Héctor. Bueno,
0: Gracias.
1: yo no me. La verdad que. Esto es como el truco, ¿vio? Que. Le voy a decir algo. Tuve una experiencia que
0: Quiero
1: le voy
0: recordar.
1: a compartir a usted,
0: A ver.
1: porque yo sé que Dudu la va a entender. Uno de los chicos de acá me dice, ay, me entré en el jazz, me dijo. Porque me encantó una obra de un músico, no sé si de Ron Carter, de algo así.
0: Ah,
1: Entró
0: bueno.
1: por una periferia, ¿no?
0: Ah, bueno.
1: Y le dije, mira, ¿por qué no agarras Coltrane?
0: ¿Ah,
1: Y viene a los 3 días con. Se
0: se
1: había
0: copó?
1: comprado 3 discos de
0: Y
1: Coltrane.
0: claro, vos
1: Blue
0: también.
1: Train, Central Park
0: Le
1: West,
0: vas a
1: ¿no?
0: reventar la finanza al pobre
1: No,
0: pibe.
1: claro.
0: No le recomendé a esos tipos, porque se compran todo.
1: ¿Y qué pasó? Volví a mi casa tarde, ya la familia estaba durmiendo, entonces dije, bueno, me toca relajarme. Me puse Coltrane. Agarré una selección que yo tengo de Coltrane.
0: Lo que agarres es
1: Sí,
0: bueno.
1: sí. Y curiosamente, después de 40 años que llevo escuchando música donde está incluida la música de Coltrane, sigo descubriendo cosas. ¿Sí? Entonces hay un tema que dije, ah, qué lindo que es esto. Ah, pero ¿cómo se metió el piano ahí? Y me di cuenta que lo puse de nuevo. Un tema que había escuchado ya 15 veces
0: Sí.
1: y lo entendí ahora.
0: Sí, pero son
1: Oh,
0: así, son así.
1: pasa eso,
0: Son
1: ¿no?
0: así, son
1: Eso,
0: así.
1: ah.
0: No le terminas de descubrir. Cada día toca mejor, cada día
1: Cada.
0: canta mejor,
1: Sí,
0: cada día
1: sí.
0: toca mejor. Por
1: Sí,
0: eso, porque
1: sí.
0: le vas descubriendo cosas nuevas.
1: Sí,
0: Sí,
1: sí.
0: eso sucede, a mí me pasa mucho.
1: Entonces dije, ¿qué es esto? ¿Cómo se llama esta canción? Fui a donde estaba. Bueno, se llama Nancy con su cara sonriente.
0: Ah, sí, lo conozco.
1: Y claro. Y lo escuché y renovadamente lo escuché. No sé, haría 8 años que no lo escuchaba. Y lo volví a escuchar y dije, qué lindo, qué belleza, cuánta belleza hay en
0: ¿Has
1: esto.
0: visto?
1: ¿Quiere escuchar Nancy de John
0: Pero
1: Coltrane?
0: claro, amigo.
1: Vamos.

0: Esa nota que hizo él antes de que cerrara el piano, es un suspiro.
1: Oh. McCoy Tyner, qué pianista.
0: Qué manera, sí.
1: Y Jimmy Garrison, un
0: y él, qué manera de tocar, qué manera de interpretar, qué manera de transferir sentimientos.
1: Sí, yo pienso, la verdad que muchas veces yo sueño que vivo esos años y que voy a ver un show de Coltrane en el Vanguard o en el Blue Note de Nueva York,
0: ¿sí?
1: Con esa atmósfera que uno ve en los videos, ¿no? Sí. Todos de un saco oscuro, camisa blanca y corbata negra. Sí, sí, sí. Tomando whisky y escuchando esto en vivo hasta las 2 de la mañana y después, ¿qué queda, Héctor? ¿No? ¿Qué otro placer puede haber más grande que
0: qué
1: ese?
0: Lindo.
1: Qué lindo, qué lindo. Así que ahí tenía un Coltrane auténtico, esto era Nancy con su cara sonriente.
0: ¿Vos sabés cuál es el crítico más riguroso que ha hecho música?
1: No.
0: Y dicen que el más justo.
1: ¿Quién?
0: El tiempo.
1: Ah. El tiempo.
0: Cuando el tiempo.
1: Qué invento sabio de la humanidad el tiempo.
0: Qué invento sabio de la humanidad. Cuando el tiempo mantiene algo.
1: Sí.
0: Es porque sirve.
1: Obvio. Sí, por eso. Un día vamos a hablar del camino del sabio y el camino del héroe. Lo que los diferencia es el tiempo.
0: El tiempo. Sí, señor.
1: Porque
0: Nunca lo he escuchado eso.
1: Claro, porque el sabio y el héroe parten del mismo lugar.
0: Sí, señor.
1: De una idea.
0: Sí.
1: ¿No? Después viene el segundo paso, que es el proceso, cómo llevo esta idea a cabo. Hasta ahí van iguales el sabio y el héroe. Después llega el tercer punto, que es la socialización de la idea. Y ahí se empieza a diferenciar ya. Porque al sabio la gente lo entiende, pero al héroe capaz que no.
0: Capaz que no.
1: ¿No? Y después viene el cuarto paso, que es el que determina el tiempo. El sabio recibe el reconocimiento de su obra y el héroe capaz que dentro de 60.000 años va a recibir el reconocimiento de la de él.
0: Sí, señor.
1: Pero a los dos les llega el reconocimiento.
0: Sí, porque el crítico es justo.
1: El crítico es justo.
0: El tiempo es justo.
1: Es justo.
0: Eso dicen.
1: Sí, sí, sí. Y el tiempo se toma su tiempo, digamos.
0: Hay gente que se olvida y va a decir, no es justo. Que no,
1: no, ya lo van a... Ya, van.
0: Ya va a llegar.
1: Ya va a llegar.
0: Acá me pasa esto porque acabo de conseguir un disco que tiene toda la obra de Louis Armstrong y Ella Fitzgerald, que editó un sello que se llama Landauer, que es muy cuidadoso. Y aquí hay algo que alguna vez presentamos en este programa, al principio, pero que este es otro milagro del tiempo. Ella y Louis tocando Summertime.
1: Qué lindo.
0: Que a mí me pasa lo mismo que me decías con el intérprete que escuchamos recién. Cada vez que escuchás a Louis Armstrong y Ella Fitzgerald, En versiones que, las que te gustan, cada uno con lo que le gusta. A mí me atrae mucho Summertime, y
1: Gershwin.
0: Hemos escuchado 20 versiones.
1: Gershwin tienen...
0: Y siempre le encontrás cosas nuevas.
1: Sí.
0: ¿Querés que escuchemos Summertime?
1: Claro.
0: Y sigamos descubriendo cosas nuevas.
1: ¿Cómo no?
0: Dale, el tiempo atento, ¿eh?

0: ¿Y vos qué trajiste? Porque trajiste algo, ¿no?
1: Yo traje mucho esto.
0: A ver.
1: ¿Sabes? Santana.
0: ¡Oh!
1: Ah, qué mexicano loco ese Santana, ¿eh?
0: Ah.
1: Santana tiene esa cosa latina que tanto nos gusta, con esa percusión afrocubana que a usted tanto lo seduce, ¿eh? Y también tiene esa parte rocker, cuando se junta con una banda con rocker, se hace un rock bastante duro, si se quiere, y después se mete con otro mexicano y hace chamarritas. Hace de todo Santana. Es un tipo que además tiene un buen gusto. Tiene un buen gusto para arreglar todo. Mire que yo lo vengo. El primer show que vi en mi vida fue Santana. Yo tenía 13 añitos, Héctor. Y me lleva a mi primo a la cancha de San Lorenzo a ver a Santana.
0: Es uno de los primeros en su género, ¿no?
1: Sí,
0: En la guitarrística
1: yo creo
0: mundial,
1: que es.
0: en el género.
1: Sí, veo que para los orientales el original no es el que lo hace primero, es el que no se puede imitar, ¿sí? Usted, Fontana, Carrizo, esos son originales, no hay más, no se hacen más como
0: Ellos
1: usted.
0: sí, pero yo que tengo
1: Usted
0: que...
1: también, esto no se tire, mire. Santana es de eso, ¿no? Es un tipo que hizo una que no, nadie se le puede acercar, pero nadie puede hacer lo que hace él, ¿sí? Como el de Led Zeppelin. Toca la guitarra, la misma guitarra que tocan todos, con el mismo pentagrama
0: Yo no
1: con.
0: sé diferenciar tanto, me gusta, pero no sé
1: Sí,
0: diferenciar
1: no, yo
0: tanto
1: sí.
0: como podés vos,
1: Yo sí, yo
0: estás
1: sí.
0: más cerca del
1: Y
0: asunto.
1: por la afinación de la guitarra también.
0: ¿Ah, sí?
1: Por la afinación, sí, es más dura la afinación de Jimmy Page, el de Led Zeppelin, que este que te estira las cuerdas mucho. Jimmy Page le da con una velocidad. El de Led Zeppelin, vio que otro guitarrista que me gusta mucho.
0: ¿Qué es
1: Ese.
0: que estira las cuerdas?
1: Y estira las notas, las
0: Ah, estira las
1: estira.
0: notas.
1: Claro, estira las notas.
0: La cuerda no la podés estirar porque
1: Nada,
0: se
1: la
0: te
1: cuerda
0: corta.
1: no, pero claro, se dice porque se agarra la cuerda así y se la tiene un rato. Bueno, Santana. A mí me
0: Cantame.
1: gustan mucho las canciones de amor. Usted sabe que yo soy
0: Sí, eso es un
1: un
0: romántico
1: romántico.
0: empedernido.
1: Llevando me agarro la mano así, me miro a la
0: Sí,
1: noche y
0: sí.
1: digo, ¿qué te gustaría escuchar?
0: Sí, qué
1: Y
0: grande.
1: me contesto con mucha sinceridad, Héctor. Y dije, a mí me gustaría escuchar una canción de Santana,
0: Qué
1: ¿sabes?
0: grande.
1: Y dije, bueno, ¿cuál te gustaría escuchar?
0: ¿Cómo le va a
1: Y
0: gustar a Bud?
1: ¿cómo me va a gustar esto? Y a vos también. Bueno, dije yo. No sé por qué me están diagnosticando esquizofrenia, pero.
0: Pero te llevas bien con vos.
1: No,
0: ¿O no?
1: no, a veces pasamos unas noches, Héctor, que la verdad me gustaría hacer otra. Pero bueno, le voy a decir esto. Esta canción se llama, y mire cómo se lo digo, rozándole un meñique y mirándole a los ojos.
0: A ver.
1: I love you too much. Te amo
0: Oh,
1: demasiado.
0: te amo
1: Te amo
0: demasiado.
1: demasiado. Te amo demasiado, Dios. ¿Quiere escuchar esta canción de Santana
0: Dale,
1: mientras
0: dale.
1: nos elevamos?
0: Dale.

0: A mí siempre me gustó, incluso cuando ni sabía que se llamaba así, no sabía quién era.
1: Ah, y es
0: me,
1: la cadencia. No,
0: me llamaba la atención.
1: ¿No? Sí, es una mezcla única también, ¿no?
0: Por la elocuencia. Es.
1: Ah, sí.
0: Tiene una capacidad de comunicación extraordinaria este hombre. No se consagró de gusto, ¿no?
1: No, claro, y en una época difícil también.
0: Sí, sí, sí.
1: Para un artista mexicano también, que no, sí, no hablaba muy bien en inglés, por eso tenía cantantes. Ahí tenía Santana.
0: Bueno, Dolores, yo quiero poner una sonrisa en tu rostro, que haría acontecido.
1: Héctor siempre pone una sonrisa en mi rostro, usted como golpe.
0: Este disco, este es copia de un...
1: Original.
0: Vinilo, no.
1: De un vinilo.
0: Porque nunca hubo de este artista
1: CD... Es
0: verdad. Comerciales.
1: Es verdad.
0: De venta.
1: Es verdad.
0: ¿Qué es verdad si no sabe quién es?
1: No, pero le leí la tapa, editor.
0: Ah,
1: disculpe.
0: Bueno. Gila. Gila.
1: Que se ponga.
0: Que se ponga.
1: Gila. Siempre hablaba por teléfono, ¿no? Eso no me acuerdo mucho, perdón.
0: Ese era su negocio.
1: Hablaba por teléfono.
0: Y su modus operandi.
1: Sí. Me acuerdo de eso.
0: Gila, naturalmente, era español, vivió después mucho acá. Él era historietista, dibujante. Sí. Dibujante.
1: Muy buen dibujante.
0: Muy buen
1: estilo tenía Gila.
0: Sí, tenía estilo. Era reconocido como uno de los primeros en su género.
1: Sí, caras y narices largas hacía, yo me acuerdo
0: de
1: ese dibujo.
0: Luego empieza con el tema del teléfono, el famoso asunto de que se ponga.
1: Hola, está Héctor. Sí, que se ponga.
0: Que se ponga. Tenía una gran habilidad para simular el diálogo, porque no cualquiera. Sí. Y además, una enorme gracia.
1: Sí. Es verdad eso de simular el diálogo. ¿Vos no se cree que es fácil simular un diálogo por teléfono?
0: Este disco me lo prestó una señora muy estimada que se llama Ramona Galarza.
1: Ah, mire.
0: Que había conocido mucho antes que yo.
1: Nada menos.
0: Y tardé como 15 años en devolvérselo. Lo que me valió que Ramona Galarza estuviera muy enojada conmigo. Pero sí, después se abuenó porque yo le devolví el disco. Y lo copié.
1: Señor.
0: Me lo quedé. Porque tiene lo más gracioso que ha hecho Gila. Cuando, ¿sabes que lo traía acá mucho? Mancera,
1: Pipo Mancera.
0: Para sábados circulares.
1: Claro.
0: Hola, que se ponga y tenía un éxito extraordinario.
1: Me acuerdo de él con una boina.
0: Siempre con la boina baja.
1: Siempre con la boina.
0: Siempre
1: baja.
0: Con la boina. Claro. Un tipo muy gracioso.
1: Gila.
0: Que él vivió después en Buenos Aires y tuvo un proceso, me han dicho, que tuvo un proceso de depresivo, de depresión endógena, que es la peor, ¿no? Es decir, con la, según dicen, no te tomes en serio lo que yo digo. La depresión exógena la puedes corregir, viene de afuera. La endógena, y yo he tenido amigos con depresiones endógenas que no la han corregido.
1: La que viene adentro, la que...
0: Y viene adentro, no sabes por qué.
1: No se sabe.
0: Entonces, ¿quién te la corrige?
1: Claro.
0: Es muy difícil.
1: Sí.
0: Bueno, pero Gila... Afortunadamente, después se mejoró bastante, se volvió a España, porque le gustaba estar acá.
1: Hay muchos humoristas que tienen depresión.
0: Sí,
1: ahora que, pienso,
0: los humoristas son tristes, ¿viste? Más que eso, los cómicos, dicen. Los cómicos son tristes. No todos.
1: No todos, pero sí, yo conocí humoristas tristes.
0: Pero su melancolía la tiene todo el mundo, ¿no?
1: Y conocí muchos humoristas amargos.
0: Muchos humoristas.
1: En la vida
0: cotidiana.
1: En la vida cotidiana.
0: Sí.
1: Un amargo.
0: Que nada que ver. Vos te arrimabas a ellos con un humor de gran flauta y te decían, tómatela.
1: ¿Qué haces, pibia? ¿Otra vez
0: no
1: vos?
0: Te lo decían, pero lo decía en la cara.
1: Sí.
0: Bueno, Gila tiene varios discos. El más gracioso es este. Y esta es la mejor parte de Gila porque tiene la infancia, la guerra.
1: La infancia.
0: Todo. Esta, acá cuenta cómo nació. Y más lindo, ¿para qué te lo voy a contar si lo vamos a escuchar?
1: Sí,
0: ¿no?
1: Sí.
0: Acá cuenta cómo nació y tiene una gracia infinita. ¿Querés escucharlo?
1: Sí, claro, Héctor.
0: Metele, macho.
2: Les voy a contar la historia de mi vida, que es una historia muy triste, de manera que si alguno de ustedes padece del corazón, por favor, que se salga un momento y entre al final. Yo tenía que nacer en invierno, no por capricho, sino porque lo había dicho la comadrona. Pero como no tenía camiseta, me estuve esperando para nacer en verano, con todo el calor. Y nací, no estaba mi madre en casa. Había salido a pedir perejil a una vecina. Y yo nací solo y bajé a decírselo a la portera. Dije, señora Julia, que soy niño, que he nacido, no está mi madre en casa, a ver quién me da la merienda. Y me dio de mamar la portera. Pero muy poco, porque de joven había sido nodriza y había dado de mamar a 7 niños y a un sargento de ingenieros, que luego ni se casó con ella ni nada. Y me fui a mi casa y cuando vino mi mamá salí a abrir la puerta y le dije, mamá, he nacido. Y dijo mi madre, que sea la última vez que nace solo. Dije, yo qué sé, como os vais y no decir nada. Me preguntó que si me había puesto polvos de talco. Dije que sí, que los había agarrado del armario de la cocina. Y dijo, imbécil, te has puesto el pan rallado. Entonces escribimos una carta a mi papá, que trabajaba de buzo en La Coruña. Había empezado en Valladolid, en un charco, pero luego por méritos propios le destinaron a La Coruña, que ya había un barco con su barlovento y todo. Y mi papá vino corriendo, se puso muy contento, porque hacía más de 2 años que no venía por casa. Y bueno, iba mi mamá a La Coruña de vez en cuando. Y entonces vendió el traje de buzo a unos vecinos que no sabían nadar y dijo, ahora sí que hay que trabajar, porque ya éramos muchos en mi casa. Éramos 9 hermanos, mi papá, mi mamá y un señor de marrón que no le conocíamos. Que estaba siempre en el pasillo. Y entonces con el dinero que nos dieron por el traje de buzo, en lugar de gastárnoslo en champán y en taxis y en morfina y esas cosas, lo echamos a una tómbola benéfica y nos tocó una vaca. Nos dieron a elegir la vaca o 2 pastillas de jabón. Y dijo mi padre, la vaca, que es más gorda. Dijo mi madre, tú, con tal de no lavarte lo que sea. Y llevamos la vaca a casa y la pusimos de nombre Matilde, igual que una tía mía que se había muerto de una tontería. Tenía un padrastro, empezó a tirar y se peló toda como una banana. Y pusimos la vaca en el comedor. Pero todas las visitas que entraban, la vaca les daba lambetones. Y dijo mi mamá, eso no puede ser, tienes que elegir entre la vaca o yo. Y dijo mi padre, son amores distintos. Y nos quedamos con la vaca. Y la pusimos en el balcón para que tuviera fresca la leche. Y se conoce que tenía un cuerno flojo. Se le cayó a la calle y le dio un señor de luto. Y subió muy enfadado con el cuerno en la mano. Y cuando salió mi padre a abrir la puerta, dijo el de luto, ¿es de usted este cuerno? Y dijo mi padre, yo qué sé. Porque mi padre era muy despreocupado. Y el tío del cuernazo se murió y a mi papá lo metieron preso. Y se escapó un domingo por la tarde, que no había taxis, y dijo, estoy libre. Se le subió un señor encima, dijo, lléveme al fútbol. Y allí lo volvieron a detener, y entonces, como éramos muy pobres, mi mamá me abandonó en la puerta de unos marqueses que eran ricos, tenían corbatas y sopa, de todo. Y por la mañana salió el marqués, me preguntó cómo me llamaba, dije, como soy pobre, Pedrito. Y dijo, pues desde hoy te llamarás Luis Enrique Carlos Jorge Alfredo. Luego me llamaban Chuchi. Y querían que estudiara el bachillerato para saber dónde están los ríos y eso. Pero yo me escapé y me coloqué con un fotógrafo muy bueno que sacaba muy favorecido. A lo mejor retrataba un pordiosero en clenque y en la foto le salía un ingeniero con los ojos verdes que daba gloria. Y un día me equivoqué, puse dinamita en lugar del magnesio y maté una boda. Vamos, quedó un invitado, pero muy torcido. Ni parecía invitado ni nada. Y por esa tontería me echaron y entonces me coloqué de ladrón en una banda y lo tuve que dejar porque me puse enfermo y todo lo que robaba lo devolvía. Llegué a mi casa, se lo conté a mi mamá y dijo, pues anda, vámonos a Chicago. Que allí si no te agarran con la bala en la masa no te dicen nada. Y nos fuimos a Chicago y le preguntamos a un policía, oiga, una banda que sea buena. Y dijo, aquí la mejor, la Sinfónica Municipal. Dijo, mi madre, si es de gánster, para que mate al chico. Y entonces nos mandaron, dijo, según va usted por la Freitortas, no sé, por la Acciones, una cosa de esas, Y nos indicó, llegamos a la guarida, llamamos tan tan, dice uno dentro, ¿quién? Y dice mi madre, nosotros. Dice, ¿sois policías o el otro? Y dijimos, el otro, y pasamos. Y entonces dijo mi mamá, que vengo con el chico para que mate y eso. Y dijo, ¿traes pistola? Dijo mi madre, yo creí que la herramienta la ponían ustedes. Dice, se la han quitado los de consumos. Dijo mi mamá, estos tíos, total, que me dijo el jefe de la banda, toma 9 pavos y cómprate una. Y llegué a la tienda, digo, una pistola que sea buena. Dijo el de la tienda, del 635. Y dijo mi madre, o de 12.50, el caso es que mate bien. Con que me dieron la pistola y una bala, llegué allí donde la guarida y dice el jefe, Ale, que vas a dar un golpe. Y me mandó a la farmacia de Free Store Draft of Frank, Corporation. Y llegué a la farmacia y digo, venga, la pasta. Y dice el de la farmacia, ¿de qué marca? Y yo, no me han dicho nada. Y la pasta era el dinero. Y entonces me dijo el jefe de la banda, ahora vas a ir, toma, me dio un paquete, ya sabes lo que tienes que hacer. Y me fui con el paquete a una de esas grandes avenidas y estaba a todos los lados lleno de gente con banderitas y eso, y me puse en mitad de la calle y dijo un policía, no se puede estar aquí, que va a pasar el presidente. Dice, y dije, es que yo soy el que va a tirar la bomba. Dijo, si es así, bueno, porque los hay que se ponen para estorbar.
0: Muy bueno.
1: Qué estilo tenía. Porque aparte no contaba lineal, iba agregando cosas en el medio del relato. Eso es muy difícil. Verdaguer hacía eso mucho.
0: Sí, ambos geniales.
1: Ambos.
0: Distintos los estilos completamente. Después viene. Te presto el disco.
1: Sí, yo se lo voy a regalar. Dije, se voy a devolver antes
0: dije
1: de los
0: presto,
1: 15 años. Antes de los 15 años prometo. No voy a hacer como Udo.
0: No. Digo, después viene la parte de la guerra, donde se cambian el avión. Arreglan con el enemigo y dicen, ¿ustedes piensan bombardear mañana? Sí. Dice, no, entonces nos prestan el avión y bombardeamos nosotros.
1: Sí.
0: Muy gracioso.
1: Sí, era un humor muy absurdo, muy del absurdo, sí. No se usaba tanto, no era muy habitual.
0: No, era muy hábil eso. Sí. Bueno, como humor.
1: Bueno,
0: era...
1: acá hubo humoristas, acá estaba Pepe Arias. Sí, hubo humoristas, Marrone era un gran humorista también de esa
0: Marrone,
1: época, ¿no?
0: Sí, Marrone, yo era de la época de Marrone.
1: Se trabajó con Marrone.
0: Sí, no, pero lo vi, digo. Sí. ¿A Pepe Arias? No me acuerdo, era muy chico.
1: Sí.
0: Además no iba a venir a Teatro Maipo con 7 años, 10 años.
1: ¿Usted?
0: Sí, claro, era muy chico yo.
1: Ah, sí. Y después, ¿pero por qué? ¿Marrone no...?
0: Marrone era muy posterior.
1: Ah, para mí eran más contemporáneos Marrone y Pepe
0: Arias. No. Era mucho más grande Pepe Arias.
1: Ah, ¿y quién era el humorista en la época?
0: Dicen
1: de Gila?
0: Que era un gran monologuista, ¿no?
1: Pepe Arias, sí. Dicen que sí. ¿Y quién era humorista en esa época, en la suya? ¿Marrone? ¿Biondi?
0: Estaba Marrone, estaba Biondi, estaba Pelelli Barbieri, que eran muy graciosos. Yo cuando vine Pelelli acá, Barbieri. Empecé a ir mucho a ver humor, iba a ver humor, ¿no? Lo demás no me interesaba. Y Stray estaba. Adolfo Stray, ¿te suena o no?
1: Sí, claro, Adolfo Don Jacobo.
0: Claro, mira lo que iba a ver, ¿no?
1: Sí.
0: Había una parte en la revista, sí, del Maipo.
1: Iba a la revista, Udo.
0: Claro, iba a la revista.
1: A ver los cómicos, no a ver las chicas.
0: Sí, de claro, la... todos íbamos a ver las chicas.
1: Sí,
0: pero digo, para ver esta parte que te voy a contar ahora, vos no lo vas a poder creer, cómo puede ser un tipo mentalmente tan pequeño para ir a ver eso. No lo vas a querer creer. Entraba, era un patio de conventillo donde había... iba a ver baile.
1: Sí.
0: Entonces entraba Stray, ¿no? Arrastrando una pierna, porque él tenía una pierna más corta.
1: Sí, era, ¿no?
0: Era muy gracioso. Entonces decía, iba y decía, qué lindo patio, qué lindas flores, y una palomita, palomita linda, palomita hermosa, y se escuchaba, la palomita le hacía popó en el ojo. Entonces decía, palomita hilar, y todo.
1: Claro.
0: ¿Querés creer vos que la gente estaba 15 minutos riéndose?
1: Sí.
0: ¿Querés creer?
1: Si tiene gracia para hacer eso, buenísimo.
0: Que yo iba a ver eso. Y la gente sabía que lo iba a ver y lo esperaba. Y nos reíamos 15 minutos.
1: Sí.
0: ¿Qué gracia tenía esa gente?
1: Que era gracioso.
0: Porque al final era una cosa muy ingenua.
1: Sí.
0: Esa. Palomita hilar.
1: Bueno, su generación de conductores de radio son los que metieron el humor en la radio como cosa
0: Después había un humor más bravo, que era el de Pelé y Barbieri.
1: ¿Por qué bravo?
0: Nada, a veces más
1: ah, ¿sí?
0: Más afado.
1: Yo a Pelé
0: lo vi. Un poquito más afado.
1: A Pelé lo vi con una armónica.
0: Sí, tocaba que tocaba con la nariz.
1: Tocaba así.
0: Una armónica chiquita, sí, que tocaba
1: con la nariz. Esa, sí, con la chiquita.
0: Lleva mucho a veces.
1: Tocaba pájaro campana con la chiquita.
0: Sí, sí, con la chiquita.
1: Que son dos notas.
0: Que era una maravilla.
1: Era una maravilla.
0: Pelé cara de nada tenía. Sí. No se reía nunca, Pelé.
1: No. Era como Mr. Bean.
0: Sí, y después pasó eso. Pasó y todo.
1: Vio que no hay humoristas.
0: Así. Hay humoristas, pero.
1: Hay.
0: Y sí.
1: De ese calibre que se van.
0: No, de esas características no.
1: Que se van que un escenario.
0: Es otro
1: solo.
0: Humorismo. Ah. No, es otro humorismo.
1: Sí. Yo soy de la época más de.
0: Hay un muchacho que anda muy bien ahora que hace humor judío.
1: Sí.
0: Que es extraordinario.
1: Ah, el humor judío siempre rinde.
0: Que es extraordinario.
1: El humor judío es históricamente.
0: Sí.
1: Bueno, Estados Unidos ha crecido con el humor judío.
0: Sí.
1: Los hermanos Marx, los chiflados.
0: Claro, por ejemplo.
1: Woody Allen, Mel Brooks.
0: Sí.
1: Los judíos.
0: Por ejemplo.
1: Sí. Y acá también, Ginsburg.
0: Sí, pero se hace chistes a la colectividad.
1: Sí, se hace chistes.
0: Te voy a traer una lista en uno de estos días. Sí. De lo que veíamos nosotros cuando éramos jovencitos.
1: Sí, por favor,
0: de
1: por favor, a mí me interesa mucho.
0: 60.
1: A mí me interesa mucho eso.
0: ¿Los 60 o sí, no había nacido?
1: Y había nacido en 60.
0: Pero eras muy chico.
1: Era muy chiquito, sí.
0: Bueno, no.

0: y de Nueva York, ¿sí? Que está muy de moda. Jack Splash.
1: Splash debe ser un seudónimo.
0: Sí, obvio. No debe el nombre, esto siempre me dijeron, esto no dan el nombre original porque lo busca la policía todo. Así que es muy probable viéndole.
1: Y por Splash también.
0: Y viéndole, sí, si uno los ve dice, sí, sí, este.
1: Ahí viene Splash.
0: Bobby Caldwell es un tipo que tiene... ¿Sabe quién es? Esto con esto se va a acordar. Es el que cuando va a Nueva York hace el repertorio de Sinatra con la orquesta de Sinatra.
1: Ah, sí.
0: Con los que quedan de la orquesta de Sinatra.
1: Sí, sí.
0: Y él canta las canciones de Sinatra sin ser Sinatra, digamos, ¿no?
1: Pero está grande esa gente.
0: Está grande. Bobby Caldwell es un tipo... Es,
1: no, los músicos de Sinatra están grandes.
0: Y Bobby también, sí. Deben tener 70 años o más. Sí, sí, sí. Entre 70 y 80 años tienen o más estos. Sí. Pero bueno, pues a eso voy. Este tipo... un hombre grande, que ya tranquilamente podría estar en su casa regenteando...
1: Con pantuflas.
0: Su... Sí. Se junta con un músico muy moderno, que se llama Mayer Hawthorne, ¿sí? Uh-huh. El Jack Splash es negro, todos los otros son blancos, ¿no? Uh-huh. Y dicen, vamos a hacer un disco de música bailable, ¿sí? De música para bailar alegremente en fiestas y eventos, así, eventos... Pero con calidad, no cualquier cosa. O sea, no un ritmo 2x4, así que le damos hasta que la gente entra, ¿sí?
1: Las orquestas de casamiento acá,
0: sí, sí,
1: son buenas.
0: Son muy,
1: hacen cover.
0: Y sí, bueno, por eso.
1: Pero son buenas.
0: Está bien, bueno, esto...
1: Panchito Cao, todo ese tipo.
0: Claro.
1: No, lo cao.
0: Hay que tocar toda la noche también, ¿eh?
1: Sí, buenos cantantes, buenas cantantes.
0: Y sí.
1: Cantan covers en distintos idiomas.
0: Y las aprenden rápido porque estás en el tema del mes pasado, ¿sí?
1: Sí, señor, sí, señor.
0: Bueno, esto vendría a ser una orquesta de casamiento. ¿Sabe cómo se llama el disco? Cool Uncle. Uncle es tío y cool, es un tipo con estilo, ¿no? Un tipo cool. Cool Uncle es...
1: ¿Qué es cool? ¿Con estilo?
0: Sí.
1: ¿Viola o no?
0: Míreme.
1: Vos sos okay. Un tipo con estilo.
0: Sí.
1: Un cool Flores.
0: Bobby Caldwell hizo este disco que se llama Cool Uncle con sus fans, unos Mayer Hawthorne, y hacen canciones como esta que se llama Game Over, que es una canción de casamiento pero original. ¿Le gusta?
1: Sí.
0: Bueno, ahí la tienes.

0: Estamos en todo el país. Santa Fe. Rosario, la ciudad sobre la ribera del río Paraná, ofrece mucho más que el monumento a la bandera. La tercera metrópoli de Argentina tiene más de 1 millón de habitantes y un hermoso centro con muchos parques y edificios históricos. Cuenta con interesantes barrios como el tradicional Pichincha, excelentes museos, una rica vida cultural y muchos lugares de diversión nocturna. Además, en los días de calor, ofrece bellísimas playas de río como la Florida y la Rambla Cataluña. En cada provincia argentina. 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

Estamos en todo el país. Santiago del Estero. La ciudad de la banda en Santiago del Estero se la conoce como cuna de intelectuales, poetas y cantores, como por ejemplo Nerio Rojas, que fue el único médico argentino que conoció y polemizó con Freud, y poetas como Julio Argentino Jerez, autor de la chacarera Añoranzas, Pablo Raúl Truyenque, y no podemos dejar de mencionar a la familia Carabajal, con don Carlos Carabajal, llamado el padre de la chacarera, y Agustín, Cuti, Roberto, Mulla, Peteco, Roxana y una larga descendencia que nos representan con su arte. En cada provincia argentina. 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

0: Muy pero muy buenos días, bienvenidos, bienvenidas a esta mañana de sábado. Aquí estamos comenzando este aire de campo. Ya somos septiembre, por lo menos para aire de campo, ¿no? Muchos van a decir, recién es septiembre, ya estamos en 5. Bueno, para aire de campo, nos estábamos despidiendo el sábado pasado y todavía éramos agosto, 463 días de agosto, pero éramos agosto todavía. Empezó septiembre y es otro país, es otro el mundo, parece, en el aire se respira. Bueno, hubo algunos días de 17, 18 hasta 20 grados en Capital Federal, en algunos lugares hasta 23 grados llegó, en otros sabemos que la temperatura es otra y estuvo un poco más intenso, pero en líneas generales nosotros transmitiendo desde aquí y en la semana tuvimos algunos días de esos grados. Bueno, veremos cómo viene en el día de hoy. Está el señor Diego Giró en los controles, buen día Diego. El señor Martín Bibiloni en los controles de nuestro canal de YouTube, buen día Bibi. Y el señor Numa en la locución de este aire de campo. Buen día, Numa, ¿cómo va?
1: Muy bien, César, ¿qué tal? Buen día a todos, al equipo, a todos los oyentes que también nos siguen por AM870, radionacional.com.ar y el canal de YouTube de Radio Nacional, donde pueden enviar sus mensajes allí también, en el canal, en el chat, pueden dar me gusta, suscribirse y también comunicarse con nosotros en el WhatsApp esta mañana.
0: Muy bien, una mañana que arranca fresquita, ¿no?
1: Sí, precisamente, cuando nos despertamos digo, ¿qué pasó? ¿No era septiembre?
0: No era.
1: ¿Que venía otro clima, otro tiempo? No. Bueno, en Buenos Aires y alrededores en estos momentos la temperatura es de, bueno, 7 grados.
0: 7 grados.
1: Cielo despejado y una humedad alta del 73%.
0: Y atención que para mañana viene frescolari, frescolari, ¿eh?
1: También.
0: Va a haber ahí alertas de muchos vientos hoy, me parece que eso va a traer el fresco. Por sí. Ahí vi, después corroboremos, sí. 3 graditos, 2, 3 grados,
1: por ahí mínima. Una máxima de 12, nada más.
0: Nada más para mañana.
1: Efectivamente.
0: Atención, atenti con eso. Bueno, es domingo para los que puedan descansar, aquellos que tengan que salir domingo, que tienen que andar por algún lugar, que no te agarre de improviso porque estos cambios climáticos, pasar de 23 a 3 grados, te mata. Señor Cristian Mira, buen día.
2: Buen día, César, buen día, amigos, y
0: ¿todo
2: a todos.
0: Bien?
2: Muy bien, muy bien.
0: Bueno, me alegro, me alegro. Esteban Fuentes, buen día.
3: Buen día, César, buen día para todos.
0: Bueno, ¿bien? ¿Estamos tranquilos?
3: Muy bien, ¿sí? Muy bien.
0: Matecito en marcha, está todo. Ah, muy feliz día del periodista
2: aeropuerto. Igualmente.
0: Muchas gracias.
2: Igualmente.
0: Hoy
2: gracias.
0: Hemos traído algunos víveres para comer, para disfrutar de nuestro día, que fue nos queda un poco lejos del sábado del, sí, del martes ahora, pero bueno.
2: Pero bueno.
3: Primero de septiembre.
0: Primero de septiembre,
2: sí, celebra. Exacto. Día del periodista agropecuario.
0: Ajá, exactamente. Por eso hoy lo vamos a celebrar.
3: A mí me dijeron, ¿cuántos días tenés vos?
0: Claro. ¿Cuántas cucardas tenés colgadas?
2: ¿Cuántos festejos?
0: Claro, es verdad. Sí. Yo festejo dos nada más. Día de... del locutor, por profesión.
1: 3 de julio.
0: Claro, y día del periodista. Después te mandan día del periodista, esto, lo otro, lo demás. Sí. Pero hay que ser sincero, uno desde ahí, solamente. Después, bueno, sí, cada uno se cuelga la cucarda que
2: hay
0: quiere.
2: Gente, ¿eh? Hay gente que vive de festejo. Sí.
0: Claro.
2: Día de...
0: No, si son muy fanáticos, el día de Boca te demandan, 3 de abril, feliz día y nada más, ¿viste?
2: Claro, claro.
0: ¿Eh? Hay gente que vive de festejo en festejo.
2: Sí, sí, sí.
0: Está
2: sí,
0: muy
2: sí,
0: bien.
2: Sí.
0: Celebre la vida como quiera.
2: Claro.
0: Bueno, aquí estamos para comenzar el programa del día de hoy. Atención, porque tenemos ganador del mes de agosto.
1: Sí, señor.
0: Sí, en un ratito vamos a contarte quién es la mujer o el hombre que se ha ganado el asadazo de agosto. Atención, viene con caña, con ruda, con todo. Está bendecido el asado de agosto, así que va a ser bendecido quien haya ganado en el mes de agosto. Vamos a dar las vías de comunicación y vamos a abrir... septiembre. Abrimos el mes de septiembre con asadazo federal y ahora te vamos a contar la consigna, pero antes te dejamos la vía de comunicación.
1: El WhatsApp donde ya pueden enviar sus mensajes, 11-3870-7485, WhatsApp de Radio Nacional con su nombre, desde donde nos están escuchando, y así participan durante todo el mes del asadazo federal que realizaremos en los últimos días de septiembre.
0: También. Exactamente, exactamente. Bueno, venimos con consigna hoy, tema de fiestas populares, que parece que se ha alargado ahora en septiembre, ¿eh? Uh-huh. Se han acumulado todas. Antes se largaba en diciembre, yo tenía de referencia, después de
4: de andar mucho tiempo de fiesta en fiesta, con fiestas populares, largaba en diciembre, ya la fiesta de Domo y Folclore de Olavarría, era como el puntapié inicial. La pandemia pegó una patada en el tablero y eso hizo que algunos se pasaran después a marzo, cuando se estaba restableciendo, bueno, y ahí se fueron algunos estableciendo. Sí. Es más, si hablamos de el día, hoy es 5, el martes va a ser el día del agricultor, 8 de septiembre.
1: ¿Van a festejar también?
4: No, nada que ver. A lo sumo tiré una semilla de ají para que salga un morrón en casa.
1: Correcto.
4: Claro. No, pero quédese tranquilo que no. Pero digo, en Esperanza, en Santa Fe, donde es la capital de la agricultura, obviamente ahí hay celebraciones y hemos ido alguna vez. Pero digo, este fin de semana hay varias por diferentes lugares del país, inclusive septiembre, el mes del inmigrante, también en Oberá, en Misiones, hay celebración. La consigna del día de hoy es que nos digan qué les gustaría que haya fiesta de qué.
1: Ahí va.
4: ¿Eh? Claro. ¿Fiesta de qué? O también, y o, vamos a ponerle,
1: ahí.
4: Y o, si quieren sugerir alguna fiesta, alguna claro. fiesta popular, si quieren sugerir en el día de
1: hoy. ¿Qué anda faltando?
4: Sí. No sé.
3: ¿Faltará algo? Hay muchas fiestas, ¿no?
2: Hay muchas, ¿eh?
3: ¿Cuántas hay, sabes?
4: No, hay más de 3.000. Más de 3.000. Pero que en el último tiempo se han ido potenciando. Hay muchas que por primera vez, inclusive este fin de semana hay una por primera vez.
2: Ah, mira. Ah, muy bien.
4: Suipacha.
1: Sí, claro.
4: Que se hace la expo, que es muy láctea. Claro. No, es la fiesta de la mermelada.
2: Entonces, ah, muy bien.
4: Exactamente, bueno, Suipacha. Bien. En Rivas hacen la fiesta del pan, que es otro de los pueblitos, pero esta sí. es en Suipacha. Uh-huh. Le digo, la importancia, ¿no?, de lo que ha ido generando las fiestas populares en diferentes lugares para dar revalorización a muchos pueblos uh-huh. Y poder mantenerlo. Uno que arranca de allá por 2004, algunas primeras fiestas eran como muy esporádicas, no había tanta, había fiestas, pero eran ya muchas nacionales. Hoy hay muchas regionales y provinciales, ¿no?
1: Sí,
4: en todo el país. Bueno, y que van arrancando, como tenés la de Areco, creo que es una de las más antiguas, la de la tradición, setenta y pico, 77, 78 por ahí, tiene la de Areco, y la de la agricultura también, otra de las más antiguas, como fiestas nacionales en la Argentina. Así que, bueno, si hay algún producto que a lo mejor ustedes piensen...
3: ¿Tacho? ¿Que ahora que está de moda?
4: Creo que no. Yo venía pensando, vengo pensando siempre en la comida, ¿no? Sí. Pero no está y no la tengo registrada yo, y la chequeé y me parece que no está, la del pastel de papa.
1: Mirá. No estaría mal.
4: ¿Y sabés qué? Pastel de papa al disco.
1: Sí.
2: Ahí. Pero eso ya es muy...
4: Muy gourmet.
2: Muy específico.
4: No, pero al disco, ¿sabes? Hacer la cebollita, ponerle pero la carne picada y después ponerle la papa arriba, hacer el pastel de papa ahí con queso y
1: quesito
4: todo.
1: Quesito gratinado arriba.
4: Tremendo.
2: Al disco.
4: Al disco. Sí.
2: Muy bien.
4: Yo he visto hacer al disco fideos con tuco y todo. Uh-huh. Hay gente que se maneja muy bien con el disco. Es una olla.
2: Sí, es un recipiente,
4: hay que saberlo manejar.
2: Sí, porque... hay que inclinarse también.
4: Claro. No, algunos vienen con la base y lo tenés ahí muy a mano. Pero bueno.
1: Saber revolver. También.
4: Claro.
3: Hay que estar ahí.
4: Así
3: encima.
4: Que bueno, alguna fiesta de algo, no sé.
3: La empanada, perdón, ¿eh?
4: Sí, empanada, sí, Famaillá, en Tucumán. Famaillá es la fiesta de la empanada. Sí.
2: De la soja, creo que...
4: Arequito.
2: En Arequito, ¿no?
4: Octubre, sí, se la ha puesto al hombro la Sole. Ajá. Justamente el otro día estuve hablando, inclusive ahora le ha puesto como una noche, que creo que va a ser la del jueves o la del viernes, una noche de gala. Para las empresas y demás. Se le ha puesto al hombro la Sole, inclusive con su club 9 de julio de allí, de Arequito, y qué hay. De los cultivos hay todos. Bueno, el maíz está un poquito ahí, lo dejaron en Chacabuco, la Fiesta Nacional del Maíz.
2: No sé
4: qué pasó. Del trigo hay dos, una...
2: En Leones.
4: Claro, Leones la de...
2: En Leones, en Córdoba.
4: De Córdoba. Sí. Y la otra en la provincia de Buenos Aires, me sale Tres Arroyos, es. Uh-huh,
2: claro.
4: Ahí está la del trigo también. Así que hay. Y la del Girasol, que también hay una provincial, claro. El partido de Necochea, Santa Marina, me parece, Santa María, Santa Marina, y también la nacional, que es la de Carlos Casares, ¿no? La fiesta. ¿Eh? Sí. No sería el término.
5: Claro.
4: No sería el término que puede llegar a...
6: ¿Sabe algo?
4: Y el fin de semana que viene. El 12-13, 11-12-13, ¿no? En Mercedes.
2: En Mercedes. Claro. Bueno, en cualquier momento se viene la fiesta de la camelina, de la carinata.
4: Y puede ser, ¿no? Sí, de los
3: de la colza.
2: De la colza.
4: Que en realidad las fiestas nacieron como eso, como fin de una cosecha, ¿no?
3: Claro.
4: Terminó
3: claro,
4: la cosecha, es la festividad. Después muchos decían, che, ¿cómo haces en enero si el girasol todavía no se cosechó? Se cosecha en febrero, en marzo, y vos haces en enero la fiesta. Y bueno, ya claro. Cuando...
3: cambió la genética, ¿no? Porque el maíz hay todo el año, entonces... ¿Cuándo haces la,
4: sí, claro,
3: la cosecha?
2: El maíz tardío.
3: Maíz tardío, hay maíz, ¿no?, temprano.
2: La fiesta del maíz tardío.
4: Diversificando.
2: Ahí es bueno.
4: Lo que pasa es que también fue perdiendo la esencia la fiesta. Fueron perdiendo la esencia. Tenían una comisión. Hoy la manejan la mayoría de los municipios. Sí. Hay una esencia más musical que la esencia en sí. Esto he hablado en varios lugares, inclusive un día, esto lo cuento personal, fui un día a mi pueblo, a Las Toscas, a tomar unos mates a la casa de unos amigos, estábamos tomando unos mates, miro hacia la estufa, ¿viste?, la estufa que tenés adentro, y miro y adentro había una copa tremenda, de un metro por lo menos. Y le digo, ¿de dónde es esa copa? ¿Qué campeonato ganaron? Pregunté por de fútbol. No, me dice, eso ganamos a la mejor semilla de girasol en Carlos Casares. Así que le digo, inmediatamente limpiala, que el año que viene la llevamos, porque estuve conduciendo varios años ahí, y la llevamos. Y entonces ahí había una esencia, que se premiaba la semilla, que sembrabas alrededor, y esa esencia en muchos lugares se ha perdido un poco, ¿viste? Ojalá se vuelva, que el que va a la fiesta, más allá de que se encuentre con un evento gastronómico, cultural, el escenario, porque ahora la fiesta, dicen, se hace la fiesta de tal, ¿y quién viene?
3: Claro,
4: como lo que lo único importante es el artista.
3: No importa si es el girasol, del maíz o de la papa.
4: Sí, claro, sí. Exactamente. Claro. Así que, bueno, ese es el gen. Pero me parece que nos va a dar la apertura de que muchos oyentes nos vayan a decir de su fiesta en su región, ¿no?
5: Sí.
4: Cómo es tan federal la República Argentina.
5: Claro, justamente. ¿Qué fiestas hay y qué fiesta falta?
4: Claro,
5: cuéntenos.
4: Claro.
5: Nuestro WhatsApp para sus mensajes, los recibimos, nos cuentan desde dónde nos están escuchando, con su nombre al 11-3870-7485 y también en el canal de YouTube de Radio Nacional.
4: Había venido pensando en una que parece que no se puede utilizar el nombre, por eso le ponen del queso provolone o algo de la provoleta. Vamos. ¿Cuántos somos? Yendo, como se dice ahora, ¿no?
5: Ya preguntan, ¿y la fiesta del guiso existe?
4: Guiso carrero, claro. Hay guiso, hay varios guisos. Fíjate, hay varias fiestas de guiso, sí.
5: Diversificado.
4: Sí, el guiso carrero, sí, hay varias fiestas de guisos. Y hay que ver qué tipo de guiso, ¿no? Pues algunos meten que algunos guisos van, o algunas fiestas son más guiseras que otras, pero sí.
5: Cuando hablamos de comidas argentinas típicas y representativas,
4: claro, entra ahí don guiso.
5: Aparecieron las variedades de guiso en toda la Argentina.
4: En toda su esplendor, que le pone uno, no es el guiso lleva tal cosa.
5: No.
4: Fideos moñito, no lleva fideos moñito, el guiso trae de todo.
3: Bueno, acá busqué fiesta del guiso, por internet, ¿no?
4: Sí,
3: en Google,
4: sí, sí.
3: Y me salió la fiesta del guiso carrero y el pastel, claro, que es en Varadero, ¿no?
4: Claro.
3: Y una en Entre Ríos, la fiesta provincial del guiso.
4: Sí, la de Entre Ríos es la más conocida, y después la de Varadero, que ha sumado. Varadero tiene varias.
3: Fiesta provincial del guiso de arroz en Corrientes. O sea, se
4: claro,
3: ve que cada provincia,
4: también,
3: claro.
4: Y sí, le va sumando.
3: Su ingrediente particular y arman la fiesta.
4: Claro, ni hablar. Así que bueno, vamos a tener muchos en el día de hoy. Reiteramos vías de comunicación para que todos los que participen, que nos vayan contando qué fiesta hay en su región, o qué fiesta faltaría, o qué fiesta te gustaría que exista, claro, en tu lugar. Bueno, nos dejás un mensajito y participás por el asadazo federal del mes de septiembre.
5: En el WhatsApp 11-3870-7485 y también en el canal de YouTube Radio Nacional AM870.
4: Bueno, hemos tenido una semana bastante movida en el sector agroindustrial. Vamos a ir tirando algunos títulos, en algunos profundizamos un poco más. Creo que el tema de biocombustible lo venimos hablando hace mucho tiempo. Ayer hablaba con algún referente y me decía, precisamente, dice, 34 meses, los tiene contados, hablaba de la situación de biocombustibles. Ha avanzado en el Congreso esta situación de, bueno, el debate, ¿no? A ver, biocombustibles en líneas generales, ¿no? Porque cuando uno habla con referentes, hemos tenido aquí, por ejemplo, a Axel Boer de la Cámara Panamericana de Combustibles. Digo, es mucho más profundo que un corte, ¿no? De subir de 8, 10 a 12%, esos puntos que son verdaderamente los más destacables, pero después hay un poco más profundizada la situación de combustibles en la República Argentina, pero me parece importante que también podamos hablar de esa situación porque es algo muy técnico, es algo muy personal con respecto a los lugares donde se produce, pero por otro lado también va a ser muy general porque el oyente que está del otro lado, cuando vaya al surtidor, como vamos todos, somos los que más vamos a estar impactados desde ese lugar, ¿no?
2: Claro, sí. Bueno, el Senado finalmente emitió un dictamen para una nueva ley de biocombustibles. Recordemos que la última data de 2021, que había reformado otra del año 2006, y bueno, todos los sectores de la industria se quejaban de la actual ley porque uh-huh. Era más restrictiva para el uso de los biocombustibles en las mezclas tanto de gasoil como de naftas. Uh-huh. Ahora existían varios proyectos, el principal impulsado por la senadora Patricia Bullrich, que despertó algunas polémicas porque, por un lado, del sector de la industria aceitera reclamaba una mayor participación de esta actividad en el mercado interno, que el primer régimen se lo tenía vedado, uh-huh. y las pymes, justamente, lo que reclamaban y todavía reclaman, es que haya una preferencia hacia las pequeñas y medianas empresas. Uh-huh. Bueno, ahora hay un acuerdo, un dictamen, hay que ver después cuando pase a la votación, al recinto, en qué queda, pero básicamente en el caso de los cortes, hay en el primer año un 7,5% se admite de corte en el caso del biodiesel, sí. Que al primer año pasa al 10%, uh-huh. y el etanol va a quedar en el 12%, tanto el etanol de maíz como el etanol de azúcar. De azúcar. Claro. Y progresivamente va a ir a un sistema de competencia entre los distintos segmentos de la industria. Uh-huh.
3: Perdón, ahí del biotanol pasa del 12 al 15.
2: Del 12 al 15, claro. Exactamente. Así que, bueno, la Argentina viene muy atrasada en esto respecto de Estados Unidos, Brasil, países de producción agrícola, más allá de las cifras comparables con lo que es Argentina, donde hay un gran impulso desde hace décadas y que a los biocombustibles. Y el agro está a la expectativa, sobre todo, no sé si los productores están tan al tanto de esto, pero sí, porque puede ser, de hecho, hace muchos años, hace varias décadas, que desde que se promueve el uso de los cultivos como energía renovable, con esta cuestión de, bueno, necesitamos hacer la transición energética hacia cultivos, hacia fuentes de energía que sean renovables, ¿no? Para reducir las emisiones de dióxido de carbono. La gran mayoría de los países implementó políticas de uso de estos, claro. Lo que permitió que haya una mayor demanda de cultivos, que haya mayor demanda de soja, mayor demanda de maíz, de girasol, están apareciendo nuevas alternativas de cultivos como decíamos, colza, carinata, camelina, que eso es para combustibles de avión. Entonces, para la producción significa un mercado más, o puede significar un mercado más. Sí. La Argentina está claramente en la legislación bastante atrasada comparada con Estados Unidos y Brasil, que promueven desde hace años cortes más estables y básicamente regímenes que no han cambiado tanto a lo largo de los años.
4: Que no han variado, claro. Pero ahí está la palabra, creo, Chris. La falta de políticas. La falta de políticas. Claro. ¿No? O sea, como que se van parchando en el camino. Entonces, esa falta de políticas hace que se vaya con el día a día. Y a la Argentina me parece que le falta ese...
3: Es que
4: ese,
3: ahí, ¿no? Cuando decías 34 meses que de discusión, es que el biotanol... Se había puesto de acuerdo entre la... Porque el biotanol es caña de azúcar y maíz.
4: Claro.
3: Se habían puesto de acuerdo ya en el corte, obviamente, el del 15%.
4: Para distribuirse.
3: Dicen, todavía es chico ese porcentaje, porque en Brasil está en 27. O sea, claro, todavía falta. Uh-huh. Pero del 12 al 15 es un número importante en el corte obligatorio. La traba estaba en el biodiesel, como comentaba Cristian recién. Hoy el mercado interno es solamente para las pymes elaboradoras que no tienen la materia prima. O sea, en cambio, las exportadoras no pueden participar hoy en el mercado interno porque solamente tienen permitido exportar. Claro. Como ese mercado de exportación se limitó en el último tiempo, primero tenía tres mercados, que era Estados Unidos, Unión Europea y Perú, hoy solamente le queda la Unión Europea, y cada vez importa menos la Unión Europea,
4: claro.
3: Obviamente la capacidad ociosa de esas plantas que han invertido muchísimo los exportadores están al 15-20% nada más. Entonces, lo que piden, bueno, ¿por qué no podemos participar en el mercado interno? Cambiemos esa legislación que impulsó principalmente, fue en 2006, el gobierno de Néstor Kirchner, que después la volvieron a extender ese régimen, como decía Cristian, impulsado por Máximo Kirchner, que,
4: claro,
3: que lo que hizo ese régimen fue bajar también el corte.
4: Claro.
3: Entonces, lo que piden ahora es aumentar el corte y que las grandes empresas, las que se les llama las integradas, uh-huh, puedan participar en el mercado interno, que obviamente trajo las quejas de las pequeñas empresas, que ellos no pueden proveer de la materia prima, por eso se le dicen no integradas.
4: Claro.
3: Ahora lo que se estableció en este dictamen es que se le va a respetar un cupo, uh-huh, obviamente más chico,
4: sí,
3: a partir de 2031 va a ser el 3% hasta el 2036, y después ese 7% restante, para llegar al 10%, es de libre competencia.
4: Claro.
3: Puede participar la PYME como los grandes exportadores.
4: Claro.
3: Por ahí si el exportador se le abren nuevos mercados, por ahí vuelca su producción al exterior y no al mercado interno. Por eso es hay que ver después qué pasa cuando se ponga en práctica, ¿no? Cuando llegue esos años. Pero bueno, era algo que venía trabando, que se impulse esta ley. Hasta inclusive los senadores habían propuesto ir solamente con el biotanol.
4: Claro.
3: Impulsó el biotanol,
4: claro,
3: que el biodiesel...
4: Ellos estaban de acuerdo.
3: Claro, que el biodiesel después se veía qué
2: claro,
3: pasaba. Pero
2: una ley aparte.
3: Con otra ley.
4: Totalmente. Bueno, está bueno que lo podamos contar desde esta manera. Sabemos que del otro lado hay gente que dirá, es muy técnico. Nosotros lo tenemos que contar desde ese aspecto, pero sobre todo, ¿por qué lo contamos? Porque es información para el productor, como decía Cris, no sé si le importa al productor, el productor produce y después para qué va ese cultivo, es otro paso, es otro eslabón. Pero digo, para que también entendamos lo que es el campo en la Argentina, que no solamente el campo es la semilla, cosecho, el maíz, lo exporto o algo, y mucho se habla en el último tiempo de ese valor agregado de sacar el cultivo y que no vaya a otros países directamente como cultivo solamente como maíz, sino que haya algún valor agregado que eso potencia a la Argentina, sobre todo con puestos de trabajo y todo lo demás. Mucho más profundo, digo, pero estamos hablando de un eslabón del campo, imagínense todo lo que hay, y me parece que es importante que lo podamos hablar con la información sobre todo de los chicos. Y en un ratito lo vamos a profundizar, porque vamos a sumar este tema a algo muy importante que ha sucedido en la semana y que cada vez se empieza a hablar un poquito más. Si bien las últimas noticias de lo que teníamos referencia con la vuelta o la puesta en marcha nuevamente de los trenes en la República Argentina tenía que ver a lo mejor con el tren Belgrano Cargas, que era algo donde para la productividad lo que se hablaba es que tiene como principal objetivo achicar costos. También me parece que el gran punto que tiene por delante el tema de trenes es diversificar el modo de la traslación o la trasladar los diferentes productos y que no sea solamente por rutas. Entonces, y lo que ha pasado en las últimas horas es que hay algunas empresas, en este caso empresas cañeras, que están muy referidas a lo mejor también a la caña de azúcar y demás, que empresas privadas, como ha pasado con COFCO, como ha pasado con ACA también, la inversión que ha hecho público-privada, empieza a darse que se empiezan a poner en marcha nuevamente los trenes. ¿Están de vuelta los trenes en la República Argentina? Parece que muy de a poco, sí, y eso se celebra en varios lugares. Tantos son los costos que vuelve un tren de 45 años, ¿no?
3: Sí, sí, después de 45 años, el Grupo Los Balcanes, que es una empresa azucarera, con Ledesma, Sociedad Anónima,
4: claro,
3: volvieron a reactivar un tren después de 45 años, principalmente para traer el azúcar desde el norte hasta los puertos de Rosario y sobre todo de Campana, donde principalmente ellos exportan el azúcar.
4: Total.
3: Esto es muy importante porque le baja los costos productivos, ¿no? Tanto se habla de ese costo que tienen sobre todo las provincias que están muy alejadas de los puertos.
4: Los kilómetros, la
3: diferencia. Claro, del valor que tiene transportar esa mercadería, sobre todo en camión, ¿no? Que, que es el único transporte que tienen hoy por hoy. Bueno, el tren le abre otra posibilidad y obviamente le reduce los costos. Y vos hablabas, hoy hablamos recién de bioetanol. Hoy, cuando el precio del azúcar baja, los ingenios a veces están a pérdidas,
4: claro,
3: porque es el único producto, o no es el único, pero es un producto clave que tienen ellos para vender. Hoy con el bioetanol, por eso también es importante esta suba, le dan otro plus, ¿no? Otra
4: valor,
3: diversifica el negocio. Entonces ya no dependen tanto del valor del azúcar, que es un commodity que a veces sube, baja, a veces está en precios récord, a veces está en precios muy bajos. Hoy, con el bioetanol, se diversifican en el negocio, entonces ya no dependen solo de un solo producto, ¿no? De si sube o baja.
4: Totalmente.
3: Por eso es muy importante la reactivación de este ferrocarril después de 45 años.
4: Totalmente. En un ratito vamos a profundizar porque tenemos notas, me parece que es un tema tan importante porque es posible, me parece que, o sea, el tema de los costos es tan importante que es posible que se pueda reactivar algo que cuando vos hablas, si hablas de ruta, de caminos rurales, de trenes, la gente del otro lado, ahí nomás, y inclusive la gente va a empezar a decir, bueno, entonces vuelve el tren de pasajeros, vuelve algo, bueno, todo será posible si eso se puede llevar adelante. Entonces hay posibilidades en la Argentina y me parece que este es un dato muy importante. Ya estamos con el top de 7:30, pero también vamos a hablar en un ratito, vamos a hablar del tema de trabajo rural temporario. Atención, porque se venció ese plazo para que tenga la compatibilidad, ¿no?, del trabajo temporario con los planes sociales, algo que venía afectando muchísimo. Así que luego de la pausa vamos a meternos con este tema. Como les decíamos, ha sido una semana muy intensa en el sector agroindustrial de la República Argentina y te lo contamos todo aquí en Aire de Campo. Pero antes de la pausa te contamos nuestras vías de comunicación.
5: A las que ya están llegando muchos mensajes en esta mañana, 11-38-70-74-85 es nuestro WhatsApp y también mensajes en el chat del canal de YouTube Radio Nacional AM870.
4: Para usted que por debajo de la mesa decía, no, a esta hora están todos durmiendo, ¿vio? Sí. Que hay gente que manda mensajes.
5: Tenía razón.
4: ¿Vio? Sí. Tengo razón. Vamos a la pausa, dale.
5: Temprano.
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0: 7 de la mañana, 37 minutos. 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Saludamos a toda la cadena nacional a lo largo y a lo ancho, las 49 repetidoras que tiene Radio Nacional. Estamos escuchando al gran Mario Bofill, cantalicio, vendioso acordeón, uno de los clásicos de Marito Bofill en el día de hoy. Así estamos arrancando esta mañana con estas vías de comunicación y también con los mensajitos que van llegando desde diferentes regiones. Vamos.
1: El WhatsApp de Radio Nacional, 11-3870-7485. También el canal de YouTube, donde Diego dice: saludos para César, Esteban y Cristian, tres grandes periodistas agropecuarios. Muy feliz día, abrazo grande desde Junín.
0: Muy bien, abrazo.
1: Hola, Aire de Campo. Antes de cada localidad se hacía alguna fiesta de acuerdo a lo que se producía y se elegía la reina. Ahora ya no se hace. En Francisco Madero...
0: ¿Dónde decía? ¿En Francisco Madero?
1: Sí, Pehuajó.
0: Sí, el tema de las reinas es otra cosa que se puso como muy en debate. Se pasó a embajadoras culturales y todo lo demás. Unas cosas de otros tiempos que...
1: Geopolítica.
0: Sí, se han politizado mucho desde ese lugar. El tema del reinado fue siempre muy importante, porque las representantes le permite ir a otros lugares, intercambiar, difundir la fiesta, si no queda... Entonces llevamos a cada cosa irrisoria. Puedes cambiar el modo de la elección o las vestimentas, si no elegís por cuerpo, sino que elijan por la calidad cultural que se hacen. Uno ha participado en muchos eventos de esos. Es decir, querés elegir una representante, no tenés que exponer a un traje de baño o algo, sino que culturalmente que se vaya a presentar. Inclusive las mismas chicas que se presentaron, ahora se ha diversificado, se presentan hombres también, pero lo importante es que represente a la fiesta, como ha pasado este año en La Rural, que lo encontrábamos al turco Ibáñez de Rauch, que vino con la gente del Ave de Raza, sí, que se hace el fin de semana que viene también allí en Rauch, y que las chicas venían, estuvieron en los medios de comunicación contando dónde es Rauch, contando de la productividad del Ave de Raza, la importancia, miren si no es importante. Ahora, porque nos calentamos, porque es un concurso, bajamos todo, muchachos. Qué facilismo tenemos para estar del otro lado del teclado que nos digitamos qué nos gusta y qué no nos gusta. Mañana no nos gusta esto y salimos a pegar. ¿Pero quién son para poder digitar qué se puede hacer culturalmente o no? Bueno, debatámoslo, hablemoslo. Ahora, ningunearlo de un momento para otro con una historia de fiestas es muy, pero muy cortito por ahí. Bueno, algunos mensajitos más.
1: Decía Cecilia eso desde Pehuajó. Buen día, Aire de Campo, ¿cómo están vosotros? Somos Anaí y Andrés viajando a la capital en las coloradas neuquenses en enero, la fiesta del Gauchito Gil.
0: Mirá.
1: Abrazo, muchas gracias. Violeta, también un gran saludo grande a Jorgito el Turco, nos envía desde Ibicuy, nos escribe Violeta también.
0: Ricardo. Pensé que hacía la fiesta del alfajor, Jorgito.
1: Sí, puede ser.
2: Lo agarré tarde.
0: Le llegó el...
3: No sigamos. Podemos decir...
2: Muy temprano. Para...
3: Sí. Pero ya no, porque está grandote.
0: Claro, claro, claro.
3: Podemos seguir,
0: ¿eh? Está muy bien, sí. No, cortémosla ahí, porque si no...
3: No arranquemos.
1: Muy bien. Dale. Ricardo de Moreno, buen día. Aromas de Campo, los escucho. Es religión los sábados. Me falta la fiesta del inventor ingenioso, lo estamos con alambre.
0: Muy bueno, ¿eh? No, la fiesta del alambre de fardo, podemos decir. Porque inventor ingenioso es medio...
1: Se premia al tipo más extremo en atar con alambre.
0: ¿Eh? Oh, pero atarlo con alambre. Bueno, Copani lo ataba con alambre, ¿no?
1: Buen día.
0: ¿Cómo salimos de acá?
1: ¿Eh? Soy José de Pilar. Me gusta mucho su programa. Me gustaría que haya que estuviese la fiesta del pancho y el puchero.
0: La del puchero me... Parece, no la tengo registrada, pero puede llegar a estar. Mientras el periodista aquí, Cristian Mira, que enseguida está ahí con el teclado, busca. La del Pancho no la conozco. El otro día vi, sí, que están publicitando panchos por acá, roletes. Le ponen arriba del pancho, como le ponen, no sé si no ponen una tortilla, le agregan de todo. Un pobre pancho dice, no me tiré con nada, maestro, comeme así nomás.
1: Ayúdame, que soy un pancho solamente.
0: Claro, dale.
1: Buen día, gente de campo, soy Gladys, Villa del Parque, me gustaría... Por la consigna el día del boniato, creo que no hay, me gustaría participar por el asadazo.
0: No hay del boniato, pero de la batata sí. Entonces, el boñato...
3: Sí. Último momento. Sí. La fiesta del puchero,
1: sí,
3: en la localidad, se hace en la localidad de 25 de mayo.
0: Existe, sí, sí, sí. La tenía registrada, no, no tenía dónde, pero 25 de mayo, provincia de Buenos Aires.
3: Exactamente.
0: Mirá vos, mirá vos, Estronati, vamos a llamarlo Estronati. Claro, a decirle, Guille, Estronati, Estronati, que está a la mañana, vamos, ponete las pilas en la Laguna La Mulita. Sí, ahí en 25 de mayo.
3: Laguna Mulita.
0: Sí. Laguna Mulita, sí. Sí, sí, sí. Sí, sí, sí, 25.
3: En noviembre fue.
0: En noviembre.
3: La edición 2025.
0: Muy ah, bien. Bueno, esta la tenemos por delante. Ahora. Ah, lo vamos a llamar a...
1: Ya lo tenemos encima. ¿Eh?
0: Bueno, vamos...
2: El boniato se hace en Uruguay.
0: En Uruguay, pero claro, claro, se utiliza la palabra boniato en otro lugar. Acá se utiliza batata. Sí. No me vengas a vender gato por liebre. Sí, sí, exactamente. Sí, sí.
1: Las cosas por su nombre.
0: Bueno, uno más que tenemos la nota.
1: Buen día, ¿cómo están todos? Prendido a la radio, siempre escuchando su programa. Muy bueno, soy Antonio desde Las Palmas, Chaco. Un abrazo grande.
0: Mirá, Chaco tiene allí la fiesta del algodón, obviamente. Roque se empeña en Chaco. Y voy a tirar otro aviso por las dudas.
1: No, porque
0: en la fiesta de las esculturas que se halle en la capital de La Plancha, en Resistencia, en Chaco.
3: Las esculturas.
0: Muy bien. Y hablando de celebraciones que hay en nuestro país, creo que como celebración, como fiesta, es una de las más importantes, si no la más importante, que tiene que ver con la vendimia, ¿no? Qué gran evento se realiza allí. Vamos a hablar en la provincia de Mendoza. A ver, esto es a nivel nacional el tema que vamos a hablar ahora, pero que nos lleva a una de las producciones regionales más importantes que tiene nuestro país, que tiene que ver con la vitivinicultura. ¿Tema cuál es? Tema... de trabajo rural temporario. La situación es la que se ha planteado desde hace un tiempo, la compatibilidad entre el trabajo temporario y los planes sociales. ¿Qué es lo que venía sucediendo? Bueno, cuando se quería contratar a los empleados temporarios, que son a lo mejor 2-3 meses por la cosecha, o a alguna actividad puntual, bueno, los trabajadores decían que no en blanco, porque si no les daban debajo los planes sociales. Bueno, se fue arreglando año por año, y este año venció en septiembre, y están viendo si eso se reactiva. Por otro lado dicen, no, ya está sumado a la nueva ley laboral, ley de la modernización laboral. Bueno, vamos a ver cómo está esta situación. Lo tenemos en línea a Marcelo Federici, quien es vicepresidente de Coninagro. Marcelo, ¿cómo te va? Buen día, César Tapia y todo el equipo de Aire de Campo, te saludamos.
4: Buen día, ¿cómo están ustedes? Un saludo grande ahí, César, al equipo y a la audiencia.
0: Bueno, muchas gracias por atendernos, Marcelo. Bueno, la vitivinicultura es otro de las producciones para ustedes esenciales, digo, pero en líneas generales para la producción regional, y Coninagro sabemos que tiene ese cooperativismo, que tiene muchas economías regionales. ¿Cómo está esta situación del trabajo rural temporario?
4: Mira, como bien vos lo decías ahí anteriormente, fue una solución muy importante que se encontró no solo para la vitivinicultura, sino para el resto de las economías regionales del país, porque muchas veces los trabajos culturales no te llevan mucho tiempo, entonces por ahí, qué sé yo, en la cosecha es donde es más complicado, y vos decís, mira, voy 2 días y cosecho en una finca, claro, 3 días, después salta el cosechador a otra finca, y cuando vos ves al final del mes quizás has trabajado como cosechador en 7-8 productores, ¿no? Uh-huh. Y el hecho de que de dar de alta cada uno de esos productores, la mano de obra pierde esa asignación que tiene. Uh-huh. No es que la pierda, sino que pasa a cobrarla, pero se genera un delay ahí de un par de meses donde realmente el trabajador cuenta con ese dinero para sobrevivir, ¿no? Para vivir. Claro. Entonces, sí, nos preocupa, esperamos que se vuelva a extender por un periodo más este beneficio, ya que hoy, con la situación que están pasando las economías regionales, si uno mira el semáforo de Coninagro, ve que está bastante azotada la producción regional, y esto nos complicaría bastante más el trabajo del día a día.
0: Claro. Voy con una más, Marcelo, y ya abro acá la mesa. A ver, recién mencionás que se pueda extender. Si fue una medida tan importante de solución, ¿crees que sería también importante que ya sea incluida dentro de la ley de modernización laboral y que quede, o crees que en esta actualización, más allá de un debate que tiene que ver con decisión gubernamental, si mantiene los planes sociales y todo lo demás, que se pueda quedar establecido así, o crees que con la actualización está funcionando bien?
4: Yo creo que es una medida que es de transición entre lo que teníamos anteriormente y lo que tenemos hoy con la ley laboral. Entonces, sí nos permite en esa transición poder incorporar más formalidad en la mano de obra, ¿no? Porque no nos olvidemos que eso es, por un lado, el tema de las asignaciones, pero después también tenés el tema de la ART y todo el tema de la medicina laboral y muchos beneficios que tiene el trabajador rural, que también del otro lado son un riesgo importante para el productor.
5: Claro. Marcelo, ¿cómo va? Te saluda Esteban Fuentes. Con respecto a la vitivinicultura, para tener una dimensión de lo que significa, ¿no?, extender esta medida, ¿cuántos trabajadores hay por año? ¿Y cuántos, más o menos, porcentaje que tienen planes sociales y hacen trabajo de cosecha?
4: Y aproximadamente son 18, 19 mil productores en el país. Cuando vos estás en el momento de cosecha, si bien hay parte de mano de obra que es golondrina y hay parte de mano de obra que es estable de las zonas, pero estamos hablando de unas 40, 50 mil personas que están, digamos, rotando en esa actividad, con lo cual es un número importante, sumado a que muchas veces también no solo es en el momento de la cosecha, sino quizás también en los momentos de podas, donde sí, vos tenés 10, 15 días de trabajo, y como te decía, es también rotativa la gente, ¿no? O sea, van una semana, podan en un viñedo, terminan ese viñedo. Eso se trabaja mucho con las cuadrillas, claro. Muchas veces se juntan 5, 6, 10 personas y van trabajando al tanto, como se le dice, según rendimiento, por hilera, y es una forma de trabajar ya muy antigua de la vitivinicultura, no solo de la vitivinicultura, ¿no? Mucho de las economías regionales se trabaja también así. Uh-huh. Entonces eso no es solo en el momento de la cosecha, sino que también son los momentos de la poda, la atadura, levantada de brote, donde vos tenés trabajos así muy puntuales y focalizados que no los podés terminar de hacer con la mano de obra estable que vos tenés en la finca.
6: Marcelo, buen día. Cristian, mira, te saluda. Tanto ustedes en la vitivinicultura como otros productores en otras producciones, ¿tienen, digamos, falta de mano de obra? ¿Les cuesta conseguir gente para el momento de la cosecha o, como vos nos contás, de las distintas etapas culturales de los cultivos? ¿Es difícil hoy en día tener mano de obra o no?
4: Hoy hace unos 4 o 5 años atrás nosotros habíamos notado una fuerte caída de la oferta de mano de obra, sobre todo para el momento de la cosecha. Con las modificaciones que se hicieron, con todas las políticas que se tomaron respecto de los planes sociales, nosotros sí detectamos que aumentó la oferta de mano de obra en el campo, pero sí es importante destacar que lo que se ha ido perdiendo, sobre todo en la vitivinicultura, es la mano de obra calificada. Porque la cosecha es, si bien un trabajo un poco más de relativo de fuerza, pero no requiere una expertise, digamos, una trayectoria de la persona haciendo ese trabajo, pero sí en el tema de la poda. La poda es la principal actividad donde vos te da la formación de la planta y vos podés regular la producción. Ahí sí estamos viendo una falta de mano de obra calificada, por también cómo se ha venido deteriorando a través del tiempo la estructura vitivinícola y el entramado rural de la vitivinicultura.
0: Claro. sobre todo, Marcelo, a ver, las economías regionales han ido cambiando, en otros casos también la mano de obra fue reemplazada por tecnología, pero en algunas labores que son muy específicas, como la que acabas de mencionar, esa sí la tiene que hacer la mano del hombre, porque es muy específica y porque también impacta muy directamente en el rendimiento, ¿no?
4: Es así, uh-huh. Es así. Es fundamental, es la principal claro. tarea claro. De la vitivinicultura, la poda.
0: Uh-huh. Claro, claro, claro. Y te voy a hacer una pregunta con respecto a, desde el lado del desconocimiento. Muchos se deben preguntar, ¿por qué no se contrata, como en otros casos, a los empleados que puedan estar todo el año? ¿Por qué no hay actividad? Contanos un poco para ilustrar cómo se lleva a cabo.
4: Un poco la vitivinicultura tiene una historia uh-huh. donde se trabajó con una figura que de hecho tiene una ley nacional específica, que es la ley de contratista de viña.
0: Ah.
4: Entonces, eso a vos te permitía pagar, ser socio con el empleado, ¿no? Entonces vos tenías una mensualidad, que sí. era una mensualidad menor que lo que puede ser la mensualidad del obrero rural, uh-huh. pero sí un porcentaje de la cosecha, que dependiendo sí. los trabajos, cómo se realizaban, en aquella época se desorillaba, se abría surcos, entonces se fijaba un porcentaje de la producción que iba entre el 15 y el 18%.
0: Claro.
4: Es decir, que te asociabas vos como trabajador con el productor uh-huh. y los dos llevaban el viñedo adelante. Si tenías mejor rendimiento, vos también tenías mejor remuneración.
0: Claro.
4: Y cuando sacás la cuenta al final del año, en situaciones normales, de valores de producto normales, el empleado tenía una mejor remuneración anual que el empleado mensual.
0: Claro.
4: Pero eso, por ejemplo, una persona puede llevar hasta 7 hectáreas de viñedo uh-huh. por el tiempo, por claro. lo que te da como una sola persona. Pero los trabajos más importantes, que son la cosecha y la poda, uh-huh. obviamente no lo puede realizar una persona. Entonces ahí es donde se utiliza este concepto de las cuadrillas.
0: Claro.
4: Entonces por eso no te permite, vos por ejemplo, para hacer una cosecha necesitas, en una finca de 7 o 10 hectáreas necesitas 10, 15 personas. Uh-huh. Le podés dar trabajo 2 semanas, que claro. es el tema en el momento de la cosecha, y después claro. cómo haces con las 15 personas en el viñedo, o sea, es totalmente irrentable.
0: Totalmente. Totalmente. Es importante porque cuando se habla de economías regionales es tan diverso, ¿no? Cuando uno habla de ganadería, de agricultura, más específicamente, a nivel territorio nacional puede cambiar, puede variar en porcentaje muy chiquito, pero en economías regionales impacta mucho. Una pregunta más acá que te, Esteban, y ya cerramos, Marcelo.
5: Marcelo, como parte de Coninagro, ¿tuvieron reuniones con el gobierno? Para ver si se puede extender.
4: Sí, permanentemente nosotros vamos teniendo reuniones en diferentes ámbitos y vamos tocando todos estos temas, ¿no? Porque son los temas estructurales de nuestras economías regionales. Y sobre todo, como decía César recién, en algunas de nuestras economías donde tenés mano de obra intensiva, ¿no?

0: caída y tenemos una situación de stock que presiona los precios, y estamos trabajando también desde las entidades gremiales de la provincia para poder sacar producto a través de la exportación y poder equilibrar el mercado interno con el mercado externo, pero hoy los precios no cubren los costos de producción. Hoy estamos en una situación de precios bajos y necesitamos cambiar esa tendencia. La vitivinicultura se mueve mucho por expectativa, si vas a tener buena cosecha, mala cosecha, y hay que estamos tratando de trabajarlo para que esa expectativa cambie y genere una expectativa de mejores precios y poder llegar a la cosecha febrero, marzo, con precios fortalecidos, porque si no vamos a perder muchos productores a causa de que no está siendo rentable la actividad.
1: Totalmente. Marcelo, te queremos agradecer muchísimo este tiempo y sobre todo hablar de este tema que es muy crucial, porque lo que preguntaba recién Esteban decía, bueno, si no hay respuesta del gobierno, para algunas economías regionales es crucial el tiempo. O sea, por ejemplo, productores de frutillas, si tenés que cosechar hoy, no tenés tiempo de una semana. No tenés los trabajadores porque no podés firmar el convenio, no podés juntar la frutilla y podés perder la producción. Yo creo que tiene que haber una respuesta lo antes posible. Abrazo grande.
0: Coincido totalmente con ustedes. La respuesta tiene que ser en tiempo, pues, los trabajos que se hacen en las economías regionales,
1: claro.
0: Es como vos decís, no hay forma de postergarlos. Es hoy o hoy.
1: Claro. Totalmente. Y hoy tenés que ir a la chacra, así que te despedimos, así que así te vas tranquilo. Abrazo grande, Marcelo.
0: Nos vamos a trabajar un ratito. Un abrazo grande a toda la mesa.
1: Abrazo. Marcelo Federici, vicepresidente de Coninagro, hablando desde Mendoza, especialmente la vitivinicultura, pero obviamente de todas las economías regionales y lo que impacta este trabajo rural temporario. Algunos mensajitos antes de las noticias.
2: Buen día, equipo. Buen día. Juana de Pilar. Por aquí tenemos cerca la fiesta del locro en Celaya. Buen día, aire de campo. Espero hayan tenido un feliz día del periodista agropecuario.
1: Gracias.
2: Saludos, Franco, desde El Palomar.
1: Muy bien. ¿El Diego que saludó de Junín será el señor Abdo? No sé, nos saludó a los tres. A lo mejor es el señor Abdo que...
2: Envió un mensaje de audio. Le pedimos a Diego que envíe texto.
1: No escuchar, claro, porque no tenemos. Bueno, pero le agradecemos. Y si
3: nosotros que... Lo injuriamos un poco, que no se levantaba temprano el señor Abdo, mirá. Estaba tempranito. Y...
1: Se encarga su hijo de meterlo. Un saludo.
2: Vamos Diego, adelante. Desde YouTube también piden, hola muchachos, ¿pueden ampliar el tema de los trenes?
1: Me interesa. Lo vamos a ampliar, quédese del otro lado, que ya lo ampliamos en un ratito nada más.
2: Hola, aire de campo, acá en Chivilcoy, en junio la fiesta de la Virgen del Carmen, muy bueno el programa.
1: Bueno, y la semana que viene la del asado en Moquegua, como es de Chivilcoy, ¿no sabe? Bueno, vamos a las noticias que en un ratito te lo contamos.
4: 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Condena por corrupción. La justicia de Entre Ríos coordenó la detención inmediata del exgobernador Sergio Uribarri, quien deberá ser trasladado desde su domicilio en Concordia hacia la unidad penal número 1 de Paraná. Debe cumplir la condena de 8 años de prisión efectiva por delitos de corrupción, a pesar de que su defensa intentó evitar la medida por problemas de salud. Hay otros 2 condenados en la causa, Juan Pablo Aguilera, cuñado de Uribarri, y Pedro Báez, exministro de Comunicación. Se comprobó que los 3 cometieron el delito de negociaciones incompatibles con la función pública y peculado. La guerra Rusia-Ucrania. Los enviados de Estados Unidos visitan este fin de semana Kiev y Moscú con el plan de terminar con el conflicto bélico, según anunció el presidente Donald Trump. Se produjeron en tanto bombardeos rusos contra la región central, oriental y sur de Ucrania, en los que murieron 4 personas y otras 5 sufrieron heridas. El estado del tránsito corre de esta Arriaga.
5: Tránsito normal en la General Paz, máximo 80 kilómetros por hora de máxima. Por otra parte, la ruta 3 totalmente habilitada y la Jorge Newbery hacia el aeropuerto de Ezeiza, normal. La autopista del Mercosur está totalmente habilitada, máximo 80 para camiones. Por favor, cinturón de seguridad colocado.
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0: 24.1 MHz, cielo cubierto, 15 grados, 2 décimos humedad, 70%, entrando en Buenos Aires alrededores, frío durante todo el fin de semana, frío hasta el lunes, a partir del martes empieza a ascender las marcas máximas, desde 17 a 21 grados el viernes, hoy la máxima 14, mañana solo 12 grados, ahora despejado, chaparrones a la tarde, baja posibilidad, la térmica 5 grados, 7 décimos humedad, 77%, presión atmosférica 1019,2 hectopascales.
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0: López Vila aquí con esta zamba, arrancando la segunda hora de Aire de Campo por Radio Nacional AM870. Aquí estamos para seguir compartiendo toda la información del sector agroindustrial. Recordando, atención, estamos con el asadazo federal del mes de septiembre, pero, sí, pero tenemos ganador del mes de agosto. Todos están diciendo, ¿y el ganador del mes de agosto o ganadora? Atención, porque lo tenemos y el sábado que viene vamos a hablar con él o con ella para en la semana hacerle llegar el regalo, el premio que estamos dando aquí. Recuerden que nuestra modalidad de asadazo es que vos participás cada sábado. Si sos ganador de donde seas, nosotros nos comunicamos con vos, nos decís en qué lugar, en qué carnicería, en qué lugar compras el asado, nosotros hacemos la transferencia y vos tenés que pasar a buscar el asadazo para poder compartir con todos tus amigos, familiares, con quien vos quieras. Así que el ganador del mes de agosto es
1: Miguel, desde Corrientes.
0: Muy bien.
1: Específicamente desde Joffre, que decía, el verdadero desayuno es el mate amargo, y participaba por el asado y se lo ganó. Miguel Silva de Joffre, Corrientes. Felicitaciones.
0: Muy bien, correntino. Nos vamos a comunicar en la semana y vamos a entregarte el asado, y obviamente el sábado que viene vamos a estar hablando con vos. A ver, ¿hay algún corte preferido en Corrientes? ¿Cómo está la venta de carne allí en Corrientes? Claro. Bueno, vamos a ver cómo va todo ese tema por esa parte de la República Argentina. Algunos mensajitos y ya vamos a la nota que tenemos ahí a Maxi en línea.
1: 8:06, mensajes que llegan a nuestro WhatsApp. Por acá temperatura 4 grados, dice el medidor, aunque sí, no parece. Está soleado y viento a 16 kilómetros, ideal para trotar hoy. Hugo desde Mercedes.
0: ¿Trotar a caballo o trotar corriendo? Me
1: parece que es él.
0: Ah, es él, buenísimo, bueno. Trotar. Hay que salir a trotar un rato.
1: Desde el barrio de Pompeya, quiero ganar el asado. Estoy todo el día con Radio Nacional, dice Alicia. Muchas gracias.
0: Muy bien, abrazo, Alicia. Y en un ratito vamos a seguir con los mensajes. Uh-huh. Recordemos, vía de comunicación.
1: 11-38-70-7485. Y también los mensajes que nos llegan al chat del canal de YouTube AM870.
0: Muy bien, avanzamos con el aire de campo del día de hoy. Otro de los temas de la semana ha sido esta decisión que ha tomado la Unión Europea, algo que se viene debatiendo, lo decíamos ya hace algunos meses atrás, que ha vuelto y reflotó. Por un lado, reflotó al Mercosur, un Mercosur que estaba muy planchado, pero que de repente ese acuerdo y ese debate que venía postergándose durante mucho tiempo con los acuerdos de Unión Europea-Mercosur, que empezaron a reflotar, pero que empezó a tener un poco más de preponderancia las decisiones que iba tomando la Unión Europea con respecto, en algunas medidas, algunos decían que se excedía en esos parámetros que se van tomando, con medidas muy proteccionistas, y se venía postergando, y es más, se viene postergando, por ejemplo, en tema ganadería, con deforestación, a ver si se aplica, no, de qué manera, si es exceso o no, y en el medio de todo eso, la Unión Europea toma una decisión con Brasil de suspender temporalmente el tema de la importación de carne vacuna. Entonces muchos dijeron, apa, paremos un poco, parece que viene en serio la decisión de Unión Europea. Algunos habían dicho, bueno, están tomando medidas ahí nomás. Bueno, esto significa el mercado internacional, el mundo internacional, está desde ese lado impactado, por lo menos para ver cómo viene el mercado de aquí en adelante. Así que vamos a hablar de este tema, que me parece súper importante que lo podamos abordar en el día de hoy, con Maximiliano Moreno. Él es titular del INAI, es el Instituto de Negociaciones Agrícolas Internacionales. Máximo, ¿cómo te va? César Tapia y todo el equipo de Aire de Campo, te saludamos.
2: ¿Qué tal, César? Buenos días.
0: Buen día, gracias por atendernos. Bueno, ¿cómo evalúas esta situación, o cómo evalúan ustedes esta medida que ha tomado la Unión Europea? ¿Le llama la atención o crees que ya viene desde hace un tiempo y empieza a implementarse este pensamiento?
2: A ver, déjate compartir dos reflexiones. La primera es un poco más sistémica, y es que desde hace muchos años la Unión Europea viene endureciendo sus requisitos sanitarios, sus requisitos ambientales. Acá hay que ser muy cuidadosos, siempre en Mercosur y Argentina ha dicho que todos los países tienen el derecho, es absolutamente legítimo, proteger a los consumidores, es una responsabilidad de los estados. Siempre lo que se dijo es, bueno, que el parámetro para tomar estas decisiones sea la ciencia, y la ciencia en definitiva es la que te distingue qué es protección y qué es proteccionismo.
0: Claro.
2: Esto sin duda se ha endurecido un poquito a partir de la entrada en vigor el 1 de mayo provisional del acuerdo Mercosur Unión Europea, porque como vos sabés, desde el lado europeo siempre estuvo este mito de que Mercosur iba a vender productos de baja calidad, productos no inocuos. Entonces, la Comisión Europea está siendo muy rigurosa en este punto, que es correcto, está perfecto, no, nadie se lo discute, siempre sobre un parámetro científico. En este caso particular, el tema resistencia antimicrobiana, que es básicamente el uso de antibióticos como promotores de crecimiento, desde hace mucho tiempo se viene trabajando esto a nivel nacional y a nivel internacional. Y lo que ha hecho ahora la Unión Europea es decir, bueno, yo no voy a permitir el ingreso de ningún producto de origen animal, carne bovina, carne equina, aviar, miel, o productos, etcétera, si el país exportador a la Unión Europea no me demuestra que no está usando estas sustancias como promotores de crecimiento, si es una mala práctica, si querés, o está usando determinados antibióticos que han sido reservados para el uso de salud humana solamente, porque te imaginas que si vos ingirieras de forma excesiva antibióticos que son indispensables para la salud humana por vía de productos animales, esto podría generar resistencia. La buena noticia es que Argentina tiene un gran programa en esto, desde hace muchos años que viene trabajando y demostró que es equivalente al sistema europeo, con lo cual nosotros no hemos sido deslistados. Brasil no ha podido demostrar que su sistema es sólido, confiable, y por eso lo deslistó dentro de los países habilitados para vender estos productos. Esta es la situación ahora. Si nadie discute si está bien o está mal tener un programa de control de antimicrobianos, está bien, Argentina lo tiene hace muchos años y Brasil también. El tema es si Brasil puede demostrar que su programa nacional es suficientemente robusto y están en ese proceso ahora.
3: Maximiliano, ¿cómo estás? Cristian Mira te saluda. Maximiliano, ahora Brasil ha dicho que iba a recurrir a la Organización Mundial del Comercio, también a los mecanismos establecidos por el acuerdo Unión Europea-Mercosur. ¿Crees que esta medida la puede revertir en el corto plazo, que depende de negociaciones diplomáticas, o depende de más a largo plazo de lo que se pueda resolver en la, por ejemplo, OMC?
2: Mira, es una pregunta interesante. En este momento la OMC no pareciera ser el foro más expeditivo para resolver un problema comercial. De hecho, el avance de tantos acuerdos como el de Mercosur Unión Europea, el de acuerdo con Estados Unidos y otros tantos que se están moviendo, justo ayer la Secretaría de Comercio nos convocó a una reunión y nos mostró una agenda muy, muy interesante de acuerdos comerciales que está negociando Mercosur. Es un poco porque la OMC no está dando las respuestas que uno busca y se están generando estos acuerdos como canales alternativos y preferenciales para resolver la disputa. Más allá de eso, la viabilidad del pedido de Brasil va a tener que ver, no tanto se me ocurre, con que la medida o con que la prohibición de la Unión Europea sea legítima o no, sino con que su sistema sea suficientemente confiable. Está claro, y hasta a nivel internacional ya ha prevalecido el concepto de una salud, que la trabajan todos los organismos internacionales, con lo cual está claro que hay que tener medidas muy sólidas de lucha contra el uso indiscriminado de los antimicrobianos. Esto creo que no se discute hoy a nivel internacional. Lo que sí puede, y posiblemente tenga un argumento sólido Brasil, es decir que su programa de control da garantía suficiente. Así que creo que ese va a ser el eje central de las conversaciones, y ahí es donde tenemos que hacer los testeos de Mercosur y Unión Europea. O sea, ¿qué tanto me sirve Mercosur y Unión Europea para resolver esta clase de problemas sobre la base de argumentos científicos?
4: Maximiliano, ¿cómo va? Te saluda Esteban Fuentes. Y con respecto a esto, ¿pueden los otros países del Mercosur aprovechar que ahora Brasil no va a exportar a ese mercado?
2: Sí, sin duda, al estar registrado Brasil, ya no puede exportar Brasil hasta que no sea rehabilitado. Hasta donde yo sé, hay algunos movimientos para avanzar más o menos pronto, creo que está teniendo lugar alguna auditoría con respecto al sistema de carne aviar en Brasil. Entiendo que el tema carne bovina está un poco más atrasado. Además, los ciclos productivos, por supuesto, son más largos en carne y bovina, con lo cual se puede abrir una ventana interesante para el resto de los socios del Mercosur de aprovechar estas cuotas Acuérdate, la cuota de carne bovina es de 100.000 toneladas, la de carne había 160.000 toneladas, si efectivamente Brasil no puede, no puede utilizarlas, que es la situación actual, el resto de los países puede aprovechar. O sea, las cuotas son para el Mercosur y no están divididas entre los cuatro. Si querés, es una de las pocas ventajas de no haber dividido todavía las cuotas entre los cuatro, que están a disposición de todos. Claro. Si se hubiesen dividido, lo de Brasil, bueno, habría que ver, se tendría que plantear entre los otros tres, o no sé.
0: Claro, claro. Maxi, recién hablabas vos de... que la Argentina, por suerte, tiene ese programa de trazabilidad, de todo el trabajo. ¿Crees que con las decisiones de Aftosa se juega muy al límite o no?
2: Mira, no es un tema que se lo haya venido siguiendo particularmente de cerca este último tiempo. Me da la sensación de que, como todo programa, tiene que ser consensuado a nivel interno con todos los actores y tiene que ser pensado siempre viendo las máximas garantías a nivel internacional. El mundo es sumamente exigente en esto. Tuvimos un episodio muy desafortunado hace ya 20 y pico años atrás que nos costó muchísimo retomar los mercados internacionales. Así que te recuerdo que el mercado de Estados Unidos se tuvo que abrir después de un panel en la mesa que costó añares. Yo tuve la posibilidad de participar en esa controversia y el principal argumento de Estados Unidos era, bueno, no confío en Argentina, Argentina me mintió.
0: Claro.
2: Argentina dijo que no tenía esto, y tenía esto. Claro. Y eso fue muy complejo porque una vez que vos perdés la confianza a nivel internacional, recuperarla es muy difícil. Con lo cual, yo sin estar en el detalle del tema, porque no estoy,
0: claro.
2: Sí me parece importante que cualquier problema tenga, sea consensuado entre todos los actores, tenga robustez a nivel científico y que sea muy conversado con los mercados internacionales, que en definitiva son más de 3.000 y pico de millones de dólares por año, así que hay que ser cuidadosos con eso y que los pasos se den sobre terreno muy firme.
0: Sí, sobre todo la actualidad ganadera que estamos atravesando. Cris.
3: Maximiliano, como visión general... De la política de la Unión Europea, ¿vos crees que es más proteccionista, que va en exceso, o que las medidas que toma se ajustan a lo que marcan las reglas de comercio internacional? Te lo pregunto porque uno a priori tiende a pensar que está utilizando la Unión Europea el argumento sanitario para cerrar el mercado y un poco darle un guiño a los productores locales que están en contra de la apertura con el Mercosur. ¿Cómo evalúas en términos generales a lo que hace la Unión Europea?
2: Mira, es una pregunta sumamente interesante, daría para mucho. Creo que una generalización sería un poco arbitraria, pero si tuviera que resumirlo en pocas palabras, diría que hay muchas presiones a nivel interno en Europa. Los productores, sobre todo los productores pecuarios, son de una impresionable capacidad de lobby, y esto muchas veces lo que genera es presiones que fuerzan a tomar decisiones sin todos los argumentos científicos. Y a veces uno tiende a mirar a la Unión Europea como un todo único, pero dentro de la Unión Europea tenés diferentes sectores, dentro de la Comisión Europea, que es el órgano ejecutivo, tenés diferentes decisiones generales, y hay algunas que están más a favor del comercio basado en reglas y en ciencia, y otras que probablemente estén más permeables a estas presiones internas, y acá hablo de, digamos, la maravilla de que han unido a los productores agropecuarios con los ambientalistas, son todo único, en general, en el mundo tienen discusiones, pero en Europa... Han podido unir fuerzas a partir de frenar la competencia. En términos generales, la Unión Europea es un bloque históricamente proteccionista. El problema acá es que es la ciencia. Y esto es lo que a veces es finito. Tampoco la ciencia es una entidad monolítica, pero bueno, hemos tenido varias diferencias. Las últimas medidas de Europa, sin duda, han sido excesivas. El reglamento de productos libres de deforestación, el famoso EUDR, viniendo de un bloque que ha sido, realmente no, difícilmente puede dar cátedra en materia de sostenibilidad, como si lo puede hacer Argentina, el tema de deforestación indirecta o ILUC, que por suerte hasta ahora ha sido frenado, pero que si no se hubiese frenado en el último momento, hoy Argentina no podría estar vendiendo aceite de soja, biodiesel de soja a Europa, y muchas cuestiones que tienen que ver con el límite máximo de residuos. Digo, hay muchas reglamentaciones europeas que son de muy dudosa justificación científica y que uno tiende a pensar que son más proclives a o más son más relacionadas a ciertos lobbies internos, que hay veces que no les interesa tanto la ciencia, sino que más bien se basan en preconceptos. Lo mismo que el acuerdo con la Unión Europea. Esta cosa de que iba a explotar toda Europa, que los productores europeos iban a quedar sin su sustento, que le íbamos a vender productos en malas condiciones. Acá hay un ejemplo concreto. Cuando la Comisión Europea tuvo sus dudas, frenó las importaciones de Brasil. Así que espero que esto sea una prueba de que el acuerdo no ha frenado el ingreso de productos importados cuando la Comisión Europea tenía una duda. Claro. Así que, de alguna manera, esperemos, viendo el vaso medio lleno, que nos sirva para romper el mito de que el acuerdo va a permitir cualquier cosa. No es así.
0: Claro. Claro, ahí está el resumen. Maximiliano, te agradecemos mucho este contacto con Aire de Campo. Abrazo grande y buen fin de semana.
2: Otro para ustedes, buen fin de semana.
0: Maximiliano Moreno, del INAIN, del Instituto de Negociaciones Agrícolas Internacionales, me llevaba eso de los productos para lo que tiene que ver con el crecimiento, ¿no? Me lleva a la producción porcina, que tanto se ha hablado, sí. Mucho lo hablamos de la raptopamina, ¿no?
5: Sí,
0: cómo en algunos países se permite una cosa, como otros, me parece que por ahí va a ir también. Esto tiene que ver un poco más la relación Brasil con la Argentina, como que está permitido en Brasil y en la Argentina no, pero también se importa de allá. Bueno, es todo muy, muy, muy amplio desde ese lugar, pero bueno, son cosas que se tienen en cuenta, ¿no?
5: Sí, sí, pero bueno, lo que nos está marcando este conflicto ahora entre la Unión Europea y Brasil, que, bueno, hay que hacer los deberes en materia sanitaria, ¿no?
0: Totalmente.
5: Y que hay que tener un organismo como el SENASA, ¿no?
0: Que
5: a veces se dice muy fácil, liberemos tal cosa, no paguemos tal cosa, no hagamos esto, y hay que demostrar que las cosas se hacen bien. Hoy los consumidores, con justa razón, demandan inocuidad, calidad de los productos.
0: Claro.
5: Hay que demostrarlo, hay que mostrarlo, ¿no? No solo decirlo, sino mostrarlo.
0: No, ni hablar.
5: Y bueno, si hay países que lo exigen, es cierto que también, como decía Maximiliano Moreno, que la Unión Europea es proteccionista. Pero hay otros mercados que a priori uno dice, bueno, no ponen tantas restricciones, como los mercados asiáticos, como China, que de golpe también ellos conocimos en marzo pasado, un frigorífico tuvo un cargamento cuestionado.
0: Claro.
5: Y que bueno, está tratando de recuperar el mercado. China también se fija en la cuestión sanitaria.
0: Totalmente.
5: Así que
0: totalmente.
5: Bueno,
0: es así. Bueno, vamos a los mensajitos que tenemos la gente del otro lado en esta mañana de Aire de Campo, en este día sábado, ha arrancado septiembre y obviamente estamos todos como más florecidos y también florecen los oyentes que van del otro lado y que quieren participar, porque si hay clima que estamos esperando es el de la primavera para decir, y un poquito más de carne se vende, un poquito más de asadito podemos hacer, más allá del bolsillo, de lo que se pueda o no, porque ya sé que del otro lado cuando digamos eso, vos porque podés, no, tranquilo, tenemos el termómetro, pero dentro de las posibilidades se puede hacer, ¿no?
1: Sí, claro, Nelly, desde Monte Castro, el asadazo me mueve a mandar mensajes cada sábado. Son muy lindas las fiestas que resaltan el trabajo de la gente. Tengan ustedes muy buen programa y abrazo grande.
0: ¿Dice de dónde?
1: Desde Monte Castro.
0: Monte Castro, muy bien.
1: Sí, muy bien. Buen día en Santa Coloma, fiesta nacional del guiso de mondongo.
0: Mondongo y la torta frita, claro.
1: Sí, señor, uno
0: Santa
1: de mayo.
0: Santa Coloma, partido de Varadero.
1: De Varadero,
0: sí, exacto.
1: Y la más rica de todas, fiesta nacional del salame quintero en Mercedes, provincia de Buenos Aires.
0: El fin de que, no ahora, el otro fin de semana. Bien. Es en Mercedes, sí.
1: A ver, me gustaría participar por el asado federal. Soy Sebastián de Gualjaina, Chubut.
0: Sí, pero Sebastián no ganó ya, ¿o no? No es el mismo.
1: De Gualjaina, Chubut.
0: De Gualjaina ganó alguien. Pero
5: sí,
0: de Gualjaina
5: ha ganado alguien.
0: Sí, lo tengo, pero no sé si es Sebastián, a lo mejor es otro oyente.
5: No vale de repetir.
1: Bueno.
0: No, ahí no. Pero vale que esté del otro lado, esté participando.
1: Siempre,
0: ¿eh? Sí. Sí, ni hablar.
1: Quien participa por el asado también, sí, es Antonio de Tartagal. Muy bueno el programa, lo espero cada sábado.
0: Muy bien, en Salta, abrazo grande.
1: Buen día a todos, soy Facundo de Zapala, provincia de Neuquén, yendo a repartir a Aluminé con 4 grados bajo cero. ¡Apa! Buena jornada para todos. Quiero ganarme esta vez el super asadazo, muchas gracias.
0: Sí, hablando de asadazo, si hay gente de la Patagonia, nos gustaría recibir algún mensajito, porque el otro día de referencia, no sé en qué medio lo leí, en cuál digital, que hablaban que esa, la eliminación de la barrera patagónica ha permitido que el asado esté barato. Y me quedó el número, uh-huh, tengo memoria visual, cosas, me quedó el 13.900. Y el otro día recorriendo algunas carnicerías por acá, estaban poniendo 13.900 el asado. Digo, están en el mismo valor que acá en Capital Federal. No sé si hay alguien de ahí, claro, de la Patagonia que esté y que diga, sí, estoy consiguiendo, y sobre todo de buena calidad, uh-huh, porque no nos olvidemos, ¿no?, cuando aparecían los precios justos y los precios no sé cuánto, que ibas y tenía de un kilo 955 de grasa y 5 y pico de carne, ¿no? Pero bueno, más allá de eso, de ese valor, sí se encuentra.
1: Uh-huh. Todos los sábados escuchándolo. Soy Antonio de San Martín, deseo participar del asadazo. Gracias por el programa. Buenas y sandas, aquí Sergio de Pilar, escuchándolos como todos los sábados.
0: Quedan pocas.
1: Me interesa la noticia de los trenes en Tucumán. Buen fin de semana.
0: Bueno, ahora vamos a hablar, en un ratito vamos a hablar de trenes.
1: Sí, muy bien. Acá está empezando septiembre, con P, septiembre. Dice, aclara, claro. Mauricio.
0: Es verdad, hay gente que dice septiembre.
5: Claro, septiembre,
0: septiembre,
5: sí, sí,
0: septiembre, sí. Septiembre, septiembre. ¿Y ustedes qué escriben?
5: Con P.
0: Con P. Con P. Sí, está muy bien. Muy bien. Están de acuerdo por lo menos ambos medios. Sí. No, pero hay mucho que es septiembre, dice, le mete septiembre, no sé. Sí.
1: Está permitido.
0: Se
1: prefiere con P. Full desde Laguna Paiva. Sí. Anótenme para el asadazo este mes. Tengo fe que me lo gano, Mauricio.
0: Se tiene toda la fe, Mauricio. Vamos arriba, Mauricio.
1: Hola, aire de campo, soy Rafael. Está bueno que se haga la fiesta del churro.
0: Porque sí, mi señora... en Villa Iris se hace en Puam.
5: César, tenés que ir a Odol Pregunta.
0: Odol Pregunta de bien. Googleen, está
5: tenés
0: Villa Iris.
5: Ir. Sí, no sé si alguno se acuerda de Odol Pregunta.
0: Claro,
5: podemos nombrarlo porque ya no existe la marca.
0: Con todo el almanaque encima.
5: Pero todo, ¿sabes?
1: Cacho Fontana. Claro, hay que decirle una ciudad y que viste que te diga. A ver, cualquier ciudad. Que diga de dónde.
0: No, pero son fiestas que he ido, por eso me vienen a la memoria. Pero existe la de. Para que el oyente agende, ¿no?
1: Claro, porque dice que a la señora le gustan mucho los churros, si hace fiesta, ella sería la primera en ir. Salude, quiero participar por el asado.
0: Agende, señora, agende. Villa Iris en el partido de Puan. Que mira. Puan, de paso, digo que Puan es la cebada cervecera, ¿sí? Se hace en Puan, conocida, sí. ¿No? La fiesta, claro. Es nacional, la fiesta de la cebada cervecera ahí en Puan.
1: Ahí tienen, Rafael de Ciudad Madero, gracias.
0: Buen día. ¿Vos sabés que acá había, había una churrería que desapareció, pero es tan bueno? ¿Sabés cómo le habían puesto?
5: ¿Cómo?
0: Alain Delon, por lo churro.
5: Ah,
0: es muy buena.
5: Muy buena.
0: Muy buena. Sí. Muy buena, pero aparte tenía churros de todos, dulces y salados.
1: Sí.
0: Había churros que tenían Roquefort, tenían... Sí, tanto. No me mire con esa cara, Cristian, como me mira como diciendo...
1: ¿Y el local de Palchos, Al Panchino? ¿Nunca lo vi?
0: Al Panchino, sí, muy bien. Y Loni se agarra la cara.
1: Hoy en el día del nacimiento, también es famoso, hoy es el día del nacimiento, cumpliría 80 años Freddie Mercury. También estaba la verdulería Freddie Verduli.
0: Verduli, claro, puesto, claro, ¿no?
1: Tengo una colección de nombres. No,
5: hay una carnicería,
0: claro,
5: Paul McCartney.
0: Claro. Claro, esa. Muy bien, Paul McCartney, sí.
1: Paul McCartney, sí. Alain Delon, mirá qué churro.
0: Sí,
1: este,
0: pero la sacaron, estaba por Caballito. Estaba por, creo que Pedro Goyena era, me parece, por ahí.
1: Qué rico.
0: He ido a cubrir como una nota, sí, y después no la encontré más. Pero tenía algunos muy buenos, había algunos muy buenos.
1: Bueno,
0: algún mensajito más que ya nos vamos a la última pausa.
1: Los saludo a todos los que hacen este hermoso programa, como siempre, desde La Plata. Quiero ganar el asado, soy Esther. Gracias también, qué placer escuchar una radio que no tiene puesto el cassette de la mala onda. Gracias por destacar objetivamente lo bueno y criticar constructivamente para mejorar. Gabriela de Aedo.
0: Gracias, Aedo. Ay, me toca el corazón, Aedo. El primer destino donde llegué después del pueblo, ahí en Aedo.
1: Estuve paró ahí.
0: 13 bien. Años en Aedo, segunda uh-huh. Rivadavia, ahí a una cuadra de la estación.
1: Muy bien, con la chancha, el tren que conecta sí. Temperley con Aedo.
0: Claro, Temperley para el otro lado, y después sino el Sarmiento, también, el Sarmiento que viene, utilizaba mucho el Sarmiento, sí. Sí.
1: ¿Fiesta de Aedo?
0: No tengo una fiesta en Aedo, no, pero podríamos hacer. Muy me viene a la cabeza, Aedo me pasó cuando se fue la famosa quema de trenes, ¿no? Ahí que se
1: claro.
0: Sí, qué bárbaro ese día. Me desperté a las 8:00 de la mañana y un helicóptero andaba arriba y digo, estoy soñando. Y claro. Miraba y era, algo me está pasando. Y digo, ¿estaba despierto? Yo
4: venía del pueblo.
0: Había claro. 2 años que claro. Estaba acá. Claro. Tenía un helicóptero arriba de mi casa y claro. Yo estaba despierto y andaba sí. El helicóptero arriba. No puede ser.
1: Mirá los pájaros acá.
0: Salí.
4: Qué grande eso, ¿no?
5: Good morning, Vietnam.
0: Sí. Sí, era ver el caos. El tren prendido fuerte, fuego, fuerte. De la boleta que se sacaba todavía con la moneda tirada en la vía, ¿no? Tremendo fue. Pero bueno, Aedo tiene mucha referencia de tren porque es la otra parada también de los trenes de larga distancia. Exacto. Sale de 11, para en Aedo, exacto. Después en Moreno, ahora pasa de largo, medio despacito, pero pasa de largo sí. Y después ya va.
1: Bajo.
0: Va para allá en Luján, para Bragado, claro. Y ahí abre los ramales. Un día un amigo terminó en Bolívar. Iba para cazar y terminó en Bolívar, porque ustedes saben que el Sarmiento sí. Cuando iba... iba hasta Bragado con 8 vagones uh-huh. Y te decían, no te cambies porque después cuando llega a Bragado los 2 primeros vagones agarra una máquina y sale para un destino, viene la otra agarra otro, agarra otro, entonces se cambió de vagón
1: no.
0: Y fue a Bolívar, lo llamó a los padres para decir, me vienen a buscar y estamos en la estación, no, pero me fui en el tren, me fui a Bolívar, me vienen a buscar.
1: Ya dije que no te cambiara de vagón.
0: Claro, cosas que pasan, dijo don Larralde. Nos vamos a la pausa, Diguito, ya volvemos con más Aire de Campo.
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0: 8 de la mañana, 37 minutos, aquí estamos en este aire de campo de este día sábado, arrancó septiembre en este 5, con todos ustedes, con toda la información del sector agroindustrial y también recibiéndolos a través de nuestras vías de comunicación con los mensajitos que van llegando desde diferentes lugares del país y compartiendo con todos ustedes. ¿Algún mensajito? Y ya vamos directamente a la nota.
1: Osvaldo desde Barracas, buen día, excelente compañía a full y hacemos bizcochitos de grasa. Un saludo para todos. Buen día, aire de campo, soy Gloria de San Andrés de Giles. Los felicito por el programa, es muy interesante, donde se aprende e informa, continúen así. San Andrés de Giles, en provincia de Buenos Aires. Quiero participar por el asado del mes de septiembre. Un saludo muy grande a todos ustedes.
0: Muy bien. Gracias a todos ustedes. Recuerden que la participación, ya vamos con la nota. ¿Eh? Sí, tenemos enganchado ahí a nuestro entrevistado. Recuerden que estamos con el Asadazo Federal. Recuerden que ustedes participan, ¿cómo? Mandándonos un mensaje. Hoy la propuesta es, si sugieren alguna fiesta popular, que hay tantas en el día de hoy, por ejemplo, yo voy a viajar para el lado del Triunfo, para el lado de Lincoln, que está bien montado, es un evento muy, pero muy lindo que tiene que ver con el amance de caballos de polo, así que vamos a ir para esos lugares. Y también, si quieren sugerir alguna fiesta, como para que tenga su primera vez, o si no conocen, todos los que participan se suman al Asadazo Federal. Nosotros entregamos una suma de dinero con un asadazo en cualquier parte del país, nos decís de dónde sos, sobre todo, después nosotros nos comunicamos, te mandamos a través de una transferencia el dinero y ya podés retirar el Asadazo Federal. Vías de comunicación y vamos a la nota.
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0: Muy bien, abrazo grande para Franquito Pacho que anda por ahí, otro laburador del campo que anda en ruta, así que un abrazo grande para él y para toda su familia que está sintonizando AM870 Radio Nacional con este aire de campo. Bien, avanzamos, decíamos que lo que se ha ido dando en la semana con mucha actividad y muchas situaciones que hemos estado hablando en el día de hoy y que lo hemos plasmado porque sabemos todo lo que se viene ramificando y todo lo que, a ver, en nuestro país con respecto a las noticias del sector ha sido muy importante, pero el tema de trenes es muy sensible para la sociedad. Todos sabemos lo que ha pasado allí por los años 90, todo lo que ha sido, tanto para lo productivo como para lo social en las pequeñas comunidades. Bueno, en las últimas horas, más allá de lo que decíamos al comienzo del programa del día de hoy, la vuelta del Belgrano Cargas, todo eso que ha ido trabajando en la relación público-privada, que me parece que es lo más importante, bueno, en las últimas horas teníamos la noticia de la vuelta después de 45 años de los trenes, ¿no? En este caso, para la zona productiva de azúcar y todo lo que tiene que ver con esta producción regional. Por eso vamos a hablar en este caso de esta noticia que es muy importante y por eso lo tenemos allí en línea a Jorge Rocchiaferro, que es presidente de los Balcanes y también presidente de la Unión Industrial de Tucumán. Jorge, ¿cómo le va? Buen día, César Tapia y todo el equipo, lo saludamos.
2: ¿Qué tal? Buen día, César. ¿Cómo están ustedes?
0: Bien, todo muy bien. Bueno, con esta noticia que imagino para ustedes es muy importante, pero no sé si toman la dimensión de lo que eso significa a nivel país, que se pueda poner en marcha nuevamente el tren, ¿no?
2: Bueno, para nosotros fue un esfuerzo extraordinario el que hicimos para poder construir esos 2 kilómetros de Chirolita del ramal, ¿no es cierto?, y reparar otro pedazo más, porque creemos que el tren no solamente que nos abarata los costos, sino también, digamos, nos mejora con los tiempos, porque el tren que nosotros hemos hecho va directamente desde el ingenio al puerto para exportaciones. Creemos que el país tiene que de alguna manera empezar a perfeccionar, mejorar los costos, eficientizar los sistemas. Entonces, bueno, hemos hecho una apuesta grande con el tema del tren, pero además la fábrica de donde el tren este va a ser su punto de partida tiene una inversión muy importante. Calculamos de exportar desde ese ingenio más o menos 140 mil toneladas de azúcar crudo al mundo, que significan divisas, que significan un montón de cosas, trabajo, etcétera.
0: Claro. Jorge, y además, eso sumándole a todo esto que usted acaba de mencionar, sobre todo diversificar lo que es los traslados, ¿no? Que no todo esté volcado a las rutas. Todos sabemos, lo venimos hablando mucho, el impacto de la infraestructura a nivel general que se va dando en el territorio nacional, y eso diversifica. Es un dato y una apuesta muy importante desde ese lugar.
2: Por supuesto. Yo, a ver, yo todavía, no sé si usted se acuerda, pero yo sí me acuerdo de los años 90,
0: sí,
2: con esta famosa frase, ramal que para, ramal que cierra.
0: Sí, claro.
2: Se mataron no sé qué cantidad de miles de kilómetros. Y entonces, en nuestro caso, particularmente nos toca el corazón, porque cuando pasó eso en Tucumán, más de 30 poblaciones quedaron sin conexión. Poblaciones que finalmente desaparecieron, porque al no tener el tren, fueron desapareciendo. Entonces, para mí, tiene un rasgo emocional muy importante.
0: Tremendo, es tremendo. A eso hablábamos anteriormente, y no solamente en Tucumán, sino la provincia de Buenos Aires, ha apagado a muchos pueblos. Aquí ya abro la mesa, Esteban.
3: Jorge, ¿cómo va? Los saluda Esteban Fuentes. Con respecto a la iniciativa, ¿es una iniciativa privada?
2: Absolutamente privada, con capitales privados. Todo lo hemos hecho nosotros. Obviamente que quien sí ha manifestado digamos, colaboración fue la gente de NNCA, que nos ayudó. En la gente de Belgrano, carga residual, digamos, también nos ayudó con la parte técnica, ¿no es cierto? Entonces, a partir de esa ayuda, todo lo que fue el capital lo pusimos nosotros privado.
3: Claro. Y recién mencionabas que esa nueva planta que van a exportar 140.000 toneladas, ¿tiene el número fino de cuánto se ahorrarían en enviar esa producción en tren versus sería camión?
2: Más o menos estaríamos ahorrando unos 25 a 30 dólares por tonelada.
3: Ajá.
2: Es un monto muy, muy importante, porque vos no te olvides que el tren sale directamente de acá y va a puerto. No, de la otra manera, vos tenés que cargar camiones, en una de esas hay que hacer transbordo de camión, etcétera, ¿no?
4: Totalmente. Claro. Jorge, buen día. Cristian, mira, lo saluda. Jorge, ¿tienen expectativa con la privatización del Belgrano Cargas? ¿Están mirando eso?
2: Sí, por supuesto que tenemos mucha expectativa. Digamos, hay muchísimas obras iniciadas, paradas, que se tienen que reactivar. Hay muchos ramales que tienen algunos kilómetros nuevos hechos, ¿no es cierto? Entonces, estimamos que va a haber una licitación en todo lo que es el ferrocarril de Belgrano Cargas próximamente. Creo que hay chinos interesados, hay capitales del mundo interesados para venir a trabajar en eso, lo que sería una salida extraordinaria por el norte, porque uno de los grandes problemas que tenemos nosotros es el logístico.
0: Claro. Claro. A ver, Jorge, y el otro punto es, esto también ya toca un poco más fibras más profundas en lo personal, porque mi viejo ha sido catango, lo que le llaman catango, le llamaban a los trabajadores de la vía. Digo, esto lleva a que haya gente que se abra un nuevo trabajo, digo, porque en este caso también hay que tener el personal idóneo para que esto se levante. A ver, el trabajador de las vías es cuando hay mucha carga, hay que levantar los rieles, hay que trabajar con durmientes. Hay que trabajar con muchas especialidades. Digo, esto también abre una nueva fuente de trabajo.
2: Alentador. Sí, por supuesto. Digamos, no solamente hace el que van a hacer las vías, van a reparar las vías, después vienen los talleres, vienen una serie de cosas, digamos, vienen una serie de cosas que van por la añadidura, ¿no es cierto?
0: Claro.
2: Para que te dé una idea, este trabajo de hacer este ramal nos llevó más o menos 120 días, una cosa así, trabajando cerca de 60 personas.
0: Claro.
2: Porque hay muchas cosas que hay que ir haciendo manual, poniendo la piedra abajo de las vías, el tema de los durmientes, el tema de los clavos. Bueno, si tu papá es ferroviario, sabe perfectamente. Sí. Pero para mí, y me imagino que si tu papá vive, para él también, A mí, digamos, tengo una emoción muy especial porque digo, bueno, esto es una gotita de arena, esto es insignificante, pero yo he vivido lo que fue ramal que cierra, el ramal que para, el ramal que cierra.
0: Totalmente, totalmente.
3: Jorge.
0: Quizás son, no, Esteban, las gotitas pueden ser ínfimas, pero son esas piedras fundamentales. Así sea una piedra chiquita, una piedra grande, me parece que estamos hablando de la vuelta. Yo me hago cargo de esto. Para mí, esto, más allá de que hay otras, que el Belgrano y todo lo demás, fueron unas primeras acciones. Esto da el símbolo de que podés estar de acuerdo con la situación económica, no, del país y demás, pero esto ha despertado algo, y sin dudas que si hay empresas que tienen la posibilidad de una inversión porque ven hacia futuro esto, me parece que es la vuelta. Así que es muy importante. Perdón, Esteban.
3: Vamos no, ahí. Jorge, te llevo a otro tema que pasó esta semana, que es el dictamen en Senado de la modificación de la ley de biocombustibles, llevando el bioetanol de 12 a 15%. ¿Cómo lo toman ustedes?
2: Mira, ahí se trabajó muy mucho la Liga de Gobernadores. La Liga de Gobernadores fueron los gobernadores que están involucrados con los biocombustibles de Tucumán, Salta, Jujuy, Córdoba, Santa Fe, San Luis. Es una noticia muy buena porque la ley que nosotros está en vigencia hoy termina en el 2030 y tenía una serie de temas complicados, una fórmula que nunca se llegó a aplicar, etcétera. Entonces, creemos que esto nos va a dar mayor previsibilidad, vamos a estar, digamos, con 15 años, con un futuro y un horizonte de muy buena estabilidad jurídica. Entonces, creemos que se trabajó mucho, el oficialismo presentó la ley, la senadora Bullrich, y acompañó todo el arco político del norte argentino, sumado a Córdoba, que trabajamos fantásticamente. De paso, mando un abrazo a Patrick Allen, presidente de los maiceros, y Jorge Feijóo de los azucareros, que se logró este primer paso, que es el dictamen de comisión. Ahora tiene que pasar al recinto, después ir a diputado y después vendrá la reglamentación. Pero creemos que estamos en el camino correcto. Nosotros, ahí tengo una pequeña más introducción. Nosotros somos azucareros, el norte, la columna vertebral es el azúcar, que entre directo e indirecto tiene unas 220.000 personas trabajando. Entonces, esta columna vertebral se va fortificando.
0: Jorge, le queremos agradecer muchísimo este contacto con Aire de Campo. Felicitaciones por esa apuesta, que imagino no debe haber sido fácil. Sabemos que son empresarios que apuestan a largo plazo, pero en el contexto mundial que se está hoy, apostar y poner en marcha algo tan sentimental, a veces hay que ir con la razón y no con el corazón cuando se dicen, pero me parece que este tipo de acciones vale mucho, no sobre todo o específicamente para lo productivo en lo personal de ustedes, sino para un país que demuestra una vez más que si ese trabajo mancomunado se puede llevar adelante, se fortalece, ¿no?
2: Sí, así es. Yo le agradezco la nota, poder contar, digamos, a ustedes y a través de ustedes, a todos los radioescuchas o las imágenes, o no sé cómo estamos saliendo. Porque
0: las dos.
2: Bueno, la oportunidad que nos dan en decir el norte también existe.
0: Totalmente. Gracias, Jorge. Un abrazo grande y buen fin de semana.
2: Igualmente para ustedes, muy amables, y muchísimas gracias por la nota.
0: Jorge Roquia Ferro, presidente de Los Balcanes, que es una de las empresas que lleva adelante esta reestructuración de trenes allí en el norte, en Tucumán, y presidente de la Unión Industrial de Tucumán. Me parece que es una de las noticias de la semana, que poco se ha visto en los medios, ¿no? Poco, sí. Digo, en los medios televisivos quizás, menos, obviamente, otros medios que tienen que ver con temas streaming y eso, están dedicados a otra cosa, me parece, y no netamente a lo productivo. Por eso queríamos darle un énfasis a esto, porque de las noticias malas, y como los oyentes nos metían ahí de la rosca y todo lo demás, estamos llenos de todo eso. Cuando hay empresarios que apuestan a los trenes, cuando apuestan a esto, a esta reactivación, no sale en ningún lado. Como dice habitualmente, no garpa. ¿Qué cosa no garpa? que te quieren vender figuritas o lucecitas de colores para que consumas del otro lado, verdaderamente acá está la apuesta. Esto es la apuesta que necesita tener el país de reactivación. Si no, estamos en la hipocresía de siempre, ¿no? Que seguimos detrás de las lucecitas de colores y mirá y esto y lo que hizo esto y el otro, y ahí tienen millones de visualizaciones hoy. Y esta gente que apuesta y pone en marcha de nuevo un tren y reactiva otras cosas, claro, a la hora de hablar, qué bueno que sería el tren. Bueno, ahora volvió. Bueno, muchachos, acompañen estas acciones que son muy, pero muy importantes. Bueno, debíamos ahí consejito, Numa, por favor.
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0: Muy bien, 8:53, ya la vimos por ahí que está Ale Gallo, viene con Sábados Nacionales en la continuidad de la programación del día de hoy, pero no podemos despedirnos sin leer los últimos mensajitos y a ver en la mesa si ya ha decidido una fiesta. No sé, Vivi, si tiene alguna fiesta que quiera ir. ¿Eh? No. A cualquiera, vamos, en cualquier momento.
4: Yo tengo una.
0: En cualquier momento arrancamos, venimos acá, terminamos el programa y arrancamos para alguna.
4: Sí. Yo tengo una.
0: A ver.
4: La fiesta del dron.
0: Ah, del dron, muy bien.
4: ¿No? ¿Sí? En cualquier momento.
0: Sí. ¿La quiere hacer en el aire o la quiere hacer en tierra?
4: Claro, para
0: bueno, recién.
4: Hay que hacerla.
5: Hay una la que sí. Quisiera ir que nunca fui.
0: A ver. Yo asado con pelo. Pero no sé si se vuelve, eso es San Andrés de Giles. Sí, justo. Sí, muy reconocida esa fiesta. Después se la llevó puesta, que le llovió varios años que se hacía y se endeudaron los muchachos. Y ahora la quieren reflotar. Vamos a ver qué pasa. Recién hablábamos de los ferrocarriles. Sí. ¿Saben dónde se hace la fiesta del ferroviario?
1: ¿Y
4: dónde?
1: En la estación, en ferro.
0: No, ferroviario, no, el ferroviario no, el lugar donde se come acá. Viste que hay un clásico, el ferroviario. Sí. No, el ferroviario, el trabajador de los trenes, sí. En Mechita.
1: Bien.
0: Allí en Mechita, claro. Estaban todos los talleres, exactamente, sí, exactamente. Sí. Vos sabés que Mechita es una localidad que, una de las tantas, porque después me enteré que hay varias, que la calle central la dividen de dos distritos.
4: Claro.
0: Vos entrás, claro. Vas por la ruta 5, entrás por la calle principal, sí. Y de un lado es partido de Huracán y del otro partido de 9 de julio. ¿Sí? ¿Es así?
1: Claro, claro.
0: ¿Eh?
1: Claro.
0: Entonces, el día que fui a la fiesta de Mechita, me acuerdo que estaba la festividad y un grupo lo había traído un distrito y otro. ¿Eh?
3: Claro, para pagar impuestos uno por ahí paga un poco más y está enfrente.
0: Totalmente.
1: Se miran de vereda a vereda, sí.
0: Totalmente. Claro. Y claro, y un lugar estaba regado. Y el otro no. Hay que un lugar andaba el regador y otro no.
1: Está bien, claro.
0: Eso es lo de Bahía Blanca, ¿sí? Lo que estamos viendo, aquellos que estén en el canal de YouTube, unas imágenes, porque anoche mandé a amigos de Bahía Blanca, por el título era, che, cayó piedra, nevó, y dice un poco y un poco. Bueno, esas imágenes, aquellos que estén en el canal de YouTube de Radio Nacional, ven que está todo blanco Bahía Blanca, sí. Así que la temperatura muy, pero muy baja. Sí. Bueno, el país muy diversificado con las bajas temperaturas, ¿no?
1: Uh-huh. Sí, precisamente. Ocurrió anoche y bueno, fue una sorpresa porque sucedió a las 9 de la noche, ocurrió durante algunas horas, amaneció y durante la madrugada también la ciudad blanca, con esta mezcla.
0: Por eso es Bahía Blanca.
1: Precisamente, dado su nombre allí correctamente. No termina de ser ni aguanieve, ni nieve, es un fenómeno específico, se llama graupal, ¿no?
0: Ajá,
1: graupal, mirá, que es como, vos, unas, claro, como unas bolitas.
0: Muy técnico.
1: Sí, No tiene la densidad del granizo,
0: claro.
1: Sino que parece nieve, pero es una mezcla, ¿viste? Ahí está, en el medio. Que es septiembre raro.
0: Raro el septiembre. Bueno, mensajitos y ya la saludamos a Ale Gallón.
1: Gracias a Walter de Santa Fe. Los trenes son materia pendiente de las empresas del agro. Participo por el asado desde Rosario.

0: Por estar del otro lado. Ale Gallo, ¿cómo le va? Buen día.
1: Pero muy buen día, ¿cómo estamos?
0: Bien, ¿usted?
1: Muy bien, ¿bien? Che, bueno. no anden desorientados porque hace un frío tremendo en Buenos
0: tremendo,
1: Aires.
0: Sí, ¿no? Sí,
1: tremendo,
0: sí, ¿no? Sí, se notaba
1: sí, de golpe,
0: más
1: así
0: cuando
1: que...
0: levanta, sí. Cuando levanta el solcito, ¿viste? Y mañana va a estar mucho más fresquito sí. Todavía.
1: De todos modos, sí. Divino el cielo celeste impecable, se ve el obelisco entero, maravilloso Buenos Aires.
0: Muy lindo. Teníamos imágenes de hace muy poco, ¿viste? Salías y estaba no sabía si se habían robado el obelisco o algo así. Bueno, pasamos de un momento a otro. Bueno, hoy venimos de festividades, así que... Sí, hemos...
1: Yo te quería hacer una pregunta.
0: A ver,
1: Del chori al churro.
0: Claro, pasamos de chori
1: al...
0: Sí, hoy pasamos de la pasta frola al churro.
2: Sí.
0: Che, hablando de pasta frola, también hay fiesta de pasta frola.
2: Sí,
0: ¿eh? Hay gente que se quiere anotar para ser catador de
3: membrillo y batata de una vereda a la otra.
0: De una vereda a la otra, ¿no? Grieta, en Olivera, ahí sí. en Luján. Bueno, sí, muy bueno. ¿Tiene alguna fiesta particular o le gustaría que exista la fiesta de...?
1: Qué buena pregunta.
0: ¿Qué comida es preferida de usted, por ejemplo?
3: ¿Qué falta? Fiesta de...
0: claro.
1: El asado.
0: Del asado,
1: no
0: bueno.
1: No hay con qué darle, ¿no? Bueno. Me parece que no hay con qué darle.
0: Claro, del asado.
2: Sí.
1: Me prendo en otras porque, digo, tengo curiosidad y me gusta siempre conocer
0: claro.
1: Los lugares por sus identificaciones gastronómicas,
0: claro,
1: ¿no?
0: Claro,
1: lógico.
0: Claro. Pero el asado me parece que en el último tiempo se han descubierto
1: hueso,
0: muchas,
1: dame
0: ¿no?
1: Tira.
0: Hueso. Claro,
1: tira,
0: asado,
2: tira.
0: Asado con cuero se hizo en Viale, en Entre Ríos, que el otro día hablábamos también. Pero ahí, recién que la señora, la retamos al aire, no se enoje, señora, se fue del dial, la señora de Chivilcoy. Ya está en otra radio, díganle, por favor. No,
2: favor,
0: no se repitieron los chicos que... no, en Moquegua se hace el asado criollo, que es el fin de semana. Así que, bueno,
2: sí.
0: Ahí... pero hay un registro, sí, por eso. Pero, no sé, por ahí la de asado, ¿usted le gusta de asado?
1: Sí, claro, sí, es espectacular.
0: Muy bien.
1: Claro, ¿no?
0: Sí, sí, no, ni hablar.
1: Fresco
0: cada...
1: y batata también, una fiesta del fresco claro, y batata.
2: Claro.
1: Muy buena.
2: Fiesta de vino.
1: Con batata, por ejemplo.
2: Sí.
1: Panada de batata, fresco y batata, pasta flora batata, ¿qué más puede ser?
3: La del vigilante, la fiesta del vigilante.
0: Y ahí usted podría ser rey usted, el vigilante.
3: Estamos.
0: No, pero por la factura, digo, la factura, ¿no?
3: Siempre.
0: No, por la factura,
3: sí.
0: Digo. Me acuerdo, me viene a la cabeza el gato Peter cuando le criticó a la gente de French la fiesta del puré.
3: Sí.
0: Y dice, acá hacemos fiesta de cualquier cosa. Y ya está, en French hace del puré. Y se enojaron. La gente.
2: Se ofendieron.
0: Se enojó.
3: Voy a hacerlo vos.
0: De... Claro. Se enojó, pobre gato, querido. Esté donde estés, querido, nos dejaste siempre esa buena energía. Bueno, nosotros dijimos alguna fiesta. Yo no tengo la del pastel de papa y me gustaría que en algún momento se haga la fiesta del pastel de papa.
1: Por ahí
0: sale en algún lugar.
1: Bueno. Viste que hay otras versiones también del pastel ahora de papa. ¿Le pones
0: zapallo
1: o no?
0: Claro. En vez de la papa, el zapallo.
1: Sí, zapallo, boniato.
0: Claro.
1: Batata le podemos poner.
0: Hoy lo criticamos el boniato.
1: Batata.
0: Dígame batata, no boniato.
2: Claro, pero es una variedad, entonces.
0: Claro. Pero sí. Es más Venezuela, Boñato, toda esa región, sí, un poquito sí. Más, ¿no? Pero bueno, es una opción.
1: No?
0: Se
1: sí.
0: Puede hacer.
1: O
0: sí.
1: Del otro lado de la orilla.
0: Claro. Mire, bueno, ahí estamos. Ahora, si alguien va a hacer la fiesta del pastel de papa, que
1: vamos.
0: Invite por lo menos,
1: claro.
0: Por lo menos que invite. Gracias, Diego, querido. Gracias, Vivi, en los controles del canal de YouTube. Gracias, Cristian. Buen fin de...
2: A vos, César, y saludos.
0: Gracias, Numa, como siempre, por los servicios prestados.
3: No,
0: pase por recepción.
3: Ya voy.
0: Esteban, gracias.
4: Buen fin de semana.
0: Gracias, Ale. Buen
1: a
0: programa.
1: Vos, a ustedes, gracias.
0: Nos reencontramos el sábado que viene. Gracias por acompañarnos.
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7: 9:00 a.m, 2 minutos en la República Argentina. Malvinas. El gobierno inició el procedimiento para sancionar tanto a personas como empresas que explotan recursos en el archipiélago austral sin la autorización de Argentina. El comunicado emitido por la presidencia se señala a 45

0: 5 sujetos, tanto personas humanas como personas jurídicas, a quienes se va a investigar por violación de las prohibiciones establecidas por el artículo 2 de la ley número 26.659. Se indica que estarían desarrollando actividades vinculadas a la exploración y explotación de hidrocarburos en nuestras Islas Malvinas. Donación de órganos. Informe de Alejandra Bejarano desde Radio Nacional Jujuy.
1: En lo que va de este año, Jujuy ya suma 56 ablaciones de órganos tras dos nuevos operativos realizados recientemente en los hospitales San Roque y Pablo Soria de la capital jujeña, bajo los protocolos y estándares de seguridad y calidad establecidos por el Sistema Federal de Salud. La sensibilización sobre la importancia de la donación de órganos es fundamental para fortalecer el trabajo y brindar alternativas de recuperación a personas de diferentes puntos del país.
0: El estado del tránsito con Ernesto Arriaga.
2: A esta hora, la ruta 205 de Cañuelas a Saladillo, con mis máxima 40 kilómetros por hora en zona de obra, y la máxima en zona normal es de 90 para combis. Por otra parte, la ruta 8, totalmente habilitada desde Pilar a Río Cuarto. A los parques de Ezeiza operan con normalidad.
0: El tiempo. En Carilegua, Jujuy, donde nos escuchás a través de Radio Nacional de esa provincia norteña, cielo cubierto, temperatura 13 grados 8 décimos, humedad 67%, en tanto en Buenos Aires alrededores, frío todo el fin de semana, frío hasta el lunes inclusive. A partir de martes comienzan a subir las máximas, 17 y 21 recién para el viernes, siempre sin precipitaciones. Hoy a la tarde podría haber chaparrones, hay una baja posibilidad. Hoy la máxima 14, mañana 12 grados, ahora ligeramente nublado, soleado, la térmica 5 grados 2 décimos, humedad 74%, el índice de la presión atmosférica muy elevado, 1020,1 hectopascales.
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Pero muy buen día, bienvenidos a Sábados Nacionales, esta propuesta de Radio Nacional que nos une todos los sábados de 9 a 11, desayunamos juntos, compartimos información, nos reímos, nos divertimos, nos informamos y sobre todo, desayunamos juntos. Mucho frío en la ciudad de Buenos Aires, así que si estás por salir, abrigate muchísimo, pero muchísimo, porque realmente cambió un montón. Yo le pifié con el calzado, que es lo peor que te puede pasar cuando hace frío. En lugar de botas me puse zapatos y tengo los pies helados. Soy Alejandra Gallo, es un gustazo para mí todos los sábados compartir con ustedes y con este equipo la mañana en Sábados Nacionales, en Radio Nacional, en casa, en la radio más federal, la que une nuestras voces, todas nuestras voces, desde la Quiaca hasta la Antártida, desde la cordillera hasta el Río de la Plata.

0: y me acompañan un grupo de caballeros nobles, notables, grandes caballeros, ¿eh? Son los seis espadachines. ¡Opa! ¿Qué tal, Numaviar? ¿Cómo estamos? Buen día.
1: Buen día, Alejandra. ¿Qué tal? ¿Cómo estás? ¿Qué tal a todos los que nos están escuchando también en radionacional.com.ar? Y están en el WhatsApp, están en el canal de YouTube, siempre prendidos en estas mañanas de sábado, sábados nacionales, hasta las 11 de la mañana. Muy bien, muy bien.
0: Bueno, fantástico. Y hoy les vamos a preguntar, ¿cómo está en tu ciudad?
1: Sí.
0: ¿En tu provincia? ¿En tu rinconcito elegido para vivir de esta hermosa República Argentina? ¿Cómo está la temperatura? ¿Por qué tenemos un clima variopinto? Seguimos con eso, ¿no?
1: Sí, ¿está nevando? Porque, ¿viste lo que sucedió anoche en Bahía Blanca?
0: Sí.
1: Qué cosa seria, qué impresionante. Así que septiembre viene con novedades, con sorpresas en cuanto al clima, en cuanto a Buenos Aires, a esta hora... 7 grados, sí, como decía, sale muy, muy frío. Cielo ligeramente nublado con una humedad alta del 74%. Hoy vamos a tener una máxima de 14 grados con probabilidad de chaparrones durante la tarde de este sábado. Sí, actualizado el servicio meteorológico, parece que hay algunas lluvias dando vuelta por ahí, esperándonos en esta tarde de sábado. Mañana no, mañana domingo solamente frío.
0: Bueno, sí, impresionante las imágenes de Bahía Blanca, tenés razón, y le agradecemos a Fernanda Carbonell que nos mandó este video temprano. Fernanda sí. Viene advirtiendo que se viene el frío helado este fin de semana, nos avisó absolutamente a todos, y sí, le debemos dos cosas a Carbonell, como mínimo, este... aviso de Bahía Blanca y que se viene un frío tremendo, ahí lo estamos viendo para los que nos siguen por YouTube. Las calles, mirá lo que son, parece, no sé, Nueva York, una postal totalmente diferente.
1: Diferente es lo que cayó también, porque el servicio meteorológico aclara, indica que lo que hubo fue graupel, que a diferencia del granizo tradicional, que está compuesto por piedras de hielo más compactas y duras, el graupel tiene una consistencia más suave y por lo general no ocasiona daños en vehículos, techos ni otras superficies. No hubo daños, no hubo damnificados, solamente es como una nievecita suave que cae simplemente para generar un panorama blanco en la ciudad, pero no daña cosas.
0: Bueno, menos mal, pero igual te congela.
1: Eso sin duda.
0: Te da un frío bárbaro, increíble. La otra cosa que le debemos a Carbonell es la cortina.
1: Claro,
0: la cortina la eligió, la cortina que identifica a Sábados Nacionales, que la eligió ella, así que un beso enorme a Carbo, que nos está escuchando y que no está de acuerdo con la nueva camiseta de Racing. De las terceras camisetas de los equipos también vamos a estar hablando en un rato. Sí. Rubén Santos, muy buen día, ¿cómo estamos?
2: Buen día, ¿cómo le va? No somos los caballeros de la mesa redonda, ¿no?
1: No, es una mesa
2: no
1: rara.
2: No podríamos decir, estamos los caballeros de la mesa rara, podemos decir.
0: No importa. Mira, son mis espadachines.
2: Bueno, perfecto.
0: Son mis caballeros nobles.
2: Perfecto.
0: Así que eso me encanta, ¿eh?
2: Bueno, usted tiene problema con los pies, con el frío, yo tengo pies con la rodilla.
0: ¿Qué te pasó?
2: Y me caí ayer, gracias.
0: Hiciste patinaje.
2: Un patinaje, nada, pero no llegué, solamente quedé como los boxeadores, rodilla en tierra.
1: Ah, bueno,
2: o sea,
1: bien.
2: No llegué a caer. A mí faltaba una baldosa, cerraron Buenos Aires, me faltó una
1: Claro.
2: y tropecé.
0: Le hiciste puntín.
2: Claro, me le di un puntinazo al agujerito y... Pero nada, la rodilla, a peritas, nada.
0: Quedaste arrodillado
2: nada.
0: Como cuando te dan
2: como
0: un
2: boxeador,
0: gancho.
2: Como un boxeador, aunque claro,
0: un gancho,
2: gancho al hígado al boxeador, entonces...
0: Como duele eso.
2: Es tremendo. Bueno, Ale, comenzó la fecha. Hoy voy a estar hablando de algo que realmente, porque me toca de cerca, que es la situación de la directiva de Independiente, que tiene elecciones a fin de año. Te voy a contar algunas cosas que te van a sorprender, a vos y a nuestros queridos oyentes. Como, por ejemplo, te lo dejo el título. Que un jugador se vende en 5 millones y medio de euros y calcule solamente 6 millones de dólares aproximadamente.
0: Sí.
2: Y calcule que den solamente 170 mil dólares.
1: Qué
2: de esa venta.
1: Qué raro.
0: Hay unos cuantos departamentos de diferencia.
2: Sí.
0: ¿No?
2: Sí.
0: Como mínimo.
2: Sí.
0: ¿Eh?
2: Algunos monoambientes de diferencia hay.
0: Sí.
2: Pero después te lo voy a contar en detalle.
0: Bueno,
2: todo tiene que ver con esto que quiero contar.
0: Espectacular. En la operación técnica, Diego Giró, hasta las 10 y desde las 10 hasta las 11, Matías Arrezaigor. En el streaming nos embellece hoy Martín Bibilone, muchísimas gracias. Y en la producción, el incondicional, el abrazo contenedor, hoy con un poquito de nana en la garganta, pero presente y firme, Patricio Pato Schulze.
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0: Y cuéntenos si está fresco, si hay viento, sí, si llueve, si nieva.
1: ¿Qué cayó del cielo?
0: ¿Qué cayó del cielo? Exactamente.

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0: El presidente Milei cerró la convención anual del IAEF en Puerto Iguazú. Fue anoche, encabezó este viernes el cierre de la 47 convención anual del Instituto Argentino de Ejecutivos de Finanzas, que se realizó en el Hotel Louis Suites de Puerto Iguazú, en Misiones. Durante su exposición, anoche, entre empresarios y ejecutivos, ratificó el rumbo económico del gobierno, defendió el equilibrio fiscal y aseguró que no modificará la política monetaria frente al calendario electoral. Además, planteó como objetivo terminar definitivamente con la inflación y avanzar con las reformas estructurales.
1: ¿Qué vamos a hacer en el año electoral? Y la realidad es que muchos dicen, bueno, la economía está creciendo, los salarios están mejorando, el empleo está mejorando. Es decir, cuando tomamos el total, no solo el formal. ¿Y por qué no nos volvemos más laxos? Miren, yo acá entré por el bronce. Yo me pasé toda mi vida predicando lo que había que hacer. No voy a llegar a este momento para cambiar las cosas y borrar con el codo lo que escribí con la mano.
0: El presidente Javier Milei también dio una cadena nacional esta semana, el jueves por la noche, y defendió la soberanía sobre las Islas Malvinas y anunció medidas en su defensa. El primer mandatario anticipó por cadena nacional mayores y fuertes sanciones para las empresas que exploten los recursos petroleros de las islas sin autorización argentina.
2: Procederemos a inhabilitar de operar en territorio argentino a las empresas involucradas directa o indirectamente en proyectos en las Islas Malvinas sin autorización argentina. Quienes operan en nuestras islas a espaldas del gobierno argentino tendrán que elegir entre una apuesta ilegal en un territorio disputado y una operación rentable y segura en un país soberano con reglas claras y previsibilidad. No se pueden hacer las dos cosas.
0: Además, el presidente anunció la construcción de una base naval integrada en Tierra del Fuego. El proyecto de ley de defensa de la soberanía nacional será enviado al Congreso en breve y las medidas anunciadas ya se publicaron ayer en el Boletín Oficial. El presidente llamó a la oposición a dejar de lado las diferencias y mostrar un frente unido por esta causa.
2: Y a todos los argentinos, y en especial a la política, quiero transmitirle lo siguiente. Podemos discutir sobre cualquier otra cosa. Podemos discutir mis formas, podemos estar en desacuerdo sobre la política fiscal o cambiaria, pero este tema demanda una pausa, demanda que hagamos nuestras armas a un lado y mostremos un frente unido ante el mundo como nación y como sociedad, porque hay causas que están por encima de cualquier diferencia política. Malvinas es una de ellas.
0: Caputo defendió el rumbo económico y destacó las oportunidades de crecimiento de la Argentina. En el marco de la cumbre internacional Vientos de Cambio, Avanza la Libertad en Argentina y las Américas, que se realizó el 1 y el 2 de septiembre en el Hotel Sheraton de Retiro, el ministro de Economía, Luis Caputo, defendió el proceso de transformación económica impulsado por el gobierno de Javier Milei y destacó la importancia de sostener la estabilidad, respetar la propiedad privada y los contratos y avanzar hacia una economía más abierta, competitiva y orientada a las exportaciones.
3: Lo que hemos aprobado en el RIGI, que son estos 50.000 millones, pero hay 150.000 más en la lista de espera a ser aprobados. Entonces, imagínense el nivel de inversión que se viene en Argentina, es fenomenal.
0: La Corte Suprema dejó firme la condena al exgobernador Sergio Uribarri y deberá ir a prisión. El máximo tribunal del país rechazó los últimos recursos de la defensa y habilitó la ejecución de la pena de 8 años por corrupción. La resolución judicial determina la detención inmediata del exmandatario de Entre Ríos y la inhabilitación perpetua para ejercer cargos en la función pública. La sala de 3 años era obligatoria en las escuelas de la Ciudad de Buenos Aires. La nueva norma fue sancionada por unanimidad en la legislatura porteña para ser implementada a partir del 2027. La medida busca ampliar el acceso temprano a la escolarización de la primera infancia y reducir las desigualdades socioeconómicas. El sistema educativo de la capital sumará de esta forma el último tramo del jardín inicial a las etapas que ya eran obligatorias de 4 y 5 años. Alerta por frío en gran parte del país. El tiempo va a estar durante todo el fin de semana abrazado por una masa de aire frío que provocará un marcado cambio en las condiciones meteorológicas durante este fin de semana, con un descenso fuerte de las temperaturas en buena parte del territorio nacional. También se esperan lluvias, viento y condiciones inestables en otras zonas. Suspendieron el juicio a Pity Álvarez tras sufrir una descompensación y ya fue dado de alta. El músico Cristian Pity Álvarez sufrió una descompensación este miércoles durante la quinta audiencia del juicio oral en el que está acusado por el homicidio de Cristian Díaz, crimen que ocurrió en el 2018 en Villa Lugano. Trump cuestionó el respaldo a Reino Unido por Malvinas y le reprochó su ausencia en el canal de Hormuz. El presidente de los Estados Unidos puso en duda la continuidad del tradicional apoyo de Washington a Londres en la cuestión Malvinas y vinculó su posición con el conflicto con Irán y la falta de asistencia británica a Estados Unidos en el estratégico estrecho de Hormuz.
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0: ¿Qué es esto? Ópera.
1: Espectacular. Esto ¿no? es. Esto es. Fantástico.
0: Palabra mayor. ¿No? 5 de septiembre de 1946 nacía Freddie Mercury y un día como hoy, claro, cumpliría años, 80 años. Freddie Mercury, el cantante, uno de los fundadores del grupo Queen en 1971, una vida extraordinaria, murió muy joven a los 45 años en 1991. A partir de su muerte crearon una fundación los miembros restantes, Brian May, Roger Taylor, junto al manager y Mary Austin, que fue su amiga, su pareja durante su juventud y durante toda su vida, la fundación Mercury Phoenix Trust, que es una organización benéfica dedicada a la lucha contra el SIDA y la concientización. Eso a nivel mundial, pero en nivel nacional la fundación Huésped organiza el Freddie for a Day cada 5 de septiembre con reuniones a lo largo del país y también se da a lo largo de todo el mundo con juntadas, reuniones, donde la gente tiene que ir disfrazada de Freddie Mercury.
1: Okay.
0: Y eso no le cuesta mucho a los fanáticos de Queen porque pones una camiseta amarilla o sin camiseta directamente, con un bigote y listo. Chicos y chicas van a celebrar su música, también a participar de recitales y mucho más. Bueno, un prócer de la música internacional, muchos éxitos. Queen, que visitó la Argentina en 1981 también, y luego sin Freddie Mercury en 2 oportunidades más, 2008-2016. Estamos escuchando Queen, Freddie Mercury, Bohemian Rhapsody.
1: ¡Feliz cumple, Freddie!

0: Casi las 9:30 de la mañana, estamos en Sábados Nacionales en Radio Nacional y ustedes saben que mi abuela decía, el mundo está loco cuando se refería a las cuestiones climáticas y algo de eso hay, pero también el mundo está loco, entre comillas, respecto de los cambios económicos, de los nuevos tableros, de las nuevas alianzas comerciales, de los nuevos desafíos que se van dando en todo el mundo, pero especialmente en América Latina. Y por eso, cuando se trata de hablar de economía, de la realidad económica de América Latina, siempre me resulta muy interesante convocar a Alejandro Werner, que es uno de los economistas que desde mi punto de vista tiene mayor experiencia y conocimiento sobre la economía latinoamericana, porque fue, entre otras cuestiones, director del Departamento del Hemisferio Occidental del Fondo Monetario Internacional entre 2013 y 2021. Está en Washington y tiene la gentileza de atendernos. Alejandro, muy buen día, tocayo. ¿Cómo estás?
1: Muy bien. ¿Qué tal, Alejandra? Gracias por la llamada.
0: No, por favor. Gracias por atendernos. Bienvenido a Radio Nacional y a Sábados Nacionales. ¿Y cómo estamos con la diferencia horaria? ¿Te hicimos levantar antes o después? ¿Cómo estamos? ¿Nos perdonás eso?
1: Pero, exacto, sí.
0: Tremendo. Bueno, ahí va un mate. Ahí va un mate. O va un mate para vos.
1: Perfecto.
0: Alejandro, ayúdanos a pensar este nuevo tablero internacional en el que se da una paradoja desde mi punto de vista, que es que está el mundo en guerra, y eso siempre es lamentable por las situaciones humanitarias y por los conflictos que se extienden durante mucho más tiempo del que originalmente podían preverse. Me refiero a Ucrania, me refiero a Medio Oriente, pero por otro lado también esas circunstancias generan oportunidades inéditas que hay que aprovechar. Por ejemplo, el caso de la Argentina, con convertirse en un proveedor confiable y permanente de energía.
1: Claro, no, tienes toda la razón. Digo, es paradójico que por un lado tienes, como tú mencionabas, dos guerras que han sido más largas de lo que todo el mundo esperaba, con efectos importantes sobre uno de los principales mercados de insumos de la economía mundial, que es la energía. Al mismo tiempo tienes un proceso de reconfiguración del comercio internacional y una tensión geopolítica, digamos, en el establecimiento de un nuevo equilibrio entre China y Estados Unidos, pero la economía mundial ha seguido creciendo a un paso que tal vez los analistas no anticipaban hace 18 meses cuando se les planteaba este escenario, y por otro lado, tendencias de largo plazo que han cambiado de manera muy importante las posibilidades y las oportunidades de varios países, y obviamente Argentina entre ellos. ¿Por qué? Y a esto hay que agregarle obviamente también la entrada de manera muy rápida y muy fuerte de esa tecnología que es la inteligencia artificial, que también es intensiva en el uso de energía. Y eso ha generado obviamente una demanda presente y futura de energía muy importante, que obviamente que pone a estos países que son abundantes en energía en el centro del tablero, y si además a eso le agregas estar lejos de la zona de conflicto y en segundo lugar tener relaciones geopolíticas estables con todos los bloques de este conflicto, pone a Argentina no solo como productor de energía, sino como productor de alimentos y productor de minerales y de tierras raras, etcétera, con una oportunidad muy importante justo en un momento donde la situación energética en Argentina ha tenido un cambio y una dinámica muy, muy importante, ¿no? Entonces, claramente, Argentina tiene, digamos, el reto en donde, digamos, ha venido avanzando para corregirlo en la parte macroeconómica, etcétera. Ninguna empresa, por más que tengas tierras raras, etcétera, quiere invertir a un país donde por 10 años no les deja sacar utilidades. En la medida que Argentina sea macroeconómicamente estable, los inversionistas van a ver que Argentina es un país mucho más normal en cuanto a la entrada y salida de capitales, y obviamente la inversión en estos activos que Argentina tiene, repito, minería, agricultura y energía, se vuelve tremendamente atractivo para los próximos años, y esto puede retroalimentar el proceso de estabilización macroeconómica como lo estamos viendo hoy, que Argentina tiene una cuenta corriente superavitaria casi, ¿no?
0: Alejandro, no puedo no preguntarte, y ya nos vamos a toda América Latina, porque tiene mucho que ver con este tema, tu opinión y el impacto que ha tenido en los mercados internacionales y en el escenario geopolítico el anuncio que hizo el presidente Javier Milei este jueves en cadena nacional respecto de Malvinas, ¿no? Y este decreto que ya está publicado en lo que es nuestro boletín oficial desde ayer viernes, que endurece las sanciones para las empresas petroleras que unilateralmente extraigan Malvinas petróleo sin autorización del Estado Nacional. Léase Sea Lion, ¿no? Cuyas acciones se desplomaron justamente en la jornada de ayer.
1: Sí, mira, digo, con tantas cosas ocurriendo en el mundo, digamos que a nivel internacional tampoco ha sido una noticia tan importante como lo hubiese sido en otro momento, ¿no? Si tú le das, digamos, una pasada rápida a las primeras planas del Financial Times, del Wall Street Journal, del New York Times, etcétera, no es un tema que ocupe el centro ni ocupe un lugar importante en la discusión internacional, pero claramente, digamos, la cercanía ya de la extracción de petróleo de la zona de Malvinas vuelve el conflicto histórico entre Argentina e Inglaterra por las islas en un tema económico prioritario. Yo te diría que dentro de la riqueza energética de Argentina, yo no he estudiado mucho el tema energético en Malvinas, pero dada la riqueza, digamos, en Vaca Muerta, etcétera, y en toda esta proyección que Argentina puede tener en el mercado energético mundial, y en esta configuración, ¿no? Donde Estados Unidos dice, bueno, una Venezuela diferente, una Argentina, digamos, con la capacidad de producir significativamente más petróleo y energía por año, y un Brasil que hoy, digamos, está en una trayectoria hacia producir 5 millones de barriles de petróleo diario. Y obviamente Estados Unidos, siendo uno de los principales productores mundiales de petróleo, vuelve a América Latina bajo una órbita de influencia americana, una región tremendamente potente en energía en este mundo donde la demanda de energía va a ser crucial en el futuro. Y Argentina jugando un papel muy importante. Malvinas, un tema adicional, pero yo tenía un tema que no cambia este panorama de argentino de ser un país rico en energía y, por lo tanto, regionalmente muy importante. Obviamente, históricamente, el tema de Malvinas es un tema importante y ahora se agrega claramente un tema económico relevante.
0: Exactamente, Alejandro. Y yendo al mapa, al mapeo de América Latina, ¿no? Es una región donde la mayoría de los organismos internacionales están prestando atención especial, están otorgándole proyecciones de crecimiento importante a la región, como hacía bastante que no había. Me gustaría tu comentario sobre el nivel de crecimiento que vos ves en América Latina, en un momento donde el crecimiento y el desarrollo económico fueron justamente uno de los ejes troncales de la cumbre que se realizó en Estados Unidos del G20, ¿no? Scott Bessent, el secretario del Tesoro de Estados Unidos, casi anfitrión de eso, puso especial énfasis en que el desafío de las economías mundiales es seguir creciendo y lo más que se pueda.
1: Claramente, ¿no? Digo, porque si bien el mundo ha crecido más de lo esperado, esto está ocurriendo en un contexto de bajo crecimiento mundial, si pensamos en lo que el mundo crecía a principio del siglo XXI, ¿no? Entonces, claramente, el reto del mundo es el crecimiento. Realmente la discusión de qué nos va a dar esta nueva tecnología en términos de crecimiento, pero también probablemente en términos de disrupción social, etcétera, está en el centro del debate, cómo canalizar el uso de esta tecnología para que tenga el mayor impacto en crecimiento y el mayor impacto, digamos, en cómo se distribuye ese crecimiento entre países y entre las personas. Y luego, como tú bien decías, ¿dónde está Latinoamérica en ese contexto? Actualmente América Latina tampoco tiene proyecciones superlativas de crecimiento porque sus dos grandes economías, México y Brasil, se espera que crezcan relativamente poco, digamos, este año y el año siguiente, alrededor de 2%, 1.5%, etcétera. Sin embargo, yo creo que hay expectativas positivas con los cambios políticos que se dieron en Perú, en Chile, en Colombia, para ver, digamos, un resurgimiento del crecimiento económico si la transformación económica en Argentina sigue. Obviamente, una aceleración del crecimiento en Argentina en los próximos 5 años. Y Brasil, después, digamos, de que deje atrás el periodo de incertidumbre electoral, probablemente también puede ser un país que empiece a crecer un poco más rápido. El caso de México, que ha crecido poco en los últimos 20 años, pero que claramente integrándose cada vez más a Estados Unidos, y Estados Unidos con interés claro de que el bloque productivo de Norteamérica se fortalezca vis-a-vis Asia, claramente la región tiene buenas oportunidades, pero también tiene retos importantes. No hay que recordar cuando tú estabas diciendo los organismos internacionales están muy enfocados en la región, revisando perspectivas, etcétera, pero también están muy involucrados prestando, ¿no? Hoy el Fondo Monetario tiene programas con Argentina, tiene programas con Bolivia, tiene programas con Ecuador, y obviamente en algún momento tendrá un programa grande con Venezuela. Entonces va a volver a ser una región en donde la comunidad internacional tenga invertido recursos importantes y donde esté tratando, digamos, un poco de ser parte de este punto de inflexión en la tendencia económica de América Latina. Asia se anticipa, digamos, una región que crezca más en la próxima década.
0: Sí, Alejandro, ¿y cuán importante es en la región? Te pido una reflexión también en este sentido. Vos mencionabas, ¿no?, los cambios de orientación política en varios gobiernos de América Latina, Perú, Colombia, bueno, Venezuela, que está como más en transición, claro, pero claramente va en esa dirección. Argentina, hay que ver cuáles serán los resultados electorales en Brasil, Chile. ¿Cuánto peso hay de lo político, del escenario político y las orientaciones económicas más liberales en ese sentido en las oportunidades o no que pueda tener América Latina en el mundo para atraer inversiones?
1: Yo dividiría esta pregunta en dos, ¿no? La primera es un poco la salida de lo que se ha llamado estos regímenes populistas, y así se han llamado, digamos, pongamos el adjetivo que querramos, pero hay, digamos, algunas publicaciones de Political Science, etcétera, clasifican estos regímenes populistas en todo el mundo, y en América Latina, digamos, en los últimos 25 años, destacan sobre todo, obviamente, Venezuela, Bolivia, Ecuador y Argentina, pero que son regímenes que económicamente dejaron a estos países desvinculados de la economía internacional, con muy bajo crecimiento, en algunos casos con alta inflación, todos en default, y por lo tanto sin acceso a inversión extranjera directa, etcétera. Entonces, la salida de estos regímenes abre la oportunidad de que estas economías se vuelvan a enganchar con el mundo, vuelvan a recibir inversiones importantes, y en ese sentido esas economías habían beneficiado mucho del boom de commodities entre 2008 y 2013, pero entre 2013, 14 o 15 y 2021, digamos, después de la pandemia, se estancaron y muchas de ellas se contrajeron. Entonces, esto abre la oportunidad para que estas 4 economías terminen de arreglar su problema macroeconómico, como ha sido el caso en Ecuador, luego viene Argentina y luego vendrá Bolivia, ¿no? Ojalá que pueda seguir este camino, pero arreglado el problema macroeconómico, que pueda venir un periodo de alto crecimiento. Luego está el tema, digamos, de un caso aberrante que es Venezuela, ¿no? El país que se contrajo más económicamente en lo que podemos ver en el mundo en los últimos 40 años, con una contracción que en un momento llegó a ser de 75%. Entonces, ordenar un poco Venezuela, no hace falta hacer convertirlo, digamos, en un oasis de estabilidad, puede llevar a que esta economía crezca mucho por un periodo de tiempo muy prolongado. Entonces, esa combinación de factores te hace que América Latina, nada más por una cuestión de promedios, pueda empezar a crecer más, porque vas a tener 5 países que pueden crecer sostenidamente a tasas elevadas por un periodo largo. Y luego tienes los países que cambian de orientación ideológica pero que eran países estables y eran países en crecimiento, como Chile, como Brasil, y podemos llegar a meter a Colombia ahí también. Y en ese sentido yo te diría que ahí los efectos sobre el crecimiento económico pueden estar, pero pueden ser menores, ¿no? Es el pasar, digamos, de un periodo de ser gobernado por un partido que tal vez pone un poco más de énfasis en la distribución del ingreso y un poquito menos en la inversión. Entonces tienes una economía con impuestos un poco más altos, gasto público un poco más alto e incentivos a la inversión privada un poco menores, y cambias, digamos, en el caso de Chile, en el movimiento de Boric a Kast, a una economía que va a tener impuestos un poco más bajos, va a tener un Estado que no crece tanto, y esto puede tener cierto efecto sobre el crecimiento, pero ya serían efectos menores, sería como moverte, digamos, en Inglaterra, ¿no? Entre los Tories y los laboristas, no un cambio tan grande como lo que podemos ver en Argentina, y obviamente no un cambio tan grande como el que, si en algún momento se da una transición hacia un régimen democrático en Venezuela, se vea en Venezuela.
0: Ojalá así sea lo de Venezuela, sí, un país increíble que viene desde hace mucho tiempo sufriendo una situación sistemáticamente violatoria de muchos derechos al mismo tiempo. Alejandro, por último te pregunto, Estados Unidos y esta mirada sobre América Latina, que podrá haber críticas y digo, podrás coincidir o no con el estilo Trump, pero es cierto que en distintas políticas Donald Trump está mirando el patio abajo, ¿no? Está mirando a América Latina como quizás no pasó en otras presidencias recientes, por necesidades geopolíticas, pero un Donald Trump que también enfrenta elecciones.
1: Tienen razón. Una vez hace muchos años hicimos, cuando yo todavía estaba en el fondo, una conferencia en Santiago de Chile, y vino como orador principal Jeffrey Sachs y el economista de la Universidad de Harvard, que estuvo
0: Sí.
1: involucrado en la transición en Europa del Este, en Rusia, etcétera, y dijo una cosa que viene muy, digamos, a tono con tu pregunta. Un poco dijo, bueno, aquí en América Latina a veces se quejan de que Estados Unidos no le pone atención en la región, y yo les digo que tal vez van a agradecer que no le pongamos atención, porque cuando le hemos puesto atención, no ha sido la mejor atención posible, ¿no? Entonces yo creo que hay mucha gente que lo ve de esa manera, claramente por el interés. O sea, el Estados Unidos, si bien siempre los intereses económicos y geopolíticos al final están en el centro de el interés de las grandes potencias en muchas regiones, por mucho tiempo con Estados Unidos había obviamente una guía en estas intervenciones que llamaba a la construcción de instituciones, a la apertura, a la transparencia, a la integración de la economía internacional y el apoyo a la democracia. Y ahora vemos básicamente el interés geopolítico y económico de manera cruda y desnuda en, digamos, la intervención de Estados Unidos en América Latina y en otras partes del mundo. Y eso obviamente puede tener costos a largo plazo muy altos. Y es esta tensión que describías tú en tu pregunta, que tal vez en el corto plazo, en términos económicos, puede tener beneficios en términos de inversión, hasta tal vez de estabilidad, como fue obviamente el préstamo, la línea de swap que se le dio a Argentina el año pasado, pero en el largo plazo puede venir de la mano del apoyo a regímenes autoritarios, etcétera, que pueden estar dispuestos a negociar y a transar con Estados Unidos, y eso en el mediano plazo puede tener objetivos o puede tener implicaciones muy negativas, ¿no? Vamos a ver cómo se va dando también la elección de medio periodo que viene. Aquí en noviembre en Estados Unidos va a tener una influencia importante sobre cómo se replantea la política exterior en Estados Unidos, sobre todo si el Partido Republicano tiene un mal resultado y esto limita las posibilidades de seguir profundizando esta estrategia, y también pensar en cómo o cuáles son las características de esta estrategia que van a perdurar bajo cualquier administración americana, porque también hay que pensar que, digamos, el cambio en el equilibrio geopolítico de empezar ya a ver a China como un contrincante muy importante, va a generar un cambio en cómo Estados Unidos interactúa con el mundo, independientemente si Donald Trump es presidente o si tenemos un presidente demócrata. Esa es una realidad que va a ser la intervención de Estados Unidos en el mundo diferente y que también va a forzar a los países en muchas dimensiones de su política exterior a tomar partido, si son parte de la esfera de influencia de Estados Unidos o de China. Va a ser muy difícil para los países aislarse de esa tensión geopolítica.
0: Es así, coincido plenamente en este punto, Alejandro, es un mundo desafiante, por eso siempre es tan importante tener a alguien que nos ayude a pensar, como solemos hacer en Sábados Nacionales, reportajes que nos permitan desde la coyuntura levantar la mirada como en el fútbol, ¿viste? Mirar la jugada, mirar el tablero y siempre les pedimos asistencia a especialistas como en tu caso, que te considero uno de los economistas con mayor experiencia en la economía latinoamericana. Muchísimas gracias por haber compartido este ratito de desayuno con nosotros en Radio Nacional en Sábados Nacionales. Fue un placer.
1: Igualmente, un gusto hablar contigo.
0: Feliz, buen
1: Buen
0: fin
1: fin
0: de
1: de semana.
0: semana. Alejandro Werner,
1: Igual.
0: es exdirector del Departamento del Hemisferio Occidental del Fondo Monetario Internacional entre 2013 y 2021 y pasó por aquí, por Radio Nacional.

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0: las 10 de la mañana del año 1977, este tema, We Will Rock You, qué manera de despertar también en estos sábados nacionales así, ¿eh? Con esto, si no te despertás, trum, trum, trum.
1: Espectacular.
0: Buen día para todos, muchas gracias a los que están comunicándose con nosotros. Nos contabas que este tema también tiene mucho que ver con vos, ¿no?
1: Sí, totalmente, me encanta, es el favorito de mi hijo Vincenzo, que por este tema me dijo un día que lo escuchó y varias veces, me dijo, sí, mamá, quiero estudiar guitarra eléctrica, porque listo, quiero tocar esto. Bueno, dale.
2: Yo te lo canto en tu casa. Uy, wow,
1: lo cantan, lo canta en mi casa y lo toca en mi casa. Sí. Y lo cantan cuando se van de...
2: De ronda.
1: Cuando se van a los campeonatos de vole o qué claro, sé yo, lo cantan todos en el micro, en lugar de cantarle a los pobres el chofer.
0: Qué cosas.
1: Le golpean al micro.
0: ¿Eh? Y bueno, sí.
1: No den ideas.
0: Mira qué fácil como se hace una canción, ¿viste? Sí. Se puede hacer con todo. Tener una buena melodía es lo importante. Hola, buenos días. Les cuento que acá en Huanqueros hay un día hermoso, nos dice Miriam desde Santa Fe también. Desde Chubut, buen día, la radio más grande de la Argentina. Los estoy escuchando desde Lago Puelo. Cayó una linda helada, pero va a ser un día hermoso hoy, como todos esos días. Les mando un abrazo enorme. Soy Mariano, quiero participar. Gracias, Alejandra, también desde Barracas por acompañarnos otro sábado, muy invernal en este caso. Yo amo el frío, ya que soy de baja presión y el calor me descompone mal. Así que, si bien el frío que se vino de golpe se siente más, es excelente para comer cosas muy calóricas y muy ricas. Tu tocaya Alejandra de Barracas saluda también. Hola, Alejandra. Eso. Equipo de notables, bastante frío, por cierto, aquí con mi esposo, escuchando el programa desde San Antonio de Padua, zona oeste. Muchas gracias por la compañía. Somos Charlie y Silvi. Mensajes que llegan al 11-3870-7485.
1: ¿Y qué nos cuentan? ¿Cómo están sus lugares? ¿Cómo están las temperaturas? Y ahora Misil nos va a contar cómo está la temperatura en el deporte, que está un poquito alta.
2: Alterada en lo que quiero contar. Bueno, voy a ser lo más concreto posible para que
1: sí,
2: quede
1: señor,
2: claro. Independiente vendió a Kevin Lo Mónaco, al el equipo español. ¿Y qué pasó? El jugador tenía una cláusula de 20 millones de euros. Yo siempre lo aclaro esto. La cláusula se pone para que no venga nadie y te lo robe, ¿no? Entonces, pero por lo general no se cumple, siempre se negocia, salvo que te aparezca un Mastantuono, como apareció Julián Álvarez un día, o apareció Enzo Fernández un día, que el club viene, pone la plata, sí, y se lo lleva. Bueno, e Independiente se supo que lo vendieron en 5 millones y medio de euros. Decís, una cifra, porque además es un jugador que había caído en su desempeño, fue convocado a las selecciones en un momento por Scaloni, después...
1: ¿Pero se lesionó? ¿Qué pasó?
2: No. Con el técnico anterior, como que se iba, entonces el técnico puso otro, y él era suplente. Y le sacó un poco la confianza, esta es la realidad, y a los futbolistas esto le pasa. ¿Qué pasó? 5 millones y medio, pues sí, bueno, está bien para el nivel que tenía, pero claro, no es una mala suma.
1: Para nada.
2: Si vos no hiciste nada malo antes. ¿A qué me refiero? Independiente lo compra Bragantino, el 80% del pase. Uh-huh. Bueno, nunca lo pagó. Entonces, de este dinero ya tenés que sacar 2.700.000 de los 5.5.
1: Voy a anotar. 5.5 menos...
2: 12.300.
1: O sea,
2: le tuvo que pagar a ese club el resto, el 20% restante que le pertenecía al club.
1: Sí.
2: Bragantino. Uh-huh. 700.000 dólares más.
0: Uh-huh. Haciendo la cuenta.
2: El club que lo compra hace 3 años aproximadamente le había vendido a un jugador independiente, Marcone.

0: cosas, hijos, amigos, le habrán dicho, muchachos, no se presenten, van a hacer un papelón. Y esta semana Grindetti, que quería ser candidato a presidente, porque él no fue candidato a presidente, recordemos que él llegó como vicepresidente segundo de Fabián Doman, que se fue a los 8 meses, atrás de Doman se fue Juan Marconi, que fue el vicepresidente primero, y que a él le quedó el cargo, que además en ese momento, yo lo conté, era candidato a gobernador de la provincia de Buenos Aires e intendente de Lanús en ese momento. Hablo de Grindetti. La cuestión que él se quería presentar. Bueno, esta semana hizo una entrevista en una radio deportiva y dijo, de la lista oficialista no nos vamos a presentar ninguno. Lo cual fue celebrado por la mayoría, a tal punto, más allá de eso, ya estaba llamada. Ayer hubo una manifestación de socios independientes en la sede de Cortón, en la avenida Mitre, al 470, pidiendo explicaciones de todas estas cosas. Y te voy a dar un detalle para que entiendas por qué digo lo que digo. Hace un tiempo, Independiente vendió a Fidal a un equipo de Estados Unidos. Pasó un año y medio, Boca quiere al jugador, hablo de Fidal. Entonces, se había dicho que Independiente había vendido el 50% del pase. Cuando viene Boca, en Independiente dijeron, bueno, los hinchas, ¿no? Los dirigentes, no. A ver cuánto paga Boca por el otro 50. Y ahí nos enteramos que había vendido el 100% del pase, por la misma plata que dijeron por el 50. Muchachos, ¿qué pasó? ¿Cómo fue esto? ¿Sabes cuál fue la respuesta, Ale?
1: No sé. ¿Me equivoqué de columna?
0: Fue un error de tipeo.
1: Me equivoqué de columna.
0: En vez de 50, puse 100. Ese tipo hoy anda caminando libremente por la calle cuando en una empresa seria le habrían, imagino que lo hubieran investigado, lo hubieran separado del cargo temporalmente y si se...
1: Ahora, ¿no hay auditorías de estas cosas?
0: ¿Sabes qué? Todos los que entran dicen, voy a hacer una auditoría. El tema es que las auditorías nunca aparecen. Estamos esperando la de Redrado todavía, que le había hecho a los Moyano. Todavía no apareció.
1: ¿Qué momento? Lo que sí aparece ahora son las noticias en Radio Nacional.
2: 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Malvinas. El gobierno dio a conocer el listado de las 45 empresas que serán sancionadas por violar la ley que prohíbe la explotación petrolera en las Islas Australes que pertenecen a nuestro país. La medida se enmarca la política oficial de protección de los recursos naturales argentinos. Exportación azucarera. En diálogo con Nacional, el presidente de la Unión Industrial de Tucumán, Jorge Rocky Aferro, destacó la importancia del servicio ferroviario para el sector.
3: El tren no solamente que nos abarata los costos, sino también nos mejora con los tiempos, porque el tren que nosotros hemos hecho va directamente desde el ingenio al puerto para exportaciones. Creemos que el país tiene que de alguna manera empezar a perfeccionar, mejorar los costos, eficientizar los sistemas, entonces hemos hecho una apuesta grande con el tema del tren, pero además la fábrica de donde el tren este va a ser su punto de partida tiene una inversión muy importante. Calculamos exportar desde ese ingenio más o menos 140 mil toneladas de azúcar crudo al mundo, que significa divisa, que significa trabajo.
2: El estado del tránsito con Ernesto Arriaga.
4: El puente Rosario Victoria totalmente habilitado hacia el puerto de Rosario con camiones. La ruta 5 se está haciendo vacío después de Luján. Por favor, respetad banderilleros. Y la ruta 3 habilitada hacia Las Flores. Aeroparque 6 operan con normalidad hasta ahora.
2: El tiempo. En Anfama, Tucumán, donde los escuchás por M1190 kHz, FM 98.7 MHz, cielo mayormente nublado con humo, temperatura 13 grados un décimo, humedad 63%. Mientras tanto, en Capital Federal y alrededores, mucho frío. Hoy la máxima 14, mañana más frío. La máxima de solo 12 grados, la mínima 3 grados. El frío hasta el lunes inclusive. A partir de martes vuelve a subir las marcas máximas desde 17 hasta los 21 grados el viernes. Y por ahora sin lluvias, chaparrones, baja posibilidad para esta tarde. Ahora ligeramente nublado, la térmica 7 grados, humedad 67%, presión atmosférica 1021 hectopascales.
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tarde, sábados nacionales, 4 minutos pasan de las 10 de la mañana de este 5 de septiembre y ayer, 4 de septiembre, un nuevo día, un nuevo homenaje, un nuevo aniversario. Soda Stereo sigue vigente, ¿eh? Estamos hablando también del día después del hoy, de los fallecimientos de Freddie Mercury y de Gustavo Cerati, en este caso. 12 años sin Gustavo Cerati, 4 años estuvo internado después de su último show en Caracas, en Venezuela, en 2010, lo que sería, sin saberlo, su despedida en ese momento. Y hoy en día sigue el show Ecos, que ahora tiene gira mundial con Charlie Alberti y Zeta Bosio en escena, que recrea la presencia de Gustavo Cerati sobre el escenario mediante una proyección holográfica de alta tecnología. Se llevaron a cabo filmaciones con actores que posaban para luego representar sobre él las proyecciones holográficas con su voz original, con la música interpretada en vivo y con horas de archivos de giras de 1997 y 2007 restauradas en alta resolución. Hoy en día nos queda disfrutar de la música, del legado de estos grandes artistas. 12 años sin Gustavo Cerati, uno de los más grandes del rock argentino.

0: Somos Sábados Nacionales, soy Alejandra Gallo, estoy con Numa Viar en locución, con Rubén Santos en deporte, en la operación técnica. Le damos la bienvenida hasta las 11 a Matías Arrezaigor, estuvo hasta las 10 Diego Giró, en el streaming nos embellece Martín Bibiloni y en la producción Patricio Pato Yulce. Y del otro lado, todos ustedes, porque como siempre les decimos, si no están todos ustedes del otro lado, somos una manga de locos hablándole a la nada. ¿Y cómo nos vamos a perder de la compañía de todos ustedes aquí en casa, en Radio Nacional, la radio que une nuestras voces desde la Quiaca hasta la Antártida y desde la cordillera hasta el Río de la Plata?
1: Desde Tucumán, Francisco, gracias por el hermoso programa que están llevando a cabo. Me emociona mucho la música que están pasando también. Un abrazo grande para todos. Guillermo, desde La Boca, muy buenos días. Buen sábado para todos. Un saludo grande a Alejandra, a Misil. Gracias por la información que nos están brindando esta mañana. Estoy desayunando en familia y todos aquí contentos para disfrutar este fin de semana. Miguel desde Montserrat también nos envía saludos, muchas gracias. Y también nos escribe por aquí, Carlos, participo por los premios. Hola Nacional, desde muy temprano estoy escuchando. Y sí, los premios, un combo de pizza, cerveza y postre, gentileza de cervecería 611 para todos ustedes quienes se comunican a nuestro WhatsApp 11-3870-7485 y también al canal de YouTube Radio Nacional.
0: Y ustedes saben que uno de los temas de esta semana, sin duda, tuvo que ver con la cadena nacional del presidente Javier Milei el jueves a la noche, donde anunció las nuevas sanciones, fortaleció sanciones que ya se publicaron en el boletín oficial a través de un decreto que esa misma noche firmó respecto de, sanciones a las petroleras que quieran extraer unilateralmente petróleo de Malvinas, es decir, sin la autorización del Estado argentino. Independientemente de ese punto, lo menciono porque eso potencia la importancia que está teniendo la Argentina como proveedora internacional de energía. En un momento en el que el mundo está muy convulsionado, justamente porque los canales tradicionales de suministro están hackeados, están interrumpidos y en peligro de continuidad por las situaciones bélicas. Y la Argentina tiene una mina de oro que se llama Vaca Muerta, que nos está llevando a convertirnos en integrantes. Muy poquito estamos, muy poquito de llegar ahí, de formar parte del club de productores petroleros del mundo, cuando lleguemos a producir 1 millón de barriles diarios de petróleo. Para hablar de este escenario, ya tengo en línea a Luciano Codeseira, que es economista, es especialista en petróleo y gas y magíster de energía por la UBA. Luciano, un gusto saludarlo. Alejandra Gallo, bienvenido a Sábados Nacionales por Radio Nacional.
2: Un gusto, Alejandra.
0: Bueno, ¿cómo ves esta oportunidad que para algunos, me incluyo, puede ser histórica para la Argentina como proveedor mundial de energía?
2: Quisiera mencionar primero, Alejandra, que soy codirector del Instituto de Energía de la Universidad Austral, por más que no voy a hablar en nombre de la universidad.
0: Perfecto.
2: Creo que ahí tocamos sí un tema que repasa todo lo que vos mencionaste recién. Uh-huh. Esta coyuntura internacional en donde de alguna manera lo único que sabemos es que la Argentina puede estar en ese centro, en ese tablero, ¿no?, global en los próximos 10 años. Que tenemos no solamente energía, tenemos alimentos y tenemos minería, que son tres vectores del desarrollo y de futura demanda en los próximos 10 años. Ahí, si vamos a hablar de hidrocarburos, de Vaca Muerta, es muy promisorio lo que nos espera, ¿sí? Tal vez el millón de barriles no es tanto, eso es lo que debería marcarte. Para que te des una idea, Brasil va a estar produciendo 5 millones en los uh-huh. próximos meses, ¿no? No vamos a jugar en las grandes ligas por ahora, ¿sí? Pero sí vamos a aportar, obviamente, a un mundo que tiene un problema de cadena de suministro, como mencionaste. Por un lado tenés Hormuz, por otro lado estamos frente a un inconveniente en el tránsito en el canal de Panamá por el Niño, y distintas fuentes de suministros que se van a ver alteradas en un contexto donde el mundo lo único que sabe es que la energía va a ser cada vez más un recurso escaso y más demandado en la nueva era de la inteligencia artificial. Ahí estamos nosotros.
0: Y estamos nosotros transitando, Luciano, por eso señalaba lo de Vaca Muerta, estamos conversando con Luciano Codesaira, que además es profesor de comercialización de gas y petróleo y de planificación estratégica y gestión financiera, es director ejecutivo de Gas Transition Consultant y cuenta con más de 20 años de experiencia en el sector energético y su análisis se concentra especialmente en Vaca Muerta, petróleo, gas, GNL, infraestructura energética, exportaciones y la transición energética. No quería nombrar todo tu CV, que es sumamente frondoso e interesante para no quitarte tanto tiempo en tus respuestas, pero me parece sumamente importante, Luciano, lo que estás destacando, porque venimos del barril criollo al millón de barriles diarios. En ese punto lo ponía. Sé que es poco, porque para pertenecer a la OPEP hay que producir como mínimo 3,5 millones por día. O sea, estamos lejísimos, pero venimos del barril criollo, ¿no?
2: Sí, sí. Bueno, hay un cambio situacional. El mundo está cambiando y seguramente para una industria como la energética, como la minera también, que genera, requiere inversiones muy importantes, estos cambios para algunos puede ser una oportunidad, para muchos es un gran desafío, porque la realidad es que estamos frente a elecciones en Brasil, en Estados Unidos, y eso puede volver a cambiar de vuelta el contexto global en donde hay que competir. Lo bueno que tenemos para Vaca Muerta es que nuestro gemelo en los Estados Unidos, digo gemelo, pero estoy exagerando un poco, porque si nosotros producimos hoy por hoy casi 700.000 barriles día, ellos producen 7 millones, ¿sí?, en Permian. Pero ese activo, ese play, está tocando su máximo en los próximos 2 años. Ya las torres de perforación y los sets de fracturas están bajándose. Y van a buscar otro lugar. Y no hay otro lugar con la característica de Vaca Muerta. Entonces, eso puede potenciar mucho más todavía y expandir ese millón. Nosotros para el 2035 estamos mirando 1.500.000 barriles día de producción, que puede seguir creciendo, ¿sí? Vaca Muerta tiene un potencial enorme. Hace 2 semanas el IAPG amplió los recursos económicamente recuperables de Vaca Muerta, con lo cual la dificultad, mira, si tengo que detenerme en un punto frágil de Vaca Muerta, en un punto crítico, porque nosotros estamos desarrollando ahora los vehículos habilitantes para poder exportar, que me refiero a gasoductos, oleoductos, facilidades portuarias, los buques de liquefacción, de gas natural. Creo que la parte más sensible, ¿sí?, más de fragilidad sistémica, va a estar en el movimiento de los insumos que Vaca Muerta demanda, fundamentalmente la arena. Y esa arena se va a transitar por las rutas, seguramente tienen que recorrer 1.300 kilómetros desde Río Negro, su mayoría, y con lo cual es un desafío administrar tantos volúmenes de arena, van a ser 25 millones de toneladas de arena, y habría que ver cómo transitar ese salto discreto en una demanda de algo que no estaba en los planes de nadie hace tan solo 5 años.
0: ¿Sí? Sí, y además en un contexto sumamente desafiante, como venimos comentando, que ha hecho, por ejemplo, que por primera vez en mucho tiempo las exportaciones de crudo, con un precio del crudo que subió, cerró creo que cerca de $96 ayer, el barril, por toda la conflictividad, valga repetirlo, del canal de Hormuz y Medio Oriente, pero bueno, esto tiene este costado, pero por otro lado tiene lo positivo para la Argentina, entre comillas, que es que las exportaciones de crudo en los primeros 7 meses de este año han igualado a las exportaciones agroindustriales, algo que hacía un montón que no pasaba o que yo no recuerdo que haya pasado muy seguido.
2: Por supuesto. Nosotros estamos viendo, hay consultores que ven en los hidrocarburos, petróleo y gas natural y los líquidos del gas natural, la oportunidad para generar exportaciones por más de 25, 30 millones, 1.000 millones de dólares en el 20, a mediados de la próxima década, 2035. Algunos más optimistas hablan de 40 a 45. Obviamente eso va a depender de que se concreten algunos proyectos fundamentalmente de gas natural licuado y de los precios que vos mencionás. Argentina está en una posición muy positiva en el marco internacional, lo uno con lo que te decía antes, de que nuestra competencia, que es Estados Unidos, está en su etapa otoñal, ¿sí? Con lo cual, esos actores pasó hace 2 semanas, sí, hace 2 semanas se dio una licitación, ronda 1, de la provincia de Neuquén, que licitó áreas nuevas. Ya empiezan a aparecer jugadores del mercado norteamericano con actividad en Vaca Muerta, ¿no? Yo creo que se va a generar un nuevo ecosistema. Digo, ya no tenemos que mirar solamente el tracking de lo que se espera de dólares, sorteando la restricción externa, sino se puede generar un nuevo ecosistema que le da mucho más músculo, ¿sí?
0: Claro.
2: Más capacidad, más escala a Vaca Muerta, porque lo que hay que hacer es sumar torre de perforaciones y 7 fracturas. Eso es Vaca Muerta, es una
0: Exactamente.
2: fábrica.
0: Y esto que vos decís, para traducirlo un poco, tiene que ver con que inversiones importantes que se dedican a esto a nivel internacional están hoy en mercados en los que están empezando a llegar a su techo, digamos, con lo cual tienen que buscar sí o sí nuevos horizontes, para decirlo simplemente. Y ese podría ser, sin duda, Vaca Muerta, porque tiene una estructura geológica y geocomercial, si vos querés, si me permitís el término casero, muy parecido.
2: Sí, que quizás otra de las fragilidades tiene que ver con lo que mencionabas al principio, ¿no? A diferencia de las empresas que están en Vaca Muerta, que tienen como un alcance histórico, inversiones a riesgo relativamente bajo, ¿sí? Hay empresas como las que están en Sea Lion, ¿sí? Que son más. Se parece más a un fondo de inversión que a una actividad petrolera en sí. Compran activos a riesgo y encuentran la oportunidad para desarrollarlo cuando eso se abre. Entonces, este tipo de conflicto en lo que es el Atlántico Sur puede generar un dique de contención al optimismo en la salida del Atlántico. No olvidemos que Vaca Muerta son barcos que se tienen que cargar en Río Negro o en el sur de la provincia de Buenos Aires. No es muy promisorio que tengamos un conflicto en el sur.
0: Sí, si Lion te referís a la plataforma offshore que Reino Unido le está habilitando la extracción de petróleo en Malvinas, sí, a la que se refirió el presidente Javier Milei en cadena nacional, no se refirió a la compañía específicamente, pero sí a la penalización de este tipo de extracciones, ¿no? Sin aval del Estado argentino, un complejo cuyas compañías petroleras cayeron ayer en los mercados, ¿no? Habrá que ver, por supuesto, como vos decís, cómo continúa. Pero
2: Por
0: está,
2: supuesto.
0: ¿no? Por supuesto. Pero, digo, me parece que es sumamente importante esto que vos destacás de Vaca Muerta, sobre todo teniendo en cuenta, mencionaste el gas, y me parece, por último, Luciano, importante tener en cuenta la dimensión de lo que es el gas, porque uno siempre piensa en Vaca Muerta solo en el crudo, pero ahí abajo también hay gas y nos puede permitir convertirnos realmente en una reserva gasífera muy importante también para el mundo, como por ejemplo de la mano de esta inversión del proyecto GNL, ¿no? Que vos también mencionaste que implicaría una inversión total de 51 mil millones de dólares privados.
2: Estoy muy como convencido de eso. También tengo que decir que no está mal que hablemos de Vaca Muerta como un actor central en el crudo, ¿sí?
0: No, para nada, claro que
2: Vaca
0: no.
2: Muerta empezó como un proyecto de gas. Cuando los primeros como desarrollo de Vaca Muerta fueron mirando la ventana de gas. Obviamente el gas es más costoso, más complejo,
0: Exacto.
2: más difícil que el petróleo, que lo subís a un barco y lo llevas a cualquier parte. Para desarrollar un negocio de gas tenés que tener el off-taker definido, los mercados desarrollados y demás. Y las inversiones son mucho mayores. Uno puede pensar que el gas natural tiene como un periodo mucho más prolongado de vida que el petróleo, pero también eso te puede acelerar el desarrollo de petróleo. La Acción Marina hace pocas horas ya manifestó que está interesado por ampliar la capacidad de Vemos, ¿sí? Con lo cual, yo no tengo dudas, ¿sí? Que los próximos años sigamos sosteniendo una producción de petróleo, que con esa producción de petróleo va a haber gas asociado, ¿sí? Con lo cual puede haber un exceso de oferta de gas, como pasa en Estados Unidos, ¿sí? Uh-huh, uh-huh. Estados Unidos hoy produce fundamentalmente crudo, con esa producción de crudo hay gas asociado, obviamente hay bloques de gas, pero hay momentos donde el gas se tiene que vender a $2-3 negativo, ¿sí?
0: Claro, claro, son otros ciclos, exactamente, son otros ciclos. Luciano, te agradecemos muchísimo esta charla. Luciano Codeseira, que es economista, especialista en petróleo y gas, magíster de energía por la UBA, actualmente es codirector del Instituto de Energía de la Universidad Austral, donde además es profesor de comercialización de gas, petróleo y planificación estratégica, así se dice, y gestión financiera. Seguramente la seguiremos en los próximos días, te volveremos a consultar en Sábados Nacionales.
2: Muchas gracias, Alejandra, un saludo a todos.
0: Buen fin de semana.
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0: casi las 10:30 de la mañana y la gente nos sigue contando si hace frío, llueve, nieva.
1: Sí.
0: Calor, si está para el piletazo.
1: Sí, no sé si está.
0: Hoy no tanto, ¿no?
1: Yo, qué sé yo. Si hay pileta, uno tiene que levantar la mano siempre, ¿viste?
0: Pero que sea climatizada hoy, porque hace un frío bárbaro en Buenos Aires.
1: Por lo menos hoy, Bernardo de Corimayo, excelente información y notas. Me gustaría participar del concurso. Alejandro de Flores, buen día a todo el equipo. Abrazo y cariños a todas partes. Alejandro de Flores, precisamente, Elsa de Ramos Mejía, acá tomando mi café con leche, hermoso el programa.
0: Gracias.
1: Les mando un gran saludo. También soy Juana, desde San Luis. Hola, Nacional, participo por los premios. Hola, Alejandra y equipo de notables. Bastante frío, por acá, desde la zona oeste, también nos escribían, nos saludan. También gracias a Mariano, desde Chubut, a Diego. Y nos envía su mensaje. Bueno, muchos mensajes que están llegando al 11-3870-7485. Participan por el combo que vamos a sortear al finalizar el programa. Cerquita de las 11, una pizza, cerveza y postre de Cervecería 611 en Avellaneda.
0: Si no sos de Buenos Aires, no te preocupes porque te lo guardamos. Te guardamos el voucher para que cuando vengas a Buenos Aires lo puedas ir a disfrutar. Así que todos participan en esta radio que une nuestras voces. Participan desde la Quiaca hasta la Antártida y desde la cordillera hasta el Río de la Plata.
1: Gracias también a Damián desde Pilar, que nos escribe. Buen día, equipo. Estoy desayunando. Me gusta mucho su programa. Estoy con ganas y tentado de una pizza, así que participo. Desde Chivilcoy también Antonia nos escribe. Buen día a toda la mesa. Gracias por la información de cada sábado. Aquí me quedo escuchando desde muy temprano y desayunando también con mi marido. Bueno, muchas gracias.
0: Muchas gracias a todos. Y en este momento, fútbol femenino, Misil.
2: Sí, señor, porque comenzó el Mundial que se está jugando en Polonia. Argentina está justamente enfrentando en 28 minutos a la selección local. Pierden 1-0 a las chicas argentinas.
0: Por, Me duele un poco.
2: Están jugando, Brasil está ganando 1 a Tanzania. 1-0 le está ganando.
1: Mira.
2: La República de Tanzania.
1: Sí.
2: Y a la 1 de la tarde hoy, México recibe a la selección femenina de Benín.
0: Me estás nombrando selecciones que no las veo en masculinos, digamos.
2: Yo conocía al demonio de Tasmania, de Tanzania no conocía a nadie.
1: Sí.
3: ¿Tengo una amiga que se va a Tanzania?
0: Es una cosa.
2: Mira,
0: ¿sabes? ¿Cómo?
3: Tengo una amiga que se va a Tanzania hoy.
0: Bibiloni, ¿escucharon?
2: Sí,
0: tiene una amiga que se va a Tanzania hoy. ¿Qué destino hay que elegir? ¿Por trabajo o porque lo eligió?
1: Mira.
0: Ah, bueno, claro, es escalador.
1: ¿Sabes quién nació en Tanzania? Freddie Mercury. ¿En serio?
2: Mira,
1: no es inglés. Nació en la isla de Zanzíbar, en Tanzania.
0: Mira.
1: En 1946, 5 de septiembre. Así que Tanzania, atención, algo está pasando, ¿eh? Cosa seria.
0: Algo.
2: Falta que le empate a Brasil, nada más.
1: Pues, sí, ojalá. Vamos, Tanzania.
0: Dios mío.
1: Vamos.
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8: 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Esta versión del mate es conocida como tereré. 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

0: 10 de la mañana, 34 minutos para hoy. El servicio meteorológico indica chaparrones durante la tarde de Buenos Aires y alrededores en la Argentina. En estos momentos hacemos un recorrido por el tiempo en provincias. En Mendoza, cielo despejado, salvo en la zona norte donde se prevé algunas zonas con nieve. Estamos viendo también en la zona norte de Neuquén, sur de Mendoza, está nevando en estos momentos, cielo despejado en la zona sur de la provincia de Buenos Aires. Ahora se despejó porque estaba lloviendo esta mañana en Bahía Blanca, en Viedma, allí en el límite de las provincias. También en Rawson tenemos cielo parcialmente nublado, un clima en estos momentos, el tiempo está con cielo parcialmente nublado en la zona norte de la Argentina. Vamos a Santiago del Estero, con cielo parcialmente nublado, temperaturas que no superan los 20 grados. Ojalá, ojalá tuviéramos eso. Ay, sí. 17 grados, que para ellos es poco, pero para nosotros acá en Buenos Aires es bastante. En estos momentos en Capital Federal, 8 grados la temperatura, cielo ligeramente nublado.
1: Y nos vamos a ir a Rosario, ¿eh? Le vamos a preguntar a Ariel Gómez, periodista de Radio Nacional Rosario, ¿cómo está el clima ahí, Ariel? Bienvenido a Sábados Nacionales. Alejandra Gallo te saluda.
2: ¿Qué tal, Alejandra? ¿Cómo estás? Muy buenos días para todos. Sí, la verdad que nos levantamos acá en Rosario con una mañana muy fresca, realmente un grado, si no me equivoco, llegó a ser durante la madrugada, así que realmente volvió el frío también aquí a esta región.
1: Sí, absolutamente, y se espera, viste, una alerta, por eso te preguntaba, me imaginé, porque si acá estamos con mucho frío y viento, me imaginé que en Rosario, que siempre estuvo cerca, afortunadamente, también. Pero te estamos convocando, Ariel, porque Rosario se está preparando para los Juegos Suramericanos 2026, es el fin de semana que viene, pero va a ser la sede principal de estos Juegos. Contanos un poco cómo se preparan, cuáles son las expectativas.
2: Bueno, la verdad que las expectativas son enormes. Estamos hablando del evento multideportivo más importante de la historia de la provincia, que está incluyendo, como decías, tres ciudades, ¿no? Rosario la principal, pero también la ciudad de Santa Fe y también Rafaela. 4.500 deportistas que van a estar del 12 al 26 de septiembre participando en estos Juegos, y realmente ya se entró en la recta final, ya se siente en el clima, ya se siente también en la infraestructura, ¿no? Realmente esto es lo bueno de estos eventos, que se han construido estadios, se han hecho algunos lugares. Por ejemplo, ayer se inauguró el centro acuático en la ciudad de Rosario, que será sede de la natación y también de la natación artística y de clavados, algo que la ciudad estaba necesitando, y bueno, que con la llegada de estos Juegos Sudamericanos se terminó de armar esa infraestructura.
1: Claro, y vienen deportistas de 15 países, con lo cual me imagino que es una movida, digo, no solo, por supuesto, deportiva espectacular, porque vas a poder ver disciplinas que a lo mejor no estamos tan acostumbrados a ver todos los fines de semana, pero la movida turística que esto también va a implicar para Rosario.
2: Sí, mucha gente va a estar acompañando a sus familiares, que son los atletas, pero además también mucha gente se va a estar acercando a ver los deportes que cada uno le gusta. Y como decías, ¿no? Mucha gente va a estar disfrutando del atletismo o la natación, que son los deportes siempre los más importantes de los eventos multideportes, pero también está el rugby y el hockey. El hockey va a venir las Leonas con 7 campeonas del mundo.
1: ¡Wow!
2: A estos Juegos, con todo lo que eso significa. Sofía Cairó, la heroína,
1: sí,
2: de alguna,
1: claro,
2: manera, será la capitana, y además será la banderada de la delegación argentina junto con Rubén Resola, inauguración que se va a hacer el sábado 12 en el monumento a la bandera de la ciudad de Rosario, lo que eso marca de alguna manera, ¿no? También la importancia de los Pumas, van a venir con el mejor equipo posible en cuanto al Seven. Ayer se confirmó que Alisson Alves, el brasileño campeón del mundo, que acaba de batir el récord mundial de los 400 metros con vallas en atletismo, va a estar presente también en estos Juegos, lo que marca el nivel, Alejandra, también.
1: Pero
2: que van a
1: tener totalmente, en lo deportivo. Vamos, Rosario, espectacular convocatoria, además las Leonas, tricampeonas, escúchame, creo que es la primera, mira, ayúdame a pensar, pero me parece que es la primera presentación después del tricampeonato, o sea, va, claro, a ser muy fuerte.
2: Claro, sí, por eso, y y además con 7 campeonas, ¿no?
1: Claro.
2: Que estuvieron allí en Países Bajos.
1: Espectacular, la verdad que...
3: Además, una de esas 3 estrellas la ganó Rosario, justamente.
2: Sí, la del 2010.
1: Espectacular, así que bueno...
3: Van a estar bien acompañadas, evidentemente.
2: Sí, totalmente, sí. Además, en ese momento, en el 2010, estaba Lucha Aymar, que el estadio donde se jugó ese Mundial estaba a 10 cuadras de la casa de Lucha Aymar. Fue todo una cosa increíble en ese momento el Mundial de Hockey.
1: Bueno, espectacular. Y contanos, ¿cuál te parece que es la disciplina más poco común o poco menos vista, para decirlo de alguna manera?
2: Bueno, me parece que hay varias. Por ejemplo, hay un deporte que no es tan conocido para nosotros, que ya también está en el programa de los Juegos Panamericanos, que es el racquetball. El racquetball es un deporte muy parecido al squash, con otro tipo de raqueta, muy dinámico, muy atractivo. Y además también va a debutar en estos Juegos Sudamericanos, ya como dentro del programa, los eSports, que se va a hacer en un estadio cerquita de la terminal de colectivos de la ciudad. Y realmente ese me parece que va a ser uno de los atractivos que mayor cantidad de gente va a llevar. Es muy fuerte, ¿no? Sobre todo de los adolescentes, y me parece que va a llevar mucha gente, pero bueno, hay un programa realmente con un montón de deportes, bueno, el skate también, que va a ser muy importante, los llamados deportes urbanos, ¿no?
1: Claro,
2: el skate,
1: qué bueno.
2: El básquet 3x3.
3: Uh-huh. ¿Vos sabés que me tocó cubrir el Panamericano del 95, que se jugó en Mar del Plata?
1: Sí.
3: Y vi algo que, si vos me decís, che, te invito a ver este espectáculo, yo te digo, nada, no me jodas, está loco. Nado sincronizado. El laburo que hacen es los atletas que hacen eso, te digo la verdad, yo me quedé asombrado, porque como podíamos entrar a cualquier evento, y andaba por ahí, dije, bueno, me voy a ver, justo había nado sincronizado y me sentí a verlo. La maravilla que hacen esas chicas,
1: claro.
3: No me chicas en ese momento, no sé si los hombres hacen o no estoy enterado, pero fue hermoso, te digo la verdad, una experiencia que, te repito, me dice, vamos, no, gracias, te agradezco.
2: Sí, es impresionante lo de la natación artística. Bueno, justamente Rosario tiene a la única pareja que pudo ir alguna vez a un Juego Olímpico, que son las Mejías Sánchez, Sofía y Ethel, que fueron a Londres 2012 y Río 2016, son que justamente Sofía forma parte del comité organizador de estos Juegos, también lo hizo de los Juegos Sudamericanos de la Juventud, que se realizaron hace 4 años. Recordemos, para Rosario va a ser la segunda vez que va a recibir estos Juegos. La primera fue en el año 82, cuando se llamaba Juegos Cruz del Sur, tenían otra denominación, pero donde había dejado ya también una buena infraestructura para lo que era ese momento, y ahora lo recibió por segunda vez. En la semana pasada, recordemos, Rosario fue designada para recibir los Juegos Panamericanos Junior del año 2029.
1: Así
2: que un paso más para la ciudad.
1: Exactamente, entonces, a partir del sábado que viene y hasta el 26, todos mirando y siguiendo los Juegos Suramericanos con esta participación estelar de las tricampeonas, las leonas y muchas otras disciplinas. Ariel, te vamos a estar, si podemos, volviendo a molestar un ratito el sábado que viene para que nos des los detalles de la ceremonia inaugural y de lo que va pasando. Espectacular el informe. Muchísimas gracias por haberte sumado a Sábados Nacionales.
2: Obviamente, siempre a disposición, y un gusto enorme para Radio Nacional.
1: A vos.
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1: Y de Rosario me voy a Córdoba, porque claro, allí el Vaticano avanza en esa ciudad con todos los preparativos de la visita del Papa, que como saben va a estar entre el 8 y el 11 de noviembre en la Argentina. Va a pasar obviamente por Córdoba, va a estar en Luján, va a estar en Buenos Aires, son muy pocos días, y Gustavo Seriani desde Radio Nacional Córdoba nos va a contar todos los detalles de esta comitiva de unas 12 personas que fue enviada por el Vaticano y que estuvo esta semana en la ciudad. ¿Cómo estás, Gustavo? Bienvenido a Sábados Nacionales.
5: Hola, ¿qué tal? Buen día, ¿cómo están?
1: Bien, todo bien, por suerte. ¿Cómo está el clima en Córdoba? Acá estamos muertos de frío.
5: No, aquí por suerte nos ha dado un poco de tregua el clima, hemos tenido ya un par de días de sol y hoy tenemos una mañana soleada con una temperatura agradable. Por supuesto que todavía se mantiene la temporada invernal, pero el sol nos ilumina un poco y nos alegra las mañanas, ¿no?
1: Qué bueno eso, qué bueno. Bueno, Gustavo, contanos un poco de esta comitiva de 12 personas, ¿no?, que envió el Vaticano. ¿Cómo estuvo eso? ¿Cuáles son las novedades que nos podés contar respecto de la próxima visita de León XIV a Córdoba?
5: Bueno, sí, se confirmó. Bueno, la comitiva vino en la avanzada, en la segunda avanzada, ya había estado anteriormente el mes pasado, para confirmar definitivamente el cronograma de la visita del Papa León XIV. Mucha expectativa, por supuesto, en la ciudadanía cordobesa, a la espera de la visita del Santo Padre. Como todos pensábamos, y reiterando lo que fue la visita del Papa Juan Pablo II en 1987, se va a hacer la misa que se espera multitudinaria en los predios de FADEA, de la Fábrica Argentina de Aviones, porque, por supuesto, lo que están pidiendo desde la Santa Sede es que sea en un predio que no tenga un aforo limitado, ¿no?, que no se pueda limitar la capacidad de personas que puedan ingresar, porque se esperan, si bien es un número todavía muy grande a definir, entre 1.000.000 y 1.500.000 de personas, claro, que puedan asistir desde todas las provincias que puedan llegarse a Córdoba.
1: Gustavo, FADEA es el mismo predio donde estuvo Juan Pablo II en la visita anterior a Argentina.
5: Así es el mismo predio donde estuvo Juan Pablo II, se visitó nuevamente, que es un predio habitualmente para convocatorias multitudinarias que se tiene en cuenta por justamente la apertura que tiene, si bien está cercado y limitado por los propios límites que tiene el predio, es un lugar donde pueden ingresar muchas personas, está sobre avenida de circunvalación, es decir que el acceso se facilita para quienes puedan venir desde otros lugares y también quienes vengan desde la propia provincia de Córdoba, pero es un lugar cómodo y de fácil acceso para que se pueda organizar allí.
1: Gustavo, y por último te pregunto por el Papa Móvil, porque viste que está toda esta discusión respecto, y finalmente se decidió que va a haber dos, van a ser iguales, pero va a haber dos para que se ahorre tiempo, porque claro, viene solo 2 días y medio en realidad, prácticamente, por ¿no? Porque uno dice 3 días, pero la verdad es que de agenda a agenda, 2 días y medio, que tiene una agenda tapadísima, León XIV, y en algún momento habrá que dejarlo dormir, ¿no?
5: ¿Eh? Así es, y en Córdoba, de hecho, no va a dormir el Papa, o sea que está todo acotado a un plan de entre 8 y 10 horas nada más, y no solamente eso, sino que León XIV va a llegar a Córdoba, va a estar en el predio de FADEA haciendo la misa, y después se va a trasladar hacia el barrio de Nueva Córdoba, que es el barrio donde viven mayoritariamente los estudiantes universitarios, está muy cerquita de la Universidad Nacional, pero está también en pleno centro, a pocas cuadras del centro de la ciudad, y ese traslado va a ser, suponemos, multitudinario, y va a llevar mucho tiempo para reunirse después ahí en el Arzobispado de Córdoba o en la Catedral, aún está por definirse.
1: Ah, okay.
5: Un lugar del otro están a muy
1: cerca,
5: pocas cuadras de distancia, pero en pleno centro, y ahí se va a reunir con religiosos de todo el país. Esto se ha encargado Munir Braco, el vocero del Arzobispado de Córdoba, de aclarar que no la visita del Papa no está limitada solamente para los cordobeses en la segunda jornada, lo que suponemos que va a ser, sino que para todas las personas que asistan de diferentes provincias. Es decir que el encuentro con seminaristas, curas párrocos y diferentes personas vinculadas a la comunidad religiosa, que van a llegar desde otros lugares también, se van a poder reunir con él posteriormente a la misa que se va a dar en FADEA. Entonces suponemos que ese trayecto que él va a hacer en el Papa Móvil va a ser largo, va a ser muy
1: emocionante. Claro, sí.
5: Porque si se calcula 1,5 millones de personas solamente para el predio de Fadea, suponemos que en las calles también va a haber otro. Del Papamóvil, bueno, se está trabajando en su construcción, en realidad, como decís vos, en dos unidades, y recordamos que aquí en el Museo de la Industria todavía está el Papamóvil donde se trasladó Juan Pablo II.
1: Cierto.
5: Quedó como pieza de museo.
1: Cierto, así que ahí también es algo que quienes se acerquen a Córdoba, está muy bueno esto de que armen reuniones con el Papa, con no solo para Córdoba, digamos, sino que Córdoba de algún modo, como dicen los especialistas en aeronáutica, va a funcionar como un hub también, ¿no? Que por ahí pueden venir de otras provincias a Córdoba y les queda más a mano que venir todo, concentrar todo en Buenos Aires. Me parece genial esa decisión, ¿no? Por ahí todo el norte.
5: Claro.
1: ¿No? Que se concentre ahí, que vayan a verlo a Córdoba, ¿no?
5: Así es, exactamente, un poco más en el centro del país, donde claro. puedan llegar tanto de las provincias del sur, del norte y de los otros puntos geográficos del país.
1: Excelente, Gustavo. Bueno, seguramente la seguiremos en los próximos sábados de acá a que llegue León 14, a medida que, por supuesto, se vayan conociendo los detalles, más detalles de la visita de nuestro Papa. Así que muchísimas gracias. Fue Gustavo Ceriani, de Radio Nacional Córdoba. Buen fin de Gustavo.
5: Igualmente para ustedes. Buen fin de semana.
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0: Y seguimos acá cantando, claro. Si sí. Nos escucharan cantar en los cortes, perdemos audiencia.
1: Qué cómodo. Sí. Pero seguramente ustedes también en casa están cantando con nosotros en estos sábados nacionales, en este de hoy, de 5 de septiembre, que ya llega a su fin. 5 minutos faltan para las 11 y tenemos 11 grados de temperatura en Buenos Aires, ahí en la zona de Santa Cruz, por el Chaltén, por ahora cielo despejado, buen tiempo en esta mañana, y gracias a todos los que envían sus mensajes, como Miguel desde Montserrat, que saluda también a Rubén Santos, y preguntarle qué opina si Vélez pierde el partido por Copa Argentina. Creo que los partidos se ganan en la cancha, lo seguimos escuchando. Bueno, Vélez...
2: Claro, acaba, obviamente.
1: Perder, justamente. Diego de Chivilcoy, qué linda la radio. Un saludo grande.
0: Lindísima, gracias.
1: Hola Alejandra, soy Marcos de Iberlucea, provincia de Santa Fe. Un gusto escucharlos, quiero participar por el sorteo. Emiliana de El Carril, Salta. La Linda.
0: Salta la Linda.
1: Arrancando nuestro milagro para todo el pueblo argentino, peregrinando y el bien del país. Hermoso programa, participó también. Diego nos envía su saludo y muchas gracias también a César, a Bernardo, a Mauricio y a muchos más que nos han enviado sus mensajes a nuestro WhatsApp en esta mañana de sábado.
0: Muchísimas gracias, claro, por seguirnos, por sumarse a la propuesta de Sábados Nacionales y por compartir el desayuno cada sábado de 9 a 11.
2: No, le decimos al amigo, ya jugó Boca Vélez, lo ganó Boca por penales, claro. Lo que tiene sí frente a Boca es Racing, y ayer se confirmó que ese partido se va a jugar el 27 de septiembre este mes. Bueno, noticia para Numa, empató Tanzania.
1: Vamos, Tanzania, muy bien.
2: 1-1 con Brasil en el entretiempo. Está Argentina perdiendo 2-0, la selección de las chicas. Y bueno, en un ratito nada más.
0: Anulo Mufa.
1: Yo, sí, la primera hora ya.
0: Sí.
2: Bueno, a ver, nos estamos yendo en un rato y a esa hora va a estar comenzando la clasificación para el Gran Premio de Monza de mañana a las 10 de la mañana. En la primera práctica de ayer, Colapinto fue noveno.
0: Sí.
2: En la segunda, décimo primero, y en esta terminó décimo. Pero atención a este detalle.
0: Bueno, bien, chico. Bien.
2: Mejoró los números del viernes. El viernes había hecho en la primera, que salió noveno, 1:24.028. En la segunda, 1:23.619. La mejoró, pero quedó dos
0: más
2: puntos abajo.
0: Claro.
2: Y ahora bajó más, 1:23.09, y terminó décimo en la tercera. Así que habrá que ver cómo termina la quinta, la clasificación que va a ser. Ahora en un ratito, que hasta ahora Russell ha sido el más rápido, después Hamilton y Verstappen. Está Colapinto entonces en el décimo puesto. Voy a hablar de ídolos, así ya terminamos con la historia. Uno tuyo y uno de la contra.
0: A ver. Y bueno, si no hay más remedio, el tuyo, hay que ser equitativo. ¿Qué
2: Carlito
0: va a
2: ser? Tevez tiene partido despedida en la Bombonera, se la va a prestar Riquelme, como le había prometido. Resta saber si es el 12 o 13 de diciembre o el fin de semana del 19-20. Uno de esos dos fines de semana.
0: Cualquiera voy.
2: Se va a estar
0: Me gusta
2: jugando.
0: La fecha.
2: Sí, señor. Sí, aparte, sí. Ya va a estar lindo el clima, vas Totalmente. A poder ir con la camiseta de Boca puesta. Sí.
0: La de Vicenzo, la de no, Vicenzo, porque la va a tener Vicenzo.
2: Te vas a tener que comprar otra.
0: Sí.
2: Y del otro lado, vuelve un grande a River, ¿no? Como jugador, tampoco como técnico, pero estoy hablando de Reinaldo Carlos Merlo, el querido popular Mostaza Merlo, va a ser una especie de...
0: Paso a paso.
2: Asesor, sí. Le quieren poner el título de asesor del fútbol formativo. Ahí va a estar trabajando Mostaza Merlo. Así que bueno, ídolos que vuelven a su casa por la puerta grande.
0: Está muy bien, perfecto. Hoy tenemos fecha, hoy mañana.
2: Sí, fecha,
0: sí, ¿qué
2: claro.
0: tenemos?

0: recibe a Talleres de Córdoba, con Darío Insúa como técnico, y a las 21:15 cierran la fecha Vélez y Estudiantes en este sábado, ¿no?
1: Tenemos un sábado a todo fútbol, entonces, no te podés quejar y lo vas a tener acá en Radio Nacional, por supuesto. Y ahora, sí, sí, los que no se van a quejar de ninguna manera son los ganadores.
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1: 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Bueno, nosotros nos estamos yendo, se acercan las 11 de la mañana, así que todo este equipazo de Sábados Nacionales, Rubén Santo en Deportes, Numa Viar en Locución, Diego Giró hasta las 10 y desde las 10 hasta ahora, Matías Arreceigor, Martín Bibilón en el streaming, el gran Patricio, hoy Ronco Pato Schulze, que te mejores. ¿Quién les habla? Alejandra Gallo. Nos estamos despidiendo. Vienen las noticias. Nosotros nos encontramos el sábado que viene, pero ahora, después de las noticias, a tu servicio con Andrea Esteves Mirson y Fernando Blanco Muñoz.
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4: 11 de la mañana en la República Argentina. Creación de puestos de trabajo. Durante su discurso en el Instituto Argentino de Ejecutivos de Finanzas, el presidente Javier Milei destacó su política de desregulación.
5: Los trabajos que se pierden producto del cierre de empresas no competitivas que defendían la protección estatal o en el sector público se generan genuinamente en otros sectores que se encuentran en franco crecimiento producto de nuestras medidas regulatorias. Se han creado 500.000 puestos de trabajo durante nuestro gobierno. Repito, se han creado 500.000 de puestos de trabajo durante nuestro gobierno. Es una cifra que no van a ver en ningún lado, porque contradice el relato que intentan armar en torno al empleo. Pero la realidad es que en este gobierno la demanda de trabajo en Argentina está subiendo.
4: Exportación de carnes. Por Nacional, el director del Instituto de Negociaciones Agrícolas Internacionales, Maximiliano Moreno, destacó el programa que viene sosteniendo Argentina hacia Europa.
6: La buena noticia es que Argentina tiene un gran programa en esto, desde hace muchos años que viene trabajando y demostró que es equivalente al sistema europeo, con lo cual nosotros hemos sido listados, pero sí hemos podido demostrar que su sistema es sólido, es confiable, y por eso lo deslistó dentro de los países habilitados para vender estos productos. Que nadie discute si está bien o está mal tener un programa de control de antimicrobianos.
4: El estado del tránsito con Ernesto Arriaga.
7: Recordemos que la ruta 9 entre Campana, Lima, San Nicolás, Rosario y Córdoba es autopista, por favor, micros, máxima 90 kilómetros por hora. Por otra parte, los dos puentes están de brazo largo, la ruta del Mercosur tiene reparaciones integrales en varios sectores, acatar las órdenes de la cartelería y banderilleros. Aeroparque y Ezeiza operan con normalidad hasta ahora.
4: El tiempo. En las Juntas, Catamarca, donde nos escuchás por M730 kHz y FM 103.5 MHz, cielo parcialmente nublado, 15 grados 9 décimos, humedad 39%, y Buenos Aires y alrededores, frío durante todo el fin de semana, hasta el lunes inclusive. A partir de martes comienza a mejorar, suben las máximas, desde 17 hasta 21 grados el viernes, y por ahora sin lluvias. Se anuncian chaparrones para esta tarde, ahora ligeramente nublado, 11.2, humedad 60%, viento leve del sur, presión atmosférica 1021,7 hectopascales.
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0: No me canso de decir que esta música ya nos predispone muy bien. Hola, ¿cómo les va? Bienvenidos, buen sábado para todos. Chasqueamos los dedos, vamos silbando al ritmo de Bobby McFerrin. Y además, como el título es No te preocupes, sé feliz, y es un poco el lema que nosotros tenemos aquí en el programa, ¿qué más decir? Estamos contentos, felices de llegar otra vez al aire de Nacional, hoy con Leo Sangari en la puesta en el aire, Cecilia Muscioli, como siempre, cuidando cada detalle de todo lo que sucede aquí en el programa, y como siempre, ustedes ya saben, aquí a mi lado, Fernando Blanco Muiño. Hola Fer, buen día.
1: Hola Andreita, hola a toda la audiencia, buen sábado. Qué honor esa presentación, pero escúchame, con esa voz que te presenten así... ¡Mamá!
0: Buen sábado y buen septiembre, te voy a decir además.
1: Es verdad, en nuestro primer programa del mes de septiembre ya hemos pasado agosto, nuestro mes aniversario.
0: Tal cual, ¿no? Podríamos seguir igual festejando porque a nosotros nos encanta celebrar.
1: Arrancamos 10 años más un mes.
0: Más un mes.
1: Muy bien, muy bien.
0: Aquí estamos, como siempre, contentos hasta la 1 de la tarde. Con muchos temas preparados para hoy y les pedimos a todos que se queden allí enganchados porque hay mucho para todos los gustos, bien variado como siempre hacemos. Y en la música elegí comenzar con algo que tiene que ver con la primavera porque dije, ya
1: llegó
0: que
1: el
0: estamos,
1: mes, primer,
0: sí, el clima no nos acompaña mucho, está como medio reticente todavía, pero como tuvimos días de solcito...
1: Es inestable, sí, habitualmente, sí. Pero por lo menos ya los grandes fríos parecería que sí. Empiezan a...
0: Y ahí estamos, ahí estamos. Pero bueno, pero le ponemos el toque primaveral y nos ponemos contentos y felices y empezamos así.

0: Lindo escuchar a Soda, la voz de Gustavo Cerati, pensando en la primavera, y muchos también están pensando ya en las vacaciones, Fer.
1: Bueno, aprovechamos el pie que nos da esa voz maravillosa de Cerati, ¿no? Para algunos consejos, algunas recomendaciones. Septiembre habitualmente empieza a ser el mes que las familias empiezan a cranear, ilusionarse, mirar presupuestos con vista a las vacaciones. Entonces, algunos tips para tener en cuenta, sobre todo que hoy por hoy muchas de las decisiones de los consumidores al momento de planificar vacaciones se hacen a través de soporte electrónico. ¿Te acordás que antes había que viajar con anticipación a los lugares de turismo para ir a ver departamentos o casas, depende de lo que cada uno quería alquilar? Eso se hacía en septiembre. Habitualmente el fin de semana largo de octubre era el tradicional. Hoy por hoy esa práctica desapareció totalmente. Y las contrataciones son todas por vía electrónica. Entonces, algunos temas a tener en cuenta en ese caso. Muchas de las de los consejos que vamos a compartir han surgido de casos que hemos tratado y atendido.
0: Yo me acuerdo un montón que vos me has dicho a lo largo de este tiempo, sí.
1: Claro. Entonces, no es de mala onda que lo decimos, nada más que por una cuestión de prevención. Primero, puertas adentro de casa, tener en claro el presupuesto. O sea, ¿con cuánto dinero voy a contar para las vacaciones? ¿Cuánto puedo disponer? Porque eso es importante, es muy ordenador al momento después de entrar en las páginas web. Si vos decís, tengo un presupuesto de 100 por el total de mis vacaciones, ya sabés que de esos 100, el alquiler o la hotelería no puede pasar de 20, 25, ¿no? 30 como mucho. Entonces es muy ordenador en ese punto. Eso de puertas adentro de casa. Después, definir también en ese presupuesto la forma de viaje.
0: Claro.
1: No es menor. Una cosa es el auto, la nafta que insume, el
0: los
1: tiempo,
0: peajes,
1: etcétera, los peajes. Otra cosa es si el destino es en micro, otro es si es en avión. Entonces también tener un poco en la cabeza cómo quiero ir, cómo quiero llegar. Y en función de eso, sí, después entrar a buscar. La sugerencia siempre, siempre, Andreita, es ir a sitios seguros.
0: Sí.
1: En materia de departamentos, para lo que es nuestro frente costero argentino, siempre entrar en páginas web de inmobiliarias, eso da más seguridad.
0: Sí.
1: Hoy por hoy hay plataformas de comercio electrónico que han sumado en su oferta alquileres temporales. Ser precavido, pero habitualmente las inmobiliarias son los lugares más seguros. Después, una vez que uno tiene, también las inmobiliarias lo que permiten es buscar por zona y buscar por presupuesto. Por eso digo que es importante el presupuesto para lo que sea alojamiento.
0: Para poder poner como un filtro.
1: Claro, porque así te recorta la búsqueda. Lo mismo tener en cuenta si es un grupo familiar, si el grupo familiar va a llevar otros parientes, amigos de los hijos. Entonces, poder recortar por ambientes o cuántas camas o para cuántas personas, eso te ayuda mucho. Entonces ahí circunscribís, tenés lugar, tenés fecha, tenés presupuesto estimado y tenés capacidad que necesitas. Y ahí buscar. La ventaja hoy por hoy es que podés abrir varias páginas web al mismo tiempo e ir comparando. Chequear la antigüedad de las fotos. Nos ha pasado muchas veces de fotos en los posteos, en las ofertas, que después cuando el consumidor llegó a tomar o la habitación o la vivienda, resulta que las fotos eran de hace 25 años.
0: Ay, Dios mío, no.
1: Pasa, ¿eh?
0: Ay, sí,
1: entonces,
0: ya sé.
1: Tratar de estar atentos a eso. La ubicación es otro gran tema a tener en cuenta, Andreita. Muchas veces te dicen, una cuadra de la playa. Entonces vos te quedás con esa idea. Y resulta que nos ha pasado también gente que llegó y en vez de a una cuadra de la playa estaba a 25.
0: Dios mío.
1: Entonces ahí te imaginás lo que es el tema de la frustración.
0: Uno se decepciona porque además, sobre todo si estás con hijos pequeños, es un clavo. Ya arrancaste mal.
1: Tuvimos un caso, siempre lo cito porque ha sido paradigmático. de una familia tucumana que se viajó los 1.700 kilómetros hasta la costa de la provincia de Buenos Aires. Había tomado un hotel y cuando llegó a la dirección del hotel solo estaba el esqueleto en construcción.
0: No, no, Dios mío.
1: Pero literal, ¿eh?
0: Sí, me acuerdo solo, que me lo contaste, es un
1: con
0: dramón.
1: Con lo cual vos imaginate, tomó intervención la Autoridad de Defensa del Consumidor local, me acuerdo en aquel momento, y lo pudimos resolver. Pero te voy a decir, es una frustración enorme. Entonces, tener en cuenta la ubicación también, ¿de qué modo? Entrando en Google Earth, hoy por hoy tenemos estas herramientas que son muy útiles, entonces se pone la dirección y a partir de ahí claramente uno identifica si efectivamente está una cuadra, dos cuadras, media cuadra. Es importante. Ahora el Google Earth te suma un dato que muy valioso también. No solo mirar la ubicación, sino mirar el entorno. Porque te puede suceder que la foto del lugar sea maravillosa, la vivienda o el hotel, y resulta que llegás y tenés dos obras en construcción al lado.
0: O dos boliches, uno de cada lado, uno enfrente,
1: entonces,
0: otro al lado.
1: Entonces, el Google Earth te permite ver todo eso.
0: No.
1: Y después de haber hecho la comparación y tomado la decisión, primera recomendación, tomar contacto directo con la inmobiliaria, tomar un contacto telefónico, que haya del otro lado una persona de carne y hueso, por lo menos la primera vez que te atienda. Nunca, nunca pagar el 100% del canon locativo antes de llegar, hacer una reserva, una seña y cancelar al momento de estar en el inmueble, que es lo que te va a permitir cierta seguridad de que el inmueble es lo que estás contratando y que si no lo fuera, por lo menos no pagaste todo, ¿no?
0: Seguro, seguro, seguro. Sabés que después vamos a seguir con esto porque me parece súper interesante. Y si no es hoy, este sábado, lo seguimos durante los próximos porque
1: sí, claro.
0: Me parece que mucha gente puede ser que se haya enganchado en este último tiempo en el programa y estas son cosas que vos recomendás muchas veces y que son muy útiles, muy útiles. Nos vamos a meter de lleno en un tema que, a pesar de que ya pasaron varios días, todavía nos sigue rebotando. Y es lo que pasó con Messi el lunes pasado.
1: Te pido, por favor, decilo despacio.
0: Ay,
1: porque
0: sí.
1: Tenemos una daga en el corazón.
0: Tal cual. Deja la selección. Y nosotros charlábamos en privado, ¿no? Antes de empezar. Por más que uno se lo veía venir, porque era obvio que en algún momento iba a pasar. Es más, mucha gente dudaba si iba a jugar este Mundial pasado o no. Lo jugó de maravillas y ya todos pensaban, ay, va a estar para el próximo. Bueno, no, cerró su etapa allí. Y pensábamos, ¿no? ¿Cómo enfocarlo desde la psicología? ¿Qué piensa alguien al momento de tomar una decisión tan importante? Que sabe que no solamente involucra algo personal, sino que además es
1: impacto
0: una...
1: Impacto mundial.
0: De impacto mundial,
1: impacto
0: tal
1: mundial.
0: Cual, tal cual, Fer. Tenemos en línea a una licenciada en psicología, se llama Daniela Gasparini. Hola, Daniela, buen día, aquí con Fernando Blanco Muño, desde Nacional te estamos saludando.
2: Hola chicos, ¿cómo están?
0: Buen día. Muy bien, tratando de hacer catarsis un poco y queremos que vos nos ayudes, porque a lo mejor también mucha gente que está escuchando el programa dice, bueno, ¿cómo se hace para cerrar una etapa, para pensar en uno, cuando también involucras, tu decisión involucra a un equipo, a gente que está a tu alrededor?
2: Sí, a un equipo y a toda la sociedad argentina, ¿no? Que estamos todavía... como tristes con la sola idea de no volverlo a ver en la selección argentina.
0: Tal cual. Bueno, Fernando decía a nivel mundial, porque todos los diarios del mundo, incluso los que no son deportivos, ponían en tapa esta noticia.
2: Exacto. Bueno, creo que ahí, en primer lugar, ¿no? Pensar a Messi como un ídolo, ¿no? Porque definitivamente trascendió. Pensaba en otros íconos populares, ¿no? Otros ídolos que también, ¿no? Que vos decís, bueno, ¿cómo nos afecta tanto la decisión que toma otro? Que en realidad tiene que ver, o sea, digo, si vos pensás que alguien se jubila, bueno, se jubiló esa persona, se retiró esa persona, y decís, no, bueno, es lo que le impacta a esa a otra persona. Pero en este caso, cuando suceden estas cuestiones con personas tan... significativas para una sociedad, pareciera que nosotros también atravesamos cierto duelo, ¿no? O sea, ¿por qué? Porque lo que se genera acá es un proceso de idealización, ¿no?, de este ícono que es Messi, que lo venimos haciendo hace mucho tiempo, ¿no?, que ha coronado también un montón de expectativas, deseos, sueños, bueno, alegrías que hemos transitado y depositamos demasiado, ¿no?, en este proceso que hacemos, que es un proceso inconsciente, diría un movimiento psíquico inconsciente que se da de forma colectiva y que donde uno también deposita sus propias expectativas en ese otro que nos está representando, ¿no? Entonces,
0: además, Daniela, porque me parece que fue un buen ídolo, es un buen total. Ídolo.
2: Porque definitivamente,
0: es
2: definitivamente
0: coherente.
2: Es un líder positivo.
0: Eso.
2: Sí, totalmente. Es un líder positivo, es un... Además, a ver, si nos ponemos a repensar, ¿no?, todo lo que él escribió en esa carta, que también un movimiento hermoso, esto de escribir una carta a mano, ¿no?, extendida.
0: Con letra de imprenta, sí.
2: Exacto.
0: Todo, sí.
2: Todo ese movimiento que habla un poco también de lo más genuino del ser humano, que es poder hablar abiertamente de sus emociones. Digo, no todas las personas tienen... Digo, no lo pienso tampoco en forma de dar una explicación, pero de alguna forma él se debe también a ese sentimiento colectivo que le expresamos una y otra vez, y recientemente en el último Mundial también, ese acompañamiento. Entonces, digo, todo ese movimiento, ¿no?, de haber escrito esa carta, 2 días de haber finalizado el Mundial, todo lo que él expresó ahí incluso, ¿no? Esto de haberlo intentado, de haber llegado a alcanzar su sueño, de haberlo intentado y querer dejarle algo a la gente, ¿no? Bueno, todo lo que él expresa en esa carta y en el video que también sube a sus redes oficiales, es muy significativo y habla mucho de él, pero también habla mucho de él con el otro, con todos nosotros, con su equipo. Digo, me parece que es muy importante también el movimiento que él genera con la gente, ¿no? No solamente lo que nos pasa a nosotros con él y ese proceso de idealización del yo que hacemos en él, sino también cómo él se comunica con la sociedad expresando abiertamente sus emociones, diciéndole que le duele, que es un proceso doloroso esta decisión, pero que, bueno, que es una etapa que se cierra y que él ya no siente que no tiene más para dar en la selección, que vienen otros, ¿no?
0: Sí, que se vació. Fue fuerte esa frase, ¿eh? Bueno, me vacié, sí.
2: Bueno, está bueno que lo digas vos, porque sí, es una frase fuerte decir me vacié, ¿no? Uno piensa, bueno, ¿qué es ese vacío? ¿Qué es esa sensación de vacío, no? Y vos te pones a repasar todas las otras cosas que dice en la carta y que dice en el video que sube. Y claro, él habla de una infancia donde su sueño era jugar en la selección. Finalmente juega en la selección y su sueño, bueno, era ganar algo, ¿no? Intentarlo, caerse, levantarse, tropezar, dice, ¿no? Y seguir luchando por esos sueños, porque esa es la vida, dice, ¿no? Sí. Entonces, hay algo en esto que él dice, me vacié, que es básicamente, lo di todo, pero no solamente por mí, ¿no? Y hay algo en ese vacío, con este retiro, con esta decisión que toma, que se genera y que se nos puede pasar a cualquiera en alguna etapa de nuestra vida, ¿sí? Que es cuando nosotros terminamos una etapa y entramos a otra, ¿no? Cuando nosotros dejamos todo por ese deseo, por ese sueño que tenemos, y por ahí tenemos que, bueno, que resignar y aceptar que esa etapa ya está, ya pasó, y hay que ir por otra cosa, ¿no? Esa sensación de vacío es la angustia también, ¿no? Que genera cualquier duelo. Nosotros no estamos duelando solamente personas que se van o que parten, que fallecen. También estamos duelando etapas en la vida, claro, permanentemente, desde que somos niños, ¿no? Básicamente duelamos la infancia, después duelamos la adolescencia,
0: sí.
2: Después la juventud, la adultez, ¿no? La adolescencia de nuestros hijos. Bueno, un montón de cosas duelamos permanentemente, y eso a veces genera cierta angustia o sensación de vacío, o esta sensación de haberlo dado todo, y que ya, bueno, en esta etapa ya no tengo más que dar, ¿no? Pero bueno, se suena muy fuerte cuando lo escuchás en alguien en el que vos te identificás plenamente, ¿no?
0: Seguro, seguro. Ya te pregunta Fernando, pero esto que vos decías, ¿no? De un ídolo positivo, de un líder positivo. ¿Sabés qué me acuerdo cuando se saluda con los rivales como si se estuviera saludando con amigos de toda la vida? Y acá siempre se tuvo esa, no quiero decir grieta porque se usa más para lo político, pero siempre ese rivalismo, esa cosa de, no, el otro es un enemigo, lo vamos a matar y lo tenemos que apabullar y lo tenemos que ganar y aplastar y todos esos términos que se usan muchas veces en lo deportivo. Y él se ha abrazado con rivales, me acuerdo con Neymar, y se pone a charlar y con un montón, digo Neymar porque esa foto también recorrió el mundo, los dos al final del partido y charlando como si tal cosa, como si no terminaran de jugar un partido. Digo, qué lindo haber sido contemporáneos todos de alguien así, de un líder positivo de esta magnitud, ¿no?
2: Es interesante lo que decís, porque habla un poco de los mensajes que se dan sin decir palabras, ¿no?
0: Claro, él no dijo, mírenme qué estoy haciendo, tal cual.
2: No, pero vos por ahí comparás, ¿no? Y siempre uno cae en la comparación.
0: Sí.
2: Y creo que cada ídolo ocupa un lugar en la historia y me preguntaban la otra vez, bueno, sí, pero ¿y Messi? ¿Ahora quién lo va a reemplazar? No, yo creo que no hay alguien que quiera reemplazarlo tampoco, ¿no?
0: Claro.
2: O sea, me parece que cada uno ocupa y deja una huella en el momento que sea. No sé, yo me acuerdo de Maradona que siempre él tuvo mensajes por ahí verbales, él siempre se expresó y dijo y tuvo una opinión y demás. Y Messi por ahí no, pero sí tenía como este mensaje no verbal, ¿no? De empatía, de compañerismo.
0: Sí, gestos.
2: Sí. Eso es muy importante. De hecho, por ejemplo, en el consultorio, nosotros cuando miramos, no miramos solamente lo que dice el paciente o la paciente, también estamos mirando el movimiento corporal, gestual, si hay algo de tensión ahí en lo que está diciendo, que pareciera que no, que está muy relajado, pero en realidad hay algo que le genera tensión porque, bueno, está, no sé, haciendo algo con su cuerpo que demuestra eso. Entonces, digo, hay algo del mensaje no verbal que siempre estuvo presente en él, pero creo que en esta carta él dice mucho, ¿no? Él habla de varias cosas y también habla de también lo que le pasa a él, pero también lo que siente como argentino, ¿no? Y habla de su familia y habla de que, él dice, ¿no? Bueno, yo escribí esa carta 2 días después del Mundial, que ya la final esa seguramente representó un duelo para él.
0: Ay, claro. ¿No? Por si alguien se engancha, ahora Nacional estamos hablando con Daniela Gasparini, licenciada en psicología, y aquí Fernando también va a participar de este diálogo.
1: Hola Daniela, un gusto saludarte, ¿cómo estás?
2: Hola Fer, ¿cómo estás?
1: Estoy tratando de recuperarme, te digo la verdad.
2: Sí, ¿viste?
1: Varias cosas, mira, respecto a lo que te decía Andrea y lo que reflexionabas vos, en el partido contra Inglaterra, que fue, yo creo que a nivel de selección, uno de los más importantes de la historia de la selección, cuando terminó el partido, después de haber sido una batalla dentro de la cancha, Messi saludó a todos los jugadores ingleses y una vez que terminó de saludar a todos los ingleses, fue a festejar con sus compañeros ante la hinchada argentina. O sea, el mensaje fue clarísimo, ¿no? En ese punto, el lugar para cada cosa, y me parece que eso lo hace más grande todavía.
0: Sí, total.
1: Eso por un lado. Y lo otro que te quería comentar es lo siguiente. Este Mundial, Messi lo transitó como un gran desafío personal. De hecho, había hecho un entrenamiento diferenciado junto con Rodrigo De Paul. Yo creo que él tenía un pleno puesto a repetir el campeonato del mundo. Pero lo hizo a diferencia de toda su carrera sin su papá al lado. Y él dijo en algún momento, no en la carta, pero en algún momento durante el Mundial, dijo, esperaba tu llamado, y el papá ya ni siquiera podía hablarle. ¿Cuánto te parece que pudo haber tenido en su cabeza y en su forma de ser de impacto esa situación del papá como para tomar esta decisión?
2: Bueno, él mismo dice, ¿no?, que después de la muerte del padre reafirma su decisión, me parece, ¿no?, tomando las palabras de él.
1: Sí.
2: No me animo a decir qué sintió, qué pensó en ese momento, cómo lo transitó, porque es algo muy...
1: Pero olvidémonos de Messi, en una persona normal, no en Messi, que es...
0: es un extraterrestre a esta altura ya.
1: No es normal, como dice Thierry Henry.
2: No es normal.
1: Claro, en una persona normal, el proceso es, entiendo que a lo mejor el transitarlo de ese modo te lleva a tomar decisiones a lo mejor drásticas o finales, ¿no?
2: Y bueno, lo que pasa que nuestros padres son figuras muy significativas en nuestra vida, en nuestro, y más si son padres presentes, padres compañeros, padres que nos han acompañado durante todos nuestros desarrollos, procesos, sueños, ¿no? Que estuvieron ahí. Me parece que bueno, hay algo de Messi que es verdad que uno dice, bueno, no es de este planeta, ¿no? Como pensamos muchos argentinos, pero la realidad es que no deja de ser un ser humano, ¿no? Y yo creo que Messi, como cualquier persona, atraviesa altibajos, duelos, sentimientos encontrados, enojos. Uno dice, no, a mí me cuesta pensarlo a Messi enojado con alguien, ¿viste? Más allá del partido, la cancha y demás, ¿no? Pero sí, es un ser humano y pasan cosas. Y vos podés tener un... el alto rendimiento en el deporte tiene también, o sea, están muy acompañados, incluso psicológicamente, psicólogos deportivos y demás, que acompañan todo tipo de procesos porque no solamente es la cancha y lo que se pone ahí emocionalmente, sino también que uno tiene que poder lidiar con los avatares de la vida, ¿no? Para los cuales muchas veces uno no está preparado. Y es muy difícil concentrarse plenamente en esa actividad que te demande, que hay un montón de expectativa de la gente, de la sociedad y demás, y saber que internamente hay algo que te duele, que te angustia y demás, ¿no? Lidiar con eso no es nada fácil, y no debe ser nada fácil, y no debe haber sido nada fácil para él. Por eso también es doblemente admirable todo lo que dio y dejó en la cancha, ¿no? En la cancha de su vida, porque la verdad que para nosotros es un rato, pero para él es su vida, ¿no? Y fue claro, su vida siempre, y, claro. y la verdad que eso es muy conmovedor. Me lo digo y me conmueve.
0: Ay,
2: ¿no?
0: Es
2: pensarlo.
0: Que sí, seguimos.
2: Porque uno empatiza y te pone en ese lugar y decís, wow, qué... Sí. Y te dan ganas de ser su psicóloga, ¿viste? Yo estoy acá para vos.
0: A nosotros nos dan ganas de ser sus amigos, de ir y darle un abrazo.
2: Totalmente. Pero bueno, sí, yo creo que son todo afecta, o sea, no hay nada que no afecte en este tipo de situaciones, y creo que en su decisión de haber dejado ya definitivamente, de haberse retirado de la selección argentina, él mismo lo dice, fue como fue muy importante el fallecimiento de su papá, que es el gran duelo, ¿no? que seguramente atravesó. Y bueno, y este es el otro duelo que está atravesando, que es básicamente aceptar esta decisión que tomó y transitarla ya definitivamente, ¿no? Que
1: seguro.
2: Es un tercer duelo, ponele si querés.
1: Seguro.
2: Que es un duelo también colectivo, ¿no? Me parece que lo acompañamos a Messi, porque la decisión de Messi también es de alguna forma, tiene impacto emocional, como recién decía Fer, todavía no me recupero, bueno, tiene un impacto emocional en la sociedad muy importante, así como cuando ganamos o cuando, no sé, perdimos o lo que fuera, todo esto nos impacta por este movimiento identificatorio que tenemos con este ídolo y con esta idealización del ídolo, ¿no? Que a veces también el mensaje es, bueno, está bien, que es un ídolo, que hay para nosotros queda nuestra retina, nuestra memoria y demás, pero no nos olvidemos del ser humano tras del ídolo, que es una persona que también sufre, que también le pasan cosas, y a veces es necesario un poco de humanizar, humanizar
1: claro.
2: Un poquito a ese ídolo, ¿no? Como
1: claro.
2: para empatizar también es necesario.
0: Seguro. Pensando en esto que te decía Fernando, de imaginar una persona común, pensemos que del otro lado alguien que nos está escuchando está a punto de iniciar su etapa jubilatoria y que tuvo que cerrar también y tomar decisión de dejar de trabajar. Uh-huh. ¿Cómo se ayuda a alguien que de pronto, de estar en hiperactividad, va a tener tiempo libre y tiene que tomar esta decisión de reencauzar sus rutinas?
2: Bueno, ahí es muy interesante, porque en realidad es muy subjetivo, Pero bueno, suceden cosas, ¿no? O sea, porque no es lo mismo jubilarse a los 65, 60 años en un determinado contexto que en el otro. Yo creo que hoy la gente de 60, 65 años todavía tiene mucha vitalidad.
3: Sí.
2: A diferencia de otros contextos históricos, donde por ahí la gente de 60 años ya era una persona adulta mayor, viejita, ¿viste?
0: Es verdad, yo cuando era chica los de 50 los trataba de usted y ahora tengo 58 y no sabés lo que me da cuando me dicen usted.
1: Digo,
0: no,
1: tuteame,
0: por favor.
2: Bueno, totalmente, me duele que me digas señora,
0: sí, tal
2: por favor. Bueno, eso es otro duelo, ¿no? Decir, bueno,
0: sí,
2: paso de ser trabajadora a ser jubilada. Y vos decís, tengo 60 años y me siento joven, todavía me siento mexicano, me siento una jubilada. Pero bueno, viste el peso del lenguaje, del discurso, de la palabra, cómo se dice, también impacta mucho por una cuestión discursiva, histórica y cultural, ¿no? Entonces, yo creo que hoy, por ejemplo, una persona de 60, 65 años todavía tiene mucha vitalidad. Sí, salvo que esté pasando por algún momento.
1: O te diría que es un pibe, con 60 años es un pibe.
2: Sí, olvídate. O sea, mis primos que tienen 60, que me deben estar escuchando en este momento, te juro que yo los veo y son muy jóvenes.
0: Y
2: o sea,
0: sí, cambió
2: como...
0: mucho, sí, cambió mucho. Fuera de toda broma.
2: Exacto.
0: Por eso se habla.
1: No,
0: de
1: broma,
0: la nueva,
1: yo lo decía. ¿No?
0: Por eso se habla de la nueva longevidad y todo.
2: Claro,
0: estamos todos tratando de llevar una vida mejor y más
2: exacto,
0: saludable y haciendo todo para vivir más. Así que sí, se
2: exacto,
0: nota.
2: Exacto. Bueno, en esa línea, digo, me parece que es importante, porque también existen los procesos de depresión, de bajón, ¿no? En este tipo de situaciones o nuevas etapas y duelos que también se hacen, ¿no? De esa vida productiva, del ser trabajador, trabajador activo, ¿no? Entonces, y a veces, muchas veces está acompañado, por eso es diferente lo que le pasa a Messi, que tiene 39 años, ¿no? O sea, que todavía no se retiró del fútbol, pero bueno, se retira de la selección, que fue su máxima expresión de deseo. ¿Qué pasa a los 60, 65 años, ponen en nuestro país, que es la edad jubilatoria? Bueno, pasa que ya también transitaste otras etapas de la vida, ¿no? Y vas viendo cómo se atraviesan otras etapas que acompañan un poco el momento en el que estás. Y por ahí depende cómo sea tu proceso jubilatorio, porque eso también hay que decirlo, ¿no? No es lo mismo jubilarse con una jubilación digna, o sea, con una buena jubilación, que con una jubilación que no te alcanza ni para poder comprar la comida. Mm. Pero bueno, digo, depende cómo sea, pensemos en el proceso ideal, que es una buena jubilación y que alcanza. Bueno, digo, me parece que también se transita de una manera diferente. Ahora, yo siempre lo que recomiendo para transitar ese momento de salud mental es en el primero red, ¿no? Si no tenemos red de familia, si no tenemos hijos o no
0: vínculos,
2: tenemos
0: buenos
2: familia,
0: vínculos,
2: siempre buscar vincularse con otro. La socialización es algo fundamental, un centro de jubilados, un centro de, no sé, el gimnasio, yoga, no sé, cualquier actividad, una plaza, hoy los parques están llenos de personas,
0: sí,
2: que van a caminar, que
0: sí,
2: juegan a veces al ajedrez, acá en Capital tenés algunas plazas que tienen las mesas, viste, que están preparadas,
0: sí,
2: para jugar. Bueno, me parece que eso es fundamental. Y después, me parece que mientras te dé la vitalidad, hacer actividades que sean productivas, que te sean significativas, está bien. Y también dedicarle tiempo a eso que no le dedicamos tiempo en otros momentos porque no lo teníamos, porque teníamos tantas jornadas laborales y demás. Sobre todo las mujeres que duplicamos las jornadas laborales.
0: Sí,
2: a veces, ojalá cambie eso en algún momento.
0: Qué bueno,
2: bueno,
0: qué bueno.
2: Eso.
0: Ojalá que alguien que haya estado escuchando esta charla se haya sentido atraído por todo lo que dijiste. Para nosotros fue muy rico escucharte, así que bueno, en algún próximo sábado te volveremos a llamar y seguiremos avanzando sobre los temas de la psicología que siempre son tan interesantes.
2: Un abrazo. Hay varios.
0: Sí, hay varios, claro. Podemos empezar a abrir ventanitas y no terminamos más. Pero se nos termina el tiempo para esta charla. Daniela, muchas gracias por todo el rato que nos dedicaste. explicaste y por las reflexiones, por supuesto.
2: Gracias a ustedes. Y cualquier cosa, salud mental, necesitan hablar con alguien, me contactan, me googlean, Dani Gasparini, y aparece ahí mi Instagram y demás. Lo que necesiten, consultas de asesoramiento, estoy a disposición.
0: Perfecto. Figurás así, como Dani Gasparini.
2: Lick.DaniGasparini.
0: Perfecto. Perfecto. Buenísimo. Muchísimas gracias. Hasta una próxima.
2: Un beso grande, chicos.
0: Hablábamos con Daniela Gasparini, licenciada en psicología. Nos dejó conceptos muy importantes para reflexionar. Lindo para la mañana de este sábado.
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0: El ritmo de Fito Páez con Mariposa Technicolor. La mañana de este sábado avanza. Nos quedamos hasta la una de la tarde y nos vamos a dedicar a algo que cuando Cecilia Muscioli, nuestra productora, nos contó a Fernando y a mí, nos pareció wow, y nos quedamos así como, hablemos con este docente. Se llama Luis Almendra, le dicen Pela. Es docente de la escuela número 25, Delia Medici, de Chayep. Es responsable de una iniciativa que lleva 20 años reforestando el bosque. Hola, Luis, con Fernando Blanco Muño desde Radio Nacional te estamos saludando. Queremos saber muchos detalles, especialmente que se los cuentes a nuestra audiencia, porque algo de información nosotros aquí tenemos. ¿Cómo estás?
1: Hola, ¿cómo andan? Primero, bueno, gracias por comunicarse y un saludo ahí grande a toda la audiencia.
0: Ay, queremos que nos cuentes todo. Sabemos que llevan 20 años reforestando el bosque. Esto es en Villa Futulaufken, dentro del Parque Nacional Los Alerces. ¿Es así?
1: Sí, es así. Es un proyecto que nació allá en el 2006 por iniciativa de un grupo de estudiantes de 8 a 12 años. En su momento le proponen al docente a cargo de la huerta hacer arbolitos para restaurar el bosque. Nosotros siempre usamos esa palabra, que es restaurar, volver a poner un árbol donde había alguno. Por ahí reforestar implica donde hubo reforestación, ¿no?
0: Uh-huh.
1: Y fue así que nació el proyecto con algunas trabas, porque había mucha inquietud en que las nativas de nuestro bosque no nacían, no germinaban. Entonces fuimos aprendiendo del bosque, observando su floración, sus frutos, sus semillas, su suelo. Y en sus comienzos se lograron nacer. Después del 2006 se tuvo que esperar 2 años para que esos arbolitos puedan ir al bosque, que es lo que normalmente se espera, llevar arbolitos de 2 años. Y se llevaron alrededor de 350 arbolitos, que es lo que se producía en la primera etapa. Y hoy en día estamos produciendo por año 3.500 a 5.000 arbolitos nativos.
0: ¡Ay, qué bueno, qué bueno, qué bueno! Esta iniciativa se llama Vivero Niños del Lago, ¿es así?
1: Sí, ya forma parte de un proyecto institucional de la escuela en la que participan nenes de jardín, que vienen nenes de 2 años, hasta estudiantes de secundaria. Y para que te dé una idea, un chico que hace toda la escolaridad en nuestra escuela termina egresando con haber plantado alrededor de 350 o 400 arbolitos en el bosque.
0: Ay, por favor, qué experiencia maravillosa. Me estoy imaginando lo que debe ser eso, ver a los chicos ahí. Son de la escuela número 25, ¿cierto?
1: Sí, somos de la Villa Futulaufken, que estamos dentro del Parque Nacional Los Alerces, cerca de la Intendencia y las instituciones. Y el bosque nos rodea, el bosque es nuestro patio de casa, porque decimos que la escuela somos una escuela rural donde conviven chicos que son pobladores, que viven en los campos, que esperan el colectivo en la ruta, y el lugar de encuentro siempre va a ser la escuela, ¿viste? Las vacaciones por ahí,
0: claro,
1: es como que nos separamos todos y no nos vemos hasta que volvemos a comenzar las clases. Entonces, el entorno, el jardín nuestro es el bosque, lo amamos, lo cuidamos, los brigadistas son nuestros héroes. Muchos exalumnos que comenzaron el proyecto hoy son brigadistas, guardaparque, y tienen sus hijos en la escuela haciendo lo mismo que ellos iniciaron, que es sembrar y plantar arbolitos.
0: ¡Ay, qué tarea tan impresionante! Aquí está Fernando también, Luis, que quiere participar de la charla.
2: Hola, Luis, felicitaciones.
1: Muchas gracias, Fernando.
2: Muy lindo saber que se hace eso desde una escuela y que todo el trayecto educativo tiene en el proyecto. La verdad que felicitaciones. Una pregunta, ¿cómo vivieron la participación en el seminario internacional que se hizo los días 27 y 28 de agosto? Entiendo que presentaron la iniciativa, más el proyecto, ya no es una iniciativa. ¿Cómo fue recibida? ¿Cómo lo vivieron ustedes?
1: La verdad que siempre que participamos de este tipo de seminarios, a mí personalmente yo había ido como oyente, los docentes anteriores, Boris Saez, que fue quien comenzó con el proyecto, también había participado, y es es medio loco porque nosotros decimos que nuestro proyecto, que es tan grande, tan lindo, todo lo que hacemos, acá a nuestro alrededor muchos los desconocen y tendrían que conocerlo, instituciones que están arraigadas al lugar, directivos, supervisores, y sin embargo cuando vamos a este tipo de seminario en Clive, nos miman. Y te conocen y saben todo lo que vos hacés y los años y cómo lo hacés y vienen y te dicen personas que son de Uruguay, de Chile, de Colombia, vos sos el profe del vivero y me encanta lo que hacen, sigo la página y eso es grandioso, ¿no? Yo siempre digo que ir a este tipo de seminario es ir con una mochila vacía y traerla llena de conocimiento, de amor, de aprendizaje, de servicio, de solidaridad. Así que la verdad que siempre reconforta, ¿no?
0: ¿Esto dónde se realizó este encuentro y cuántos países participaron, Luis?
1: Esto se realizó este año en Buenos Aires, ahí en la UCA, y participan gente de, si no me equivoco, 25 países a lo largo de todo el mundo, ¿no? Y de nuestro país, también muchas provincias representadas con distintos proyectos solidarios.
0: Y pasó como pasa muchas veces con los artistas, ¿no? Que a veces tienen que salir de la frontera, hacer su recorrido en otro lugar y después son reconocidos aquí en nuestro país. A ustedes más o menos les pasa algo así por lo que estás contando, que gente de otros países...
1: Pasar.
0: Entre otros países sabía de ustedes. Dijiste que hay una página para ver información. A ver, contanos.
1: Sí, nosotros todo lo que hacemos, también por iniciativa de los chicos que querían mostrar y de una forma tener un recuerdo, comenzamos a hacer una página de Facebook que se llama Vivero Niños del Lago y después también ahora crearon una página de Instagram. También se llama Vivero Niños del Lago, y ahí vamos contando lo que hacemos, subimos los videitos, las plantaciones, las distintas y miles de actividades que hacemos.
0: Ay, yo quiero que nos cuentes eso, porque dijiste que hay desde chicos de jardín hasta chicos adolescentes que ya están terminando la etapa secundaria. ¿Qué dicen? ¿Qué cuentan? ¿Cómo lo viven? ¿Algún testimonio contanos que se pueda rescatar esta mañana?
1: Y testimonio hay miles, a mil. Yo cuando ingresé a esta escuela, realmente lo que me impactó, y siempre lo cuento, es que nosotros ingresamos siempre antes, porque tenemos periodo especial, nuestras vacaciones más largas son en invierno, ¿no? Las cortas son en verano, entonces el 10, 15 de enero ya estamos acá. Que lamentablemente ocurren todos los incendios en estos veranos, estos últimos veranos hemos tenido siempre incendios. Y lo que más me impactó es que los chicos normalmente en todas las escuelas siempre esperan el recreo, ¿no? Que es algo lindo, que uno dice el recreo para salir a jugar, para encontrarme con el otro compañerito del otro aula, mostrar mis juguetes, jugar a la pelota, al fútbol. Y sin embargo, acá en los recreos, en verano, cuando hay incendio, la imagen que siempre tengo es que los chicos están parados en el paredón de nuestra escuela, y mirando, aplaudiendo, alentando al helicóptero que pasa por arriba con la bolsa de agua, a los brigadistas que siempre pasan con sus camiones, a los guardaparques, ¿viste? Y también sus cabecitas empiezan a decir, uy, mi mamá está allá en Bahía Rosales y no la vi anoche. Mi papá hace 2 días que está combatiendo el incendio y ojalá que esté bien y que pueda venir. Y son así, ¿viste? Y esta imagen a mí siempre me queda impactada, ¿no? Y de ahí nace siempre todo el espíritu de decir, profe, tenemos que plantar arbolitos. Y en la época que es entrando el invierno y saliendo el invierno, que plantamos árboles, es la actividad más esperada en la escuela, ¿viste?
0: Claro.
1: Es cargar nuestras mochilitas con 1, 2, 3, 7 arbolitos, lo que nosotros podamos, caminar al bosque con nuestro sanguchito, nuestra agüita, e ir a plantar. Una jornada que dura toda la tarde, todo el día, arranca a las 9 de la mañana y termina a 3:30. Y la verdad, llegamos acá con una satisfacción enorme de haber cumplido parte de un sueño, porque a quién no le gustaría plantar un árbol, y más si lo hacen niños, y más si lo hacen sabiendo que están restaurando y ayudando al bosque, es grandioso.
0: Seguro, seguro que es así. Mira, entré a la cuenta de Instagram, es Vivero Ninos, sin el palito de la ñ, Ninos del Lago 25, y
1: Sí.
0: ahí veo que está esta publicación del seminario de Claes, y te veo a vos. Saludamos al docente a cargo, Almendra Luis, representante del proyecto, que hace su presentación, y te vemos allí, y se ven los videos que dijiste con los chicos, también haciendo todo para dejar los arbolitos allí. Las chicas, qué forzudas también, ¿eh? Nenas chiquititas de jardín, ahí con la pala en mano, haciendo el pozo para poder plantar. Divino este trabajo, este proyecto. Tienen pocos seguidores, así que la vamos a decir de nuevo al finalizar la charla y después
1: Es
0: lo
1: nueva,
0: vamos.
1: es nueva. Este año empezó hace un par de meses, ¿viste?
0: Bueno,
1: Nunca.
0: vamos a
1: El de
0: ver si.
1: Facebook ya lleva muchos años.
0: Vamos a ver si los oyentes de Nacional te siguen y podemos incrementar un poquito ahí la cuenta de Instagram. Después la vamos a decir al finalizar la charla. Qué linda la tarea que realizan realmente, Luis. Muchas felicitaciones. Si te sirve, nosotros desde aquí, desde este humilde programa de radio, te felicitamos, te abrazamos. Y estamos muy orgullosos de que en nuestro país exista una iniciativa de este estilo.
1: Bueno, muchas gracias, gracias en realidad por comunicarse, porque la labor que significa para nosotros lo que hacen ustedes, que es comunicar, que trascienda un poquito estas fronteras y se conozcan este tipo de proyectos, es muy importante para las escuelas, para las escuelas públicas, para la escuela de la ruralidad, que siempre estamos un poquito apartados. Entonces también va el agradecimiento hacia ustedes.
0: Bueno, ¿alguna invitación que quieras dejar para los oyentes que puedan estar escuchando y que vayan a visitar Chubut? Sabés que Fernando siempre está aquí con recomendaciones pensando en las vacaciones, en el tiempo de descanso, en recorrer lugares de nuestro país. A lo mejor vos tenés alguna recomendación especial, se los puede ir a saludar a ustedes, se puede pasar por allí.
1: Sí, obviamente nosotros siempre estamos recibiendo turistas que visitan nuestro paraíso, que es el Parque Nacional Los Alerces, con millones de atractivos. Ahora si viene la temporada de Trevelin, que es la localidad cercana, la temporada
0: Ay, qué
1: de
0: lindo
1: tulipanes, que es
0: Trevelin,
1: un campo
0: sí.
1: de tulipanes muy muy hermoso.
0: Ay, qué lindo.
1: Y por supuesto, visitar acá nuestra escuela, nuestro vivero, que conozca nuestro proyecto y quizás, ¿por qué no?, comprar algún arbolito, que su compra nos ayuda a sostener todo esto, que la verdad que es bastante difícil, más en este último tiempo, donde las situaciones son más complicadas. Así que los esperamos a todos.
0: Buenísimo, buenísimo. Si alguno de nosotros en el equipo se da una vuelta por allá, vamos a hacer contacto con vos para poder saludarte personalmente. Y desde ya,
1: Sí,
0: nuevamente,
1: sí.
0: felicitaciones por esta tarea con los chicos.
1: Bueno, muchísimas gracias.
0: Un gran abrazo, un gran abrazo. Hablábamos con Luis Almendra, docente de la escuela número 25, Delia Medici de Chayep. Él es responsable de esta iniciativa que se llama Vivero Niños del Lago. La cuenta en Instagram es Vivero Ninos del Lago 25. Dijo que también tienen una página en Facebook que lleva muchos años y allí se puede ver todo lo que realizan. La verdad es que enseñar a nenes tan
2: Hermoso, hermoso,
0: chiquititos
2: realmente
0: a
2: hermoso.
0: que planten árboles y que se pueda reforestar sobre todo, porque es una zona tan castigada siempre por los incendios y demás, que se hayan tomado esta tarea y que se continúe a lo largo del tiempo. Y me quedé pensando, ¿no? Como dijo, tiene que venir a otro lugar o tiene que estar participando de un encuentro con otros países para ser reconocido.
2: Bueno, lo importante es que tiene continuidad en el tiempo, ¿no? Proyectos como este, que tiene permanencia, me da mucho valor.
0: Bueno, y pusimos el granito de arena nosotros desde aquí
2: Ya
0: ayudándolos
2: saben que
0: con
2: a
0: la
2: partir
0: difusión.
2: del, si alguien está de vacaciones, a partir del 10 de enero, la escuela está abierta en Villa Futalaufken. Así que pueden pasar por ahí
0: Perfecto.
2: y ven todo.
0: Buenísimo, buenísimo.
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7: Es el mediodía en la República Argentina. Nuevo régimen penal juvenil. El informe de Rolando Brizuela desde Radio Nacional Mendoza.
8: Comienza a regir la nueva ley penal juvenil. Los adolescentes de 14 años podrán ser juzgados. Argentina comenzará a aplicar un histórico cambio en su sistema judicial con la entrada en vigencia de la ley 27.801. La doctora Teresa Divari, jueza penal juvenil, especializada también en gestión judicial y diplomada en derecho penal juvenil, nos da su opinión al respecto.
9: Una cosa es el proceso y otra los parámetros. Todo tipo de comportamiento que el Código Penal registra como delito queda en la órbita penal juvenil. Podrán ser juzgados, pero como son sujetos diferentes, van a ser juzgados de manera diferente.
7: Más sobre este tema, la jefa del bloque de senadores de La Libertad Avanza, Patricia Bullrich, afirmó que no importa la edad y sostuvo que se terminó la impunidad y la excusa de la edad para delinquir porque el que roba, dijo, mata o lastima, responde por lo que hace. La ex ministra de Seguridad agregó que durante años los delincuentes menores tuvieron impunidad y hoy, dijo, empieza a cambiar porque la ley tiene que proteger a las víctimas y no a los delincuentes, como les gusta a algunos. El estado del tránsito con Ernesto Arriaga.
10: La ruta 5 en la provincia de La Pampa está totalmente habilitada a Santa Rosa. De Luján a 9 de julio, máximo 80 kilómetros por hora para camiones y el paso por localidad es 40 kilómetros por hora. Hay tareas de bacheo en algunos sectores. Por favor, circular con precaución, máxima 40 kilómetros y 20 por banquina.
7: El tiempo. En Chimbas, San Juan, donde nos escuchás por M910 kHz y FM 101.9 MHz, y rige una alerta amarillo allí por viento fuerte, ahora parcialmente nublado con polvo levantado por viento. La térmica, 3 grados 9, humedad 38%, en tanto en Capital Federal y alrededores. Frío, mucho frío hasta el lunes, a partir de martes empieza a mejorar desde 17 grados hasta 21 grados el viernes y por ahora sin lluvias, aunque para esta tarde hay una baja posibilidad de chaparrones, ahora ligeramente nublado, 12.3, humedad 57%. Viento leve del sudoeste, presión atmosférica 1022,1 hectopascales.
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14: Hasta la una de la tarde nos quedamos aquí haciendo A Tu Servicio en Nacional con Fernando Blanco Muño, ahora dedicados a un tema de salud. Mucho se habla de Parkinson, mucho se habla de las señales del temblor, pero también hay otros síntomas, otras cosas que aparecen y queremos escuchar una palabra autorizada. Por eso ya está en línea Dayana Sol Ascona, licenciada en kinesiología y fisiatría del Centro Kirsch. Ella tiene la matrícula nacional 17.303. Hola Dayana, con Fernando te estamos saludando. Buen día.
15: Hola, buen día, André y Fernando, en nombre de Centro Hirsch, gracias.

0: por el espacio.
1: Aquí queremos saber un poquito más sobre algunas señales que pueden aparecer antes del temblor tan característico en el Parkinson.
0: Muy bien. Como bien comentabas, el temblor es uno de los signos más conocidos, pero no es la única manifestación. La enfermedad de Parkinson se caracteriza por tener parkinsonismo. El parkinsonismo es el conjunto de signos y síntomas, el cual lo define principalmente la bradicinesia, ¿sí? Es decir, para que una persona tenga parkinsonismo, tiene que tener bradicinesia, acompañado de temblor o rigidez, ¿sí? ¿A qué me refiero con bradicinesia? Hablamos a aquella lentitud que aparece en los movimientos que una persona realiza en diferentes actividades, principalmente durante la marcha.
1: Claro, al caminar muchas veces se detecta, ¿no?
0: Exactamente, muchas veces cuando una persona empieza con signos y síntomas motores, puede suceder, por ejemplo, de que mientras esté caminando se vaya quedando atrás cuando una persona, cuando está acompañado de otra persona.
1: ¿Y qué otra cosa puede aparecer? Porque tenemos entendido que cuando llegó el temblor ya la enfermedad está avanzada, podríamos decir. Pero sabemos que puede haber otras alteraciones que a lo mejor te empiezan a indicar que uno debería hacer una consulta.
0: Exactamente, cuando el temblor aparece, el temblor es un signo que aparece en la etapa más tardía de la enfermedad. Los síntomas iniciales son principalmente no motores. De hecho, lo que dicen las investigaciones realizadas es que inclusive los síntomas no motores pueden llegar a aparecer hasta 10 años antes de que la enfermedad se diagnostique.
1: ¿Y cuáles son esos síntomas, por ejemplo?
0: Por ejemplo, puede ser la pérdida del olfato, la alteración del sueño, la constipación. Por eso es muy importante estar atentos a la presencia de estos signos. Puede ser como no sé, abre la heladera y de repente se empieza a encontrar con comida en mal estado, el no poder detectar determinados olores en el hogar, y es algo que nos debería llamar la atención.
1: Sí, estoy pensando que alteraciones en el sueño a veces se pueden asociar
2: con otras
1: estrés
2: cosas, ¿no?
1: O,
2: claro.
1: Sí, o...
0: Exactamente, sí.
2: Dayane, entonces, ¿la consulta médica inicial a quién hay que hacerla? ¿Un clínico? ¿A qué rama de la medicina te parece o sugieren ustedes?
0: La consulta para el diagnóstico debe realizarse con un neurólogo para que determine está la aparición, ¿no?, de los signos y síntomas, principalmente del parkinsonismo, y de signos de apoyo, ¿sí?, que puedan apoyar el diagnóstico de enfermedad de Parkinson. Ellos lo van a determinar a partir de respuestas claras, por ejemplo, una respuesta a una medicación que es muy conocida, ¿no?, cuando hablamos de Parkinson, que es la levodopa, y criterios que no apoyen, ¿no?, el diagnóstico, como la aparición de otros signos y síntomas que no se relacionen con la enfermedad, que tenga que ver, por ejemplo, con la no progresión o la aparición de signos relacionados con otras áreas, ¿sí?, del sistema nervioso que es claramente afectado por la enfermedad de Parkinson.
1: ¿A partir de qué edad puede aparecer el Parkinson?
0: El Parkinson puede aparecer, ¿sí?, en un estadio a partir desde los 50 en adelante, pero hay diferentes estadios, ¿sí?, en donde uno puede hablar de un Parkinson más tardío a partir de los 70 en adelante, puede aparecer más tempranamente. Lo que es más relevante respecto de la edad es que cuanto más tardío aparece, los signos motores suelen aparecer también más rápido y eso implica un mayor deterioro de la persona.
1: ¿Y afecta a hombres y mujeres por igual o hay alguno de los dos que predomina un poco más?
0: Es más frecuente en hombres, pero predomina también en mujeres, sino actualmente. Y como les decía, bueno, lo más importante es a tener en cuenta es el abordaje integral que realicemos, ¿sí? A la hora de evaluar más allá de la epidemiología más frecuente.
1: Diana, uno asocia esta enfermedad con el protagonista de Volver al Futuro, que hace tantos años y a él se lo detectaron muy joven. Tiene una fundación además que trabaja en Estados Unidos con esta enfermedad y creo que también difunde mucho los tratamientos. Aquí en el país, ustedes trabajan en forma similar, difundiendo los tratamientos desde el centro donde vos estás. Contanos un poco eso, cómo enfocan la ayuda a alguien que fue diagnosticado con Parkinson.
0: Nosotros en Centro Hirsch contamos con más de 300 pacientes y residentes, de los cuales gran parte de ellos tienen un diagnóstico, ya sea de parkinsonismo o de enfermedad de Parkinson, y para ello realizamos un abordaje integral. Cuando nos referimos a abordaje integral, hablamos tanto de un equipo interdisciplinario, ¿no? En donde participe no solo el médico, sino también diferentes áreas terapéuticas, como kinesiología o terapia ocupacional, y en donde vamos evaluando, ¿sí? Cada aspecto que puede verse afectado por el paciente o el residente, y acompañando, ¿sí? Que es lo más importante, el curso de la enfermedad.
1: Digamos que si alguien está escuchando esta charla y tiene alguno de los síntomas que estamos aquí diciendo y todavía no fue diagnosticado, le podemos dejar un mensaje positivo que con el tratamiento que se hace se puede mejorar su calidad de vida.
0: Perfectamente, sí. El abordaje se trata de acompañar, ¿sí? De mejorar la calidad de vida a través de la evaluación, ¿sí? Integral. Y lo que más queremos destacar, ¿sí? Desde Centro Hirsch es que todas las actividades que la persona está realizando, ¿sí? Muchas veces pasa de que el diagnóstico asusta, ¿no? Uno puede llegar a pensar, listo, tengo Parkinson y tal vez no pueda llegar a hacer estas actividades que a mí, no sé, tanto me gustaban. La idea es todo lo contrario, ¿no? De ayudarlo a que en esa evolución la persona pueda continuar haciendo actividades afines, ¿sí? Y
1: Claro.
0: incentivarlo desde diferentes actividades de su vida diaria.
1: Sí, incluso estoy pensando la mirada del entorno, ¿no? Porque a veces también hay personas que ni siquiera lo comunican pensando que pueden llegar a ser discriminadas o que pueden llegar a tener algún inconveniente, ya sea en sus tareas laborales o en los grupos donde vos decís, ¿no? De pertenencia.
0: Sí, el abordaje integral no solo incluye mismo a la persona, sino también al entorno en donde esa persona, esas actividades, mismo también en su hogar, y también es importante incluir a la familia o a los amigos que se encuentren acompañándolo en este proceso, ¿no?
1: Bueno, no sé si querés dejar algún mensaje final para quienes nos están escuchando. La verdad es que nos diste un panorama bastante amplio de lo que significa el diagnóstico de todo esto previo, ¿no? Desde 10 años antes, a mí me dejó impactada, desde 10 años antes ya puede ser que la enfermedad esté allí manifestándose.
0: Sí, el objetivo, reitero, el objetivo central es preservar la autonomía, si no se trata de hacer por la persona aquello que todavía puede hacer por sí misma, sino darle tiempo, estimular sus funciones y fortalecer su confianza. Así que bueno, Andrea y Fernando, una vez más les quiero dar gracias por el espacio. Y bueno, nos encuentran en redes como Centro Hirsch con H al principio y SSH al final.
1: Perfecto, perfecto, perfecto. Ahí los vamos a estar leyendo entonces. Muchas gracias y hasta una próxima vez.
0: Muchas gracias a ustedes.
1: Hablábamos con Dayana Sol Ascona, licenciada en kinesiología y fisiatría, matrícula nacional 17.303.

0: No te olvidaré, decía allí en el final de esta canción Hilda Lizarazu, y yo no me olvido que nosotros estábamos hablando en un momento, hoy más temprano, de las vacaciones. Hay mucha gente ya pensando en el descanso. Y quiero que retomemos porque venimos de un programa digital que se hizo en agosto del Travel Sale. Mucha gente pudo comprar a través de allí su paquete de vacaciones, pero mucha otra está esperando porque prefiere seguir pensando, seleccionando, ver qué presupuesto tiene, como decías vos antes, que es una de las premisas, ver bien escalonado qué presupuesto vamos a necesitar para todo, para el alojamiento, para el transporte. Es un tema y hay que tomarse el tiempo necesario. Eso vos siempre lo decís, para las compras online, para cualquier...
1: Sin apuro. No me apure si me quiere sacar bueno día en el campo. Sí, además hoy por hoy, habiendo tanta oferta accesible en el sentido que te sentás en tu casa con tu computadora, con tu tablet, con tu teléfono y accedes a una serie de...
0: Hay que hacerlo con tiempo, por eso hay que hacerlo con tiempo. Y además vos me enseñaste algo que, por si todavía a alguno que nos está escuchando no aprendió, mirar las reseñas.
1: Sí, claro.
0: La importancia de las reseñas y hacerlas también para dejar al que puede en un futuro alojarse allí o estar en determinado lugar, lo bueno y lo malo, decirlo.
1: Sí, si hay un lugar donde es muy valiosa la opinión de quienes estuvieron antes, es en todo el rubro turismo. Entonces las reseñas de quienes ya han estado por ahí son un indicador importante. De hecho, forman parte de lo que se llama la calificación reputacional de un proveedor, en este caso turístico, y cada día ellos le dan más importancia a lo que sus clientes ponen en las reseñas. También suele suceder que a lo mejor al momento de irte de un hospedaje o de contratar un servicio turístico, te dicen, no me calificás con una reseña.
0: Ah, claro, sí, a veces, o sea, lo piden. Sí.
1: Hay toda una movida nueva para nosotros los viejos que estamos acostumbrados a otra cosa, ¿no? Para los chicos más jóvenes no, pero que es muy valiosa y que siempre decimos acá en el programa, se nutre también de nuestra opinión. O sea, si uno ha hecho una reserva, hizo uso de un servicio turístico, dejen la reseña, por lo bueno y por lo malo.
0: Tal cual.
1: Por lo bueno porque le abrís el camino a quienes vienen atrás, y por lo malo porque también es una alerta para el proveedor. Es decir, mira,
0: corregí esto para la próxima.
1: Claro, esto lo estamos haciendo mal, ajustamos el procedimiento. O sea, es muy valioso. Lo otro que les quería comentar respecto a los medios de pago. Lo último que hablamos, ¿te acordás? Que era... si uno va a alquilar un inmueble, dejar una seña y después cancelar al momento de entrar. Pero si uno entra en algún sitio turístico y va a contratar paquete, tiene esa idea, un paquete con hospedaje aéreo o micro, excursiones, una sugerencia, una recomendación previa es mirar el saldo disponible en la tarjeta de crédito.
0: Ay, claro.
1: Porque muchas veces sucede que uno hace toda la operación como la hemos descrito, ¿no? Buscar sitios seguros, comparar precios, confirmar la ubicación, encontraste algo que te encantó, dijiste, acá vamos, y después resulta que te metes a hacer la compra y no podés terminar el proceso porque tu tarjeta no tiene el disponible para poder hacerlo. Entonces, una sugerencia inicial antes de arrancar es ver qué disponible tenemos en la tarjeta o en las tarjetas, porque eso va a ser lo que después vas a usar al momento del pago. Eso también es importante.
0: Uh-huh.
1: Un dato nuevo para tener en cuenta en materia de transporte aéreo es que la Administración Nacional de la Aviación Civil, la ANAC, que es el organismo público estatal que regula todo el transporte aéreo en la Argentina, ha puesto en marcha desde el mes pasado un sistema de tratamiento de reclamos de consumidores.
0: Uh-huh.
1: Entonces, que se sepa, lo difundimos acá, que habiendo algún inconveniente con alguna línea aérea, el reclamo Por supuesto que lo pueden hacer a través de nuestra ventanilla única federal de reclamos de la Subsecretaría de Defensa del Consumidor, pero también, en ese caso nosotros le damos, remitimos el caso a la ANAC, pero la ANAC ya tiene una plataforma propia de tratamiento de esos reclamos por ser la autoridad de aplicación del código aduanero en nuestro país. Es importante, y lo que hemos acordado con ellos es que van a tomar partido no solo para los casos de transporte aéreo, es decir, un viaje punto a punto, un ida y vuelta, sino también para paquetes turísticos.
2: Ah, qué bien.
1: Eso está bien porque si no estaríamos duplicando el reclamo en dos ventanillas distintas del mismo estado, no tiene razón de ser, de manera tal que nos hemos puesto de acuerdo y lo que sea transporte aéreo exclusivamente, ANAC, y lo que sea transporte aéreo más alojamiento, etcétera, todo dentro de un paquete, también lo va a tomar la autoridad en el caso que el motivo del reclamo sea que haya habido inconvenientes en el transporte aéreo.
0: Bien.
1: ¿Me entendés? O sea, uno contrata un paquete y resulta que el problema lo tiene con la hotelería, ese caso lo toma Defensa del Consumidor.
0: Entendí,
1: pero
0: perfecto.
1: Si contratás un paquete y el problema lo tuviste con el transporte aéreo, perfectamente la ANAC lo va a tomar y conceptualmente lo va a integrar con el paquete turístico.
0: ¡Qué bien!
1: Entonces,
0: qué
1: de esa
0: bien.
1: Manera simplificamos, se agiliza mucho, está en los pasos iniciales, con lo cual también, como pasa siempre, ¿viste? Ensayo y error, pero es una instancia nueva que tienen los consumidores en nuestro país para atender los reclamos surgidos de inconvenientes en el transporte aéreo.
0: Qué bueno, qué bueno, qué bueno. Y por las dudas, por si alguien no tiene todavía agendado el 11-39-10-10-10, lo repetimos una y otra vez.
1: Muy
0: está
1: bien.
0: Bueno, es un número que hay que tener como contacto.
1: Sí, que lo agenden en sus contactos, así la comunicación se hace a través de WhatsApp. Es el chatbot de la subsecretaría, 11-39-10-10-10. Atención, los 7 días de la semana, de 0 a 24.
0: Perfecto, perfecto. Aquí nos quedamos, hasta la 1 de la tarde.
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0: Don't worry, be happy, allí nuestra cortina musical, y no sé si uno puede estar así tan relajado porque los temas en la vista siempre preocupan mucho, pero aquí nos quedamos hasta la 1 de la tarde y estamos ya comunicados para hablar de miopía con el doctor Rafael Iribarren, matrícula nacional 50.014, médico oftalmólogo integrante de una investigación realizada en el Hospital de Clínicas de la Universidad de Buenos Aires. Vamos a hablar de la miopía en adultos, pero especialmente en los estudiantes de la carrera de medicina. ¿Cómo le va, doctor? Buen día. Con Fernando Blanco Muño lo estamos saludando.
5: Hola, ¿cómo le va?
0: Bien.
5: Muy bien acá.
0: Nos va muy bien. Yo pertenezco al grupo de miopes, así que voy a escuchar especialmente todo lo que usted nos vaya a decir. Cuéntenos un poquito detalles de esta investigación que se está realizando.
5: Bueno, tu nombre de pila es...
0: Andrea
5: Fernández. Miren, en el Hospital de Clínicas, a raíz de que una de las profesoras y así la jefa de la parte de neurooftalmología, que se llama Lidia Saroto, dando la clase a los estudiantes de medicina, había notado que cuando le preguntaba, levanten la mano los que tienen miopía, la mitad levantaba la mano, decidió hacer una investigación que empezó hace 2 años, en donde todos los estudiantes de medicina, que son 70 por cursada todos los meses, pasan y hacen una encuesta y se les miden los anteojos que tienen en uso. Y con eso quedó confirmado lo que Lidia pensaba. Gracias al trabajo de los residentes y de Lidia Saroto, hoy en día podemos decir que el 50% de los estudiantes de medicina hoy en día tienen miopía.
0: Y eso le parece una cifra abultada, ¿verdad, doctor?
5: Sí, porque yo había hecho estadísticas cuando empecé a investigar hace 25 años en una población universitaria de la ciudad de Buenos Aires, de gente de 6 años de estudio universitario, y solamente el 28% tenía miopía. Así que en 20 años la cifra prácticamente ha pasado del 28% al 50%, como que se ha duplicado.
0: ¿Y usted lo atribuye?
5: Eso es preocupante.
0: ¿Lo atribuye al uso de celulares, al uso de redes, de tecnología? ¿Tiene que ver con eso? ¿O a qué lo están pensando atribuir?
5: Bueno, hace mucho tiempo que se están estudiando las epidemias de miopía que se están produciendo en el mundo. La primera ocurrió con la urbanización de la revolución industrial en la línea de 880. Después hubo una en Canadá, que fueron llevados a vivir en colegios residenciales en vez de vivir al aire libre, como vivían antes estos esquimales, como se llamaban antes, y tuvieron una epidemia de miopía donde pasaron del 3% al 50%.
0: Ajá.
5: Y después ocurrió otra en Singapur y está ocurriendo otra en China, en Taiwán, en Corea, en Hong Kong, donde el 70% de la población tiene miopía cuando hace 40 o 50 años solamente el 10% de la población tenía miopía. Y se cree que se debe al urbanismo, se debe a varios factores del urbanismo.
0: Ah.
5: Uno de ellos es leer mucho, otro de ellos es estar al aire libre poco, y otro de ellos es estar en lugares con baja iluminación. Lo de los celulares tiene que ver en parte con estar poco al aire libre y mucho adentro con baja iluminación. Y es lo que más se está estudiando. Pero la epidemia de miopía se produjo antes del advenimiento de los celulares, que lleva unos 10, 12 años en nuestra cultura.
0: Ah, yo lo hubiera atribuido rápidamente a que uno está todo el tiempo allí mirando esa letra chiquitita de los celulares y tratando de hacer foco todo el tiempo en mails o en letras pequeñas muchas veces, ¿no?
5: Las investigaciones que se están haciendo, inclusive la que estamos haciendo en el Hospital de Clínicas, incluyen un cuestionario acerca de los hábitos de vida para cruzar entre variables y ver si esas están relacionadas con la miopía.
0: Uh-huh.
5: Pero en general, todas las investigaciones que tienen que ver con celulares están empezando a darse a conocer ahora. Y hay parcialmente evidencia de que podrían agravar el problema, pero no se está seguro todavía.
0: Aquí Fernando le va a preguntar también, doctor Iribarren.
1: Doctor, un gusto saludarlo. ¿Cómo anda? Le hago una consulta. ¿Hay alguna edad, algún momento de la vida en particular en los que hay que tener atención porque puede ser el disparador de la miopía?
5: Justamente, en nuestro medio, la mitad de los miopes aparecen después de los 18 años de edad. Pero esos son los miopes más leves, que tienen menos problema en la vida. En realidad, lo más grave es cuando la miopía aparece entre los 3 y 4 años de edad. Es como la diabetes. Cuando aparece muy temprano en la infancia, es mucho más severa que cuando aparece a los 50 años en la vida adulta. Por eso hay que tener especial cuidado para los niños pequeños, menores de 12 años de edad, que empiezan con miopía, porque son los que tienen más predisposición a tener miopía de alta graduación cuando llegan a ser personas maduras y adultas.
0: Claro. Y muchas veces en esa edad, en la edad ya madura, empieza a aparecer la presbicia, ¿no? Y a algunos nos pasa que venimos con miopía ya desde la infancia y ahora con la presbicia estamos ahí con un tema difícil, ¿no? Para poder enfocar bien toda la situación.
5: Claro. Sobre todo le pasa a los que usan lentes de contacto por miopía, que cuando llegan a la edad madura empiezan a notar que no pueden ver de cerca con los lentes de contacto y se los tienen que sacar.
0: Uh-huh.
5: Es muy interesante.
0: Sí, sí, sí,
5: pero
0: es muy interesante.
5: Modo, lo más importante es el encontrar que es posible que esté aumentando la cantidad de miopes en nuestra población urbana.
0: Sí.
5: No es lo mismo en el campo. Cuando uno va y estudia personas que viven en zonas rurales, se encuentra muy baja prevalencia de miopía. Hay un estudio hecho en Villa María que mostró que hace 15 años la población solamente tenía 10, 12% de miopía, muy poquito comparado con esta población universitaria.
0: Claro, claro, claro. ¿Y qué tratamiento van a enfocar ustedes con estos estudiantes a los que les están detectando la miopía en una forma tan abrupta?
5: Bien, ese es un tema interesante, porque hoy en día hay muchas cosas que se pueden hacer para evitar que la miopía aparezca y que progrese cada vez más.
0: Por ejemplo,
5: una de las cosas es hacer cambios en el estilo de vida.
0: Ajá.
5: Si la persona es un niño que vive todo el tiempo adentro y no sale a jugar a la plaza, con solamente llevarlo 2 horas por día al aire libre todos los días, menos cuando llueve, eso alcanza para disminuir la incidencia y la progresión de la miopía. Eso ya está comprobado científicamente, porque se probó en algunos países agregar 2 horas de clases al aire libre en todas las escuelas del país y bajaron la incidencia de miopía, por ejemplo,
0: en Taiwán. Bien. ¡Qué bien!
5: Eso pasó hace 10 años o 15 años en Taiwán, sabiendo las investigaciones que se estaban haciendo, y se tomaron esta medida.
0: Uh-huh.
5: Si los padres llevan los chicos al aire libre, que es más difícil porque todos tenemos que trabajar, también se logra frenar. La otra cosa es evitar que los chicos se queden hasta altas horas de la noche leyendo en la oscuridad. Eso también, lo que mismo que creían las abuelas, que por leer en la oscuridad se producía miopía, hoy hay bastantes evidencias para afirmar de que esto es posiblemente una de las causas de la miopía.
0: Uh-huh.
5: Y la otra cosa que se puede hacer es usar tratamientos médicos en forma de gotitas súper diluidas de un medicamento que se llama paratropina o atropina, y también unos lentes especiales, de los cuales hay varias marcas en el mercado. Yo tengo un conflicto de interés porque trabajo con una empresa que se llama Novar, que fabrica uno de estos lentes para el control de la miopía, así que lo tengo que decir. Yo soy parte del proceso de cuidado de la miopía desde un interés comercial también.
0: Ajá. Bueno, está bien.
1: Y le sumamos la zanahoria, doctor, como decía Bugs Bunny, ¿no? Que no usaba anteojos.
5: Sí, hay gente que piensa que la alimentación también tiene importancia, eso se está investigando. Pero lo más importante es la luminosidad, de estar en lugares al aire libre, de apagar todas las luces a la noche y no quedarse leyendo a altas horas. Es típico de los estudiantes de Derecho y de Arquitectura que se vuelven miopes porque pasan altas horas de la noche estudiando con baja iluminación y no salen nunca a la plaza, no salen nunca a tomar aire libre. Así que una vida que combine deportes, aire libre, hobbies y estudio es lo más adecuado. Por eso hay una asociación de médicos del estilo de vida, de la cual yo también pertenezco, que estamos trabajando para ayudar a la gente a salir de la vida urbana encerrada en el departamento. Esto es bastante importante y tiene importancia social muy importante. Muy, muy
0: claro,
5: importante,
0: sí,
5: para la salud.
0: Sí. Y doctor, ¿cuándo se recomienda operar a alguien miope?
5: Bueno, esa también es otra buena pregunta. En general se espera que la miopía esté completamente detenida y eso tiene que ver con los antecedentes familiares, cómo viene progresando, qué tratamientos hizo para frenarla. Pero en general a los 25 años de edad ya la miopía no suele avanzar. Entonces a partir de esa edad, entre los 25 y los 30, es una buena idea operarse.
0: Ajá, perfecto, perfecto. Bueno, doctor, un gusto conocerlo en el aire en esta mañana y gracias por sus conceptos y sus reflexiones.
5: No, gracias a ustedes por invitarme y siempre abierto para hablar de estos temas que me apasionan.
0: Muy bien.
1: Gracias, doctor.
0: Hasta una próxima charla, entonces. Hablábamos con el doctor Rafael Iribarren, matrícula nacional 50.014, médico oftalmólogo, integrante de una investigación que se está realizando en el Hospital de Clínicas de la UBA con estudiantes de la carrera de medicina. Se dieron cuenta que más de la mitad son miopes.
1: Lo muy interesante, ¿viste lo que es el impacto del urbanismo?
0: Sí, yo hubiera jurado que es de tanto estar con las pantallas, claro, tal cual, ¿no? Tiene que ver con esto, dijo que en el campo no pasa, que nada que ver que se
1: vea. Nos vamos todos al campo.
0: Sí, me parece que sí.

0: hasta la una de la tarde nos quedamos aquí en Nacional junto a ustedes. Y ahora nos vamos a dedicar a un tema que importa especialmente a muchas familias. Ustedes saben que el gobierno el mes pasado anunció el crédito hipotecario, una manera de recuperar esta forma de ayuda a distintas familias que buscan tener su propiedad. Y tenemos ya en línea a Joaquín Tomé, licenciado en Ciencias Políticas y magíster en Economía Urbana. Él nos va a ayudar a pensar y a conocer algunos detalles de estos créditos. Hola, Joaquín, buen día, bienvenido a Nacional.
1: Hola Andrea, ¿cómo estás? Muy buenos días.
0: Bien, muy bien. Queremos tener esto, un poco más de detalles de cómo puede hacer una familia para acceder a estos créditos. Ayúdanos un poquito a conocer más, por favor.
1: Bueno, el anuncio del gobierno es que dispone del Fondo de Garantía de Sustentabilidad, que es el fondo que contenía las AFJP, digamos, los seguros de retiro privado, y cuando se escatiza el sistema al sistema público, hay un lo que llamaríamos un fondo de inversión, que se llama Fondo de Garantía de Sustentabilidad, que tiene 75.000 millones de dólares invertidos en distintos tipos de activos inmobiliarios, distintos tipos de activos, ¿no? El gobierno lo que decide es tomar aproximadamente el 2% de ese fondo y colocarlo en plazo fijo en los bancos. Esto es lo que, generalmente el crédito hipotecario en Argentina, más allá de tener una macroeconomía estabilizada y ordenada, también tiene que ver con lo que se llama el descalce de depósitos. ¿Qué es el descalce de depósitos? Que generalmente los plazos fijos están depositados a corto plazo, 30 o 60 días, pero cuando un banco decide prestar un crédito hipotecario, lo presta a 15 o 20 años. Entonces el banco tomó ese 2% del Fondo de Garantía de Sustentabilidad y se lo ofrece a los bancos a plazo fijo para que estos a su vez los presten a la familia. A una tasa máxima del 7,5%, UVA más 7,5%. Esto es una buena noticia, porque lo cierto es que en el año 2026 se venían entregando un 40% menos de créditos que en el año 2025, y principalmente tenía que ver con la falta de dinero disponible en los bancos para prestar. Claro. Así que con esto se estima que se terminen aproximadamente en torno a los 40.000 créditos hipotecarios otorgados en el año 2026, que es inferior al número del año 2025, pero sigue una línea muy positiva dentro de lo que es este gobierno de Milei. Sin embargo, Joaquín, hace falta muchísimo.
0: Claro. ¿Esto, Joaquín, ayuda a las familias que quieren acceder a una vivienda por primera vez?
1: Esto es para primera vivienda, específicamente, sí. Es para primera vivienda, es aquellas familias que aproximadamente en el grupo familiar tienen que ganar más de 3,5 millones de pesos en el grupo familiar, es decir, en los dos integrantes adultos de ese grupo familiar, lo cual es un número elevado. Solamente el 15% de la población activa y registrada en Argentina logra tener ese 15%, es un número reducido, pero bueno, también es posible que el crédito hipotecario para al menos esas familias pueda existir. Y también otra complejidad importante que tiene es que, bueno, obviamente se requiere al menos un 20% de ahorro previo, que si hablamos de una propiedad en la ciudad de Buenos Aires, estamos hablando en torno a los 20 o 30 mil dólares como mínimo de ahorro previo para poder acceder, además del requisito de los 3,5 millones de ingresos en blanco.
0: Claro, claro, claro. ¿Y hay una edad límite o esto no está contemplado?
1: No está contemplado. Generalmente los tomadores de crédito hipotecario son personas, llamaríamos jóvenes en la pirámide demográfica que hoy tenemos, ¿no? Son personas en torno a entre los 35 a 50 años. Ese es el promedio de edad, pero no hay una edad límite. Obviamente es muy difícil que alguien con 80 años se le dé un crédito hipotecario. Claro. No califica por edad, pero generalmente los tomadores de crédito, las familias, los tomadores de crédito están en ese promedio de edad de los adultos.
0: ¿Sabes por qué te preguntaba? Porque lo pienso para una familia que a lo mejor tiene hijos grandes, que estuvo alquilando toda la vida, que algún hijo ya trabaja, y que puede aportar para llegar a estos 3,5 millones de requisito.
1: Bueno, podría ser el caso. Generalmente una familia con algunas personas de 60 años o con la expectativa de vida probablemente pueda solicitar un crédito hipotecario. Es una pregunta muy particular de caso por caso y de banco por banco en términos de política, pero es posible.
0: Es posible. Y si no, ¿cómo pensás que podrían llegar las familias? Vos me decías recién, es un número reducido el que va a poder acceder, un 15% creo que me dijiste, ¿no?
1: Sí, es un 15%. Bueno, yo creo que hay diversas estrategias. Lo primero es esperemos que los salarios sigan ganando capacidad de compra, ¿no? Que con esta estabilización de la economía, la baja de la inflación y la recuperación de los salarios cada vez puedan comprar más. Eso en primer lugar. En segundo lugar, también que los bancos, ante esta disponibilidad o ante mayor dinero disponible para prestar, sean más amigables también en considerar a aquellos trabajadores que quizás no tienen un ingreso en blanco, pero tienen un ingreso. Pensemos que la economía argentina es más del 50% informal, pero que también pueden acreditar algún tipo de ingresos, ¿no? Que lo ganan de una manera informal o de una manera no registrada. Ajá. Eso también ayudaría a que el número no sea tan reducido.
0: A sumar, claro.
1: Y en tercer lugar, favorecer programas de ahorro, ¿no? Porque lo que se llama este anticipo del 20%, bueno, hay que favorecer programas de ahorro para que las familias, con mucho esfuerzo, incluso que estén pagando alquiler, puedan ir ahorrando lentamente para poder completar ese 20% que hoy ronda entre los 20 y los 30 mil dólares para un departamento tipo en la ciudad de Buenos Aires.
0: Claro. ¿Vos lo recomendarías que alguien que va completando así, tildando los requisitos que se están pidiendo, recomendarías que se anime a tomar estos créditos?
1: Yo particularmente creo que es un número reducido de las personas, lamentablemente, que puede acceder hoy por hoy, pero aquellos que pueden acceder o aquellos que haciendo el esfuerzo, un esfuerzo muy importante como significa la compra de su casa, que probablemente signifique la inversión financiera más importante que vayan a hacer en su vida, hagan el esfuerzo. Todos los países y todas las economías del mundo estables y todos los países normales, la mayoría de la población logra acceder a la vivienda a través de un crédito hipotecario, que es un esfuerzo muy importante y que se hace a lo largo de toda la trayectoria de la vida, pero que realmente sí permite generar una riqueza intergeneracional que es muy positiva. Entonces, mi recomendación, obviamente, para este grupo reducido es que si pueden, lo hagan. En Argentina el crédito hipotecario, lamentablemente, en los últimos 30 años estuvo disponible en periodos muy cortos de tiempo. Este es un periodo todavía que sigue siendo corto, ojalá sea un periodo estable que se pueda mantener, pero siempre que está abierta la posibilidad es un buen momento para ingresar.
0: Y yo te puse el ejemplo de una familia un poco más grande, sí, 50, 60 años, con hijos que ya están en momentos laborales y que puedan aportar a llegar a este requisito de los 3,5 millones, que a lo mejor durante todo este tiempo estuvieron alquilando. Te puse ese ejemplo. Y pensemos una pareja joven, alguien que tiene ganas de empezar a compartir la vida, de casarse, y ¿pensás que podrán acceder a un crédito de este estilo?
1: Bueno, ahí lo que sucede cuando uno ve los ingresos de las personas más jóvenes, ¿no? O de menos de 35 años, se vuelve, es solo uno de cada 10 logra obtener en un grupo familiar este nivel de ingreso de 3,5 millones de pesos, porque obviamente están comenzando en su vida laboral, entonces no tienen tanta experiencia y no ganan tanto dinero como parte de su salario, entonces se ven más reducidos. Para ellos todavía es un poco más difícil, para aquellos que tienen menos de 35 años y quieren poder acceder, porque solo uno de cada 10, como te decía, de este segmento poblacional logra llegar a los 3,5 millones de pesos para poder pagar la cuota.
0: Claro.
1: Recordá que la cuota es una relación del entre 25% del ingreso, más o menos para un préstamo de 60 mil dólares, 65 mil dólares, tenés una cuota de en torno a los 850 mil pesos, que representa el
0: 25%. Sí, es una parte importante del salario, sin duda. Y según
1: entonces,
0: tu mirada.
1: Ahí se requieren políticas más focalizadas, quizás. Hay muy buenos casos a nivel regional de que, bueno, si una familia va ahorrando, puede haber algún tipo de subsidio a la casa o algún tipo de bono para estas familias para que puedan cumplimentar ese anticipo. Hay mucha experiencia regional que se puede tomar,
0: que se puede copiar
1: para favorecer ese proceso de acceso.
0: Perfecto, eso sirve. Y según tu mirada, antes de cortar la comunicación, ¿crees que después se puede ampliar a alguien que pudiera querer comprar como segunda vez una vivienda? O sea, ya tiene una vivienda, quisiera ampliarse, por ejemplo, vender un monoambiente, se me ocurre, y tratar de, con un crédito hipotecario, acceder a su segunda vivienda sería.
1: Yo creo que lo que vos decís es como una operación adicional o intermedia. Yo creo que en cuanto los bancos tengan disponible mayor disponibilidad de liquidez o mayor previsión de cuánto tiempo van a tener los depósitos para poder prestarlos, va a haber múltiples.
0: A lo mejor se amplía el espectro un poco más.
1: Sí, claro. Digamos, el préstamo hipotecario es un producto que si uno tiene depósitos de largo plazo, es un producto que a los bancos les gusta mucho porque es un producto muy seguro. La morosidad es menos del 2%, incluso en periodos de recesión económica. La gente hace un gran esfuerzo por pagar el crédito hipotecario, es el techo propio. Entonces es un producto muy, muy claro. También hay otra gran opción que los bancos ojalá avancen en corto plazo, que es algo que se llama la securitización de las hipotecas, ¿no? Que básicamente es que los bancos puedan tomar todos esos préstamos que prestaron, como lo voy a decir como en un ejemplo muy, muy sencillo, colocarlos como en una bolsa, sí, y vendérselos a otra institución, ¿no? Que compra ese tipo de activos. Ajá. Así ellos se vuelven a hacer de dinero y vuelven a prestar. Entonces aquí hay un efecto multiplicador. Todo esto son todos mecanismos que, de vuelta, economías estables, no estoy hablando de economías europeas o americanas, estoy hablando de economías como la chilena, la mexicana, incluso Perú o Uruguay, lo tienen implementado, que se pueden efectuar y que pueden realmente multiplicar la cantidad de créditos hipotecarios.
0: Ajá, perfecto, perfecto. Bueno, Joaquín, fue interesante escucharte y ojalá que haya servido para alguien que tiene que animarse y está sacando cuentas todavía. Bueno, a lo mejor escucharte la hace animar un poquito más entre sí, todos, llegar a estos requisitos.
1: Y ahí también te recomiendo, voy a pasar un chivo.
0: Sí.
1: Nosotros lanzamos hace un tiempo un sitio que se llama compraroalquilar.com.ar.
0: Perfecto.
1: Que es un sitio en el cual vos podés ingresar todos los datos de lo que vos hoy estás pagando de alquiler y un poco todos los datos de una modelización de un crédito hipotecario, y también te va a arrojar una comparación útil para ver si a vos te conviene comprar o alquilar, ¿no? Entonces yo recomiendo que ingresen ahí, que lo prueben y que vean cuál es el resultado que también les da de acuerdo a su familia, sus necesidades, sus proyecciones de vida.
0: Sacan sus cuentas allí, hacen el simulacro, perfecto.
1: Es gratuito, es libre y pueden probarlo todas las veces que quieran.
0: Comprar o alquilar.com.ar.
1: Así es.
0: Perfecto. Joaquín, hasta un próximo sábado y gracias por estos minutos que dedicaste al programa.
1: No, Andrea, por favor, que tengan muy buen fin de semana.
0: Igualmente. Joaquín Tomé, licenciado en Ciencias Políticas y magíster en Economía Urbana. No dejen de visitar, si están dudando, compraroalquilar.com.ar. Hacen allí el simulacro y pueden ver qué tal estos créditos hipotecarios.
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0: Y hasta aquí llegamos por hoy, Blanco Muño. Si la gente supiera lo que pasa detrás de escena, algún día tendríamos que filmar el backstage de este programa.
3: Por suerte no sucede.
0: Porque la pasamos bien, ya somos un grupo de amigos y nos hacemos bromas y nos reímos, y eso también está bueno, porque trabajar así no es trabajar, diría alguien que yo conozco hace mucho, trabajar así no es trabajar.
3: Siempre me acuerdo del Gordo Porcel riéndose en cámara diciendo, y todavía nos pagan por
0: claro,
3: esto.
0: Claro, y sí, sí, hay que estar divertidos y todo, porque además nos sentimos muy a gusto trabajando aquí en esta emisora, y sobre todo que vamos eligiendo temas que pensamos que a quienes nos están escuchando les pueden gustar, les pueden interesar, y hoy tuvimos una variedad de temas precisamente bastante interesante. Nos vamos hasta el próximo sábado.
3: Lo mismo para toda la gente, un saludo grande, buen fin de semana, buena semana, y nos reencontramos el sábado próximo.
0: El sábado próximo estaremos aquí a las 11 de la mañana como siempre. Gracias Leo Sangari por la puesta en el aire, gracias Cecilia Muscioli por la producción, gracias a todos ustedes por escucharnos, y los dejamos con la voz de Rodolfo Lagos. Él nos cuenta gracias a quienes estamos aquí haciendo el programa.
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3: 1:00 p.m. en la República Argentina. Importancia económica de Argentina. Por Nacional, el economista Alejandro Werner explicó cómo se posiciona nuestro país ante el conflicto Estados Unidos-Irán.
4: Tener relaciones geopolíticas estables con todos los bloques de este conflicto pone a Argentina, no solo como productor de energía, sino como productor de alimentos y productor de minerales y de tierras raras, con una oportunidad muy importante justo en un momento donde la situación energética en Argentina ha tenido un cambio y una dinámica muy, muy importante.
3: Ataque guerrillero en Colombia. El presidente Abelardo de la Espriella confirmó que murieron 2 personas por el ataque del Ejército de Liberación Nacional con drones en un cantón militar de la ciudad de Ocaña, ubicada en el norte de Santander. El mandatario detalló que un reporte preliminar dio cuenta que las víctimas eran un oficial y un soldado profesional, y 5 soldados profesionales sufrieron heridas, y aseguró que los responsables de la agresión responderán ante las autoridades. El estado del tránsito con Ernesto Arriaga.
5: En estos momentos hay un operativo de seguridad vial en la Ruta Nacional 5 en la provincia de La Pampa. También está colaborando la Asociación de Estrellas Amarillas para evitar siniestros viales a los que no respeten las velocidades máximas. Por otra parte, la Ruta 8 totalmente habilitada desde Pilar a Río Cuarto y a Villa Mercedes San Luis. Los 2 puentes Zárate Brazo Largo, por favor, máximo 80 kilómetros por hora. Gendarmería Nacional controla la seguridad vial.
3: El tiempo. En Callastá, Santa Fe, donde nos escuchás por AM 1300 kHz y FM 104.5 MHz, cielo algo nublado, 15 grados un décimo, humedad 56%, mientras tanto en Capital Federal y alrededores, buen tiempo pero frío hasta el lunes, seguirá este frente frío, casi polar. A partir del martes empiezan a subir las marcas máximas, desde 17 hasta 21 el viernes, por ahora sin lluvias, pero hoy a la tarde hay una baja posibilidad de chaparrones. En este momento cielo algo nublado, 11 grados 2, humedad 62%, viento del sudoeste a 12 kilómetros por hora, presión atmosférica 1022,2 hectopascales.
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0: hermosísimo festejo el sábado pasado en el auditorio de Radio Nacional, donde tuvimos la alegría de poder... traje esta guitarra hoy, primero porque va a venir la dueña. Entonces, como viene la dueña, estoy aprovechando para tocarla, porque se va. Se va la guitarra Gracia con Verónica Villalba, que ya le vamos a presentar dentro de un rato, porque esta guitarra es para ella. Así que, bueno, qué momentos vividos, sí. Intensos, hermosos. Este es el primer programa después del programa del sábado pasado del auditorio. Y tenemos que comentar un poco,
1: claro,
0: ¿no?
1: Claro, fue un festejo, recién hablábamos, ¿no? La comunidad.

0: un lugar de encuentro, con todos amigos de como David, que nos acompaña claro. siempre con las cámaras.
1: Lo rebauticé Daniel, pero sí. es David.
0: Con Chris. Claro. Bueno, todos. Fue una fiesta. Los artistas que pasaron fueron hermosos. Todavía nos siguen llegando mensajes sí. de agradecimiento, sí. cuando en realidad las agradecidas somos nosotros.
1: Pero claro que sí.
0: Porque son artistas que se bajaron de un avión o de un micro, porque venía de Córdoba, de una peña. Y así fue como hizo Juanjo Abregú, Milagro Samud, Maggie Cushen, los dos más uno, los Campedrinos, Nacho Boreal,
1: Nacho Boreal y Joaquín Martínez Joaquín de Zapala.
0: Martínez.
1: La verdad
0: y Nacho
1: es que,
0: Abad.
1: Y perdón. Nacho Abad, primero que todos, Nacho Abad
0: primero
1: en el piano
0: que
1: ya Nacho ya con su sonrisa ya genera como una especie de estado de felicidad y un estado de alegría muy grande. Todo fue celebración, todo fue compartir. Nadie era más que nadie, ni menos que nadie. Éramos todos pares en el escenario, compartiendo y disfrutando. Quiero agradecer muy especialmente a la gente del Palacio del Jamón, que nos mandó una picada extraordinaria, que compartimos todos y todos picotearon algo. No sé si David habrá llegado a picotear algo, pobre muchacho, pero la verdad es que fue hermoso. Quiero agradecer, por supuesto, a la gente de Familia Cazzone. Tuvimos la posibilidad de regalarle un vino a cada uno de los invitados y siempre nos acompañan, siguen estando, por supuesto, hoy con nosotros y me hace muy feliz a mí poder compartir un regalo tan lindo como una botella de vino argentino, mendocino, un placer.
0: Y rico.
1: Y por supuesto, bueno, ella, la guitarra, que tuvo un protagonismo muy especial el sábado pasado, ya estuvimos casi todo el año, casi todo este año, desde marzo creo empezamos a hablar del sorteo de la guitarra. Había un montón de papelitos en la urna y llamamos a una niña del salón que tenía 11 años, pero que era alta como yo, pobre yo, y extrajo el papelito de Verónica Villalba.
0: Después vamos a estar charlando.
1: Está Chavito Schiavone, le quiero agradecer porque es nuestro Manos Mágicas. Está Cris Rego con su tablet, computadora trabajando. Está David, ya lo nombramos. Ella es Mach Pato, Pato Jiménez, la productora del programa.
0: Te quiero decir algo. Recién nombramos todos los artistas, me faltó uno que tan importante como todos los demás, como es Santi Torres.
1: Claro,
0: que vino con
1: Santi
0: su acordeón
1: Torres.
0: Y que te hizo cantar.
1: Sí, canté Kilómetro 11.
0: Kilómetro 11.
1: Escúchame, y bailé.
0: Sí,
1: no
0: ese,
1: sé,
0: ¿eso
1: esa
0: está
1: parte.
0: Filmado?
1: Eso me parece que está filmado. Me parece que salió el sábado.
0: Sí, sí, sí.
1: Por suerte no lo miré.
0: No,
1: en algún
0: bien,
1: momento lo tengo que mirar.
0: No, se ve bien. Aparte, te acompañaron.
1: No, unos genios.
0: Unos genios que
1: unos
0: eran
1: genios,
0: Yara
1: favor.
0: Ruiz, Diego Guzmán, Ernesto Nahuel Díaz y Florencia Julia Díaz. Ellos eran dos parejas de bailarines que vinieron, como todos, a poner onda a este festival que hicimos, con sus trajes, tan delicados.
1: Sacaron
0: a bailar, no solo a vos, sino bajó Maggie.
1: Bajó Maggie a bailar.
0: Con uno de los chicos de los Campedrinos.
1: Sí,
0: una fiesta.
1: Espectacular.
0: No,
1: Cholo Gómez Castañón, que le tenemos que agradecer un montón porque nos ayudó a confeccionar la lista, nos sugirió muchas cosas. Es el libro gordo de Petete, el Cholo, porque sabe todo de todas las canciones, de cómo se escribieron, dónde, cuándo, qué, por qué. Y nos sugirió toda clase de cosas hermosas y. Tengo un audio que creo que nunca les reenvié a ustedes porque no me gusta compartir con ustedes las ponderaciones, ¿entendés? Porque ustedes no se lo merecen. Bien, lo dije. Bueno, vamos a empezar el programa de hoy. ¿Dónde?
0: Flor de invitada tenemos hoy.
1: Hoy tenemos una gran invitada.
0: Amiga.
1: La venía escuchando a Ligia Piro y realmente es una cantora extraordinaria. Es de una. Es de un buen gusto,
0: exquisita.
1: De una precisión, de una exquisita, es sutil, es una gran intérprete que además se adueña de las canciones, las hace con su onda propia, siempre tiene un entorno musical de primera y realmente es excelente. Me da un poco de celos, tengo que decirlo. Bien, ella viene dentro de un ratito, se va a estar presentando el viernes 10 de octubre en La Trastienda, con un trabajo discográfico nuevo llamado Supernova. Bueno, pero vamos a decir qué pasó. Hoy es 5 de septiembre del 2026, pero en el 46 nació Freddie Mercury, el líder de Queen.
0: Un 5 de septiembre de 1921 se inaugura el Teatro Cervantes en Buenos Aires.
1: En el 75 se realiza la despedida de Luna Park de los Sui Generis. Adiós, Sui Generis.
0: Un 5 de septiembre de 1997 muere la Madre Teresa de Calcuta, santa indio-albanesa ganadora del Premio Nobel de la Paz en 1979.
1: Se celebra el Día del Boy Scout en la Argentina, como así también el Día Internacional de la Beneficencia y de la Mujer Indígena y de la Solidaridad.
0: ¿También hoy?
1: Sí, sí, sí. Es como parte de todo el combo este que tiene que ver con la Madre Teresa de Calcuta. Tal cual. Y en el 24, hace muy poquito, partió un gran músico brasilero, pianista, compositor y arreglista, se llamaba Sergio Méndez. Se reconoce su gran contribución a la difusión de la bossa nova, el samba jazz y la MPB fuera de Brasil. Y es con su música que arrancamos el Zoina de hoy, con la versión más famosa de Mais que nada, na na na na na na na na na na na na na na na na na na na na na na na na na na na na na na na na na na na 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

0: La voz de Ney Mato Grosso haciendo Poema de su disco Olhos de Farol del año 1999. Y antes era Sergio Méndez y Brasil 66. Herb Albert Present, Sergio Méndez y Brasil 1966. Más que nada, na, na, na, na, na. La verdad que un gran artista. El 15 de octubre va a estar Ney Mato Grosso acá en el Gran Rex. Y así como te digo una cosa, te digo otra. Llegó Ligia Piro.
1: Oh.
0: Y trajo banda, o sea, no es que trajo monstruos. Tenemos
2: los monstruos
0: que se llaman Pepe Botti y Rodrigo Agudelo. Tenemos bajo y guitarra y van a estar junto a ella el 15 de octubre.
2: El
0: 15 leí era lo de Ney Mato Grosso va a estar, sí. Que podemos ir a verlo,
2: podemos
0: otro día.
2: Ir a verlo,
0: es otro día.
2: Ya estoy libre.
0: El 10 de octubre, ya pasó.
2: Ya pasó.
0: El 10 de octubre Lidia Piro va a estar. Va a estar presentando un trabajo nuevo, se llama Supernova, va a tener formato de EP. Y las canciones las va a compartir en dos tandas. La primera tanda ese mismo 10 de octubre y 15 días más tarde otra tanda de otros 4 temas.
2: Exactamente.
0: ¿Qué son? ¿Qué canciones son?
2: Estaba pensando a ver si me acordaba. Me va a preguntar.
0: Bueno, si no querés, puede ser sorpresa.
2: Creo que me acuerdo. La primera tanda, Tu nombre sobre mi nombre, de Spinetta.
0: Me gusta ese muchacho. Es difícil ese muchacho.
2: Yo grabé Spinetta y Cerati en este
0: Supernova, claro.
2: Tu nombre sobre mi nombre, Durazno sangrando. Crimen.
0: Ay, qué lindo Crimen, me encanta.
2: Ese está medio, lo podemos escuchar por ahí. Ahora te lo paso y lo pasamos, bueno, si querés.
0: Sí, claro.
2: Y me falta, espérate, Zona de Promesas.
0: Qué lindo.
2: Segunda tanda, T para tres. Uh-huh. Cactus. Uh-huh. ¿Qué más? Que me olvide. ¿Qué más?
0: Virginia está como loca buscando.
2: Cielo de ti.
0: Sí.
2: Y tengo todo en la cabeza, pensá que yo...
0: Y esta mañana fuiste a llevar a la chica al hockey, o sea, olvídate. Sí.
2: A las 6 de la mañana.
0: ¿Te das cuenta? O sea, es mucho pedir ser madre, llevar al hockey, acordarte...
2: Dentro de 3 horas tengo que dormir la siesta.
0: Por favor, te lo pido. No, ahora.
2: Me falta
0: que,
2: y ahora,
0: salir de acá y te vas a la siesta.
2: Cielo de ti, me falta... ¿qué me falta? Bueno, ¿Qué dije? ¿4 o 3?
0: Dijiste 3, creo.
2: Bueno, ya me voy a acordar.
0: Está bien, ya te vas a acordar, no importa. De todas maneras, estos muchachos que han venido a acompañarte hoy van a estar en la trastienda el 10 de octubre.
2: Sí.
0: Esto es correcto. Estar,
2: sí. Esto como parte de la banda del señor Fefe Botti, que es el director de todo esto. Yeah. Y parte de la banda, ¿es parte o toda? De Abrazo Animal.
3: No, somos parte de Abrazo Animal. Sí.
2: Acá es parte, pero sí. Yo voy a tocar con todos.
3: Casi todos.
0: ¿Parte Animal se llama la banda?
2: No, Abrazo Animal.
0: Abrazo Animal.
2: Parte de la banda, sí. Es la que
0: parte
2: tenés acá.
0: Parte de la banda de Abrazo Animal.
2: Sí.
0: Abrazo Animal, está bien.
2: Sí. Yo hacen como muy rock, ¿no? ¿Qué hacen? Fefe, contá, ¿qué hacen?
3: Rock,
2: sí, rock. Sí. Compuestos por ellos, ¿no? Los temas.
0: Yo a mi banda lo llamaba Las Bestias. Hace muchos años atrás, te hablo de hace 45 años atrás, por ejemplo, porque yo soy una mujer muy mayor.
2: Siempre dice lo mismo.
0: Me genera un poco de envidia y... admiración.
2: Sana envidia.
0: Sana envidia. No sé, ¿existe la sana envidia, vos decís?
2: No.
0: ¡No! ¡No! ¡Claro que no!
2: Existe, sí.
0: ¡Claro que no!
2: Parece que sí, sí.
0: La precisión de esta mujer cuando canta, su timbre de voz, cómo dice cada canción, cada género, además, porque sos multitask, multigénero.
2: No todo, ¿sabes qué? Me puse a pensar. Creo que canto 4 géneros musicales.
0: Bueno.
2: ¿Es mucho?
0: Es un montón.
2: Yo porque me gusta...
0: ¿Qué no cantás?
2: Bueno, no canto flamenco, que bueno, me apasiona, no.
0: ¿Y por qué?
2: No sé, me hago la estúpida y puedo imitar cosas del flamenco y en reuniones familiares.
0: Perfecto.
2: Me encanta y me divierte. Soy una fanática de Camarón, de la isla, me encanta, me gusta. Bueno, todo eso, no sé, no canto flamenco, qué sé yo.
0: Está bien.
2: No canto cosas.
0: Por ahora.
2: Rap, me gusta el rap. Me gusta el rap, no canto.
0: Rap no me gusta. No me guste.
2: No, hay rap bueno.
0: No me saldría nunca. No podría.
2: No me saldría. Es imposible para mí. Y aparte de esas cosas improvisadas a veces que hacen,
0: sí,
2: ¿no?
0: Sí.
2: Es como una estrella aparte.
0: Pero bueno, en orden de prioridades es inútil, porque en realidad además las prioridades cambian. No, es pregunta.
2: Sí.
0: Primero pop, después bossa, después tango, después bolero, después antes canción.
2: Y yo pondría por mi cronología el jazz.
0: Antes que nadie.
2: Sí,
0: arrancando por ahí.
2: Es una música que me fascinó desde el comienzo y creo que es es un disparador,
0: es la madre.
2: De libertad, sí, absoluta, claro. Para poder absorber y querer escuchar otros géneros.
0: Claro.
2: Me parece que es así. Más allá que en mi casa había de todo,
0: claro,
2: y se escuchaba de todo, uh-huh, y era imposible zafar, porque venía uno y ponía una cosa, venía el otro, ponía otra cosa.
0: O venían unos y te cantaban
2: o
0: cosas.
2: O cantaban,
0: pasaban,
2: ensayaban.
0: Cosas en vivo en, bueno, tu casa, ¿no?
2: Ensayaban.
0: Tranquilamente.
2: Sí, sí,
0: tranquilamente.
2: Obvio. Sí, totalmente.
0: Además, toda la familia, aparte de madre, hermano, tío, tía, primos.
2: Sí.
0: Es como un musicalaje familiar muy completo.
2: Sí, muy se terminaron esas reuniones.
0: Sí,
2: te digo, sí.
0: Porque es están grandes,
2: lástima,
0: todos.
2: Sí, están grandes, están dispersos también, cada uno con sus cosas.
0: Claro.
2: Cuando hacemos una reunión familiar,
0: hay que generarla.
2: Un cumpleaños.
0: Bueno, está bien, pero hay que generarla.
2: Sí.
0: Y ahora la chiquita del hockey también canta.
2: Canta
0: hermoso.
2: Cantó
0: porque
2: conmigo,
0: sí, me la mostraste.
2: Conmigo. Sí, sí.
0: Bueno, estamos conversando con Ligia Piro en este sábado 5 de septiembre. Ella se va a estar presentando el 10 de octubre con Supernova y un montón de otras cosas, porque
2: sí.
0: Supernova esa noche va a haber 4 canciones disponibles,
2: vamos a cantar las 8 canciones.
0: Las 8 de Supernova.
2: Sí, vamos a cantar otras cosas,
0: obviamente.
2: Porque además yo tengo un público variopinto. Y mucha gente que también escucha de la primera etapa de mi vida,
0: bien,
2: jazz, bossa.
0: Claro. Hoy está una señora que se llama Verónica Villalba, que se ganó una guitarra. Y vino especialmente, no sé, creo que más por vos que por la guitarra. Te lo quiero decir así porque hay que ser verde. No, también por la guitarra, porque es interesante ganar la guitarra. Vamos
2: Qué
0: a escuchar
2: bueno,
0: la Ligia Piro grabada y después la hacemos cantar cantada.

0: La voz increíble, inconfundible y maravillosa de Ligia Piro, haciendo Pétalo de Sal, de su disco Las Flores Buenas, del año 2011. Y la tiene intacta la voz, la tiene intacta, canta hermoso. Impresionante, la verdad es que es muy lindo y...
1: Gracias.
0: Y siempre suena, bah, y aparte elegís muy bien las canciones. Creo que una de las datas... Vos igual lo tenés heredado. Una de las datas de las intérpretes es elegir el repertorio.
1: Y sí,
0: porque eso te define
1: tremendo.
0: Como intérprete. Mm. O sea, la negra era la negra no solo por su voz y su manera de cantar, sino
1: sí,
0: por
1: claro.
0: Lo que elegía para cantar.
1: Sí, claro, claro, claro.
0: Y lo mismo tu vieja. Absolutamente.
1: Sí, sí. Uno trata de elegir cosas que de alguna manera te representan,
0: claro, claro.
1: Que te movilizan,
0: claro, y que sentís que las podés,
1: mueven.
0: Y sentís que las podés como masticar,
1: sí,
0: como,
1: claro.
0: Como hacer propias, ¿no?
1: Uh-huh, sí.
0: Divino, divino total.
1: Gracias.
0: ¿Qué era, Pato, lo que querías que diga de otra cosa?
2: No, está bien.
0: ¿Vos querías que diga otra fecha? El 12 de septiembre se presenta en Bullsack Jazz Café.
1: En
0: viste
1: Luján.
0: Que lo encontré en
1: Luján. Sí.
0: Eso es la semana que viene, dentro de siete días, justamente. Así
1: ahí
0: que...
1: voy con Ricardo Leu, que a vos te gusta mucho.
0: Y sí, lo queremos.
1: Con
0: Richard.
1: Ahí Richard, hacemos más jazz que otra cosa.
0: Claro.
1: Sí, sí. Tuvimos.
0: Qué
1: ya,
0: bueno el libro de Ricardo Leu,
1: sí,
0: por favor. ¿Cómo es que
1: nadie se
0: libra de Ricardo Leu?
1: Nadie se libra o nadie se salva de Ricardo Leu.
0: Nadie se libra de Ricardo Leu. Porque
1: sí,
0: el
1: tremendo,
0: relato, él tocó con absolutamente todas con las personas
1: todo el mundo.
0: De esta zona, digamos.
1: Sí, sí.
0: ¿No?
1: No,
0: y extranjeros también.
1: Y de otras zonas también.
0: Sí, sí, sí.
1: Sí, sí,
0: sí,
1: sí, sí, sí, sí. Una experiencia increíble.
0: Lo tuvimos acá. Un día viniste con él.
1: Sí.
0: Así que hoy renovaste el...
1: ¿Y por qué hoy vine con los chiquitos?
0: Con los niños.
1: Claro, sí, sí, son niños.
0: Bueno, entonces el 12 de septiembre, dentro de 7 días, Bullsack Jazz Café Luján, Buenos Aires. Ligia Piro con el maestro Ricardo Leu. Y mientras tanto está acá en Soy Nacional. Nos vamos una tanda y se queda y va a cantar con esos muchachos. Hermoso.
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0: Seguimos en este sábado glorioso con la visita de Ligia Piro, que va a estar cantando el 10 de octubre en La Trastienda, pero antes va a estar en Luján. Y aparte vino acá, vino con el Fefe, y vino acá
1: con Rodrigo.
0: Con Rodrigo, y bueno, van a van a tener que cantar algo. Van a tener, no va a haber más remedio.
1: Yo los veo muy cómodos a ellos.
0: ¿Están como, chochos?
1: Sí,
0: están chochos. Sí, bueno, qué alegría.
2: Por supuesto.
0: Es hermoso que hayan venido, la verdad.
1: Viste, vino de celeste con Soy Nacional.
0: Se vino de celeste. Muy bien, impecable. Bueno, ¿qué nos van a interpretar?
1: Vamos a hacer Durazno Sangrando.
0: Dale.
1: Y te vamos a invitar a cantar un poquito conmigo.
0: Bueno, vamos
1: conmigo.
0: A ver, si sale mal empezamos de vuelta.

0: esa guitarra increíble, y el Jefe Gotti estaba...
1: ¡Monstruos!
0: El Jefe Gotti estaba aquí en el bajo, Ligia Piro, tremenda. Tremenda, tremenda. Me encanta.
2: Gracias.
0: Además, me da envidia porque no hace esfuerzo.
1: Me da envidia porque
0: no hace esfuerzo, ¿entendés?
1: Canta, me voy a poner una...
0: Canta así,
1: una
0: sentadita. ¿Entendés? Canta sentadita. No pone ni cara ni nada. Sentadita. Yo estoy desangrándome. Y ella está... y le sale...
1: Me desangro por dentro, por dentro y me desangrando.
0: No, aviso, pero impresionante.
1: Parece como
0: impresionante, que... impresionante. Y en el show... Por ahí vas, tipo, diciendo cosas, contando cosas, sí. No contás cosas, contás cosas íntimas.
1: Sí, me estoy pasando ya con la parleta, te
0: ¿sí?
1: digo. Sí, me tienen que, tengo que entrar con un guión ya, porque de pronto me... No, viste que te tira cosas la
0: claro,
1: gente.
0: Claro, te van diciendo cosas y vos enganchás.
1: Yo empiezo, dale, hagamos terapia y... Y además cuando, qué sé yo, el otro día estuve en Mar del Plata.
0: Sí.
1: Estábamos hablando, mis viejos estuvieron en un boliche en Mar del Plata,
0: obvio,
1: que fue muy grosso,
0: obvio.
1: Magoya.
0: Pero nació,
1: tu hermano nació
0: en Mar del Plata, exacto, eso te iba a decir,
1: yo
0: nos
1: tenía,
0: contó,
1: tenía un
0: Alfredo.
1: Año y pico, entonces imagínate que es una historia, una cosa
0: no, es parte enorme. De tu historia familiar.
1: ¿Cómo no voy a contar
0: y tenías
1: algo
0: que contar
1: así?
0: Todo, claro. Magoya no existe más, obviamente, no, ya fue.
1: Se divorciaron ellos,
0: se cayó, Magoya. Se murió Magoya.
1: Sí.
0: ¿Qué?
1: Sí, lamentablemente,
0: claro,
1: un lugar maravilloso.
0: Claro, claro que sí.
1: Después fue un salsón.
0: Ajá.
1: Después fue un lugar de salsa, muchos años. Sí.
0: También buenísimo.
1: Y hoy ni idea, porque, no sé, yo supongo que esa puertita todavía está. Porque es pleno centro, la calle Entre Ríos, hay mucho local.
0: No fuiste cuando estuviste.
1: No. Hay fotos donde la cola de gente da la vuelta, impresionante,
0: claro,
1: sí.
0: Claro,
1: sí.
0: Claro. Yo tuve el placer de charlar en el ciclo de tango del CCK con los tuve juntitos.
1: ¿Los tuviste juntos?
0: A tu mamá y a tu papá.
1: Porque se despidieron juntos.
0: Claro. Claro. Sí. Muy lindo fue.
1: Ahí había que hacer terapia.
0: Y sí.
1: Después la que va al terapeuta soy yo.
0: Claro que sí. Pero la música es muy sanadora. La música nos permite.
1: Y aparte siempre se llevaron perfecto con la música. Con la música, nada más.
0: Está bien.
1: El matrimonio fue muy corto. Reíte con ganas. El matrimonio duró 5 años. Dos Ajá. hijos, 5 años.
0: Bien.
1: Y después, bueno, todo lo musical.
0: Toda la música.
1: Fue siempre una unión tremenda, porque me duró toda la vida. Uh-huh. Así que estuvo bueno.
0: Bueno, me parece... Te vamos a regalar un vino.
1: No.
0: Sí.
1: Eso es lo que más
0: me gusta. 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
1: Sí, es divina la etiqueta.
0: Y vino natural Syrah. Te va a gustar un montón. Pero todavía no te lo ganaste, no. Debe estar porque estaríamos.
1: La señora
0: estaríamos
1: se ganó la guitarra,
0: se
1: la ganó.
0: No, el vino todavía falta. Estaríamos necesitando un par de canciones más, ¿no?
1: Bueno, dale. Vamos
0: dos
1: a
0: por lo menos, sí, por lo menos,
1: bueno,
0: por favor,
1: dos.
0: Te lo pido.
1: Pero, bueno, ahora vamos a hacer entonces Zona de Promesas.
0: Qué hermoso.
1: Mi admirado Gustavo Cerati.
0: Mm.
1: No me traje la letra, la voy a leer del teléfono.
0: Perfecto.
1: ¿Ah? Por eso me pongo
0: los teléfonos.
1: Por suerte tenemos anteojos.
0: Bien.
1: Bueno, vamos. A ver.
3: ¿Está bien ese tiempo?

0: dijo para escuchar. Bien, acá me dice que vamos a escuchar. Ah, porque tenemos un adelanto. Un adelanto que nadie escuchó. O alguien habrá escuchado, pero digamos que no está disponible.
1: No está disponible ese, por el momento. Estamos con la primicia.
0: Es la primicia para Soy Nacional, para mí particularmente, para mí. Solo para mí.

0: La maravillosa voz de Ligia Piro en la canción de Gustavo Cerati, Crimen, de parte de un EP que va a estar presentando en La Trastienda el 10 de octubre. Las entradas se consiguen por Passline y métanle pata porque La Trastienda tiene una capacidad limitada. Así que vayan comprándola, ténganla, asegúrense el lugar. Es un lugar hermoso para escuchar música, para comer algo, tomar algo. A mí me gusta mucho, soy muy fan de los lugares donde uno puede tomar algo y comer algo y escuchar buena música, ¿no?
1: Y como espectadora también,
0: Exacto,
1: me encanta.
0: como cantora y como espectadora.
1: Sí.
0: Porque me parece que es un combo maravilloso. Es un combo
1: El disfrute
0: muy.
1: es doble, la gente lo pasa bien.
0: Sí.
1: Sí.
0: La verdad que sí. Bueno, suenan increíbles estas canciones. La verdad es que la idea de tener el combo Spinetta y Cerati me parece que es un
1: Y
0: combo
1: es fuerte, sí.
0: muy bello,
1: Sí, a
0: muy.
1: mí me encanta.
0: Porque además tienen que ver entre sí siendo completamente diferentes y teniendo cada uno su identidad, siendo dos grandes maestros, conviven felizmente.
1: Mira,
0: ¿Viste? Porque hay
1: primero,
0: otros.
1: además,
0: Sí, totalmente.
1: la cosa, esto surgió, primero son dos seres maravillosos que no están.
0: Este exacto. Sí.
1: Y dejaron, mira,
0: Una
1: lo digo y se
0: obra,
1: me queda,
0: sí.
1: porque además, viste mucha cosa
0: Sí.
1: con mi papá, con,
0: Ajá,
1: ¿no? De
0: ajá.
1: esos artistas que de pronto dejan
0: Sí.
1: tanto, tanto, y se van. Y bueno, ¿qué hacemos con esto?
0: Claro,
1: Hay que hacer, ¿no? Hay
0: claro que
1: que.
0: sí.
1: Y no pueden dejar de ser cantados. Y además me pasa también con la música últimamente y viendo a mis hijos con tanta data musical
0: Claro.
1: que no me interesa. Además, es duro, ¿no? Tanta data y tanta cosa fuerte que no me interesa y que sigo diciendo, bueno, va a llegar un momento que el círculo, como todo pasa, ¿no? Como la moda vuelve, como, no sé, las mujeres volvieron a dar la teta extensivo ahora, ¿no?
0: Claro,
1: ¿Viste? Yo soy
0: claro.
1: de la generación que no te daban la teta, por
0: Mira.
1: ejemplo. Te dejaban ahí porque la liberación,
0: Femenina.
1: sí, la madre tenía que salir a laburar y qué sé yo. Como que todo vuelve. Entonces ahora veo como que mi hijo mayor está encontrándose con Soda Stereo. Y me dice,
0: Ajá.
1: qué bueno esto. Y yo por atrás hago,
0: ¡Viva! ¡Vamos!
1: sí,
0: ¡Vamos ahí!
1: pará, sí. Y
0: Claro.
1: empezó a escuchar, por ejemplo, no sé, Durán Durán. El otro día me sorprendió. Dije, bueno, esto era mi época.
0: Ahora sí.
1: Ay, va, todo era tu época. Me dice,
0: Claro,
1: sí,
0: claro,
1: digo,
0: claro,
1: lo que estás
0: claro.
1: descubriendo.
0: Lo que pasa es que también sucede con lo actual, es que va a haber una decantación natural
1: Por
0: que va a
1: supuesto.
0: hacer que cuando tus hijos tengan hijos, ellos van a decir, ay, yo escuchaba este,
1: Claro.
0: y entonces, pero va a haber otros que, digamos, lo que pasa es que ahora hay mucha data, ¿no? Es como que
1: Muchísima.
0: el hecho de que la música esté a disposición,
1: Sí, claro.
0: está
1: Y en
0: libre,
1: 5 segundos.
0: gratuita, libre para cualquiera, tanto para el que escucha como para el que canta
1: Pero
0: o el
1: creo que
0: que
1: hay
0: hace
1: además,
0: cosas.
1: me pasa esto, la desesperación de sentir que hay cosas que no se pueden dejar de cantar,
0: Claro.
1: porque si no va a pasar el tiempo y van a dejar de ser
0: No,
1: cantadas,
0: no, no, no,
1: ¿no?
0: no. A mí me parece que no. A mí me parece que no. Lo que pasa es que, claro, va a haber que elegir un poco porque se va poblando el rancho, ¿no? Se va, hay como muchísima música y
1: Y
0: muchísima
1: mucha
0: data.
1: máquina
0: Sí,
1: y mucha cosa,
0: sí, sí,
1: ¿no? La IA
0: sí.
1: viene como a
0: ¡Ay, oh, qué fea que es
1: resolver
0: la
1: muchas
0: IA!
1: cosas, pero a
0: La detesto
1: matar otras.
0: profundamente, no me
1: No,
0: gusta
1: yo no la
0: nada, yo
1: detesto,
0: no me
1: pero
0: gusta.
1: creo que hay que encontrarle el lugar donde traiga
0: Bueno,
1: ese beneficio
0: claro.
1: y de pronto tratar de sacar lo
0: Limpiar.
1: que, sí, lo que te resuelve tanto, tanto. No quiero que me resuelva la música, no
0: Claro,
1: quiero eso.
0: claro, claro. Claro que
1: Confío en
0: no.
1: las cabezas creativas, confío.
0: Claro.
1: Y estos dos seres, porque para mí son seres
0: Te
1: maravillosos
0: digo
1: de
0: que.
1: luz, se fueron y crearon tanta cosa y no
0: Pero
1: existía esto.
0: impresionante. Y hay
1: Hay que
0: mucha
1: cantarlo.
0: música en la República Argentina. Te digo que por acá pasan muchos
1: Sí.
0: que no conocemos o que vamos conociendo. Y
1: Talentosísimos.
0: se te paran todos los pelos. Además. Se va produciendo la música de otras maneras y entonces los folcloristas vos decís, pero qué está, acá hay unas armonías, ¿qué está pasando?
1: Claro.
0: ¿Qué está? Y porque también están escuchando otras cosas,
1: Sí,
0: entonces
1: claro.
0: todo se va como interrelacionando de una forma hermosa, se está macerando, digamos,
1: Tal cual.
0: y pasan cosas bellísimas. Y los músicos argentinos son muy grosos porque
1: Sí.
0: además tienen Tal vez sea eso del jazz que vos decís, ¿no? Que es como la madre. El músico argentino tiene como una cosa medio jazzística.
1: Sí, tanguera y jazzística.
0: Tanguera y jazzística.
1: Son
0: así,
1: dos fuentes muy grandes.
0: Muy fuerte. ¿Cómo? Y existe y está presente. Te diría que en todos los músicos, los chiquitos, los medianos, escuchás cosas. Escuchás,
1: sí, claro,
0: cosas.
1: Sí. Y en esto hermoso también, en esto que pasa con Cerati, uh-huh, Spinetta,
0: no, ni hablar.
1: Folclore, jazz. Aparecen cosas que yo escuchaba de chica, por
0: claro. ¿Puedo pedirle? No, primero vamos a escuchar y después vamos a las noticias y después igual la retenemos. Ya se ganó el vino.
1: Obvio, lo llevaba igual.
0: Tengo que entregar, ¿entendés? Vamos a escuchar a Ligia Piro.

La voz de Ligia Piro en vivo de su disco Pasajera en Tránsito del año 2014, Construcción, bellísima canción de Chico Buarque. Y te decía, es un lujo de programa que tenemos porque nos lo podemos permitir. Hoy estamos muy agrandados, cumplimos 10 años, lo festejamos, tenemos una grande que no lo podemos creer. Vamos a las noticias y regresamos. Se ganó el vino, pero la vamos a retener igual un rato.

0: comunicado, la oficina del presidente, juntamente con la Conferencia Episcopal Argentina, destacan la presencia y el trabajo de la delegación vaticana en nuestro país con miras a la preparación de la llegada de León XIV en noviembre. Se subraya, asimismo, la cooperación de los gobiernos provinciales, municipales y las instituciones comprometidas y adelanta que durante este mes la Santa Sede dará a conocer el itinerario y los detalles de la visita del Papa. Fórmula 1. El piloto bonaerense de Alpine, Franco Colapinto, que largará a séptimo mañana en Monza, destacó el desempeño de su equipo durante la clasificación.
1: Fue un buen día para el equipo, creo que quedar octavo era un muy buen resultado para nosotros ayer y nada, hacer la pole es una sorpresa muy grande para todos, pero nada, gran laburo de Pierre y del equipo para hacerlo. Obviamente que con ganas de mañana hacer una buena carrera e ir para adelante.
0: El estado del tránsito con Ernesto Arriaga.
2: A esta hora General Paz, máxima 40 kilómetros por hora. El paso internacional Cardenal Zamoré habilitado, el Jama en Jujuy habilitado y el Pino Achado al norte de Neuquén totalmente habilitado. Por favor, cinturón de seguridad colocado y luces bajas prendidas.
0: El tiempo. En Altamirano, provincia de Buenos Aires, donde nos escuchás por AM 870 kHz, cielo parcialmente nublado, 11 grados y medio, humedad 52%. Mientras tanto, Buenos Aires y aledaños, frío, mañana una mínima de 3, una máxima de 12. El frío se prolongaría hasta el lunes inclusive, a partir de martes empiezan a subir las máximas, entre 17 y 21 grados el viernes, por ahora sin lluvias, aunque se anuncia una baja posibilidad todavía de chaparrones para esta tarde. Ahora, algo nublado, sol, 14 grados 4, décimos humedad, 45%, viento del sudoeste a 15 kilómetros por hora, presión atmosférica 1022,1 hectopascales.
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8: Seguimos en Soy Nacional, en este programa de lujo de este 5 de septiembre, donde vino de visita Ligia Piro. Vino con Rodrigo y con Fefe Botti, y la verdad que es un lujo tenerlos acá. Quiero repetir, porque es importante, que el 10 de octubre van a estar en La Trastienda presentando Supernova, el trabajo discográfico en formato EP, donde van a estar homenajeando a Spinetta y a Cerati. En la voz de Ligia Piro es extraordinario, suena hermoso y bueno, gracias por venir. Muchísimas a los tres.
9: Por favor.
8: Y al marido productor también, muchas gracias por venir. Él que está lleno de música por todas partes. Bueno, que lo disfruten, que lo pasen bomba, que sea divino. No sé dónde estaré el 10 de octubre, pero si puedo, capaz que me doy una vuelta.
9: Ojalá que estés.
8: Me gustaría para que se me sigan creciendo los colmillos. Para que se me sigan escondiendo los colmillos, entonces, digamos. Lo bueno es que lo digo abiertamente, ¿entendés? Bueno, una más y no jorobamos.
9: Vamos a cantar ese día otras cosas.
8: Bien.
9: ¿No?
8: Bien.
9: Así agradeciendo también a todo el paso del tiempo y a la gente
8: claro.
9: tan hermosa que me sigue y está y viene. Y vamos a hacer jazz, vamos a hacer bossa, vamos a hacer cosas folclóricas también. Y bueno, así que nos vamos a despedir con uno de mis primeros temas de tantos años.
8: Bien ahí.
9: Ahí va, Cry Me a River.

0: Soy Nacional, tener a Ligia Piro cantando en vivo con Fefe Botti, con Rodrigo Agudelo. La verdad es que la música en vivo tiene como una magia muy particular. Sí. Yo sé, uno trabaja muchísimo para grabarle, para que suene hermosa, grabada. Pero la magia de esta...
1: No, en vivo,
0: no
1: vivo
0: somos muchos cosa. Acá en el estudio, pero estamos todos con los pelos parados.
1: El vivo sí. Y los colmillos.
0: Los colmillos crecidos, son, no sé si todos, yo los tengo muy crecidos, y los pelos todos parados. Gracias por venir.
1: El vivo es genial. El vivo yo es, te agradezco.
0: Además es irreemplazable.
1: Sí, sí, y aparte tiene un calor, una cosa tan tan de lo inmediato y lo lindo y lo que no se va a repetir nunca más.
0: Exactamente, es único. Así que es gracias, único. Gracias. Gracias a vos, gracias a ustedes. Gracias por venir.
1: Gracias, chicos.
0: La seguimos escuchando porque la queremos escuchar toda la vida.

0: Maravillosa, Ligia Piro en vivo, barro tal vez de su disco Pasajera en Tránsito 2014. Tuvimos el placer, el honor, el orgullo de tenerla aquí en vivo y no se la pierdan, ¿no? El 10 de octubre les recomiendo que estén por la trastienda, saquen sus entradas por Passline, porque la van a pasar muy, pero muy, muy, muy bien, como siempre que hay buena música en vivo.
1: Siempre que nos visita Ligia, viene, siempre la veo como rodeada de músicos también.
0: Muy talentosos, sí,
1: ¿no?
0: Tiene muy buen gusto para la gente que elige para tocar. Inclusive le preguntábamos si el EP, por ejemplo, no lo grabó los mismos músicos. Va eligiendo, yo creo que en relación, no le pregunté, estuve floja, en relación a las canciones, tal vez es que elige este por sobre el otro, o a lo mejor no, o a lo mejor salieron sorteados así, pero en definitiva siempre es de una excelencia todo lo que tiene que ver con Ligia, excelencia vocal y de todo lo que suena en sus grabaciones y en vivo, es una maravilla, una verdadera maravilla. Bueno, vamos a ir a otro tema, vamos a decirles que una banda que nos gusta mucho, que se llama Duratierra, tiene ya disponible en las plataformas La Patria Viva. Es el séptimo disco de Duratierra, lo van a presentar el 20 de noviembre en el Teatro Margarita Sirgu y tiene invitados como Liliana Herrero, Cucuza Castielo y Susy Shock, entre otros. Así que ahora vamos a escuchar a Duratierra y a Susy Shock y también vamos a escuchar a la agrupación salteña Aire, que tiene un nuevo sencillo que incursiona en la cumbia norteña en colaboración con Ivonne Guzmán, la vocalista de Delio Valdés. Sobre el origen del grupo, podemos decir que en un momento los Guaira anunciaron su final. Sin embargo, esa ruptura sembró la semilla de algo nuevo y así nació Aire, que hoy tiene entre sus filas a Juan José Colo Vasconcelios y a Hernán Poni Mónico, quienes se sumaron a este proyecto para reconfigurar su camino musical tras la disolución del icónico Sexteto. La banda ya tiene más de 6 años de existencia. Vamos entonces a escuchar buena música como siempre en Soy Nacional.

0: Como las olas, aire, Ivonne Guzmán, un sencillo de este año, y antes era Tesoro, Dura Tierra y Susy Shock, La Patria Viva, el folclórico volumen 2 del 2026, que se van a estar presentando el 20 de noviembre en el Margarita Xirgu. Y ahora sí, con todos ustedes, la ganadora, directamente. Ella se ganó la guitarra Gracia y ahora nos va a contar por qué y cómo y cuándo. Se llama Vero Villalba, ya le digo Vero, Verónica Villalba. Sé que es de Liniers, porque así me lo han contado, y vino especialmente hasta aquí, hasta Maipú 555, a buscar su guitarra, y además se ligó un programón, ¿no?
1: Sí, totalmente.
0: Te ligaste un programón. Qué buena onda, ¿no?
1: Sí.
0: Porque aparte te gusta mucho Ligia Piro.
1: Me encanta Ligia Piro, la escuché como hace 20 años, y bueno, no encontraba el disco en las disquerías, el disco Lab que ella tenía. Y en ese momento lo tuve que bajar de las plataformas.
0: Perfecto.
1: De Ares, que era en ese momento la que había.
0: Ah,
1: y
0: canchera,
1: yo digo, todo
0: ¿no? Truchismo.
2: No, bien, había que hallarlo.
0: Había que hallarlo. Bueno, pero...
1: Y lo que son las casualidades, ¿no? Porque cuando empieza toda esta etapa de la tecnología, empiezo a hacer un videíto con el Windows Movie Maker de la familia, y el tema que elijo para musicalizarlo es Over the Rainbow.
0: Cantado por Ligia.
2: No.
0: Wow.
1: Así que...
0: Impresionante, ¿eh?
1: Sí, impresionante. Y no, yo, bueno, hoy no me sentí como acariciada por...
0: Causalidades, no casualidades. El sábado pasado, bueno, en realidad el lunes anterior, cuando sorteamos la guitarra, una niña de 11 años que vino, metió la manito y sacó... Yo me desilusioné un poco, tengo que confesarte, porque no decía de dónde eras, y yo soy una fanática de que me digan soy de acá, soy de allá, soy de esto, porque... Una de las cosas que para nosotros es muy valiosa en Soy Nacional es la cuestión federal, el ser abarcativos y el poder saber que nos escuchan en Jujuy, que nos escuchan en Ushuaia y que nos escuchan en Liniers,
2: claro,
0: porque
2: sí.
0: Por supuesto es absolutamente válido todo. Así que contanos cómo fue que estabas, cómo se te ocurrió.
1: Bueno, por eso fue que fue tan rápido,
0: sí.
1: Porque bueno, en el horario que es del mediodía... Yo había visto que iba a estar Silvina Garré y justo la iba a ver esa noche.
0: ¿Al Café Berlín?
1: Al Café Berlín.
0: Mirá.
1: Que ella estrenaba también un disco.
0: Claro.
1: El disco de
0: sí,
1: mujeres,
0: el de las mujeres, con nombre de mujer.
1: Con nombre
0: sí.
1: De mujer. Así que estábamos ahí todos entre almorzando y escucho del concurso y...
0: ¿Te metiste en Instagram o en YouTube?
2: No, por mail.
1: Por mail.
0: Ah, por mail.
1: Por mail.
0: Perfecto.
1: Sí, por mail.
0: Perfecto.
1: Así que, bueno... Pero lo mandé, pero no diciendo, ay, cómo desea la guitarra, nada,
0: no.
1: Pero estaba ahí.
2: No, el mail decía, quiero participar,
1: sí.
2: Y como dijo una vez César Mazzetti, Sandra, cantás, cada día cantás
1: sí,
2: mejor.
1: Sí, en una entrevista, yo me acuerdo que lo entrevistaban a César y Sandra dice, Sandra es como Gardel, dice, cada día canta mejor.
0: Sí. Que a mí no me decía esas cosas, se las decía a otras personas.
1: Y tiene razón.
0: Bueno,
1: tiene
0: muchas
1: razón.
0: Gracias.
2: Bueno, mandaste y ya está. Y quisiste participar porque vos también tocas la guitarra, te gusta la música.
1: Sí, a mí me gusta la música. Yo mi primer guitarra la compramos, también fue en un mes de agosto, en el año 75. Nace mi hermano. Y con la asignación que pagaban por nacimiento, mis padres me compraron la guitarra. Así que nosotros fuimos en colectivo a Casa Núñez,
0: perfecto.
1: Una casa que lamentablemente ya no está.
0: Pero esta guitarra es de los fabricantes de
1: Casa Núñez. Gracia,
0: o sea,
1: sí.
0: Gracia, eran dos, no sé si eran, no eran hermanos, eran socios. El señor Núñez y el señor Gracia.
2: Claro.
0: ¿Entendés? De ahí viene que estas guitarras... Yo descubrí, porque Marita, mi mujer, me regaló esa guitarra que está ahí, que es Gracia.
1: Sí.
0: Fuimos a Casa Núñez y me regaló esa guitarra. Y un amigo nuestro se puso a averiguar el tema de la guitarra y cuál era la... no sé cuánto. Y así se enteró que las guitarras de Núñez las fabricaba Gracia. Y entonces tuvimos la suerte de conocer al señor italiano... que es el que mantuvo viva la fábrica, y su hijo, el polaco italiano, y Luciana, su hermana, son los que mantienen viva esa fábrica, que es una hermosura, está en Hudson, en el complejo, en la zona industrial de Hudson, donde está el peaje, y es una belleza la fábrica. Así que, bueno...
2: Y ahí fuiste,
1: y compramos la guitarra, y la trajimos en una funda de madera gigante, y tengo el recuerdo de estar en el colectivo, y mi papá me decía, poné la mano, para que no se golpee con la pared. Íbamos sentados los dos con la guitarra. Y así tuve mi primera guitarra, que bueno, ya tiene 51 años.
2: Y hoy vuelve...
0: ¿Y la tenés?
1: La tengo.
2: Y hoy vuelve una gracia.
0: Y ahora vuelve otra gracia a tu casa.
1: Sí.
0: Bueno.

0: tuya.
1: Muchas gracias.
0: Bueno, un placer.
1: Muchas gracias
0: por venir.
2: Ahí va. Muy bien.
1: Muchas gracias. La verdad es una emoción tremenda.
0: Hermosa guitarra y es linda toda la situación de poder regalar una guitarra. Hemos regalado un montón de guitarras a escuelas, a distintos lugares de todo el país, porque también saben los oyentes de Soy Nacional que de pronto pueden pedir una guitarra. Si necesitan una guitarra para un lugar donde no llegan a poder comprarla, y es un, no sé, es un lugar para mayores, para adultos,
3: sí, o una escuela. Sí, hay, tenemos, de hecho, ahora entre todos los que participaron, yo aparté algunos que,
0: claro,
3: vos me habías pedido,
0: claro,
3: algunos pedidos especiales, así que alguno de ellos seguramente nos vamos a poner en contacto para hacerle llegar un instrumento, ¿no?
0: Espectacular. Bueno, gracias.
1: Gracias.
0: Vero,
1: sí,
0: por
1: mi historia se prolonga con la música, porque mis hijos son músicos también.
0: ¿En serio?
1: Sí, sí, mi hija es pianista.
0: Ah, bueno.
1: Sí, y hoy 5 de septiembre toca en Bien Bohemio con su quinteto de tango.
3: ¡Apa! ¡Todo redondo!
0: Pero mirá vos.
1: Sí.
0: ¡Wow!
1: Sí.
0: ¡Qué bueno esta noche! Sí.
3: ¿En dónde?
0: Sí, en Bohemia.
1: En Bohemia. Ok.
3: En
1: Sánchez de Loria, creo que es. Sí.
3: Qué bien.
0: Qué espectacular. Así, o sea, que te vas con la guitarra a verla a tu hija.
1: Te voy con ella. De telonera.
0: Muchas gracias.
1: Bueno, y gracias a... toca, pero no a nivel como ella
0: no
1: podría hacerlo, pero no.
0: Eligió otra cosa.
1: Sí.
0: Bueno, me encanta.
1: Así que bueno.
0: Gracias, Vero.
1: Muy agradecida.
0: Gracias.
1: Un placer.
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11: Vamos a charlar con Mariano Uset, subsecretario de Políticas Territoriales de la Secretaría de Niñez, Adolescencia y Familia, esto en el Ministerio de Capital Humano de la Nación, a propósito de esta iniciativa llamada Tren 25 de Mayo, que en este momento se encuentra en Salta.
5: Lunes a viernes a las 7 de la mañana.
12: Tenemos dos trenes. El 25 de Mayo, que es un tren que tiene la particularidad de traccionar sobre una trocha angosta. Y también tenemos un tren que se llama 9 de Julio, que cubre el resto de la trocha del país. Tenemos prestaciones sanitarias, fonoaudiología, audiometría, detección por autoemisiones de problemas auditivos en bebés, odontología, odontopediatría, oftalmología. Para alguien que está a 80 kilómetros de Ripio, de una ciudad de más de 30.000 habitantes, esto es súper útil.
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0: La felicidad de haber entregado la guitarra a Gracia, no les puedo decir hasta dónde llega. Una felicidad enorme, besos grandes al polaco y a Luciano, Luciana Italiano, a la gente de Gracia, una alegría. Vamos a contarles un poco de cosas que van a pasar, músicas que van a poder escuchar pronto por acá. 21 de septiembre al 3 de octubre va a tener, se va a llevar a cabo la edición 2026 del Festival Café Vinilo, con pura música independiente. La Ferni, dúos Argüello, Ganji, Vuela Chirín, Elías Gurevich, Ernesto Snager, Guillo Espel, Casi Nanas y Valor Vereda serán los artistas de esta edición.
3: Café Vinilo queda en Estados Unidos 2483 San Cristóbal, Cava, y las entradas populares las pueden conseguir ingresando a la página de Café Vinilo, www.cafevinilo.com.ar.
0: Es una casona de 1913 donde vivieron Armando Tejada Gómez y Mercedes Sosa, así que no les puedo explicar. Yo estuve en el Vinilo, ¿sabes con quién?
3: No.
0: Con Jorge Nasser, que vino a hacer un ciclo acá. Y hubo un ciclo de músicos uruguayos en Café Vinilo y conocí el vinilo gracias a Jorge Nasser.
3: ¿Cuánta historia esa casona, no?
0: ¿Cuánta historia? Así es.
3: Tras haber cumplido 4 años en esta nueva sede, sus productores Teresa Rodríguez y Eduardo Mitch celebran la segunda entrega del Festival Vinilo.
0: Bueno, queremos agradecer a todos los que nos escribieron, sí, por el concurso, obvio, como Raúl Vigine de Rafaela Santa Fe, que nos contaba que son la cuarta generación de melómanos y tercera de musiqueros y que valoran el gesto de ofrecer un instrumento a los oyentes. Seguramente habrá más guitarras, ya lo dijimos y lo ratificamos.
3: Y de paso, hablando de comunicación, vamos a decir las vías. Nuestro WhatsApp, dale, es el 1125433161. Nuestro Instagram es @soynacional870. Nuestro canal de YouTube, por donde nos pueden ver, es Soy Nacional.
0: Perfecto.
3: Y la página donde están todos, también todos los programas, es www.soynacional.com. Y también tenemos
0: TikTok.
3: Eso.
0: Soy Nacional 870.
3: Claro, va subiendo.
0: Hay un montón de cositas lindas. Especialmente han visitado un video que publicó Cris, que es de un día que no tuvimos video de Soy Nacional,
3: sí,
0: en YouTube, porque tuvimos un problema técnico,
3: sí,
0: y vinieron Vitale, Delgado y Víctor Carrión, el trío Vitale, que presentaban algo, trajeron todos los instrumentos, tocaron en vivo, y eso no está en otro lado que en TikTok. Solo está en TikTok. Bien, lo podés mirar en TikTok.
3: Bueno, y ahora seguimos con música.
0: Dale.
3: Ahora,
0: de Colombia.
3: Sí,
0: viene
3: de
0: Andrés
3: Colombia.
0: Cepeda con una big band. Me gusta mucho cómo suena,
3: sí,
0: eso. Cantada dúo con Celia Cruz, que no es una voz de inteligencia, sí, artificial, sino que es la voz verdadera de la cantante, que la agarraron y la metieron.
3: Sí, fue un hallazgo.
0: La cinta original,
3: sí,
0: y con autorización de Omar Patiño, albacea de Celia Cruz. O
3: sí,
0: sea, suena increíble.
3: Suena
0: esto.
3: Increíble.
0: Me
3: se
0: encanta.
3: Llama Las Pilanderas, que por lo que leí son los que le sacan la cascarita al arroz.
0: Ah,
3: pilar, ¿qué quiere decir eso?
0: De pelar.
3: Sí,
0: digamos.
3: De pelar.
0: Bah,

0: Las Pilanderas, Andrés Cepeda y Celia Cruz en un hallazgo encontrado. La verdad que suena increíble esa big band, suena con mucha fuerza. Es en vivo del 2026. Andrés Cepeda Big Band 2. Bien, ahora acaba de salir el nuevo trabajo de Benjamín Amadeo. Sí. Qué bueno.
1: Y
0: ¿será que lo traeremos?
1: Sí, ojalá. Pasamos adelantos y ahora ya salió el álbum completo.
0: Bien, se llama Prometieron Volar, su cuarto álbum de estudio. Está atravesado por la nostalgia, los sueños y la mirada adulta sobre el camino recorrido. En la portada se ve un Benjamín Amadeo niño con capa de Superman.
1: Sí.
0: Y es la puerta de entrada a todo lo que suena en este trabajo. Una historia que va desde la infancia, con lo que se imaginaba cuando era niño, y la realidad que vino después. Lo produjo Gabriel Pedernera y Peter Axelrad, y lo va a presentar el 5 de noviembre en el Gran Rex de Buenos Aires. Antes va a pasar por Córdoba, Santa Fe, Mendoza, Entre Ríos, La Plata, Rosario y Neuquén. Vamos con Benjamín Amadeo.
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0: muchos estrenos sí. en este programa tan grosso de Soy Nacional. El que acabamos de escuchar se llama Voy a ser, vas a estar, son los tipitos del disco Boludo. Sí. ¿2026 vale decir boludo?
1: Parece que sí, porque ya está en una etapa de un álbum.
0: Claro. Después de 4 años sin publicar, la banda de Mar del Plata vuelve con material inédito y, como su título lo indica, las canciones giran alrededor de situaciones cotidianas. Sí.
1: Así le pusieron. Los podemos invitar
0: pero
1: a los tipitos.
0: Pero vos decís que... o sea, ¿el título dice que son situaciones cotidianas?
1: No, toda la... Bueno, es como, toda che, boludo, porta... ¿viste? Cuando uno habla y así. Sí. Bueno, trata de todo eso.
0: Está bien. La nueva formación que participa del proyecto está integrada por Walter Piancioli en piano, guitarra y voz, Raúl Rufino en guitarras y voz, Federico Bugallo en bajo y coros, y Martín González Puig en batería y coros. Y yo me acuerdo que... fue el papá de Martín que produjo el disco de folclore de los tipitos.
1: Ah, ¿no? Sí, y junto con González, con Lucho.
0: Bueno, Lucho es el papá de Martín González.
1: Ah, claro, el papá, ok. Claro, lo produjo.
0: También participan Tomás Vigo en guitarra eléctrica y Pablo Guyot en teclados. La presentación oficial va a ser el 14 de noviembre en el Teatro Coliseo en Buenos Aires, y antes van a estar... con shows en San Juan y Mendoza. Y arrancábamos con Benjamín Amadeo, Tú y Yo Prometieron Volar 2026, que ya es el disco completo. Benjamín Amadeo va a estar el 5 de noviembre en el Gran Rex. Así que, te cuento, en todas estas 2 semanas que han pasado desde que hicimos la celebración de los 10 años, una partida muy dolorosa y muy fuerte que no pudimos compartir, que fue la de nuestro amigo amado por todos los músicos argentinos, Rubén El Negro Rada, ¿no? Y el día que partió fue una desazón completa de todos los músicos posteando. Y entonces, bueno, quería hacer un poquito de un homenajito, muy mini homenaje, porque yo no soy muy canchera, pero me gustaba la idea de cantar un poquito.
1: Tuviste la oportunidad de compartir con él.
0: Claro, ¿no? Canté. Bueno, él vino a la celebración de los 40 años, a la ópera. Claro. Hicimos juntos Siempre Así, sí, que lo habíamos grabado en el año 2000. No, sí, en el 2000 grabamos. Qué bárbaro, ya 26 años atrás. Me impresiona ese paso tan vertiginoso del tiempo.
1: Qué lindas canciones.
0: A ver si me suena más o menos.

0: ay, el negro, ay, ay. Qué lindo. Qué linda canción.
1: Qué belleza.
0: Este aplauso para el negro.
1: Bueno, se terminó este Soy Nacional Extraordinario. Nos vamos a ir escuchando al negro, por supuesto. Y bueno, gracias Chavito Schiavone, gracias Cris Rego, gracias David, por supuesto, gracias Machpato. Dentro de 7 días vamos a volver a estar acá, de 13 a 15, en nuestro lugar, que es Radio Nacional 870, FM 98.7. Y hoy no tenemos banner porque está en el auditorio, quedó allá. Pero nosotros estamos acá y vamos a volver a estar. Gracias por acompañarnos siempre.

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2: 3 de la tarde en la República Argentina.

0: personas que viven en zonas rurales se encuentra muy baja prevalencia de miopía. Hay un estudio hecho en Villa María que mostró que hace 15 años la población solamente tenía 10-12% de miopía.
1: El estado del tránsito con Ernesto Arriaga.
2: La autovía del Mercosur, la ruta 12 y 14 entre Unidos y Corrientes, totalmente normal. La ruta 40 de Villa Agostura, Bariloche, El Bolsón, El Hoyo y Esquel, hoy está soleado, máxima 40 en alta montaña y 60 en rectas para autos. Camiones, máxima 40 en montaña. Por otra parte, el paso internacional Jamer Jujuy habilitó hasta las 23 horas. Cinturón de seguridad, BTV y seguro al día.
1: El tiempo. En San Luis del Palmar, Corrientes, donde nos escuchás por M840 kHz y FM 92.7 MHz, cielo nublado, 21 grados, humedad 33%, entrando en Buenos Aires y aledaños, soleado por ahora, chaparrones para la tarde, baja posibilidad, frío hasta el lunes inclusive, a partir de martes comienzan a subir las marcas máximas, entre 17 y 21 grados el viernes y sin lluvias ahora, parcialmente nublado. 12.9, humedad 47%, viento del sector sur a 15 kilómetros por hora, presión atmosférica 1022 hectopascales.
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1: A jugar en Nacional, ¿cómo le va? Muy buenas tardes, hola, hola, hola. Muy buenas tardes, bienvenidos a Fútbol Show Nacional por Radio Nacional, por M870 y por todas las repetidoras que tenemos a lo largo y a lo ancho del país. Cuando pasaron 5 minutos de las 3 de la tarde, mi nombre es Hernán Valdés y los voy a acompañar durante 60 minutos, una horita para hacer la previa de lo que será la primera transmisión del día sábado para el equipo de Fútbol Show Nacional, porque nos iremos al Víctor Teglio Tagli, al estadio de Gimnasia Mendoza para el conjunto Lobo Mendocino y Boca Juniors. Lo relatará Eladio Arregui, lo comentará Nicolás Álvarez,

0: con Gonzalo Ordóñez Ojeda en vestuarios, con el señor Díaz en estudios, será lo que será la primera, para empezar, porque después nos iremos al Pedro Videgain, porque juega San Lorenzo, este San Lorenzo que viene sin entrenador y con unos problemas afuera y adentro de la cancha tan importantes que en un rato seguramente Juli Nataluti nos va a comentar, jugará ante Talleres de Córdoba. Y ahí relatará Lucas de Jesús, comentará Agustín Domper con Julieta Nataluti en vestuario. Pero esta fecha 8 ya está en juego, porque tenemos en Mar del Plata 30 minutos del complemento, gana el Dosivi 3-1 sobre Banfield con el gol de Malanca y 2 del Bombergar. El ex San Lorenzo Hernández descontó para Banfield. Y en la ciudad de las Diagonales, Gimnasia de la Plata y Tigre, en 36 minutos del primer tiempo, empatan 0-0, pero vos me tenés que acompañar, vos tenés que estar del otro lado, porque está muy regalón Perazo. Perazo dijo, acá hay todos estos premios para que la gente se comunique, mande su mensaje al 113-870-7485, dale. A ver, ¿qué estás haciendo? Son las 3 y 10 de la tarde. Acá en Buenos Aires está soleado, un poquito de viento, por momento aparece alguna nube, sé que hay alguna posibilidad mínima de lluvia, esperemos que no, porque tengo que volver a casa con la moto. Pero a ver, a lo largo y a lo ancho del país, ¿cómo está el clima? ¿Cómo están viviendo este sábado, desde que empezó septiembre, el primer sábado del mes de la primavera? Empezamos esa época linda donde se va el frío y está llegando el calorcito a poco, para los que somos amantes, ¿no? De las altas temperaturas, del calor y no del frío y del invierno. 113-870-7485, tenemos. Abro los regalos de Perazo. Una camiseta de elección del fútbol argentino, internacional, de donde quieras. Una camisa o una chomba de pura sangre. Una remera y un buzo de Centauros, Argentina. Yo tengo la remera puesta de fútbol show nacional, hermosa calidad, tengo el buzo también. 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Así que, del otro lado, 113-870-7485, porque los quiero ver. 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Tenés que mandar el mensaje. ¿Vos querés la camisa o la chomba? Tenés que mandar el mensaje. 113-870-7485, porque tenemos un sábado largo, dos transmisiones de fútbol. Después te voy a contar cómo sigue el domingo, porque el domingo tenemos partido, tenemos transmisiones, va a relatar el muñeco. Martín Perazo, el hombre de Mercedes, el hombre que seguramente no creo que hoy esté haciendo alguna actividad de las que él hace, pero debe estar del otro lado escuchando y esperando recuperar su gola para lo que va a ser el relato de mañana, del gran partido de River que tendrá por delante Martín Perazo. Pero también tenemos primera vez nacional, porque ya se está jugando en la Isla Maciel. En 7 minutos, San Telmo y Los Andes empatan 0-0. En Ezeiza, el puntero de la zona A, Tristán Suárez empata con San Martín de Tucumán 0-0. Y 3:30 de la tarde se paraliza la ciudad de San Martín, porque se juega un clásico. Se juega el choque entre Chacarita y Atlanta. Si tienen rivalidad, historia, 4:30 de la tarde estarán jugando Colón y Deportivo Morón. Y también 3:30 de la tarde, Acassuso recibe a All Boys. Lo que será la primera B Nacional. Es la primera B Metropolitana, ya está en juego. 10 minutos en Ezeiza. Sportivo Italiano y Flandes empatan 0-0. San Martín de Bursaco y el Deportivo Armenio también empatan 0-0. Real Pilar, Talleres Remedio Escalada y Villa Dálmine y Arsenal de Sarandí también todos siguen 0-0. Y el Deportivo Merlo juega a las 7 de la tarde ante el CADU como local en el Estadio El Charro, ahí en Parque San Martín, al oeste del Gran Buenos Aires. Tenemos Liga Española en estos momentos, a falta de 10 minutos, Rayo Vallecano derrota a Racing de Santander 3-2 y perdió el equipo del Cholo. Perdió Atlético Madrid hoy por el mediodía ante el Atlético 3-0 y a las 4 de la tarde Villarreal recibe al Deportivo de La Coruña. En Inglaterra debutó Enzo Fernández en Manchester City, que derrotó 1-0 al Coventry. También tenemos el empate entre Newcastle y Bournemouth 2-2. En Nottingham Forest ante el Tottenham 0-0. Fulham perdió como local 3-2 con el Crystal Palace. El Brighton empató 1-1 con el Leeds. Y el Brentford ante el Sunderland. empataron 1-1. Están jugando a falta de 10 minutos el Hull City y el Aston Villa y empatan 0-0. Vos recordá, 11-3, 870-7485. Tenemos una batería de premios para vos, para que te los lleves. Los vamos a sortear mañana por la noche. Así que esta fecha 8 comenzó ayer, porque en Río Cuarto Estudiantes perdió con Sarmiento 2-0. En Córdoba, Belgrano lo tuvo todo para ganar y empató 1-1 con Huracán. Y en el Estadio Ciudad Vicente López, Platense y el Deportivo Restra empataron 1-1. Pero en la semana hubo partidos importantes de Copa. Y ganó Boca por penales. Y la gran figura fue el arquero, Álvaro Montero, que decía lo siguiente, esperando la previa de lo que va a ser el partido del Xeneize dentro de un rato. ¿Qué decía el arquero después de la victoria del Xeneize?
1: Bastantes situaciones para convertir. Ellos tuvieron la situación más clara al minuto 90 con la situación del penalti. Era arriesgarse a lo que pasó porque nos metieron un gol. Entonces ahí quemamos la última bala.
2: ¿Cómo fue esa jugada del penal? ¿Tuviste que salir rápido? ¿Viste que se venía Vélez y tuviste que salir a cortar?
1: Sí, una jugada donde tiene toda la ventaja el jugador de ellos. Pero son decisiones que tú tomas. En mi cabeza está que no nos hagan en la primera intención el gol y quemar el último cartucho en caso tal que haya sido penalti. Afortunadamente salió así. Pero bueno, esos son errores igual que no pueden estar cometiéndose.
0: Ahí hablaba el arquero Montero. Y vamos a hablar, vamos a escuchar ahora a Roarrena, el técnico de Boca. Porque uno de los temas que seguramente después con Gonza vamos a hablar es el tema de Paredes y el cambio. Y a ver qué explicaba el Vasco.
3: Muchas veces esa pausa que necesitamos, porque si no somos un equipo que vamos. No, pero es un tema físico. Obviamente que los chicos que entraron, en este caso Kevin y Charlie, son jugadores que en cuanto a los penales también asumen la responsabilidad y lo han demostrado. No, es un tema físico.
0: Es un tema físico, por eso el Vasco no lo va a poner a Paredes, lo va a cuidar, porque bueno, el Xeneize también tiene partido por Copa Sudamericana en la semana y será importante. Actualizamos tiempo y marcador. Estamos en 40 minutos del complemento. En Mar del Plata sigue ganando el Docivi sobre Banfield 3-1. Y en 43 de la primera etapa, Gimnasia y Tigre empatan 0-0. Por la Primera Nacional, 11 minutos de juego en la Isla de Maciel, San Telmo y Los Andes empatan 0-0. Y también Tristán Suárez con San Martín de Tucumán empatan 0-0. Y empieza a aparecer la gente, la que queremos. Oh, la gente de Fútbol Show Nacional, los escucho desde Tartagal. Acá está nublado y fresco, haciendo el aguante a Boca. Los escucho todos los fines, los felicito por el programa, muy buenos saludos. José de Tartagal y nos deja los tres últimos. Hola muchachos, saludos desde Ingeniero Jacobacci. Aguante River y el Club Chipoletti de Alto Valle. Buena programación. Y nos manda Ricardo y los tres últimos. Recordá, 11-3, 870-7485, para que estés del otro lado, para que te ganes una de los premios que tiene Fútbol Show Nacional para regalar durante este fin de semana con todas las transmisiones que se vienen. Porque yo te dije, ahora en un rato, a partir de las 4 de la tarde, aparece él, el Aro Aro. Aparece Eladio Arregui con el señor Nicolás Álvarez, con Gonzalo Ordóñez Ojeda en los vestuarios y con el señor Díaz en estudios para la primera de las transmisiones del día sábado. Después, pegadito a ese partido, se viene otro encuentro importantísimo, porque juega San Lorenzo en el Pedro Videgain recibiendo a Talleres. Y ahí lo estará Lucas de Jesús en los relatos, con Agustín Domper haciendo el comentario en vestuario Julieta Natoluti. Será ese trinomio en cancha de lo que se viene para este sábado. Después tendremos Historia de Vida y volvemos mañana con Almirón haciendo un inicio de 15 a 16. Después aparecerá Zarratea, con quien les habla, con Hernán Valdés, para el partido entre Central Córdoba de Santiago e Independiente, con Di Giovanni en vestuarios y con Almirón en estudios, para después entregarle todo a Perazo. Le vamos a entregar la transmisión, el dial, bien calentito, bien arriba ya, para que él siga surfeando junto con Minotti, por fin alguien serio en el grupo, porque ya todos no veníamos mal. Perazo Minotti será la dupla, con dos vestuaristas que se las traen. Leanza y Kolisky, ¡Qué dupla! Vuelve una dupla para hacer estudios. Estará el doctor Puentes, a quien le mando un fuerte abrazo. Vendemos Matías Recibidor en los controles por dos y ya volvemos con más fútbol show nacional. Dale.
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0: continuamos. Pasaron 17 minutos de las 3 de la tarde y uno de los temas de la semana, como bien hablábamos recién, ¿no?, que había sido la victoria de Boca ante Vélez, es todo esto que Vélez va a presentar o no lo va a presentar. Por eso vamos a hablar con el hombre velezano de la casa, el Rorro, Rodrigo Ruiz. Buenas tardes, ¿cómo va?
1: Hernán, querido, ¿cómo andamos? Buen sábado para vos y para toda la gente, los compañeros y oyentes de Radio Nacional en todo el país. ¿Cómo estamos? ¿Bien?
0: Todo bien, pero a ver, contame, ¿cómo está el clima en Vélez? Porque el run de que iba a presentar y que estaba la queja formal se viene dando en las últimas horas. Pero ¿cómo está hoy ese tema?
1: Esto apareció el día después, Hernán, porque en el mismo postpartido nadie dijo absolutamente nada. Pero bueno, después, cuando se dieron cuenta, ahí como que pararon las antenas, fueron al reglamento y se dieron cuenta que había una irregularidad. Así que bueno, Vélez hizo la presentación ante la AFA y su tribunal, que se funda en un hecho objetivo y documentado, que es lo que dice Vélez, y es que Boca incluyó en la planilla oficial del encuentro a 6 futbolistas extranjeros cuando la normativa vigente, o sea, de este año, establece un máximo de 5 habilitados para poder integrarla. Aparte solicitó que se declare configurada la alineación indebida y en consecuencia se reconozca la clasificación de Vélez a los cuartos de final de la Copa Argentina, y bueno, y otras cositas más, ¿no? Pero bueno, después deberá salir Gonzalo Baño de Ojeda a ver qué es lo que argumenta Boca, pero yo creo que está bien lo que hace Vélez, porque si seguís como estirando cada vez más el límite del reglamento, yo creo que alguna bala te tiene que entrar, ¿no? El error está reconocido en ambos lados, ¿sí? Y aparte hay un antecedente, Ernie, en 2015, en donde a Vélez, justamente con Boca, por un gris en el reglamento, lo duermen claro. Y lo dejan, le hacen jugar un partido en Mar del Plata. Hay un audio de Angelici con Mixan, que era el jefe del tribunal de disciplina, no sé si sigue estando, pero bueno, hubo una serie de manejos que lo dejaron expuesto a Boca, y bueno, yo te hablo de cosas que han pasado, y a ver, no sé si coincides conmigo, pero yo prefiero ganar los puntos dentro de la cancha y no en un escritorio que se arme todo este lío. Pero bueno, si hay un reglamento en el cual tenés que cumplirlo, lo tenés que cumplir, y bueno, después no hay grises acá. Acá argumentan que me parece que Ángel Romero, que era el sexto extranjero, no ingresó. Pero firmó planilla, ¿sí? Claro. Cuando se puede firmar 5 en vez de 6. Pero bueno, Ernie, en un fútbol argentino que está corrompido hace tiempo, con situaciones anómalas de toda índole, a nadie le debería resultar algo normal esto, que le den una sanción económica a Boca y que continúe. ¿Debería ser así? No sé, creo que no, pero bueno, los reglamentos están para cumplirse, me parece.
0: Pero vos que tenés... en llegada al dirigente y al mundo velezano, ¿ellos piensan que le pueden dar el partido ganado o que puede ser alguna multa económica y un tironcito de oreja y pasará?
1: Vélez se movió rápido, que es lo de manera legal, tenía tiempo 72 horas hábiles, que es lo que dice el reglamento de Copa Argentina, si hay alguna anomalía para poder presentar alguna protesta. Esto fue el día jueves, a última hora, pasó el viernes y tenía tiempo hasta el lunes a las 6 de la tarde. Así que Vélez ya hizo todo el escrito, ha presentado en su página oficial, si vos entras a la página oficial de Vélez ahora, en sus redes sociales, está ya el documento en donde esgrime todo esto que yo te conté al principio. Pero bueno, no soy adivino, no tengo la bola de cristal. Ahora AFA es la que se tiene que expedir, no sé si Boca hará lo mismo, por eso repito, no sé qué tendrá Gonza desde el lado de Boca.
0: Vélez puso la carta arriba de la mesa.
1: Sí.
0: Lo que tenía que hacer lo hizo.
1: Sí.
0: Ahora, ¿qué es lo que piensa Vélez que puede pasar? No sabemos.
1: No, pero puede llegar a ser que Boca reciba una multa económica, porque, a ver, Boca se ampara en el artículo del año pasado, en donde esto se podía, y este año no está explícito eso en el reglamento. Así que bueno, nada, hay que ver cómo prospera y ver qué es lo que sucede. Pero bueno, lo hecho está ya. El documento ya está y en las próximas horas habrá novedades. Yo creo que el día lunes me parece donde la AFA se va a tomar su tiempo y va a expedirse, a ver lo que pasa.
0: Claro, y mientras tanto se prepara, creo yo, a ver, si yo tengo que hacer un podio, el Clásico de Rosario, el partido de River y el de esta noche en Liniers, creo que están dentro de los tres, del top tres de la fecha.
1: Claro. Sí, yo creo que sí. ¿Usted habla del partido de hoy?
0: Claro. Ya que te tengo acá, o dos por uno, te aprovecho.
1: Por supuesto. Bueno, Vélez, todavía no se sabe el equipo. Porque cuando terminó el encuentro con Boca, Guillermo dijo del partido este con Estudiantes, que estaba muy encimado, pero bueno, entendía que tienen, por supuesto, toda la potestad los equipos que están jugando Copa Libertadores de América en poder adelantar sus partidos y tener el tiempo necesario para descansar. Y bueno, el caso de Estudiantes, ¿no? Que creo que juega martes o miércoles por claro. Copa Libertadores. Por eso es que Vélez, habría que ver hoy qué equipo presenta. Había terminado con algunos jugadores tocados, el caso de Lanzini, y creo que también Aliendro. Y bueno, hay que ver qué equipo pone. El otro día Guillermo dijo en conferencia que, por supuesto, los chicos podrían llegar a ocupar una gran mayoría en el once titular. Así que, bueno, veremos qué es lo que sucede hoy con un Vélez que todavía está con la ilusión latente de la Copa anual, de la tabla anual, que se entrega un campeonato. Y bueno, está hoy a 4 puntos, tanto Independiente Rivadavia como de Argentinos Juniors, pero de ganar hoy ante Estudiantes conseguiría 3 puntos muy importantes. Así que bueno, veremos en las próximas horas qué equipo es el que cranea Guillermo para recibir hoy a Estudiantes de La Plata. Y por supuesto estaremos atentos en la semana, Hernán, con esto que ya es oficial, el comunicado que acaba de lanzar Vélez hace una horita, que ya está en sus redes sociales, está en su página oficial, el pedido de los puntos directamente y la desclasificación de Boca de la Copa Argentina por esta anomalía y este reglamento que para Vélez fue incumplido.
0: Lo que pasa que ahora, bueno, a ver, Rorro, si vamos a tiempo, Boca debe tener 5 días para despedirse y después ver cuándo el tribunal lo resuelve.
1: Claro, exactamente. El día lunes, yo creo que el lunes del día lunes se debe expedir. En Boca, si le preguntás a los periodistas que cubren el día a día, ya les informaron que el 27 es el día que juegan con Racing los cuartos de final de la Copa Argentina. Pero bueno, veremos qué sucede.
0: Rorro, gracias por estar del otro lado, amigo.
1: Un gran abrazo.
0: Abrazo. Ahí pasaba Rodrigo Ruiz con la novedad de Vélez, con esto que hablábamos hoy, ¿no? De que estaba la protesta por la inclusión de extranjeros del conjunto Genesee. Y bueno, y ver qué decide finalmente la AFA, si le da el visto bueno a Vélez o si le deja así algún reto y un tirón de oreja nada más para el Genesee. Y bueno, y después continuaremos. Otro tema que fue importante en la semana es el mundo independiente, ¿no? El Rojo con la venta de jugadores en pleno campeonato, con la dirigencia que está casi culminando su mandato, que vende jugadores. Y el jugador que vendió es Kevin Lomónaco, el defensor central que se fue al fútbol europeo. Y precisamente cuando no hablaba mucho, mientras vestía la camiseta independiente, esto habló antes de subirse al avión el defensor central Kevin Lomónaco. Lo escuchamos a Kevin Lomónaco que hablaba lo siguiente, que no se siente en deuda con la gente.
2: A darle un campeonato que después de tanto el club no lo consigue, pero bueno, yo me voy tranquilo, me voy feliz. Siempre dejé todo, nunca hice cosas como para irme en deuda con la gente. Después pues jugar bien o mal, agradecerle porque la verdad que me brindaron mucho cariño y mucho amor en todo este tiempo. Y nada, me duele irme.
0: Muy bien, le duele irse a Kevin Lomónaco. Y así que actualizamos marcador. Es final en Mar del Plata. Ganó Aldo Civi 3-1 sobre Banfield. Maranca en contra y 2 de Bombergar. Para el conjunto Tiburón Hernández de penal descontó para el Taladro. Y estamos en el entretiempo. Gana Gimnasia con el gol de Conti. 1-0 sobre Tigre esperando. Por Gimnasia Mendoza Boca. 4:30 de la tarde a las 7. En el Bajo Flores, San Lorenzo, Talleres, a las 9:15, como lo grabamos recién, con Rorro Ruiz. Vélez recibe a Estudiantes con el arbitraje de Pablo Dóvalo. Tenemos Primera Nacional, 25 minutos del primer tiempo. Gana San Telmo, 1-0 sobre los Andes. gana Tristán Suárez y es puntero. 1-0 sobre San Martín de Tucumán, en 3 minutos en San Martín, un partidazo. Chacarita y Atlanta, mismo horario para Cazuzo All Boys, 5 de la tarde en el Cementerio de los Elefantes. Colón recibe al Deportivo Morón. Por la primera vez Metropolitana, 27 minutos del primer tiempo, Sportivo Italiano pierde como local 1-0 con Flandria. Están jugando en Bursaco. San Martín y el Deportivo Armenio empatan 0-0. Gana Talleres, Remedio Escalada 1-0 sobre el Real Pilar. Igualdad en 0 entre Villa Dálmine y Arsenal de Sarandí. 7 de la tarde en el Oeste, Deportivo Merlo y el Cadu. Por la primera C tenemos 2 partidos en juego. Victoriano Arenas como local pierde 1-0 con Argentino Rosario. Y Centro Español con Saca Chispa igualan 0-0. Comienza en 2 minutos Central Córdoba de Rosario y El Porvenir. Y a las 5 de la tarde en el Capo Casa, Claypole, Central Ballester por el promocional. Estamos a falta de 10 minutos del complemento. Unión Deportiva Provincial y Juventud de Bernal empatan 0-0. Recordando que esta fecha 8 comenzó el viernes con la victoria de Sarmiento sobre Estudiantes Río Cuarto 2-0. Igualdad en 1 entre Belgrano y Huracán. Y Platense y el Deportivo Riestra también empataron 1-1. 11-3, 870-7485. La gente que va dejando el mensaje. Hola muchachos, acá escuchándolos por la ruta 26. Fresquito y con viento, yendo hacia Comodoro con mi compañero esperando el partido de Boca. Le dejo mis 3 últimos saludos y vamos Boca, dice el oyente Lucas de Comodoro Rivadavia. Hola Fútbol Show Nacional, soy Luciana de Aldea Escolar, Chubut, frío con sol, manda la fotito, escuchando la radio mientras trabajo en el taller, quiero la camiseta de Ferro 340, son los 3 últimos, el paisaje que veo desde mi ventana, y manda la fotito también, hermoso lo que está viviendo Luciana de Aldea Escolar en Chubut, allá en el sur de nuestro país. Ayer Ferrito empató 0-0 con Mitre de Santiago por la Primera Nacional, y bueno, eso puede también ayudar tanto al partido que se juega hoy en Santa Fe entre Colón y el Deportivo Morón, porque el que gana lo estará casi acercándose al conjunto de Caballito. Llegamos y media, hacemos otra tanda y cuando volvemos vamos a hablar del Xeneize, que ya se palpita para el partido.
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0: Pasaron 33 minutos de las 3 de la tarde y mientras se prepara para la transmisión, yo lo molesto, porque él siempre está predispuesto. Gonzalo Ordóñez Ojeda, nuestro boquense o nuestro bocólogo sería. ¿Cómo le va, Gonza? ¿Cómo anda? Buenas tardes.
15: ¿Qué tal? ¿Cómo te va?
0: A ver, Gonza, ahí te mejoro, a ver. Ahora te llamamos de vuelta. No, pero capaz, me parece que es la línea nuestra. Es la línea nuestra. Ahí te llamo por la otra línea.
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0: Ahora sí lo recuperamos a Gonza. Gonza, a ver.
1: Sí, ¿cómo me refiero?
0: Ahora sí, 5/5 diríamos.
1: Muy bien, me parece bien. No, lo que decía que me causó gracia es el término anterior, el bocólogo, ¿no?
0: El bocólogo, el boqué, porque no te quiero decir el boquense porque no, no, tampoco me quedaba bien.
1: Nah, está bien, está bien. Ese, pues viste que muchos dicen el cronista, el periodista de cubreboca, bueno, hay varias formas, ¿no? Este, pero lo de bocólogo no la había escuchado nunca, por eso me llamó la atención y hasta me causó cierta gracia.
0: Pero bueno, a ver, estamos a una hora del partido. No sé, sí. No te quiero sacar mucha previa. Pero el equipo ya está confirmado.
1: Está confirmado, con muchos cambios, porque guarda lo mejor que tiene Arruabarrena. No digo, no sé si es lo mejor, pero guarda bastante para el partido de ida del martes contra Sao Paulo por la Copa Conmebol Sudamericana, para no arriesgar, sabiendo que también hay varios jugadores que se han tenido alguna que otra molestia física, como el caso de Paredes, que hoy no va a ser de la partida. Por eso la decisión del técnico Rodolfo Arruabarrena de tener preservado al campeón del mundo. También tendrán chance jugadores como Zenón, y también 12 inicios por primera vez, el debut absoluto de Matías Satas, que es defensor central, pero que iba a jugar de lateral por la izquierda, y además tendrá su debut desde el arranque, porque ya ha tenido minutos, el ecuatoriano Emer Valencia. Así que esas son las novedades en cuanto al 11. Después, muchos ya son conocidos que han alternado, pero sí las novedades estas que citaba recién, ¿no? Tanto la de Satas como la de Valencia.
0: Pero, son cambios que se lo imaginaba el mundo Boca para este partido.
1: Exactamente, sí, era posible porque ya había logrado la primera final de corto plazo, como le llamo yo, que es haber pasado de Vélez Sarsfield, aún con las polémicas que están en curso, ¿no? Y el reclamo de Vélez Sarsfield, pero pasó y espera por Racing la siguiente instancia, y era el partido. No es que lo menosprecien, pero sí la necesidad de rotar, porque saben que también Sao Paulo es otra final de corto plazo, ¿no? Porque significa la Copa Sudamericana y tratar de sacar un buen resultado en la Bombonera para después jugar tranquilos en Brasil. Así que hoy contra Gimnasia de Mendoza va a poner un equipo alternativo, pero con nombres que tienen mucho peso, ¿no?
0: Claro. Gonzalo, último y ya te libero. Recién salía Rorro y sí, contaba que Vélez hizo la presentación formal para pedir los puntos, el partido, por la mala inclusión de los extranjeros en Boca. ¿Yereise cómo responde eso?
1: No, Boca no creen que haya una sanción deportiva, o sea, estiman que no le van a dar por perdido el partido, pero sí, en el peor de los casos, habrá una sanción económica, una multa por infringir el reglamento en este sentido, ¿no? Porque justamente tenemos entendido, confirmar planilla, suficiente para que haga el reclamo Vélez Sarsfield, pero en Boca no creen que haya una modificación en el resultado deportivo, ¿no? A ver, y acá nos retrotraemos al 2015, ¿no? A ese partido de desempate de Copa Libertadores para quien clasificaba, que tampoco correspondía reglamentariamente, y sobre todo porque ya se decretó con una temporada terminada y habiendo empezado otra, ¿no? Bueno, fue una incoherencia aquel momento, que por ahí no tiene tanto sentido retrotraernos, pero acá también pasa algo que la AFA queda expuesta, ¿no? En la decisión que tome.
0: Claro, pero bueno, veremos qué es lo que decide. Yo creo que esta semana habrá alguna decisión. Vélez espera que sea para ello, Boca que no se toque nada de lo que pasó, y bueno, en el mientras tanto veremos si o hay algún tirón de oreja o hay alguna sanción económica, sí, o deportiva. Yo creo que sí, puede ser económica y algún tirón de oreja.
1: Sí, o sea, es el famoso gris, ¿no? Viste que en Boca le digan que hay grises en el reglamento, pero yo creo que justamente va a ser gris la sanción, que no va a ser una sanción administrativa, o sea, una multa, que no sería de tanta gravedad si cambiara el resultado deportivo, pero eso no creemos que pase.
0: Muy bien, Gonza. Bueno, a preparar la transmisión con el audio, con Nico, y en un rato nos escuchamos.
1: Cómo no, ahí estaremos ya en un rato nomás, Mendoza, para el partido de Gimnasia contra Boca.
0: Perfecto, ahí pasaba Gonzalo Ordóñez Ojeda con toda la información. Yereise, que estamos a 20 minutos de que comiencen los chicos a las 4 de la tarde, se viene el audio a Regui, se viene Nico Álvarez junto con Gonzalo Ordóñez Ojeda para el partido entre Gimnasia de Mendoza y Boca, recordando que a las 7 de la tarde San Lorenzo juega con Talleres, 9:15 Vélez con Estudiantes, A ver, repasamos. 37 minutos del complemento por la Primera Nacional. San Telmo y los Andes empatan 0-0. En 36 gana Tristán Suárez con el gol de Guzmán 1-0 a San Martín de Tucumán. Comenzó en San Martín. 2 minutos de juego. Chacarita y Atlanta empatan 0-0. En 7 de la primera etapa, en Boulogne, Acassuso y All Boys igualan también 0-0. 5 de la tarde, en el Cementerio de los Elefantes, Colón recibe al Deportivo Morón. Por la primera vez metropolitana, 40 minutos de la primera etapa en Ciudad Evita, gana Flandria 1-0 sobre el Deportivo Italiano. En 8 minutos del primer tiempo, en Bursaco, San Martín y el Deportivo Armeño empatan 0-0. 37, Real Pilar como local pierde 1-0 con Talleres Remedio Escalada. Mismo tiempo, pero el empate en 0, Villa Dálmine y Arsenal de San Andrés. 7 de la tarde, Deportivo Merlo recibe al Cadulbos. 11-3, 8-70, 74-85. Hola, mi querida Radio Nacional, los estoy tratando de escuchar por M710 de Zapala, pero se escucha mal. Igual nos transmitás también por internet. Estoy por Añelo. Saludos y aguante Boca. Soy Alejandro y deja los tres últimos para participar. 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Tenemos un voucher para dos personas, 11-3-870-7485. En un rato, 4 de la tarde, empieza la transmisión. Relata Eladio Arregui, comenta Nicolás Álvarez con Gonzalo Ordóñez Ojeda en vestuarios y el señor Díaz en estudio para después darle la posta a Lucas de Jesús. Porque junto con Agustín Domper y Julieta Nataluti harán otro gran partido. San Lorenzo Talleres será el segundo de los encuentros que tendremos este sábado para terminar todo con Vélez y Estudiantes de La Plata. Y mañana continúa, porque yo te dije que había tres partidos importantes. 14:45, hay una ciudad que se paraliza. Rosario, porque juega el Canalla ante la Lepra. Rosario Central Newell's, en el estadio del Canalla, ahí al costado del río, se jugará el partido. 14:45, 5 de la tarde, Central Córdoba Independiente, mismo horario para la Fortaleza, para un clásico del sur, Lanús y Defensa y Justicia, 7:15 en el Monumental, como así se lo llama ahora, River Independiente Rivadavia, y 9:30 de la noche, Racing recibe Atlético Tucumán. Hablando de Racing, tenemos un audio de Lucas de Jesús, el último que te cargaron, Mati, porque juega ante Atlético Tucumán. Y Lucas de Jesús nos deja su informe de la academia, que también recordemos, habló el presidente la semana, para ser más fácil, habló el presidente Milito, que a ver qué decía del tema Costa.
2: Hacemos autocrítica, si hoy me preguntás con el diario del lunes, creo que fue un error y lo asumo. Pero fue un error porque, de verdad lo que decís, en su momento estábamos convencidos de que Gustavo pueda acompañarnos los 3 años que teníamos por delante. Un poco porque veníamos de disputar una semifinal después de 28 años, porque veníamos de jugar una final del torneo y porque veíamos que había un equipo que estaba entregado con su entrenador, que literalmente se tiraban de cabeza. Entonces sentíamos que era fundamental que Gustavo siguiera con nosotros en aquel momento, en diciembre del año pasado. Es verdad que, bueno, cuando uno se pone a negociar el contrato, era un contrato que Gustavo nos exigía, que era bastante difícil de poder alcanzar. No digo que no lo mereciera, todo lo contrario, pero decidimos tal vez prorratearlo en estos 3 años, entendiendo que él nos podía acompañar. Pero perdimos de vista el desgaste que llevaba también un plantel, después de 2 años, lo que significa nuestro fútbol, llevar 2 años de gestión al mando de un plantel. Y bueno, lamentablemente fútbol, a los pocos meses realmente las cosas no salieron como esperábamos y bueno, la verdad que no es... Es agradable.
0: Ahí pasaba Diego Milito, que hizo una mini conferencia con los cronistas que estaban. Y también dijo del enojo de los hinchas. A ver qué respondió el mandamás de la academia.
2: Lo hemos escuchado, tienen razón, lógicamente, porque yo también me enojo cuando no ganamos, es una realidad. Dicho esto, creo que también el equipo, por otro lado, en estos últimos partidos también ha demostrado cosas. Creo que el equipo ha hecho buenos partidos y, para ser honesto, creo que sinceramente hemos merecido tal vez tener algún punto más de lo que tenemos. Si nos ponemos a analizar los partidos de que está Juan Pablo a esta parte, creo que hemos tenido unos buenos partidos. Hemos pasado dos instancias de Copa Argentina contra dos grandes rivales de buena manera, creo mereciéndolo. El partido con Boca creo que fue bueno. El partido con Banfield creo que, si bien lo perdimos de local, creo que también merecimos más. En definitiva, creo que merecemos algún punto más de lo que tenemos en la tabla, pero lógicamente no estamos contentos de los resultados que se están dando. Es un año complejo. Racing, repito, como presidente no me gusta verlo en la posición de la tabla en la que está. Tenemos que salir rápidamente, tenemos que ganar. Obviamente tenemos un partido muy importante el domingo, que ojalá podamos empezar a ganar y revertir esta situación.
0: Y bueno, hablaba del partido del domingo, 21:30, ante Atlético Tucumán. Y para hablar de lo futbolístico, lo tenemos al señor Lucas de Jesús, que nos deja su informe. A ver.
3: Hola, Valdés. Hola, amigos de Fútbol Show Nacional. Racing se prepara para el partido de este domingo por la noche, 21:30, cuando reciban el cilindro a Atlético Tucumán en busca de la recuperación en el torneo doméstico. Hay un par de dudas en el equipo de Juan Pablo Voivoda, que va a tener nuevamente a disposición a Maravilla Martínez, que quiere volver a convertir frente a su público. Están recuperados Marcos Rojo, Nacho Rodríguez y también Lautaro El Roperito Díaz. De estos tres, seguramente los dos defensores regresen al equipo titular, y una de las dudas es si Lautaro Díaz, el ex Cruzeiro y Santos de Brasil, le gana la pulseada a Tomás Conegni o finalmente el ex San Lorenzo de Almagro sea el compañero de ataque de Adrián Martínez cuando Racing mañana domingo 21:30 reciba en el Estadio Presidente Perón al Decano. Por lo tanto, la probable formación de la Academia sería con Cambeses en el arco, con Canavo, con Marcos Rojo en la saga y el debut de Matías Pérez, el marcador central formado en Lanús, proveniente de Cerro Porteño. Compartiría dupla de defensa junto a Marcos Rojo, por la izquierda Nacho Rodríguez. En la mitad de la cancha estará Leo Pérez, el ex Huracán y Gremio, junto a Ulises Ortegoza, Gastón Lodico, más adelantado Matko Mihevich, y arriba Adrián Maravilla Martínez, con la otra duda, Tomás Conegni o Lautaro Díaz, el once probable del Racing Club de Avellaneda.
0: Y ahí pasaba el informe de Lucas, recordando que mañana será transmisión de Fútbol Show Nacional, en el Estadio del Cilindro Mágico de Avellaneda. Lo relatará Eladio Arregui y lo comentará Santi Lucía con Rorro Ruiz en vestuario. Vamos a la última tandita y cuando volvemos llegamos a la recta final de esta previa de Fútbol Show Nacional. Dale.
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0: Muy bien, entramos en la recta final cuando faltan 10 minutos para que aparezcan Eladio Arregui, Nico Álvarez, Gonzalo Ordóñez Ojeda y el Pela Díaz, que ya me lo imagino, llegando de Chascomús, de allá de su ciudad, acá, a Buenos Aires. Deja el campo, deja la vida tranquila y viene al cemento, donde está todo el ruido, ¿no? Yo que soy hombre de campo también, ¿no? Porque estoy como él, soy hombre de campo, venir a Capital es como que pasamos de la tranquilidad a donde viven a full. Pero bueno, estamos viviendo la previa, se viene Gimnasia de Mendoza Boca, recordando que ya ganó Aldo Civi 3-1 sobre Banfield, que en 10 minutos, en 15 minutos del complemento, gol de Tigre, Nacho Russo, Gimnasia y el conjunto de Victoria empatan 1-1. Después de Gimnasia Boca, se viene San Lorenzo Talleres de Córdoba. Hablando de San Lorenzo, tenemos el informe de San Lorenzo a cargo de la señorita Julieta Natalucci, que dice lo siguiente.
8: Hola Ernie, ¿cómo te va? El placer enorme de saludarte a vos y a toda la gente que se va sumando a esta nueva transmisión de Fútbol Show Nacional, con un San Lorenzo que llega a céfalo, pero esta vez desde lo futbolístico, no desde lo institucional como ha pasado en otras ocasiones, por la salida de Néstor Pipo Gorosito. Ya no es más entrenador de San Lorenzo después de lo que fue la caída ante Instituto en Alta Córdoba. Desde la dirigencia le pusieron un fin a su ciclo que duró 8 partidos únicamente, en donde San Lorenzo sacó 2 victorias, después 4 derrotas. Recordemos que está ante último en su zona con 7 unidades, únicamente por encima de quien será su rival. En la tarde de hoy estamos hablando de Talleres de Córdoba, que tiene 5 unidades. A raíz de esto, desde la dirigencia decidieron ponerle fin al ciclo de Pipo Gorosito. Estará en el banco de suplentes en el día de hoy Walter Perazo, únicamente en el día de hoy, porque desde la dirigencia están ultimando detalles para que se confirme la llegada del nuevo DT, quien tendrá su tercer ciclo en la institución. Estamos hablando de Rubén Darío Insúa. Entre el día de hoy y el día de mañana llegaría al país, se encuentra en Miami, terminando algunos detalles familiares, algunos conflictos familiares personales que tenía. Estará llegando al país entre el día de hoy y de mañana, y a más tardar al mediodía del lunes pondrá la firma y será el nuevo DT de San Lorenzo por tercera vez. Debuta con un partido complicado como será ante Independiente de visitante, y justamente lo hará contra el mismo rival con quien debutó en su segundo ciclo en 2022. Esa es la coincidencia en el mundo San Lorenzo, un ciclo que tuvo sus buenos momentos y después tendrá un nuevo clásico que será el otro domingo ante Boca. Así que dos paradas difíciles tendrá Rubén Darío Insúa con este San Lorenzo. Walter Perazo para la tarde de hoy meterá algunas variantes. José De Becchi en el arco, como siempre desde la salida de Orlando Gil. En la defensa, Ezequiel Herrera, Danilo Arboleda, Emiliano Mor y Teo Rodríguez Pagano. Manuel Insaurralde vuelve a estar entre los titulares. Lo acompañarán Nicolás Tripicchio e Ignacio Peruzzi. El debut absoluto en San Lorenzo de Facundo Farías. Y en la delantera, los dos de siempre, Alexis Cuello y Rodrigo Osmendi. Nos estaremos escuchando en lo que será la transmisión desde las 18:30 de San Lorenzo Talleres, esperando que San Lorenzo al menos consiga un resultado positivo para recibir la llegada de Rubén Darío Insúa con un poquito más de tranquilidad. Saludos para todos.
0: Ahí pasaba Julieta Natalucci, exactamente, ¿no? Porque se viene después de Gimnasia Boca con el adio Nico Álvarez y Gonzalo Ordóñez Ojeda, con el Pela Díaz, que ya lo veo acá deambulando por el estudio. Se viene de Jesús y Domper, la dupla de relato y comentario, con Julieta Natalucci para San Lorenzo Talleres. Actualizamos tiempo de juego. Gimnasia de la Plata sigue empatando 1-1 con Tigre. Ya ganó Aldo Civi 3-1 sobre Banfield por la Primera Nacional. Igualan en entretiempo San Telmo y Los Andes 0-0. Gana Tristán Suárez 1-0 a San Martín de Tucumán. En 16 minutos en San Martín, en el clásico, Chacarita y Atlanta empatan 0-0. Y en Boulogne, a Casuso y All Boys también igualan 0-0. 11-3, 8-60, 74-85. Hola, siempre es lindo escucharlo. Los escribo desde Malargüe, en Mendoza. Les comento que tenemos un día con algo de nieve. Mis últimos tres. Y deja para participar por el sorteo. Hola, soy Pablo. Deja los tres últimos del DNI escuchando por M540 Nacional Santa Fe. Voy por la camiseta de Colón. Hola, hola, buenas tardes. Hoy desde la soleada y fresca tarde de Bariloche. Me gustaría participar por una camiseta o buzo de mi querido y amado Ferro. Abrazos patagónicos desde Bariloche, Ricardo. Y deja los tres últimos del marcador, ¿no?, de su DNI. Así que a la gente se comunica 11-3, 8-70-64-85, porque después, durante las transmisiones que se vienen, el Pela Guía va a leer todos los mensajes de la gente que escuche los relatos de Ladia Rey y los comentarios de Nico Álvarez y los relatos de Lucas de Jesús y los comentarios de Agustín Domper. A ver, por la primera vez Metropolitana tenemos en juego en el entretiempo en Ciudad Vita, Italiano y Flandria. Empatan 1-1. En 23 minutos del primer tiempo en Bursaco, San Martín y Deportivo Armenio empatan 0-0. Están en el entretiempo. Real Pilar pierde con Talleres Remedio Escalada 1-0. Y Villa Dálmine y Arsenal de Sarandí igualan 0-0. 7 de la tarde, Deportivo Merlo y el Cadu cierran la etapa de la primera B Metropolitana de este día sábado. Tenemos primera C. 3 partidos en juego, 2 en el entretiempo. Argentino Rosario derrota a Victoriano Arenas 1-0. Saca Chispa como visitante, le gana Centro Español 1-0. Y en Rosario, en el Gabino Sosa, Central Córdoba derrota El Porvenir 1-0. En el Capo Casa, a las 5 de la tarde, Claypole y Central Ballester. En el entretiempo, por el promocional amateur, Unión Deportivo Provincial y Juventud de Bernal empatan 0-0. Recordando que esto continúa mañana, porque mañana se juega el clásico, se paraliza una ciudad, porque a las 14:45, con el arbitraje de Yael Falcón Pérez, Rosario Central Newell's. A las 5 de la tarde, también en el sur, Lanús Defensa y Justicia, con Andrés Merlos como árbitro, en Santiago del Estero será transmisión de Radio Nacional con los relatos de Sergio Zarratea y los comentarios de quien les habla. Tendremos el conjunto santiagueño enfrentando al Rojo de Avellaneda. Después nos iremos al Monumental para el relato de Martín Perazo y los comentarios de Juan y Minotti para River Independiente, con Leanza y Kolipki como vestuarista junto al doctor Puentes en estudio. Todo se cierra el 21:30 en el Cilindro Mágico de Avellaneda. Racing Atlético Tucumán con Pablo Echarría como árbitro. Eladio Arregui te lo relata. Santi y Lucía te lo comenta y Rorro Ruiz estará en vestuarios. Y el lunes tenemos 2 partidos, porque a las 7 de la tarde Barraca Central recibe a Argentinos Juniors. Y después Unión e Instituto, 21:15, con el arbitraje de Nicolás La Molina, cierran lo que es esta fecha número 8 de la Liga Profesional del Fútbol Argentino. Recordando que tenemos en juego, en 21 minutos del complemento, Gimnasia de La Plata y Tigre empatan 1-1. Que Aldo Civi ya le ganó a Banfield 3-1. Y que esperamos para el partido de Gimnasia de Mendoza y Boca, que juegan en un rato por la BB Nacional. Ya te lo dije, empatan San Telmo y Los Andes 0-0. Gana Tristán Suárez 1-0 a San Martín de Tucumán. Empatan Chacarita y Atlanta 0-0. Y a Casuso del Boys también igualan 0-0. 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Se viene el relato de Ladia Rey. Se vienen los comentarios de Nicolás Álvarez. A partir de las 4:30 de la tarde juegan Gimnasia Boca. Después a las 7, San Lorenzo Talleres. Te lo relatará Lucas de Jesús y te lo comentará el señor Agustín Domper. Ahora se viene Aro Aro. Por mi parte, Hernán Valdés, hasta acá llega la previa de lo que será la primera transmisión del día sábado. Gracias a Matías Recegor en los controles. Nos encontramos pronto. No se vaya, porque ya viene el gran relato del señor Eladio Rey y los comentarios de Nicolás Álvarez. ¡Chau!

0: 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Cuatro de la tarde en la República Argentina. Malvinas. El canciller Pablo Quirno defendió la estrategia del gobierno en las Islas Malvinas. Dijo que no empezó con la bandera del Mundial ni con Trump. El jefe de la diplomacia de nuestro país reivindicó el trabajo conjunto entre su equipo y del Ministerio de Defensa para articular una estrategia de los intereses argentinos en el Atlántico Sur. En ese contexto, Quirno remarcó la defensa de los recursos estratégicos de nuestro país.
1: Esta valorización de los activos estratégicos que nos hace parar de manera diferente ante el mundo es clave en lo que estamos haciendo, porque nos permite poder cubrir nuestros intereses vis-a-vis el Reino Unido y las acciones que estamos tomando, y también

0: alguien enfermo se carga del virus y que cuando va a picar a otro, ahí lo inocula, o sea, actúa como una especie de jeringa. O sea, lo que tenemos que evitar es que no pique a enfermos, que si hay alguien enfermo, que no lo pique mosquito para que no siga transmitiendo a otros.
1: El estado del tránsito con Ernesto Arriaga.
2: Mucho tránsito en toda la zona de la Ruta 9, entre San Fernando, Rosario, San Nicolás, Varadero, hacia la rotonda la A08 para seguir a Córdoba. Por favor, máxima 80 kilómetros por hora para evitar siniestros viales para camiones. Micros, 90 kilómetros por hora. Aeroparque y Ezeiza a esta hora operan con normalidad.
1: El tiempo. En Posadas Misiones, donde nos escuchás por M710 kHz y FM 99.1 MHz, cielo ligeramente nublado, 13 grados 6 décimos humedad, 54%, tanto en Capital Federal y alrededores, frío, soleado, aunque hay posibilidades de chaparrones todavía para esta tarde, frío hasta el lunes, mañana una máxima de solo 12 grados ahora, parcialmente nublado, 15.6 humedad, 41%, viento del sector sudoeste a 17 kilómetros por hora, presión atmosférica 1021,4 hectopascales.
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0: 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Hoy, por la fecha 8 del torneo clausura, Gimnasia de Mendoza, Boca. Desde el estadio Víctor Antonio Legrotaglie, relata Eladio Arregui.

Hola, hola, hola, hola, hola, pero qué gusto saludarlos. Muy, pero muy buenas tardes. Aquí estamos, desde el corazón de Mendoza, donde la cordillera se recorta contra el cielo, donde el vino tiene historia y el fútbol tiene memoria. En el Parque General San Martín hay una historia que esta tarde quiere escribirse con los colores del lobo, que por primera vez recibirá a Boca Juniors en su escenario en el Parque General San Martín, que seguramente se podrá ver este encuentro en el Víctor Negrotaglie con una fiesta total. El Lobo Mendocino abre sus puertas y enfrente está Boca con su camiseta azul y oro, con su historia, con su gente, con esa remera que nunca pasa inadvertida. Pero hoy en este rincón de Mendoza nadie quiere hablar de historia. Hoy se habla de presente, de 90 minutos, de una pelota, de arcos, de un grito que puede hacer temblar al parque. El lobo del parque prepara las garras, Gimnasia y Boca, el lobo y el Geneise, Mendoza y uno de los grandes del fútbol argentino. La cordillera será testigo. El Malbec podría estar ahí esperando, porque esta tarde en el Víctor se descorcha el fútbol. Señores, señoras y señores, bienvenidos a una nueva historia que contamos a partir de este momento en Fútbol Show, por la más grande del país, por Radio Nacional.

0: Cuántas cosas para contar, cuántas cosas para entregarle. Por empezar, la primera vez que van a jugar después de tanto tiempo en este escenario, en el Víctor Legrottaglie, Gimnasia de Mendoza y Boca, que se vieron las caras allá por 1971. Por primera vez ha corrido mucha agua debajo del puente en aquella jornada de los viejos torneos nacionales. Habían empatado 2-2 y hoy tendrá la posibilidad Gimnasia, que viene muy bien, que está segundo en su zona A, de recibir a Boca. Señoras y señores, desplegamos la marquesina radial gigante de Fútbol Show Nacional. Presento en la tarde mendocina, por la más grande del país, a mi amigo y compañero de tantos años, de tantas décadas. 33, diga 33, la edad de Cristo. Señoras y señores, 34, ya me está sacando un año. Con ustedes, Nicolás Álvarez.
1: Así es la vida. Saludamos a todo el país a través de Radio Nacional. Y una expectativa notable para toda la gente de Mendoza por esta presentación de Gimnasia frente a Boca. Nos escuchan en Mendoza a través de Radio Nacional, a través de Radio Libertador, en Malargüe y en San Rafael, en el lugar del país donde Nacional es más local. Y por supuesto la excusa es el fútbol, pero el paisaje de Mendoza, su gente, sus costumbres, sus vinos, los mejores del mundo. Yo sé que hay vinos en toda la Argentina y de muy buena calidad, pero el mejor vino del mundo se produce en Mendoza, y su aceite de oliva. Gimnasia es el equipo revelación de este campeonato. La idea de Darío Franco, está segundo en el campeonato, pero lo ha posicionado por la idea futbolística que tiene Darío Franco de ser protagonista en todos los escenarios a este equipo de Gimnasia Esgrima de Mendoza. Boca viene de conseguir el éxito deportivo en los penales frente a Vélez por la Copa Argentina. Ya Gonzalo contará precisiones. Hoy va con un equipo alternativo, teniendo en cuenta que la mejor marquesina, como dice nuestro amigo Eladio Regui, la guarda para el martes, cuando se vaya de copas, en este caso por la Sudamericana, frente al equipo de Brasil. La experiencia de Darío Herrera, que viene a dirigir el Mundial, será el árbitro principal de este partido que alberga Nacional desde Mendoza para un país en sintonía.
0: La presentación de nuestro comentarista en el aire de Radio Nacional para todo el país y el mundo. Y siguiendo con la presentación de nuestra marquesina gigante radial en Fútbol Show Nacional, después de la gran hora para comenzar que condujo Hernán Valdés con todos los muchachos, ahora ya vamos al escenario para saber novedades, para saber cómo se están preparando el Lobo del Parque, Gimnasia de Mendoza y el Xeneize en el Víctor Legrottaglie. Con ustedes, Gonzalo Ordóñez Ojeda. Hola, hola, Gonza.
2: Hola, Eladio. Hola, Nico. Audiencia de Radio Nacional. El placer enorme de compartir una nueva transmisión con ustedes para hablar de esta presentación de Gimnasia de Mendoza, que recibe en prácticamente lo que es su fortaleza, porque lleva 6 victorias consecutivas en este escenario, así que le sienta muy bien al equipo que dirige Darío Franco, que de todos modos en esta tarde tendrá una baja muy importante, que es su goleador Agustín Módica, que está con una molestia muscular. Por esa razón decidió no arriesgarlo de más y en su lugar entrará Ignacio Sabatini, en el cambio más significante en este equipo mendocino, que viene envalentonado con 3 victorias consecutivas y la última ante el Independiente, que ahora dirige Jackson Viera. Por el lado de Boca, rotación, esa es la palabra para definir el equipo de hoy. 8 serán los cambios que meterá Rodolfo Martín Arruabarrena, pensando en lo que será también el día martes, la serie de ida contra Sao Paulo por las semifinales de la Copa Sudamericana. Pero una de las novedades tiene que ver con que por primera vez desde que llegó a Boca será titular Ener Valencia, el ecuatoriano, que será reemplazo de Miguel Merentiel. Y por otro, el debut del juvenil Matías Zatas, que es marcador central, pero hoy que estará oficiando de lateral por la izquierda, juvenil que tiene 19 años, nacido en Morón, así que además en el banco de suplentes nuevamente estará Lautaro Bianco, quien ocupa, o sea, en la misma posición, pero ocupa la posición que dejó vacante por ahora Tomás Aranda, quien se recupera de una fractura de peroné. Así que cuando quieras repasamos ambos equipos con grandes motivaciones, Boca pensando además en Copa Sudamericana, pero Gimnasia de Mendoza tratando de ratificar la buena racha.
0: Excelente, Gonzalo Ordóñez Ojeda en la presentación, señores. Y ahora vamos a abrir en la marquesina radial. Desplegamos toda la información desde la central informativa con sol, montañas y playa. El mejor de los días. Aquí está Ariel Díaz.
3: Hola, hola, hola, Eladio, equipo. Qué placer saludarte. Aquí estamos en esta enorme jornada de sábado. Toda la jornada deportiva, por supuesto, estaremos repasándola y conectados permanentemente con los oyentes que están del otro lado. Tenemos muchísimos mensajes, la gente que nos escribe al 11-3870-7485 a lo largo y a lo ancho del país, dejándonos sus mensajitos, contándonos desde dónde nos escriben, queriendo participar, por supuesto, también por los sorteos. Mucha gente, estaremos también leyendo cada mensajito que hay del otro lado y repasando todos los resultados que hasta aquí en este octavo capítulo del Clausura 2026. Ya tenemos finales hoy a primer turno, Eladio, porque hay una noticia importante, porque un día volvió a ganar Aldo Civi, ganó el Tiburón. Primera victoria en la temporada en el torneo doméstico para el Tiburón. Ganó 3-1 a Banfield, goles de Malanque en contra, doblete de Bombergar. Había descontado transitoriamente para Banfield Hernández de penal. Ganó el Tiburón y en estos momentos, en el Juan Carmelo Cerillo, allí en La Plata, en el Bosque, Gimnasia le está ganando sobre el final 2-1 a Banfield. Conti y Auzmendi de penal, los goles para el Lobo. Había empatado transitoriamente Russo para el Matador de Victoria.

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1: Bien, amigos, estamos comenzando la transmisión, lógicamente. Bueno, Gonzalo, ya vamos a ir con la ficha técnica. Podemos adelantar de corrido la formación del Lobo y de el Xeneize en la jornada. Después estamos bien con la ficha técnica y vamos a preguntar, vamos a hacer una recorrida también junto con Ariel, junto con Nico y tu participación de lo que se está hablando, de lo que se está comentando acerca de la protesta de Vélez Sarsfield, de la mala inclusión o de la, más que mala inclusión, de la mala formación de haber firmado planillas 6 futbolistas extranjeros cuando el límite es 5. Primero la formación, así al correr del Lobo y de Boca en la jornada de hoy, Gonza. Ya vuelvo contigo. Bueno, Nico, un lío bárbaro con esto porque Boca, en este caso...
2: A ver.
1: Ahí está, Gonza, dale.
2: Sí, ahora sí, ¿no? Como decíamos, lo que sucede con Gimnasia de Mendoza, que va de esta manera. César Rigamonti será arquero, Paredes, Mondino, Muñoz, el ex Boca, Recalde, Antonini, O'Connor, Lencioni, Esteban Fernández, Cingolani y Sabatini, los 11 de Franco, Boca Juniors con Montero, Gorosito, Figal, Pellegrino, Satas, Belmonte, Rey Domenech, Zenón Velasco y el ecuatoriano Valencia junto a Leonel Flores, la delantera del equipo que dirige Rodolfo Arruabarrena.
1: Excelente, Gonza. ¿Qué opinión te merece? ¿Qué se sabe del lado de Vélez con respecto a lo que ha reclamado el comunicado que hace un ratito leía y también participaba Hernán con los compañeros en la previa de este partido?
2: Sí, es un reclamo justamente presentado por el Departamento de Legales de Vélez Sarsfield. A la cabeza está Fernando Berfeloni, que es el secretario de actas. La realidad es que Vélez apela a la cuestión de que 6 jugadores firmaron planilla, lo cual creen que es un elemento suficiente para hacer este reclamo. Desde el lado de Boca tengo entendido que no habría una pérdida deportiva, sí en todo caso una sanción económica, una multa por infringir esta norma. Eso es lo peor que podría pasar, pero en Boca son optimistas de que no va a haber alteración respecto al resultado deportivo, por lo tanto jugará cuarto de final contra Racing.
3: Bueno, Nico. Mirá, creo que hubo un error administrativo importante por parte de la gente de Boca. Vélez se va a agarrar de esa situación y esto me parece que viene de hace una década, cuando en el 2015 Crespi convenció en la AFA. Yo no recuerdo exactamente de que había que jugarse un partido para ver qué equipo iba a la Copa Libertadores de América. Entonces aprovecharon un partido del torneo de verano de Mar del Plata que ganó Boca 1-0 y por esa victoria Boca terminó jugando la Copa Libertadores de América. Creo que el reclamo de Vélez es justo, se basa en lo reglamentario. Veremos si prospera, yo creo que no.
2: Lo que pasa, a ver, perdón, respecto a ese partido, fue un encuentro que se armó en una reunión de comité ejecutivo ya empezando otra temporada. Porque en la temporada 2013-2014, Vélez Sarsfield y Boca Juniors terminaron igualados en puntos, pero Vélez Sarsfield había estado primero por diferencia de gol. O sea, no correspondía partido de desempate según el reglamento en ese entonces.
3: Tenés toda la razón, Gonzalo, y por la disputa antes de Julio Grondona con Raúl Gámez se hizo ese partido que Boca ganó en la cancha en los 90 minutos, más allá del detalle que vos marcás, y tenés razón.
2: Sí, y aparte lo interesante es que ese encuentro, o sea, Boca había quedado eliminado de la Copa Argentina contra el que fue campeón, Huracán, en 2014, ya en otra temporada en curso. La realidad es que justamente, sabiendo que a Boca se le terminaban las posibilidades de clasificar al certamen, esto motivó al vicepresidente de ese entonces de Boca, Juan Carlos Crespi, a hacer una moción para que se dispuse este partido, lo cual habló de otra desprolijidad del AFA.
1: Ariel Díaz, ¿qué se
4: sí.
1: sabe de esto?
4: Mira, hay antecedentes, digamos, de un caso específicamente con estas condiciones en la que un equipo ganó en cancha, pero terminaron dándole el partido por perdido por algún reclamo y otorgándole la victoria al rival. Tuvo lugar hace más de 11 años, estamos haciendo referencia al partido del año 2015 entre Arsenal y Newell's Old Boys de Rosario. En aquel entonces, Arsenal le había ganado 3-0 a la Lepra, y en un momento del partido, el entrenador del equipo de Sarandí, que era Martín Palermo, hizo ingresar al juvenil Leandro Godoy. Sin embargo, este mismo había sido expulsado en el torneo de reserva. ¿Qué hizo la dirigencia de Newell's? Presentó una protesta formal ante la AFA, alegando la mala inclusión del jugador, y el tribunal resolvió quitarle los 3 puntos a Arsenal y dárselos a la Lepra.
1: Claro, en ese caso el jugador entró.
4: Exactamente. Esa decisión se revirtió.
1: Ah, mira vos.
4: Sí, Arsenal apeló en el tribunal justamente de apelaciones.
1: Y más o menos como si fuese Barracas hoy.
4: Exactamente, el 27 de julio del 2015, es decir, más de 3 meses después de que se haya jugado ese partido.
1: ¿2015 dijiste?
4: 2015.
1: Ah, ya no estaba más Julio, ¿eh?
4: Ahí ya no estaba Julio.
1: No, Julio estaba, murió en el 2014, así que, bueno, era sí. Era el eco.
4: El eco, sí, exactamente.
1: Perfecto. Bien, Ariel, la seguimos porque se vienen los equipos a la cancha. Vamos a presentar la ficha técnica del partido en el Víctor Legrottaglie. Por primera vez en la historia, Gimnasia recibe en este escenario a Boca, un marco multitudinario de público en un estadio coqueto, humilde, pero que tiene muchos años, casi 90 años, más de 90 años. Fue inaugurado en 1934, así que aquí se va a jugar este escenario. Vamos a la ficha técnica una vez más del partido.
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2: Gimnasia con el 23, César Rigamonti, 32 Luciano Paredes, 2 Diego Mondino, el 4 Ezequiel Muñoz, el 3 para Matías Recalde, para el 21 Fermín Antonini, 28 el ex central Tomás O'Connor, 26 Facundo Lencioni, el 30 Esteban Fernández, 7 Luciano Cingolani, 17 Ignacio Sabatino, socio de Franco.
1: Así va Boca.
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2: El 1 para el colombiano Álvaro Montero, 24 Dylan Gorosito, 4 Nicolás Figal, 26 Marco Pellegrino, 46 Matías Satas. El 8 para Tomás Belmonte, 23 Camilo Rey Domenech, 21 Kevin Zenón, 20 Alan Velasco, 19 Leonel Flores y el 13 Ener Valencia.
1: Bien amigos, vamos a las autoridades del partido.
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2: El árbitro del encuentro es el mundialista Darío Herrera. Acompaña el asistente 1, Facundo Rodríguez. Asistente 2, Diego Morín. El 4 para Agustín Vegerati. Y el VAR, Silvio Truco. Asistente del VAR, Diego Romero.
1: Bien, amigos. El humo, en este caso negro y blanco, que ya no deja ver el escenario. Van a jugar en minutos nada más. Vamos al banco de relevos de Gimnasia de Mendoza de corrido.
2: Petrucci, Carrera, Kifrey, Cortés, Sánchez, Barbosa, Ceballos, Aranda, Rodríguez, Vargas, Romano y Simoni, los que acompaña a Franco. Y el banco de Boca, Brady, Lolo, Herrera, Blanco, Paredes, Alarcón, Palacios, Ángel Romero, Blanco, Merentiel, Villa y Jiménez.
3: Algunos nombres y apellidos de futbolistas que han vestido las dos camisetas. El caso de Ezequiel Muñoz, que hoy juega para Gimnasia Esgrima de Mendoza y debutó en Boca porque es de las divisiones inferiores. Además, Darío Feldman, campeón del mundo con Boca y también de la Copa Libertadores de América, Valentino Simone, Pedro Belurta, Nicolás Manana, Zareno Solís y Leandro Gracián, con quien hablamos el otro día en Pasión Nacional. Y como entrenadores, escuchá el audio con atención. Uno, Roberto Rogel, aquel back central de comienzos de la década del 70, y un técnico que yo nunca hubiera pensado que dirigió a los dos equipos, como es el caso de Claudio Úbeda.
1: Claro, mirá vos, qué curioso, ¿no? Perfecto. Estamos aquí esperando el compromiso, aguardaremos qué es lo que pasa. ¿Qué puede pasar en este partido? ¿Te gusta la formación de Boca, Nico?
3: Me gusta la formación porque lo pone hoy a Arruabarrena, a un futbolista que le gusta mucho a él, como es Camilo Rey Domenech, en el medio de la cancha, sabiendo que ese lugar es de Leandro Paredes y también de Milton Delgado. Kevin Zenón, tal vez despidiéndose con la camiseta auriazul porque su futuro está en el fútbol mexicano. Velasco, que ha ido de menor a mayor y me parece que tiene una oportunidad única para consagrarse. Enner Valencia, el ecuatoriano que todavía está en proceso de adaptación, recupera la titularidad. Nahuel Flores, Álvaro Montero, el otro día determinante en los penales. Siempre me dejan dudas la línea de fondo. No me termina de convencer nunca Nicolás Figal. Interesante la aparición de los juveniles en los laterales. Dylan Gorosito con algún partido en la primera de Boca. Y el debut absoluto de Matías Sata, que es central, pero que hoy juega de lateral por la izquierda en Boca. Y del otro lado, una estructura ya consolidada, la de Darío Franco, teniendo en cuenta que Gimnasia y Grima de Mendoza es el equipo que ha sido sensación y revelación hasta el momento en este campeonato.
1: Muy bien, amigos, está quedando todo dispuesto para el comienzo del partido. ¿Qué pasa con Gimnasia La Plata, Ariel?
4: Ganó el Lobo en La Plata, acaba de terminar el partido. Gimnasia 2, Tigre 1, Conti Ausmendi de penal para el Lobo. Había igualado transitoriamente Russo para el Matador de Victoria. Buena victoria del Lobo platense, que se coloca como escolta en su zona y además con 41 unidades está cuarto en la tabla anual, igualando la línea de Vélez en zona de clasificación a Copas.
1: Perfecto, estamos en Radio Nacional Mendoza, señores. Estamos en Malargüe, en San Rafael. Estamos en Radio Libertador de Mendoza. Somos Radio Nacional AM960, Radio Nacional Mendoza. Bien, amigos, esto se viene, esto va a comenzar. Va a poner en marcha el partido Boca.
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1: Y lo comenta Nicolás Álvarez, participa activamente Gonzalo Ordóñez Ojeda. Está en la central informativa Ariel Díaz, en la locución comercial de Juan y Gijón. Nos pone en el aire Ricardo Artola en control central. Está trabajando Walter Danesi. Ha comenzado el partido, señores. Viene la pelota por el medio. La viene a buscar Antonini. Antonini entrega atrás en la salida para Mondino. Mondino la juega para el pergaminense Muñoz. Con la camiseta aurinegro, la de siempre, el Lobo del Parque. Juega la pelota al medio. Entrega atrás para Mondino. Mondino abre la cancha. Salió con muchas dudas. Gimnasia casi la pierde. La entregan al medio. Está comenzando el partido un poco antes de lo previsto. El encuentro comenzó a las 16:29 y un cachito. Aquí está jugándola por el medio, viene llevándola O'Connor. El ex Rosario Central entregó a la izquierda. Está recibiendo Recalde. Recalde jugando atrás para Muñoz. Muñoz, el ex Boca, entregando para Mondino. Primer minuto de juego en Mendoza.
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1: Viene Gimnasia, fondo de la cancha, manda el centro, es bueno, pegó en el palo, la sacó Montero, no fue gol, no pasó el peligro, remate afuera, se lo perdió el Lobo mendocino. La primera jugada que tuvo al minuto y pico, vino el centro, anticipó, me parece que fue el 26 Lencioni el que le hizo los dos goles a Independiente, un pase largo, le ganaron la espalda al pibe Satas, llegó al fondo, mandó el centro y la acarició, le metió la pelota el futbolista de Gimnasia de Mendoza y se acaba de salvar Boca, la salvó Montero, pegó en el palo, no fue gol para el Lobo, no fue gol.
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3: Otra tapada decisiva de Montero, en este caso en el comienzo del partido, trepó por la derecha Antonini, ganó Lención en el anticipo ofensivo, le gana a Figal, gran tapada del arquero colombiano, estuvo muy cerca el Lobo en el comienzo del partido.
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1: Dos minutos y medio, Gonzalo. Qué pelota que salvó Montero, aunque fue justo donde estaba él, ¿no? Y tuvo la fortuna que pegó en el palo.
2: Rápido de reflejos el colombiano, que a poco empieza agarrando confianza en el arco de Boca. Así que, sí, gran momento, gran semana, porque viene muy bien, sin recibir goles aparte.
1: Aquí está buscando a Grosito para Figal. Figal dubitativo, vacilante. Entrega la pelota mal por el medio en la salida. Boca, un taco. Atención que se viene Gimnasia. Saca Figal, rebota la pelota en el futbolista. En este caso, O'Connor se va por la última línea. En 3 minutos de juego, saque de arco para Montero y para Boca.
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3: 4-2-3-1 para Boca, queda Ener Valencia como único delantero y el mismo sistema táctico para Gimnasia de Mendoza, que deja bien adelantado a Sabatini.
1: Sacó Pellegrino, la perdió en la salida Boca, vuelve a quedarle así a Pellegrino, saca el oriundo de la ciudad de Buenos Aires, la tira al medio, está rechazando, buscando la pelota como podía Singolani, el que mandó el centro para casi el gol que salvó Montero de Lencioni. Lateral, viene teniendo la pelota allí Lencioni, Lencioni la suelta atrás a la Cueva, la está ganando Muñoz, primeros momentos del partido, casi 4 minutos, 0-0.
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1: Saca la pelota Muñoz, juega para Mondino, Mondino sale por el pasillo derecho, levanta la tira al medio, la pelota viene aérea, está cabeceándola Singolani, Singolani buscándola por el medio para que la venga a buscar Sabatini, parecía falta, el árbitro la va a cobrar, tiro libre para Gimnasia de Mendoza, en el medio campo de Boca, está reclamándole algo a Darío Herrera, hace un ratito hubo una falta que no cobró, y ahora llegó tarde el futbolista de Boca, Camilo Rey Domenech, no sé si no era para tarjeta, Gonzalo.
2: Y esa es la primera impresión y lo que reclama Darío Franco en este momento.
3: Sí, me parece que llegó tarde, pero ameritaba la tarjeta para el futbolista de Boca.
1: 0-0 en 5 minutos.
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4: Por la primera nacional, entretiempo en el clásico en San Martín. Chacarita cae ante Atlanta 1-0, gol de Moreira.
1: Pobre Chaca, pobre Chaca. 5 minutos de juego, tiro libre para el Lobo Mendocino. Atención, atención que le va a pegar Lencioni y vendrá en forma de centro. Siento un ruido a gol bárbaro. Vino el centro de Lencioni y cabezazo. Entrando por el medio, la alcanzó mal el futbolista Paredes. Se perdió una posibilidad. Saca la pelota el arquero. Álvaro Montero la manda a campo contrario. Viene marcando. Atención que le quedó por el medio. Se viene Boca tratando de sorprender. En 5 minutos y medio mandó el centro. Bueno, bueno. Saca la pelota cerrando la línea. Ganándola muy bien el futbolista Recalde. Y sale por el medio. Tira un caño. Sale muy bien O'Connor. Cruzó línea central. Lo agarra. Y eso.
3: Falta de tarjeta.
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2: Y sí, hay amarilla en este momento.
1: Zenón.
2: Para Zenón, sí señor, el correntino, por este agarrón de camiseta que fue corte de acción.
3: Una tontera lo de Zenón, teniendo en cuenta la experiencia que tiene, una pelota en la mitad de la cancha que no traía ningún tipo de peligro.
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4: Mucha gente comunicándose al 1138-707-485. Hola, buenas tardes desde la hoy soleada y fresca tarde desde Bariloche. Me gustaría participar por una camiseta o buzo de mi querido y amado Ferro. Abrazos patagónicos, nos dice Ricardo.
1: Aquí se viene con la pelota por el medio Gimnasia de Mendoza, que la recuperó porque había hecho mal el tiro libre que tenía a favor. Vuelve a tenerla en 7 minutos de juego el Lobo Mendocino. Está saliendo Recalde, Recalde jugándola al medio para el futbolista Antonini. Antonini traslada y transita y entrega para Mondino, Mondino en la cueva. Juega la punta derecha para la salida rápida de Paredes. Paredes la tira unos metros más adelante buscándolo al futbolista Cingolani. Traba, recupera la pelota por el medio Antonini, Antonini jugándola atrás para el arquero Rigamonti. Sale el arquero Rigamonti, el cordobés de San Agustín. Entregó la pelota para Muñoz, Muñoz jugándola para Antonini, Antonini con pelota al pie, lo tiene cerca O'Connor. También se muestra para recibir Fernández, Esteban Fernández, el número 30 que tiene el Lobo Mendocino. El encuentro que está 0-0, la más clara la tuvo, ni bien empezó Gimnasia con un remate de Lencioni que tapó Montini, pegó en el palo y se fue. La sacaron peligrosamente, sacó la pelota Rigamonti que llegó hasta el medio del terreno de Gimnasia. 0-0 en casi 8 minutos, la tiene en su campo el Lobo Mendocino. Allí salió el Lobo del Parque, bien. Viene por izquierda en el Víctor, se juega. Atención que se viene Gimnasia de Mendoza que toca bien. Pelota a la puerta del área. Buen ataque del Lobo. Va a rematar, remató. Y abajo el arquero de Boca. Abajo el arquero de Boca. Gran remate, gran media vuelta del mendocino de Maipú, de Sabatini.
3: Gran media vuelta, la verdad que sí, porque recibió la pelota de espaldas al arco. El remate de media distancia al palo izquierdo de Montero. No tuvo problemas el arquero colombiano.
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4: Seguimos repasando resultados en la Primera Nacional a falta de 10 minutos en Ezeiza. Tristán Suárez y San Martín de Tucumán siguen igualando. En la Isla Maciel, San Telmo y Los Andes siguen 0-0. A Casuso 0, Olboy 0.
1: Va la pelota de Recalde, Recalde para Rigamonti que saca largo. La tira para que pique, devuelve muy mal Pellegrino. Atención que está contestando, ganándola a Fernández. Fernández a la derecha, viene Paredes. Se viene el Lobo, mandó el centro, rebote, le quedó a Fernández. Fernández entregó atrás, levantó la pelota a Antonini, todavía no. Pasa por izquierda Recalde, juega al lado. La tiene el conjunto mendocino en 9 minutos de juego. El encuentro que está 0-0 en el de Grottagli. Está entregando la pelota en la salida, en el medio del terreno, haciendo equilibrio Muñoz. Muñoz lo busca allí, ganándola por izquierda. Se viene bien Gimnasia. Cobra infracción Herrera. Me dejó muchas dudas la falta que cobra Herrera. En 9 minutos de juego, el encuentro que está 0-0.
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1: Va a sacar la pelota Montero, sector de Boca. Trabaja Gonzalo Ordóñez Ojeda.
2: Cruzado de brazos a Robarrena. Recién pedía más atención a la línea defensiva por la facilidad con la que llega Gimnasia.
1: Está cabeceando, ganando de arriba el futbolista de Gimnasia Mondino. Queda la pelota por el medio del terreno. Lo estaban agarrando a Lencioni. Tiro libre. Tiro libre entonces para el equipo mendocino en 10 minutos. ¿Y hasta acá qué, Nicolás?
3: Me parece que el equipo de Darío Franco asume el rol protagónico del partido. Queda demasiado aislado Valencia. En Boca todavía no participaron del circuito futbolístico Velasco y Flores.
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1: Bien amigos, minuto 10, se para el partido y están los aplausos, señores. Están los aplausos en este momento. Y ya se va a reanudar el encuentro. Se reanuda, que ya es cada vez más simbólico. Dura cada vez menos el minuto.
3: Sí, era un minuto programado por la AFA y por la Liga Profesional.
1: Y acá lo hicieron de 20 segundos. Pero me parece bien, es simplemente un desenlace. En este caso un reconocimiento más que desenlace, un homenaje a Lionel Messi. Aquí está saliendo ya Gimnasia de Mendoza. 11 minutos de juego. Va la pelota para Rigamonti, cedida por el futbolista Mondino. Mondino, Rigamonti, pasa de largo Valencia. Saca largo Mondino. Está rechazando la pelota como podía El futbolista de Boca ganándola, que es Belmonte. Vuelve a tener las paredes. Paredes entrega al medio. Siempre maneja más la pelota el conjunto mendocino. Sale por el medio, se viene Gimnasia. El rebote lo favorece. Corre Sabatini. Saca Figal. Corre Cingolani. Ganó Cingolani. Va para Sabatini. Le quedó atrás la pelota. Y está cortando Pellegrino. Pellegrino entregándola al medio. Se la saca de encima el futbolista de Boca, Velasco. Le queda la pelota por izquierda. Ahora sí Boca intenta. Da tres pases seguidos. Sale por izquierda. Se da vuelta, le van a cometer falta. El árbitro dice que no pasa nada. La sigue teniendo Boca. Casi 12 minutos del primer tiempo. Está adueñándose de las acciones Boca en este momento. La tiene Figal. Figal entrega para Pellegrino. Pellegrino para Figal. Esto ocurre en el medio, en la media porción del campo de Boca. En 12 minutos de juego del primer tiempo. Ante más de 15.000 personas en el Víctor Legrottaglie. Está jugando por primera vez Boca en su historia en este escenario. Entregando la pelota para el arquero Montero, la gran figura que tiene el Xeneize. Está buscándolo a Figal, que salvó la apertura del marcador en dos ocasiones. La primera mucho más clara, fue un remate a quemarropa de Lencioni. Entregó para Pellegrino, cruzó línea central, viene Boca, abre la cancha por izquierda, a ver qué pasa con ese ataque del Xeneize. Entrega para que aparezca en escena Camilo Rey Domenech, la suelta a la derecha, buen ataque de Boca, está recibiendo la Velasco, Velasco en posición de 8, retrocede, juega atrás, 12 y medio.
3: Velasco demasiado atrás en la cancha, le cuesta a Boca generar fútbol desde el medio hacia adelante.
1: Está ganándola, saliendo el pibe Satas, va a entregar atrás, la tiene allí en la salida Boca con Pellegrino. Pellegrino con Figal, 13 minutos, 0 a 0.
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1: La deja picar Paredes, ahora la controla, la saca de derecha, la tira al medio, a ver quién llega, no llega nadie, vuelve a tener la Boca en el medio del terreno.
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1: Atención que la gana Boca por el medio, la está ganando Belmonte. Belmonte jugó a la izquierda, va a la pelota bien abierto, se viene el pibe Flores, sacude el cuerpo, buen ataque de Boca, remató a colocar. La pelota le fue prácticamente al centro del arco y atajó el arquero Rigamonti, haciendo esta que es parecida a la que hace Villa, abaca el cuerpo para irse para afuera y encara para adentro y saca el remate que contuvo sin problemas el arquero cordobés, que tiene el lobo mendocino todo de verde, un verde pálido, es Rigamonti el que tiene en este momento. Está saliendo lentamente el lobo del parque. En el Parque General San Martín se juega este partido, donde hay varios escenarios. Está ganando la pelota en este caso, dentro de un rato no se jugó en el Malvinas porque juegan los Pumas ante Sudáfrica, es así, Ariel.
4: Así es, tenemos mucha actividad y también traemos repasando lo que pasó en tenis. Hoy con Cerúndolo y una gran victoria para pasar a octavos del US Open, Eladio.
1: Qué bárbaro lo de Francisco, no perdió los dos primeros, ganó los tres después.
4: Así es, tremendo.
1: Aquí se complica Muñoz, la pelota se va por la última línea, parecía falta. El árbitro no cobra nada, se salvó de la falta Muñoz. Estuvieron allí, que Muñoz se entretuvo mucho con la pelota, después la perdió, pero creo que no alcanzó para una falta, casi Boca.
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1: Está saliendo Mondino, Mondino la tira a campo contrario. Atención que pica a buscar la Sabatini. Cuerpo a cuerpo se le va la pelota afuera al futbolista que cruzaba en Boca, que es Pellegrino. 15 minutos de juego. Los oyentes que se comunican al 11-38-70-74-85. Paso por el sector de Gimnasia de Mendoza. Cuando viene este ataque del Lobo, paró un poquito Gonza. Vino el centro de Paredes. Ella estaba solo para el gol. Se lo perdió. Pasó de largo. Creo que fue O'Connor. O'Connor no conectó la pelota. La pifió. Le quedó debajo de del pie. Le pasó la pelota al lado del punto del penal. ¡Qué gol se perdió el Lobo mendocino! La defensa de Boca se quedó atornillada.
3: Sí, en el medio una aparición por sorpresa y guarda que Boca tiene problemas por el sector izquierdo, por donde está Matías Satas, el juvenil que debuta.
1: ¡Gonza!
2: Sí, no sabés cómo estaba Darío Franco, se tomó la cabeza, muy preocupado, ¿no? Por la forma que definió. Ahora se decide hablar con sus ayudantes para tratar de buscar variantes.
1: Ahí viene Lencioni, Lencioni para Sabatini, vuelve a buscar a Lencioni, pasó de largo, llegó a destiempo. Atención que pica Flores para el primero, viene Flores para el gol, viene Flores para el gol. Atención Valencia para el gol, viene Flores para el gol, viene Boca para el primero. La entregó atrás de Mono mucho Velasco, Velasco, Velasco. La jugó para Grosito, remató. Belmonte cayó, parecía tiró. ¡Gol! ¡Gol, Velasco, gol! ¡Gol!

0: desapareció por izquierda. Flores la jugó para Velasco en la media luna. La entregó a la derecha, hubo un rebote. La fue a sacar el futbolista que no llegó, el número 2, Mondino. Le quedó entonces la pelota en la media luna a Velasco y la colgó de un ángulo, señores. A los 16 minutos de juego, Boca abre el marcador, el Víctor Legotaglie. Un verdadero golazo de Alan Velasco. Gana Boca, señores. Gana el Xeneize 1-0 el Mendoza. En una jugada tremenda por lo rápido y la concreción. Y ahora sí, aro. El arquero quedó más desubicado que timbre en baldío. La empujó, la remató Velasco y el Xeneize hace lío.
1: Definición excelsa de Velasco por cómo le pegó a la pelota, pero la dinámica que le imprimió Boca de mitad de cancha para adelante, donde fueron protagonistas Celón, Flores y Belmonte, que se la da a Velasco para que defina de manera extraordinaria. Nada tenía que ver con el desarrollo del partido. La jerarquía hace que Boca gane en Mendoza.
0: Repercusiones.
2: No sabés cómo festejó Arruabarrena, con mucha vehemencia el técnico, hasta incluso hubo dedicatoria de Velasco para el banco de suplentes, porque venía siendo de los más cuestionados, tal vez, o los que podía salir del 11 de titular. Hoy lo festeja con ganas por ese motivo. En el caso de Darío Franco, resignación, mucha bronca por la facilidad con la que definió el volante de Boca.
0: Viene Gimnasia herido, atención, va la pelota por el medio, el rebote, otro rebote más, está el empate, tiró, ¡gol del Lobo! Sabatini, ¡golazo del Lobo mendocino! ¡Gol de Gimnasia de Mendoza! Ignacio Sabatini, juega bien el Lobo mendocino, vino por izquierda, se llevó la pelota a Lencioni, fue al medio, hubo un rebote, finalmente le quedó a Sabatini, que ya había tenido una media vuelta, y esta sí fue fructífera, remató, lo dejó parado a Montero, pisando la media luna, entrando al área un metro, sacó el remate de derecha, la puso al lado del palo, lo empata rápido el Lobo. A los 18 minutos de juego lo empata Nacho Sabatini, 1-1 el encuentro. Y ahora sí, aro. Desde el pie de la cordillera vino el grito de improviso y la defensa quedó con más dudas que pulpo jugando al truco en el paraíso.
1: Notable definición de Sabatini, que tiene un mérito, juega de espaldas al arco, le ganó a Pellegrino, todo había comenzado con la jugada que armó Lencioni. Me parece que este empate se ajusta más a la realidad del partido.
0: Gonzalo, repercusiones y modificación también.
2: Así es, Darío Franco festejó con todo, igual que todo el banco de suplentes, pero Sabatini, primer gol de clausura, el reemplazo del goleador Módica. Por eso el festejo con ganas también de todo el banco de suplentes. 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
2: Afuera el 28, Tomás O'Connor. El que ingresa es el 8, Matías, el Monito Vargas, el ex Vélez.
0: Bueno, entró el Monito Vargas entonces. ¿Cuántos años tiene el Monito Vargas?
2: Ya 28.
0: Es joven, ¿eh? Volvió temprano. ¿Cuánto hace que se fue de Vélez?
2: No, sí, se fue...
0: Muy temprano se fue también, ¿no?
2: Sí, es verdad. Muy joven, 21 tenía, y ahora está con 28, claro, pero bueno, tuvo pasos por el fútbol chino y de Arabia Saudita.
0: Perfecto. No sé cómo estará físicamente, pero es un muy buen futbolista. Alguna vez convocado a la selección argentina, ¿no?
2: Exactamente. Fue parte de la primera convocatoria de Scaloni, los partidos contra Colombia y Guatemala.
0: Mira vos. No estamos hablando de, bueno, mucho tiempo, más o menos, 21 minutos y medio, señores, qué partido, estamos 1-1 en Mendoza.
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1: Bueno, la verdad que 5 minutos emocionantes en el partido. Aquella definición de Velasco y el empate rápido que llegó por parte de Sabatini.
0: Vino el centro, atención, sacó Recalde, no pasa el peligro, Boca para el segundo, le quedó Flores, le pegó, atajó el arquero Rigamonti, Flores apareció por derecha, sacudió de zurda y el encuentro que está 1-1 y está hermoso.
1: Flores participó de las dos jugadas más importantes de Boca en el partido, la que derivó en el gol de Velasco, apareció por izquierda y ahora lo hizo por derecha.
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4: En la Serie A en Italia, repasando fútbol internacional, gran actuación y figura con doblete para Lautaro Martínez para la gran victoria del Inter de Milán 3-2 frente a Napoli.
0: Ya vamos a recorrer entonces el fútbol internacional, cómo le fue al Atlético de Madrid de Julián y del Cuti. Atención que viene a buscar la pelota por derecha, Paredes se la lleva por delante, el futbolista, en este caso Satas. La manda al córner, córner para el Lobo, 23 minutos.
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4: Y el Atlético Madrid que mencionabas perdió 3-0 frente al Athletic Club de Bilbao, Williams, Navarro y Sanzet, los goles para el equipo local.
0: El córner que vendrá desde la derecha, atención, siento un ruido a gol bárbaro en cada centro, hagan lío, vino el centro, cabezazo, y la pelota que se perdió al lado del palo, el cabezazo tremendo del pibe Paredes. Si no recuerdo mal, Gonza fue el que le hizo el gol en la cancha de Boca y parecida fue la jugada, ¿eh?
2: Y con córner inclusive,
0: claro. Claro, exacto, igual, pero esta vez no pudo acertar el arco. Hasta el momento sabemos cómo son los goleadores que aparecen y te tapan la boca. Te tenés que poner las palabras en el bolsillo, pero hasta el momento Ener Valencia desaparecido.
1: Sí, sí, la verdad que no participó para nada del juego de Boca. Un gran saludo para nuestro amigo aquí en Mendoza, el Gato Garraza, que nos escucha a través de Radio Libertador Mendoza FM 92.7, gran técnico.
0: Ahí viene Valencia por izquierda, la primera que tuvo, vino el centro, rebota en la marca de Muñoz, que tuvo que cruzar toda el área para sacarla por el otro sector, el córner para Boca. Está interesante el partido, Gimnasia tiene mejor funcionamiento, pero Boca cuando llega lo lastima de sobremanera.
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0: Vino el córner, señores, sale Rigamonti y controla, descuelga bien el arquero de Boca en el borde del patio chico. Saca la pelota entregándola para Recalde. Recalde pierde con la marca del futbolista Flores, que lo estaba allí, en este caso, cerrando, obstruyendo. ¿Cómo sigue esta fecha octava en esta jornada después de este partido? ¿Dónde vamos?
4: 19 horas, San Lorenzo Talleres, un gran partido, relata de Jesús, comenta Domper con Juli Nataluti, transmisión de Fútbol Show Nacional, cerraremos la jornada 21-15 en el José Amalfitani para Vélez Estudiantes de La Plata.
0: Recordamos, Primera Nacional final en la Isla Maciel.
4: Así es, sin emociones, San Telmo y los Andes 0-0.
0: ¿Qué pasa con el Lechero?
4: Está ganando sobre el final 1-0, gol de Guzmán a San Martín de Tucumán.
0: Se viene con la pelota Gimnasia de Mendoza en tres cuartos, mandó el centro, rebotó la pelota en el futbolista de Boca en la cabeza, vuelve a tener la Gimnasia de Mendoza, sin embargo la juega mal allí el jugador mendocino, en este caso Paredes, la pelota se va al lateral, lateral que favorece al conjunto de Boca en el medio terreno de su campo. 26 minutos de juego, lo va a hacer el pibe, en este caso Matías Satas, el oriundo de Morón, tan solo 18 años. 26 minutos de juego, es marcador central zurdo, pero Boca lo utiliza como marcador lateral del sector izquierdo. Está buscando la pelota en la salida ya Muñoz, entregándola por el medio, transita, traslada a donde se ubica Vargas, todavía no lo ve. Entrega la pelota atrás para Muñoz. Está saliendo lentamente el Lobo mendocino. Ha perdido un poco de juego el Lobo, ¿verdad, Nico?
1: Sí, lo que pasa es que recibió el impacto con el gol de Velasco y diga que llegó enseguida el empate de Sabatini. Pero estamos transitando la primera media hora bastante interesante con llegadas a los arcos.
0: Ahí viene Antonini, Antonini se da vuelta, sale con la pelota Mondino, Mondino vio la cancha, la está recibiendo por derecha. Atención, buen ataque del conjunto mendocino, mandó el centro, es bueno. De media chilena Sabatini, que ese rápido para los mandados, sacó el centro, vino el centro de Cingolani y la media chilena sin cabriola prácticamente de Sabatini y se fue arriba del travesaño medio metro. Tuvo otra llegada el equipo mendocino 1-1.
1: Y otra de Sabatini que se transforma, me parece, en el futbolista más importante del equipo de Darío Franco. Todas las jugadas que tuvo Gimnasia en el partido pasaron por él.
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0: Boca se retiró del mercado, Gonzalo.
2: Sí, señor, más allá de que se especulaba con la posibilidad de que siga un central, pero sí, Boca ya no va a incorporar.
0: Está buscando la Recalde, Recalde salió muy bien, arriesgó, pelota a la derecha, la tocó el bonito Vargas, se viene, atención, el lobo mendocino, viene Cingolani, mandó el remate, pegó la pelota en el hombre que lo marcaba en Satas, se fue al córner, 28 minutos de juego, hay córner, córner para el lobo que busca el segundo gol.
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0: Ahí va a venir el córner, lo va a hacer Lencioni, ¿verdad, Gonzalo?
2: El número 30, Lencioni.
0: Atención, entonces, vendrá el...
2: Fernández, perdón.
0: Ah, Fernández, Fernández, si es el 30, Fernández. Viene el centro, 1-1 el partido, siento un ruido a gol, Baro lo vino el centro, sacó la defensa que ya sabía que le iban a tirar el primer palo. Contesta Boca, se viene Flores, atención, viene Flores, la va a limpiar, está solo Velasco por derecha, no la pudo limpiar, jugó la pelota para que aparezca Yenesera, la perdió el futbolista de Boca, Belmonte, recupera y sale el lobo, va bien abierto a la izquierda, recibe Cingolani, viene el flaco Cingolani, el rosarino, se planta Cingolani, entrega al medio, se da vuelta Antonini, Antonini perdió con la marca de Camilo Rey de Domenech. Atención que contesta Boca, vería Velasco, le quedó la pelota a Flores, pica Valencia, balón para Zenón, miró el arco, le va a pegar, le pegó, totalmente desviado, una posibilidad, llegó Zenón por izquierda, vacío, 29, 1-1.
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1: Fue interesante la propuesta futbolística de Zenón, el remate de media distancia, porque lo vio adelantado a Rigamonte.
0: Aquí está recuperando la pelota para Boca por el costado izquierdo. Quedó lesionado el futbolista de Boca. Acusa una falta. Está caído. ¿Alcanzás a advertir quién es el que está caído en Boca?
2: Zenón.
0: Zenón, ¿verdad? Allí está Zenón con Paredes. Fueron arriba los dos. Acusa un golpe en la espalda, Zenón, partido interrumpido, 1-1, media hora.
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4: Hablamos de rugby porque hoy los Pumas, recordamos, a partir de las 18 horas en el Estadio Malvinas Argentinas de Mendoza, va a estar enfrentando al seleccionado de Australia.
0: Somos Fútbol Show Nacional, señores. Vamos a la recorrida entonces por la Primera Nacional. Me dijiste que terminó el Lechero con San Martín de Tucumán.
4: Así es, y sobre el final hubo otro gol de Tristán Suárez. Le ganó 2-0 a San Martín de Tucumán.
0: ¿Cómo va el clásico?
4: Sigue ganando Atlanta, gol de Moreira, 1-0 Chacarita.
0: ¿Qué pasa con Acasuso?
4: Está perdiendo 1-0 frente a All Boys.
0: ¿A qué hora juega Colón y el Deportivo Morón y el Gallo?
4: 17 horas.
0: A esa hora, es en este momento, a las 5 de la tarde. Así que seguramente a partir de este momento comenzarán a jugar. Se va a reanudar el partido, se recuperó el futbolista de Boca, Zenón.
2: Sí, señor, ya está de pie.
0: Dios, ¿qué va a dar el árbitro? ¿Tiro libre, pelota?
2: Un bote a tierra.
0: Bote a tierra, bueno. Media hora de juego, le da la pelota a Boca. Aquí la viene sacando las Flores, entregándola atrás para Satas. Satas jugándola más atrás para Pellegrino. 31 minutos de juego.
1: Valencia no participó del juego de Boca. Es como si el equipo de Rabarrena jugara con 10.
0: Va la pelota para Ener Valencia. En este caso la peinó. Lo nombraste y él apareció. Va por la última línea. La va a dejar salir. No salió. Ahora sí. Saque de arco entonces para el Lobo.
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0: Se equivocó en la salida, está el segundo gol, tiró, tapó Rigamonti. Tapó Rigamonti, la pelota se va al córner, se equivocó en la salida, muy mala salida de Gimnasia de Mendoza. Muñoz se la jugó para Antonini, la cedió. Antonini perdió con la marca, no sé si no había falta, había que revisarlo, pero después remató Senoy y la salvó el arquero Rigamonti.
1: Bueno, un error capital que casi le cuesta el gol a Gimnasia de Mendoza a propósito del remate de media distancia de Kevin Senón.
2: El enojo de Franco, ni te cuento, Enojadísimo por este error garrafal de la defensa.
0: 32 minutos de juego, siempre cuando estaban...

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1: Navarro, Montoya y Óscar Córdoba llegaron a Boca con la recomendación del Loco Gatti. Montero llegó con la sugerencia de Óscar Córdoba.
2: Aquí está saliendo Boca por el costado izquierdo. Está recibiendo la pelota Flores, entregándola para Belmonte, Belmonte para Rey. Se da vuelta Rey, Rey va a jugar la pelota en la salida para el jugador Pellegrino. Va la pelota para Pellegrino, casi línea central, cruza, ya está en campo contrario, va por el medio, escapó la marca Flores, viene el pibe, la pone en cortado, el arquero Rigamonte abajo sale, al lado del punto del penal, había puesto una pelota deliciosa Flores por el medio, para que la fuera a buscar Velasco, estuvo atento Rigamonte, si no estaba el segundo gol de Boca y era un golazo, muy bien el pibe Flores, está contestando ahora el equipo local, viene el monito, lo pone a correr allí, pelota para Cingolani, saca la defensa. La recupera Gimnasia, viene Vargas. Vargas abrió la cancha, entregó para que la pise por aquel sector Fernández. Fernández amaca el cuerpo, entregó al medio para Lencioni, Lencioni para Vargas. Vargas miró, mandó el remate centro. Pelota que se pierde por la última línea. Llegó el Lobo 34, 1-1.
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3: Hablamos de tenis, el US Open. Francisco Cerúndolo, número 25 del ranking mundial. El argentino superó al americano Taylor Fritz en 5 sets y pasó octavos de final por primera vez.
1: Se ha transformado en un partido de ida y vuelta. Está encendido Flores en Boca.
2: Una de las grandes figuras que tiene el partido, señores. Va la pelota de Velasco. Velasco entregándola atrás en la salida. Estaba recibiéndola Figal. Figal jugando la pelota para que entregue y salga sin problemas Pellegrino. Pellegrino para Figal. Lo tiene cerca Belmonte en posición de 8. Viene Figal, recibe la pelota a Belmonte todavía en su campo. La levanta. La manda por elevación para que venga Grosito. Viene Grosito. Grosito se planta por derecha. Juega con Zenón. Zenón está en posición de 8. Entrega atrás. Aparece Velasco. Toca los jugadores de Boca, bien por el pasillo derecho de la cancha, al lado de la línea lateral. Ahora por el medio del terreno, círculo central del lado de Boca, la tiene Pellegrino. 35 minutos de juego, señores. 1-1 el encuentro en Mendoza. 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Ya viene San Lorenzo de Almagro, aquí con Luca de Jesús. Un pase puesto en profundidad de el pibe Grosito, no pasa nada. Sale Gimnasia, sale el Lobo del Parque, 1-1.
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2: 35 minutos y medio, señores. Somos Fútbol Show Nacional, sector de Boca, Gonzalo.
4: Detalles que tiene que ver con Montero. Después de dos partidos volvió a recibir goles, porque terminó invicto contra Vélez, contra Lanús la semana pasada. Lo que sí, 9 goles en contra acumula Boca en el torneo.
2: Atención que recibe Vargas por el medio del terreno. Trabó Vargas, miró el arco, le va a pegar Vargas. Jugó a la punta derecha, vino el centro, rebota. Se pierde el segundo gol el Lobo. Y ahora la pelota le quedó a Flores por izquierda y comienza a correr por el medio. Atención que va a buscar la pelota. Viene Flores, le están cometiendo falta. Flores cae
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4: Y la amarilla entonces para Paredes, el futbolista
2: Cingolani.
4: Cingolani, que venía atrás, estaba cerca Paredes, pero sí, Cingolani, el número 7, recibe entonces la segunda tarjeta de este partido, la primera en Gimnasia.
1: Es un buen partido de fútbol con emociones en Mendoza, con la cordillera de fondo, una postal tiene este estadio y para Mendoza. Es extraordinaria la presentación de Boca aquí.
2: 37 minutos de juego, señores. Tiro libre para Boca. Atención que caerá al área. Sube a buscar la pelota Pellegrino. También va el pibe Satas. Seguímelo a Satas. Vino al centro. ¡Oh, la pelota! Pasó, picó 3 veces adentro del área y nadie la conectó y se perdió por la última línea. 1-1 en 37.
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2: Hola. Ahí viene Valencia. Valencia jugó la pelota a la izquierda. Va para Flores. Se viene Flores. Flores escapó. No lo pueden parar al pibe. Entregó para Valencia. Valencia para el gol. Valencia en la media luna. Valencia para colocar. Tiró el rebote. Pegó la pelota. Pide posición prohibida. Pero la tiene Velasco. Velasco tiró un taco para Gorosito. Dame gol. Zenón. Gol.

0: Velasco para Gorosito y el centro. Y Kevin Cerón para anotar el segundo gol. La genialidad de Velasco en el mejor partido desde que llegó a Boca. Gorosito apareció libre por derecha. Se fue hasta el fondo de la cancha, mandó el centro. Y Cerón debajo del arco la tuvo que empujar para que Boca en 38 minutos de juego lo gane por 2-1. Kevin Cerón. Y ahora sí, aro. El Xeneize late fuerte y no se apoca. El arquero la vio pasar, la sacó de adentro y ahora gana Boca.
1: Gol con moño por el taco de Velasco, la aparición por sorpresa de Gorosito. Zenón le gana en el anticipo ofensivo a Paredes, nada que hacer para Rigamonte, insisto. Boca gana el partido por la jerarquía de sus futbolistas.
0: Repercusiones.
2: Otro festejo con mucha vehemencia de Arruabarrena, realmente festejando con todo el tanto de Zenón, el primero en este torneo para el correntino, que estaba a la expectativa de la posibilidad de irse al fútbol mexicano, más allá de que en este momento ahora están revisando la jugada. Había quedado lesionado Ezequiel Muñoz en el equipo de Gimnasia de Mendoza, pero están haciendo revisión entonces de esta jugada.
0: Bueno, para mí, no sé, salvo que haya una posición adelantada, para mí es gol confirmado, Para mí es gol confirmado, yo no veo nada. Ahí lo confirmó el árbitro, no veía nada, pero bueno, anoche le anularon un gol a Huracán, de esos que decís vos, ¿cómo mierda lo van a anular? Pero lo anularon, era imposible anularlo y lo anularon. Así que todo puede ocurrir. Gol confirmado, ratificado, señores, gana Boca 2-1 en Mendoza, 40 minutos.
1: En la consecuencia de la jerarquía de los futbolistas de Boca, un buen primer tiempo, 3 goles y todavía quedan 5 minutos con más lo que adiciona el árbitro.
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0: Me parece que perdió fútbol, perdió mayor peso en el medio, en este caso con la salida de O'Connor y el ingreso de Vargas. Gonzalo, creo que no entró bien el monito, por lo menos en la estructura que tiene armada Franco.
2: Fue un cambio radical de esquema, ¿no? Porque la salida de O'Connor era por lo menos más tenencia de pelota y Vargas con más vocación ofensiva.
0: Y Boca le empezó a encontrar el gustito de robarle la pelota y salir rápido.
1: Sí, pero con esta particularidad, más allá de la victoria parcial, no participó en el Valencia Flores de lo mejor del partido.
0: Sí, y yo lo pondría como figura, Nico, a Alan Velasco.
1: También.
0: Alan Velasco por el gol en la jugada de taco recién, me parece que es la figura de este primer tiempo. 41 minutos y medio, señores. Somos Fútbol Show Nacional. Gana Boca en Mendoza con este resultado. Para que se viene Flores. Valencia por el medio, está el tercero. Se viene Flores, se viene centro atrás. Dame gol, Velasco, dame gol. Tiró a colocar, pegó en el palo. Velasco para otra vez, Velasco. Saca la defensa. No fue gol de Boca. Pegó la base en el poste. No fue gol por esas cosas de la vida.
1: El lío que le arman Flores y Velasco, los dos mejores del partido, por supuesto que Velasco más importante porque marcó el primer gol y participó en la elaboración del segundo. Bueno, le genera un lío total a la última línea del Lobo.
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0: Sale con la pelota Rigamonti fuera de su área penal. 2-1 en 43 minutos de juego. Veremos qué pasa este primer tiempo. Boca está más cerca del tercero. Se equivocó en la salida Muñoz, dubitativo. Gimnasia, está perdido el Lobo. Viene con la pelota Belmonte. Belmonte para el centro, entra Valencia. Llegó Flores, la pelota lo sobró a los dos y a toda la defensa. No pasa el peligro, la recoge Flores por el sector izquierdo. Se la muestra Mondino. Bando el centro, entra Valencia. Saca de arriba Muñoz. No pasa el peligro, está dormido el Lobo. Está dormido el Lobo. Boca lo quiere liquidar. Se tira al piso. El árbitro marca falta. Para mí es tiro libre para el equipo de Boca. 43 minutos y medio, quedó lesionado Belmonte.
2: Sí señor, se está tomando su rodilla izquierda el exfutbolista de Lanús, autor del gol de la semana pasada contra el Granate. Vamos a ver si vienen los médicos, viene Cristian Logioco para hacer la atención correspondiente.
1: Belmonte que ahora aparece por el sector derecho. Algo debe tener Belmonte que los técnicos lo terminan utilizando. Yo no le veo demasiadas condiciones para ser titular en la primera de Boca.
0: 44 minutos, señores. Tiro libre para Boca. No hubo amonestación. Tampoco lo atendieron. Ahora los jugadores se niegan que lo atiendan porque si no tienen que salir. 44, el remate de Zenón. El arquero descolgó bien arriba sin problema Rigamonti. 44, señores. Estamos en el final del primer tiempo. Sacó Rigamonti de arriba, ganó defendiendo el futbolista de Boca. Le queda Flores, no lo pueden parar. Viene Flores, Flores entrega a la derecha. Va para Zenón. Boca está en este momento más cerca del tercero. Atención, recibe para Flores. Fondo del terreno, llega exigiendo la pelota, se le fue, no salió toda, dice el árbitro asistente, bien ubicado, sale ganando la pelota por el medio, la tira larga allí, Recalde, era Fernández, Fernández la recupera como podía el futbolista del Lobo mendocino, se viene Cingolani, la tira al medio, a ver qué pasa con este ataque, se viene el Lobo, señores, va para Vargas, Vargas la devuelve, la rebota mal, le quedó allí por el medio, se mandó, la vuelve a perder, la vuelve a ganar, falta. Tiro libre recto al arco que favorece a Gimnasia de Mendoza. Falta contra Antonini de Velasco que le ganó justo en el anticipo. Cuando el árbitro marca la falta exactamente con tiempo cumplido.
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2: Se van a jugar 3 minutos más.
0: No hubo molestación, ¿no? Para el jugador de Boca. No hubo. Perfecto. No. Tiene para pegarle al arco, le va a pegar el monito Vargas, ¿puede ser?
2: Es posible, y tiene buen remate justamente de media distancia.
0: Atención, señores, el monito Vargas para el empate de Gimnasia de Mendoza. La pelota ubicada a unos 10 metros fuera del área. La barrera está prácticamente al lado de la línea demarcatoria, bien adentro de la media luna. A unos 27 metros del marco, 26. Atención que le va a pegar en 46 minutos de juego, 3 minutos que adicionó Vargas. La barrera nutrida, el arquero Montero, expectativa en el Negro Tagli. Corrió Vargas, le pegó, pegó en la barrera, no pasa el peligro, tiene Vargas otra vez, tiró un caño, la pelota rebota en el hombre que lo marcaba, se va al lateral. Lateral, está pesado Vargas, no tiene la frescura que tenía hace unos años. Pasan para todo y eso que tiene 28. Aquí la recibe Vargas, se saca un hombre de encima, levantó el centro, la tiró como yo el globo, vuelve a cabecearla, la saca como podía reventando la Velasco. No está Flores arriba, va a ganar Mondino, la baja Mondino, la juega atrás, no quiere Lola, cuando venía Valencia para Rigamonti. 46 y medio.
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0: Viene Fernández, Fernández para Paredes, Paredes por derecha, Paredes mandó el centro, es bueno, entra Recalde, justo cabecea, sacando la pelota, el futbolista de Boca que da una mano, grosito, la manda al lateral, aquí lateral entonces, ya la viene recibiendo Fernández, Fernández escapó, dos en el camino, se va, está el empate, viene Fernández, se cayó dentro del área, Fernández la entregó para Recalde, Recalde levantó el centro, pasan todos de largo, no pasa el peligro, la viene a buscar por derecha, corta bien Flores, la saca, le queda Valencia, lucha Valencia, ganó Valencia por izquierda, se viene el ecuatoriano Ener, hace un rodeo, la primera que tiene los 47 minutos de juego, la juega atrás, clarifica, sale Boca del fondo, 2-1 gana el Xerez en Mendoza. Con este resultado, Boca se ubica más arriba en la tabla de posiciones. Se mete bien adentro de los 8. Entrega para Grosito. 47.5 se acaba.
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4: Boca con este triunfo en la zona A llega a las 13 unidades. Se ubica en el quinto lugar. Y si tenemos en cuenta la tabla anual, querido Eladio, llega al tercer lugar con 43 unidades. Puesto en este caso de Copa Libertadores de América.
0: Ahí va cabeceando el futbolista de Boca cuando el árbitro Darío Herrera marca el final, final del primer tiempo, señores. En el estadio Víctor Legrotaglie, en el Parque General San Martín de la ciudad de Mendoza, por esta octava fecha de la zona A, está ganando Boca por 2-1 en un gran primer tiempo que hemos visto. Abrió la cuenta a los 16 minutos Alan Velasco con un furibundo remate de afuera del área, la puso en un ángulo para el 1-0, lo empató a los 2 minutos, luego a los 18 Ignacio Sabatini con una gran media vuelta lo dejó parado a Velasco, y a los 38 gran jugada de Boca con Flores, el taco de Velasco para que Zenón debajo del arco pusiera el 2-1. Ha terminado el primer tiempo en el Víctor Legrotaglie en Mendoza. Boca 2, Gimnasia de Mendoza 1.
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0: amigos, empezamos la recorrida en el final del primer tiempo con Gonzalo Ordóñez Ojeda, estadística, todo lo que tengas allí, Gonza.
1: Muy bien, ya rápidamente se retiran ambos equipos a la zona de vestidores, amonestados por el lado de Gimnasia, Luciano Cingolani, por el lado de Boca, el autor de uno de los goles, Kevin Zenón, esos son los que recibieron la tarjeta amarilla por parte de Herrera. Esperan su oportunidad para ingresar en el segundo tiempo en Gimnasia. Está Petrucci, Carrera, Kifrey, Cortés, Sánchez, Barbosa, Ceballos, Aranda, Rodríguez, Romano y Simoni. Los que esperan, recordemos que ya ingresó Matías Vargas por Tomás O'Connor. Por el lado de Boca, los que pueden ingresar son Bray, Didolo, Herrera, Blanco, Paredes, Alarcón, Carlos Palacios, Ángel Romero, Blanco, Merentiel, Villa y Milton Jiménez.
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2: Alan frotó la lámpara.
0: Amigos, ya se viene el comentario, pero ahora lo más importante a esta altura de la tarde con Ariel Díaz y la Central Informativa.
3: Actualizamos resultados de esta fecha 8 del torneo Clausura 2026. Resultados finales, hoy a primer turno en Mar del Plata, el Tiburón dio la nota del día. Obtuvo su primer triunfo en la liga en la temporada. Le ganó Aldo Civi a Banfield 3-1 con Malanca en contra, doblete de Bombergar para el Tiburón. Había descontado Hernández de penal para el Taladro. En el Bosque Platense ganó Gimnasia 2-1 frente a Tigre, Conti y Ausmendi de penal. Los goles para el tripero, había igualado transitoriamente Russo para el Matador de Victoria. 19 horas en la continuidad, llegará en Fútbol Show Nacional Luca de Jesús junto a Agustín Domper, junto a Juli Nataluti. Transmisión de San Lorenzo, Talleres de Córdoba, 21-15. Cerrarán la jornada de sábado en Liniers, Vélez frente a Estudiantes de La Plata. Hablamos de la Primera Nacional de Fútbol de Ascenso, resultados ya finales. En Isla Maciel, San Telmo y Los Andes igualaron 0-0. En Ezeiza ganó Tristán Suárez, 2-0 frente a San Martín de Tucumán, Guzmán y Marcos Enrique. Los goles para el conjunto local. El clásico en San Martín sigue siendo de Atlanta, que le gana 1-0 a Chacarita, gol de Moreira. En San Isidro está ganando el Boys, 1-0 frente a Casuso, gol de Pioli en contra. Y en Santa Fe, en 15 minutos de la primera etapa, en el Brigadier Estanislao López, ya juegan Colón 0, Deportivo Morón 0. Por la primera vez Metropolitana, ya finales, Sportivo Italiano le ganó 3-1 a Flandria. Ganó Talleres de Remedio de Escalada a domicilio, 2-0 frente a Real Pilar. Ganó Arsenal de Sarandí, 1-0 frente a Villa Dálmine en Campana. Sobre el final del partido, San Martín de Bursaco igual a 0-0 con Armenio. Van a jugar a partir de las 19 horas Deportivo Merlo frente al Cadua, Defensores Unidos de Zárate. Además, por la primera C Metropolitana, Victoriano Arenas igualó 1-1 frente a Argentino de Rosario. Hicieron lo propio Centro Español y Sacachispas. Ganó Central Córdoba de Rosario, 2-0 frente al Porvenir. Y Claypole Central Ballester para empezar en un rato a partir de las 18 horas. Hablamos de fútbol internacional, lo que nos dejó la jornada en la liga, en el fútbol español. Ganó el Athletic Club 3-0, goleó el Atlético de Madrid. El Rayo Vallecano sobre el final lo dio vuelta y le ganó 3-2 al Racing de Santander. Y en 20 minutos de la segunda etapa, igualan 1-1 Villarreal y el Deportivo. En la Premier League, el fútbol inglés, el Newcastle y el Bournemouth igualaron 2-2. Además, el Nottingham Forest y el Tottenham igualaron 0-0. Ganó el Manchester City, gol de Haaland, 1-0 frente al Coventry. Como visitante, el Crystal Palace le ganó 3-2 al Fulham. Brighton y el Leeds United igualaron 1-1. Además, Brentford y Sunderland también igualaron 1-1. Y en cero quedaron finalmente el Hull City frente al Aston Villa. En la Serie A, en el fútbol italiano, ganó el Torino como visitante 2-1 frente a la Fiorentina. Lo dijimos, gran figura de Lautaro Martínez, que con doblete le ganó 3-2 el Inter de Milán frente a Napoli. Y estamos en el segundo tiempo, ya en 25 minutos, el Atalanta como visitante le está ganando 1-0 a la Roma. Volvemos al estadio en Mendoza de Gimnasia, donde Boca se hace fuerte. El equipo del Vasco le está ganando 2-1 a Gimnasia, goles de Alan Velasco y de Zenón. Había igualado transitoriamente para el lobo mendocino Sabatini. Te lo cuenta el Adio Rey, pero todo el análisis, el comentario, lo analiza. Y aquí llega, sí, la voz del señor Nicolás Álvarez.
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0: gana bien Boca en Mendoza, así es la vida, Frank. Gana el equipo del Vasco Arrobarrena con los goles de Alan Velasco y de Kevin Zenón, respectivamente. Había empatado transitoriamente Sabatini, que me parece que fue el mejor futbolista del equipo mendocino. Boca lo gana, consigue la victoria por la diferencia mínima en el partido, porque se establece la jerarquía de los futbolistas de Boca. Uno queda deslumbrado por la frescura de Flores, que empieza a ser una realidad de a poco. Pero claro, la figura fue Velasco, el futbolista más importante que tuvo este primer tiempo. Empezó con todo Gimnasia. Antes de los dos minutos salvó Montero. Le gana Lencioni justamente a Figal en el área y salva Álvaro Montero, el arquero colombiano de Boca, y después la pelota da en el palo. Era el presagio de un primer tiempo con llegadas a los arcos y realmente con situaciones importantes. 4-2-3-1 para el equipo de Darío Franco. Quedó Ignacio Sabatini como única expresión ofensiva. Si bien Boca atacaba con mucha gente, pero el único delantero de punta es Ener Valencia, el ecuatoriano, que apareció sobre el final, pero prácticamente tuvo poca participación. Un encuentro de ida y vuelta. Llegó el gol de Velasco allá por los 16, una definición excelsa de una muy buena jugada en la que participaron Zenón en el comienzo, Flores en el desarrollo y Belmonte con la puntada final para que Velasco defina de manera excelsa. Rápidamente llegó el empate del equipo mendocino. Le gana Sabatini, que recibe de espaldas al arco. Le gana en el anticipo Pellegrino, una media vuelta que deja sin atenuantes al arquero colombiano de Boca, Álvaro Montero. Y parecía que a partir de allí nacía otro partido. Insisto, Boca salió rápido de mitad de cancha para adelante. La jerarquía de su futbolista, la velocidad y el fútbol de Flores. Velasco, que parece que es muy inteligente, sabe cuándo tiene que largar la pelota y sabe cuándo tiene que tenerla. El gol de Zenón fue una obra maestra. El taco de Velasco, la aparición por sorpresa de Golosito por el sector derecho. Zenón le gana en el anticipo a Paredes y marca el segundo gol de Boca. Después, tanto Flores como Velasco tuvieron el tercer gol. Para Boca, la seguridad que anda derecho el equipo del Vasco. Le ganó el otro día en los penales a Vélez. La pasó mal en el comienzo, pero viste, cuando un equipo está derecho. Y para Gimnasia, la plena seguridad que tiene que seguir insistiendo el equipo de Darío Franco. Perdió la marca en la mitad de la cancha con la salida de O'Connor allá por los 20 y el ingreso del Monito Vargas. Me parece que no está escrito el resultado final del partido, pero la verdad que nos ilusionamos con lo que dieron aquí en Mendoza tanto Gimnasia y fundamentalmente Boca, que tuvo la figura de Velasco. Por eso Alan frotó la lámpara, Frank.
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0: 5 de la tarde, 29 minutos en la República Argentina. 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Dos de las mayores empresas de servicios petroleros del mundo confirmaron que no operarán en las Islas Malvinas luego del decreto del gobierno de Javier Milei de endurecer las sanciones a las empresas que exploren hidrocarburos sin el permiso argentino. Desde hoy rige la nueva ley penal juvenil que baja la edad de imputabilidad a los 14 años. El exgobernador de Entre Ríos, Sergio Uribarri, junto con su cuñado y un exfuncionario, fueron detenidos en esta jornada y trasladados a la unidad penal número 1 de Paraná para cumplir una condena de 8 años por delitos de corrupción. Los presidentes de Rusia y Ucrania acordaron desde esta jornada una tregua en los ataques por 72 horas para recibir a los negociadores de Estados Unidos, cuya misión es lograr el fin de la guerra. En Buenos Aires, alrededores a esta hora, cielo parcialmente nublado, 12 grados y medio, humedad 45%.
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2: Bien, periodísticamente quiero decir algo muy importante. Apareció en escena Juan Román Riquelme, el presidente de Boca, que está en el estadio aquí en Mendoza, y dijo que no vio el comunicado de Vélez. Esto se lo digo a Ariel Díaz, que está en los estudios centrales de Nacional, pero que Boca ganó el partido merecidamente en la cancha. La frase le pertenece a Juan Román Riquelme. Les digo a mis amigos, tanto a Ariel Díaz como a Gonzalo Ordóñez Ojeda, allí en la zona de vestuarios.

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1: Y lo comenta Nicolás Álvarez, participa activamente Gonzalo Ordóñez Ojeda. Señores, estamos aguardando el inicio de la parte complementaria. Somos Fútbol Show Nacional, la central informativa con Ariel Díaz. La locución comercial de Juan y Gijón nos pone en el aire. Ricardo Bartola, Walter Danés sin control central. Va a mover el Lobo Mendocino. Hay modificaciones, Gonzalo.
2: Los mismos 11 que terminó el primer tiempo. Para los que recién se prenden, recordemos que salió O'Connor después del gol de Gimnasia e ingresó el 8 Matías Vargas.
1: Bueno, ese cambio tiene que haber sido por lesión, estimo, ¿no?
2: Es lo que se presagia, todavía no tenemos confirmación, pero táctico, lo está franco, pero se estima que es lesión.
1: No, para mí por lesión, porque táctico no creo. Justo
2: bien raro, sería
1: justo
2: raro y más con un gol hecho.
1: Claro, justo bien empatado. Señoras y señores, se inició la etapa final. Sale Gimnasia de Mendoza, recupera la pelota Boca. Atención que viene un taco allí de Ener Valencia. Está tratando de ganar la Paredes, se va la pelota fuera de Flores. Lo acompaña Luciano Paredes, reclama falta el pibe de Boca, dice que no al árbitro. Es lateral. Para, ya lo había hecho al lateral, Herrera, que tenés que volver otra vez para atrás. Dios mío, cómo les gusta perder tiempo los arbitrajes. Ah, cómo te exasperan, ¿eh? Cómo es tremendo. Ya había hecho el lateral, la había jugado para el lado de su arco.
3: Herrera, al que le regalaron un pasaje a la Copa del Mundo.
1: Son tremendos, tiene mucho que ver que los partidos no sean buenos los árbitros, ¿eh? No sé, es tremendo.
3: Bueno, en este caso fue un buen partido con un mal árbitro.
1: Aquí está recuperando la pelota, pica a buscarla el futbolista Sabatini. Sale el arquero Moreno, el arquero Montero, se queda con la pelota. Primer minuto de juego en la parte final.
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1: Está recibiendo Ener Valencia, retrocede a su campo, se da vuelta Ener, trata de jugar, la juega atrás, la compromete. Sin embargo, llega Pellegrino antes que Sabatini, que estaba allí al salto por un bizcocho. Está saliendo con la pelota del fondo Boca, allí le vuelve a quedar allí a Figal. Figal entrega, Figal entró con muchas dudas, después se fue afirmando como todo Boca.
3: Sí, pero a mí es un futbolista que no me termina nunca de convencer.
1: Siempre se va a mandar una macana, te da esa sensación, ¿no? Que se va a mandar una. Es el Martínez Cuarta hoy de River, para de esta forma hacer un extensivo. Está saliendo con la pelota, dándose vuelta allí, tratando de jugarla atrás. Recalde retrocede hasta el final de la cancha, la tira por el costado, para el lado de afuera, y se fue la pelota al lateral. Lateral para el equipo de Boca, dice el árbitro, no, de Gimnasia de Mendoza, porque rebotó en el de Boca. 2 minutos y medio.
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1: Aquí se viene a buscarla otra vez, tratando de salir el equipo mendocino. 2-1, pierde, gana Boca en Mendoza y lo gana bien, Nicolás.
3: Lo gana bien por la jerarquía de sus futbolistas y fundamentalmente por el gran primer tiempo que jugó Alan Velasco, que además marcó un gol.
1: Aquí está saliendo Pellegrino entregándola atrás para Montero en 3 minutos de juego. Le pega campo contrario el arquero de Boca de la media luna, cabecea Paredes, recoge y se viene avanzando el futbolista Singolani, la tiró al medio para Sabatini, media luna la jugó atrás, le queda al Monito, el Monito Vargas para Lencioni, Lencioni a la izquierda para Recalde entrega para el Monito la va a perder, la perdió el Monito, la gana Lencioni para Singolani sale para afuera, remató al arco y ataja recostándose hacia su poste izquierdo el arquero de Boca, Montero, va a devolver 2-1 el Ceneice en Mendoza.
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1: Se viene, atención, picando Flores, cierra la línea, Paredes, le queda a Flores la juega, atrás la compromete, la gana Singolani al medio, tratando de ganarla Fernández la pierde del piso, la gana entonces Valencia, Flores, Zenón, vuelve marcando Fernández, lucha con Velasco cae al piso, parecía falta, el árbitro da la ley de ventaja porque la tiene Belmonte la entrega al medio, lo compromete, allí el jugador Domenech la perdió, la recuperó, se viene Sabatini, trabó, perdió con Figal. la pelota, siguió y alcanzó el arquero Montero.
3: Belmonte generó la situación de gol que tuvo Sabatini en el partido con una pelota que entregó mal en el medio de la cancha.
1: 4 minutos y medio, 2-1, gana Boca, parte final.
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1: Aquí recibe Velasco, Velasco entrega para que se venga el futbolista, la juega a la izquierda para Flores, cerró justo la línea, sacándola Mondino, llegó tarde el jugador de Boca contra... Antonini de Gimnasia de Mendoza, el árbitro marcó la falta, 5 minutos de juego en la parte final, el encuentro lo gana Boca 2-1 en Mendoza.
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5: 11-38-70-7485, a lo largo y a lo ancho del país, en la gente conectada, buenas tardes Nacional, Eladio y equipo, me da mucho gusto escucharlos, saludos desde Catamarca, nos dice Julio.
1: Grande Julio, gracias por escucharnos, hace correr la voz, Julio, 11-38-70-74-85, tenemos regalos, tenemos camisetas, tenemos buzos, tenemos camisa pura sangre, tenemos de todo. Hay que dejar los 3 números, comunicate, se viene con la pelota el Lobo Mendocino, va abierto para Singolari, mandó el centro, el rebote le quedó, puede ser, entró al área, remató cruzado, otro rebote más, la saca Velasco, la tira por un costado para Flores, cabecea ganándole, anticipándolo Paredes, recupera el Monito Vargas, jugó para Singolari, rechazó la pelota Rey Domenech, le queda Flores, pierde con la marca de Mondino que la ganó de casualidad. Le queda allí al futbolista Paredes. Paredes para el Monito, el Monito, el Monito Vargas. Se viene el ex Vélez. Abrió la cancha para Singolani, Singolani para Fernández. Fernández sacuda el cuerpo, trabó Fernández. Jugó para Singolani, abierto por derecha. Amaca el cuerpo, serpentea, busca el fondo, la ganó. Va a mandar el centro, lo marca el pibe Satas. Pelota lateral, lateral para el Lobo Mendocino. 2-1, pierde 6 y medio.
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1: La gana otra vez a la pelota Fernández, Fernández para el centro, ganó Fernández, busca el fondo, mandó el centro, rebota la marca, rebota la pelota en la marca, la imprescindible, se va al córner, pegó en el pibe Satas, 7 minutos de juego, 2-1, gana el equipo de Boca.
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3: Ejerce presión en este momento del segundo tiempo Gimnasia Esgrima de Mendoza en el partido.
1: Busca el empate de arriba el Lobo Mendocino, se defiende todo Boca, señores, vendrá el centro de la derecha, siente un río a gol bárbaro, lo hace Fernández, es bueno, sacó la pelota Ener Valencia en el primer palo, todos vienen ahí, uy, casi le comete penal Velasco al futbolista número 32 a Paredes en la salida del área, porque Velasco iba a rechazar y se interpuso Paredes, como ocurrió ayer con el jugador de Belgrano, de Córdoba y Huracán. Viene Fernández, Fernández entregó para Lención y levantó el centro, la pelota pica y se va, pica y se fue, no pudo cabecear Muñoz, 8 minutos, 2-1, mejor el Lobo Mendocino, pero no lastima.
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5: En la Primera Nacional ya es final el clásico. Ganó Atlanta en San Martín 1-0 a Chacarita, gol de Moreira. Final en San Isidro, ganó el Boys 1-0 frente a Casuso.
1: Bueno, qué triunfo el de Atlanta. Chacarita está muy comprometido, muy pero muy, ¿no?
5: Sí, queda con 27 puntos en zona de descenso junto a Güemes.
1: Ah, la fresca, pobre Chaca, pobre Funebrero. Hacía mucho que no ganaba Atlanta ahí. Después me contás cómo va Colón en este caso ahora, Ariel.
5: 37 minutos de la primera etapa en Santa Fe. 0-0 el Sabalero y el Gallito Morón.
1: Un partido tremendo, señores. Ferro, le conviene que empaten, ¿no? ¿O que gane quién?
5: Y Ferro que empaten, así no descuentan puntos. Recordar que Ferro igualó ayer,
1: claro,
5: 0-0 con Mitre.
1: No le pudo ganar a Mitre, Ferrito. 9 minutos de juego, señores, parte final. Saque de costado para Dylan, para Grosito, la juega por el medio, sale por derecha, parecía que la pelota se iba, no se fue, tiene razón en línea, hubo un rebote, la recoge en la salida el conjunto mendocino en el medio de su campo, la juega, la divide, la pone con Mondino, Mondino se la saca de encima, la tira a campo contrario, anticipa cerrando la línea el pibe Satas, la buscaba el monito Vargas, le queda allí a Pellegrino para Satas, Satas devolvió para Pellegrino viene, él se acerca a la línea central, la juega para Velasco, escapó a la marca de Muñoz, la tiró para que pique Flores, está el tercero, se viene el tercero, dame gol, tiró, tapó el arquero y la sacó de la línea prácticamente, cerrando cuando el pibe Flores la había picado, Mondino la sacó al lado del poste, se le metía despacito, venía el tercero de Boca, la salvó Mondino.
3: Excepcional el arquero Rigamonti, la salva Mondino en última instancia, muy bueno la asistencia de Velasco para Flores, que ganó en velocidad por el sector izquierdo, está endiablado Flores.
1: Lejos el mejor jugador de la cancha, Alan Velasco, pero lejísimos, lejísimos, arriba de la Aconcagua, Velasco y los otros vienen a la mitad. Viene el centro pasado, la bajaron con el pecho, dame gol, tiró, la tiró arriba del travesaño, ¿quién fue? Belmonte, igual que contra Vélez el otro día. Se pierde el tercero Boca en 10 minutos de la parte final.
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3: Todo lo importante que genera Boca en el partido pasan por los pies de Velasco, el mejor de la cancha.
1: Y de Flores, que está en segundo lugar, como lo venís puntualizando, Nico. Son las dos grandes figuras que tiene el partido, señores. Velasco y Flores, sin ninguna duda. Atención, aquí se viene para el descuento, viene Lencioni y la saca justo Figal, no le pudo pegar Lencioni y la pelota se fue afuera. Lencioni que viene de hacer dos golazos contra Independiente en el 3-0 el otro día. El lateral, aquí está recibiendo Fernández. Fernández va a sacudir el centro a Macó, levantó la cabeza Fernández, está fuera del área por izquierda, siempre Fernández. Fernández retrocede, la va a soltar atrás, la suelta atrás para Mondino. Mondino alarga a la derecha para Paredes, Paredes viene. Trepa Paredes, marca Velasco, juega bien abierto para Singolani para Paredes, saca de media vuelta Velasco, pegó para mí en Singolani, se va la pelota al lateral, 11 y medio, es lateral para Gimnasia, dice el árbitro asistente, la tiene bien Singolani para Fernández para Paredes, todavía no se la da, se la dio a Singolani, va a venir al centro, atención, jugó por el medio, se viene Lencioni y puede ser, la tiró al medio, está el empate. Señores, epa, reclaman penal, Figal se saca, lo quiere levantar y la pelota se fue afuera, qué gol se perdió el equipo mendocino, reclaman penal, Figal dice que no y lo quiso levantar de prepo y se ganó la amarilla, créame que era un verdadero golazo, Lencioni lo buscó a la entrada de Recalde y yo no sé si lo tocaron o no lo tocaron, tarea del comentarista en 12 minutos.
3: Bueno, ahí está la velocidad, la jugada, aparece el futbolista de Gimnasia y Grima de Mendoza, va a barrer abajo Figal, evidentemente hay un contacto, el que barre es otro futbolista de Boca, no es Figal, es justamente Camilo Rey Domenech, y se va,
1: Grosito.
3: Se va de manera intempestiva, Grosito es el lateral, por la derecha Figal a levantar al hombre de Gimnasia y Grima de Mendoza.
2: Y como consecuencia de esta acción, esta reacción, mejor dicho, de Figal, segundo amonestado en Boca, el capitán en el día de hoy.
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1: Bueno, para vos hubo infracción, para mí no,
2: Yo creo que milimétrico fue,
3: Para mí no. Pero sí, contacto
2: la
3: hubo.
2: La caída.
3: Contacto hubo, lo que pasa que el árbitro interpretó que no hubo falta.
1: Bueno. Así como la viste Ariel vos, 13 minutos de juego, nosotros vimos algo acá, pero para mí no fue para penal.
6: No, yo tampoco, coincido con Nico Álvarez, el contacto hubo, pero el árbitro interpretó que no en este caso.
1: Bien amigos, 13 minutos de juego, señores, vamos al cambio en Boca.
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2: Se retira la fiesta por el momento, hablamos de Alan Velasco. E ingresa el chileno, el número 7, Carlos Palacios. Me parece que esto es una señal, ya pensando en el partido del martes contra Sao Paulo.
3: Genio y figura Velasco en este partido y en esta victoria parcial de Boca. Y mirá qué gesto a Robarrena. Le da la posibilidad a Palacios de que se pueda lucir en esta tarde mendocina.
1: Claro, lo sacó en este caso a Velasco, como dice Gonzalo, porque lo quiere cuidar para el martes. Va a ser titular sin ninguna duda Velasco en su mejor momento en Boca. 2-1 gana Boca, 14 de la parte final.
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1: Bueno, aquí lo cruzó Satas al futbolista Cingolani, que reclama una infracción, lo pisa. Por eso cuando saca la pelota después lo pisa.
3: Le ha costado el partido a Satas. Alguien me contó que Arrobarrena se molestó con Riquelme porque no llegó el central.
1: Aquí está buscándola Fernández. Reclaman mano, reclaman todo, no le dan nada. Vuelve a buscarla Lencioni, Lencioni la tira entre línea, lo buscó a Sabatini, Sabatini para Fernández, Fernández a la derecha para Cingolani, lo quiere empatar el Lobo, pero Boca de contra lo puede liquidar, viene Cingolani, mandó el centro, saca, cerrando Pellegrino, recupera la pelota cayéndose Paredes, se la hace rebotar, no la hizo rebotar, lateral entonces para el equipo de Boca, quedó lesionado Paredes, parece acalambrado, señores. 15 minutos de juego de la parte final.
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6: Hablábamos del clásico en San Martín, la primera nacional, la victoria de Atlanta. Me preguntaba Celadio, el último triunfo de Atlanta en San Martín justamente fue por el mismo resultado, 1-0, el 16 de marzo del 2021.
1: No sé si también no tuvo que ver con un descenso de Chacarita por ahí, ¿eh? Aquí está, cada vez que le gana Chacarita se va al descenso. Aquí está recuperando la pelota como podía Cingolani, Cingolani trabando, parece que le cometen falta. El árbitro dice que no pasa nada con Satas. Herrera se lava las manos. Está Franco, se lo quiere comer Herrera, lateral para Gimnasia. Cayó Flores, ahora sí va a cobrar falta. ¿Qué pasó? Ah, le sacaron amarilla a alguno del cuerpo técnico. Recalienta el cuerpo técnico de Franco, ¿verdad?
2: Sí, hay que atar una silla, Franco, porque está tremendo, incontrolable, pero sí, a uno de los auxiliares le sacaron la tarjeta porque menos buenas tardes le dijo cualquier cosa.
1: Bueno, 16 minutos de juego, no reclama amarilla, falta y Herrera, el famoso... ¡Siga, siga, siga!
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3: Es verdad que Boca lo gana por la diferencia mínima, pero guarda que no lo cerró al partido el equipo del Vasco Robarrena.
6: ¡Gol de Morón!
1: ¡Vamos!
6: Gol del Gallito, gol de Morón en Santa Fe, Levato sobre el final del primer tiempo. Morón le gana Colón 1-0.
2: El adiós.
1: Sí.
2: Finalmente el amonestado fue el arquero suplente, Lautaro Petrucci, quien protestó con mucha vehemencia contra Darío Herrera.
1: Bueno, acusa un manotazo Flores del número 21.
3: De Antonini, ¿eh?
1: De Antonini. ¿Está amonestado Antonini? No.
3: No, me parece que ameritaba la tarjeta.
1: Bueno. Si no le sacaron amarilla a Antonini, Flores no puede volver a la cancha si lo atendieron dentro de la cancha. Debería estar un minuto afuera, me parece, ¿no? Pero bueno, ahí está un minuto afuera. Sígamelo nomás Flores, que va a estar un minuto afuera. Aquí está saliendo por izquierda, salvo que sean como el minuto que le dan a Messi. Y lo hacen más cortito, ¿viste? Porque los árbitros, vaya uno a saber, hay que medir también eso. Está Flores fuera de la cancha, momentáneamente Boca con 10, atendieron al pibe Flores. Está viniendo con la pelota Fernández, entregándola para Antonini, Antonini para Lencioni, Lencioni la pone muy buena. Y dame gol, y vino al centro, atrás se pasó de largo. La tiró atrás y la fue a buscar adelante Sabatini, qué gol se perdió. Qué pase que le puso el futbolista Lencioni. A Recalde se pierde el empate, Gimnasia de Mendoza. Boca perdió mucho con la salida de Velasco porque Palacios está en Chile. Vino a buscarla Lencioni, Lencioni pisa, miró el arco Lencioni, le pegó y atajó en el centro del arco. El grandote, el número uno, en este caso Álvaro Montero, Nicolás.
3: Da mucha seguridad hoy el arquero de Boca, el colombiano Álvaro Montero, es cierto. Se quedó Boca en el partido, lo gana. Tan solo por un gol y con el correr de los minutos se viene el Lobo.
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1: Está saliendo el aurinegro, señores, saca la pelota del fondo, el conjunto mendocino, saca Gimnasia, recupera Boca en el medio del terreno, evita que se vaya Grosito, la levantó a la derecha, atención que se viene Boca, se viene Zenón, la jugó por el medio, fondo del terreno, se arroja al piso y la manda al córner cuando se mandaba muy bien Grosito, hay córner, córner para Boca en 19 minutos de juego, Boca cuando llega al área del equipo contrario, es mucho más importante que todas las insinuaciones del equipo mendocino.
3: Por la jerarquía de su futbolista, fundamentalmente. Ahí está la diferencia que marca Boca en el partido y que Eladio les cuenta con total precisión.
1: 19 minutos de juego, córner para el equipo de Boca. ¿Quién va, Gonza?
2: Kevin Zenón.
1: Viene el centro de Zenón al punto del penal. Cabezazo de Pellegrino. Luchando con un central. Le queda el Monito Vargas. El Monito Vargas marcado por Palacios. Lo va agarrando y el Monito cobra él la falta. Y dice, amonéstelo, amonéstelo. Y
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2: Otro amonestado en Boca Juniors, el tercero, el chileno Carlos Palacios.
1: Se viene Singolani, mandó el centro, sacó la pelota de arriba Pellegrino, le quedó al Monito Vargas, cayó en la puerta del área, el árbitro dice que no, y atención que pica Valencia, pero está atento Rigamonti, se queda con la pelota, Rigamonti la saca para Paredes, esto está ahí al borde.
3: Sí, sí, al borde de la igualdad para Gimnasia y Grima de Mendoza, de todas formas.
1: O al borde del tercero de Boca.
3: Claro, también, fue interesante la apertura de Zenón buscándolo a Valencia.
1: Te digo que está ahí, está ahí, o lo empata o se termina todo. Aquí está recuperando la pelota como podía, ganando la Lencioni, Lencioni la puerta del área, va por el medio, oh, la sacaron, va para atrás y la salva cerca de la línea de gol. La sacó Belmonte al lateral, se salva Boca.
3: Una desinteligencia total entre el central y el arquero de Boca que no se hablaron.
1: Vino al centro, la pide el Monito Vargas a la deriva, le quedó a Paredes, Paredes para Singolani, Singolani la recibe, sacude el cuerpo, lo marca Zenón, le ganó el fondo, mandó el centro, le pegó la pelota en el muslo a Belmonte y la mandó al córner, la mandó al córner, está cerca el empate mendocino, pero Boca, insisto con esto, con Flores en un contragolpe puede anotar el tercero. Flores tiene la llave para que Boca ya saque diferencia. Vendrá el córner, lo va a hacer Singolani. Entra Muñoz de arriba, entra Bondino. Siente un ruido a gol bárbaro, que es la vida de Sabatini. Atención que para el rebote está Lencioni. Todo entra Paredes, entra Paredes. Habla mucho el árbitro Herrera. Habla con Palacios, el chileno, que lo va a marcar Antonini, que también quiere cabecear. El centro que va a hacer Singolani. Vino el centro, sale Montero, con los puños volteó a todo el mundo, le quedó la pelota allí, la juegan atrás, se compromete, le va a sacar largo, la juega, la tiene, va por derecha, ataca, viene otra vez Singolani, y Singolani marcado por Valencia, cobra, falta el árbitro, mano de Singolani, estilo libre para el equipo de Boca que respira.
3: Preocupado Arroarena, me parece que va a meter más cambios Gonzalo en cualquier momento el técnico de Boca.
2: Sí señor, se vienen Jagger Herrera y también Lautaro Blanco.
3: Va a reforzar el fondo porque se da cuenta el Vasco que se le viene Gimnasia y Grima de Mendoza para empatarle el partido en el tramo final.
1: 22, señores, estamos en el medio del segundo tiempo. 2-1 gana Boca, presentamos en las modificaciones.
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2: Se retira el debutante Matías Zatas, ingresa el 3, Lautaro Blanco. Y ahora presentamos el otro cambio.
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2: Marco Pellegrino se retira para que ingrese el 42, Facundo Jagger Herrera.
3: Bueno, creo que no fue un buen partido de Sata. Me parece que Boca tuvo dificultades en ese sector de la cancha. Y entra Jagger Herrera, que está, tiene destino como para ser titular en la primera de Boca.
1: Yo creo que el titular va a ser Pellegrino el martes, por eso lo saca, me parece, ¿no, Gonza?
2: Ojo porque Herrera también está en un gran momento.
1: Bueno, pero es un chico, no nos olvidemos de eso.
3: Yo coincido con vos, para mí Pellegrino va a ser titular, pero Herrera viene asomando.
1: Atención que vino el centro del Monito Vargas, vuelve a buscar la pelota Fernández, reclama en mano, la tiene Fernández, Fernández sacude el cuerpo abierto por derecha al lado de la línea lateral, jugó para Paredes, Paredes unos metros más adentro, la está recibiendo Antonini, Antonini la suelta atrás para que aparezca Muñoz, Muñoz el pergaminense, el ex Boca, jugó el ex Lanús a la izquierda, está recibiendo Recalde, justo con Antonini, tiene la pelota así Muñoz, Muñoz para Mondino, 2-1, gana Boca 24.
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1: Viene Paredes, Paredes entregándola para Singolani, Singolani le ganó a Blanco, viene Singolani, cayó, el árbitro cobra falta y...
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2: Bueno, o sea, otro amonestado, es el cuarto de Boca y ahora Lautaro Blanco le toca.
1: Bueno,
3: a mí no me pareció para tarjeta amarilla, ¿eh?
1: Yo creo que lo desestabiliza. Sí, para mí tampoco es la primera que hace, pero como iba enfilando para el área, el árbitro, que no es muy seguro para el bochazo, decidió sacar amarilla.
3: ¿Te diste cuenta que se juega en campo de Boca el partido?
1: Sí, sí, hace rato. Pero por eso Boca tiene la posibilidad de anotar de contragolpe, Nico. Pero perdió mucho con la salida de Velasco. Perdió la explosividad, en este caso, la asociación, la sociedad que tenían Velasco y Flores. Atención al tiro libre para Gimnasia de Mendoza. Vendrá la pelota ubicada a unos 12 metros fuera del área, un poco menos quizás, en forma oblicua de derecha hacia el medio, a unos 30 metros del marco, en 25 minutos de juego caerá al área, siento un ruido a gol bárbaro en este centro, también le puede pegar al arco Lencioni, a ver qué ocurre, está el Monito Vargas, también va a ir Lencioni, va el Monito, levantó y está... Sabatini, gol del Gimnasia de Mendoza, señores, apareció muy solo Sabatini, el niño no levantó la bandera, habrá que ver el VAR, está muy solo el futbolista de Gimnasia de Mendoza, habrá que ver, habrá que tirar líneas, pero hasta ese momento, mi amigo, acá créame, que si lo quieren dar es gol, si lo quieren anular también está bien, con el software que tenemos puede pasar cualquier cosa, hasta el momento en línea lo dio y hay gol de Gimnasia de Mendoza, a revisión del VAR, lo empata Nacho Sabatini a los 26 minutos de juego, 2-2 el partido, señores, en un centro que cayó donde nadie la esperaba y ahora sí... ¡Aro, aro, aro, aro! ¡Qué gol que anotaron! El Genay se quedó más desacomodado que placar de soltero. Y el Lobo pega un abuso de guerrero.
3: El centro de Fernández por la derecha para mí está perfectamente habilitado. Sabatini que define muy bien. Nada que hacer para Álvaro Montero. El reclamo de los futbolistas de Boca, y va a chequear el gol Darío Herrera.
1: ¡Gonzalo!
2: Mirá que pidió la pelota Darío Herrera, ¿eh? Pidió la pelota como para reiniciar del medio, pero en Boca dan por sentado, por ahí quizás alguna piolada, como se puede decir en el barrio, queriendo dar por hecho que es un offside. Pero Darío Herrera pide la pelota, y Franco, convencido del gol justamente de Sabatini, que si lo convalidan, es el segundo en el torneo, disimulando la ausencia de su goleador, Módica, que tiene 8 tantos en el campeonato.
3: Bueno, aquí lo que resta determinar ahora, ¿qué va a definir el árbitro? Sabatini, el hombre más importante que ha tenido el Lobo mendocino en la tarde.
1: Bueno, Ariel.
6: Sí, decíamos, en el monitor están repitiendo la jugada, me da la sensación, y coincido con Nico Álvarez, está habilitado, está en la misma línea que un futbolista de Boca.
1: Si te lo quieren dar, te lo dan.
6: Sí,
1: si supuesto. Te lo quieren anular, te lo anulan. Acá todo depende de lo que quieran hacer. Porque con el software que tenemos, insisto, hay que trazar líneas.
3: Para mí el gol es ilícito y es el empate de Gimnasia en el partido.
1: Es una jugada muy discutida, insisto, es muy finita, es muy finita. Tendría que ser gol, porque es tan fina que tendría que ser gol. Pero bueno, ayer, insisto, le anularon un gol a Huracán que estaba para mí y para todos los que vemos fútbol así al golpe de vista recontra militado.
6: Sí.
1: Sin embargo, trazaron una línea, midieron la pierna en lugar de medir el hombro, hicieron cualquier cosa.
6: Y se tomaron su tiempo también. La cosa. El partido, recordemos que terminó 1-1 en Córdoba entre Belgrano y Belgrano.
3: Ahora digo, se van a tomar toda la tarde para determinar si es gol o no.
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0: lo dije. Te lo dije, si te lo quieren dar, te lo dan. Si te lo quieren anular, te lo anulan.
1: Totalmente contrario a la opinión de Silvio Truco en el VAR. Para mí el gol de Sabatini fue ilícito. Era el empate de Gimnasia y Grima de Mendoza en el partido. Es un horror lo que le han hecho al equipo mendocino.
0: Bueno, por eso el tema de los árbitros. Pero acá no se puede decir nada más allá que si fuese al revés. Hubiese sido favorable a otro equipo. ¿Se lo daban? ¿O no se lo daban?
1: Mirá, se puede decir porque el que tiró la bronca es Nicola Russo, el presidente de Lanús, un hombre directo a Chiqui Tapia. Se cansaron de los manejos de Beligoy.
0: Sí, pero eso es mandado por Tapia seguramente para que diga eso. Lo quieren limpiar a Beligoy, hay una interna ahí. Bueno, en fin, acá lo cierto es, para vos, Gonzalo, ¿está bien anulado la jugada?
2: Para nada, y lo que llama la atención, no puedo chequear la pantalla, por lo menos.
0: No, bueno, eso no lo tiene que hacer. Me parece a mí, está, este caso lo tiene que hacer este. Aquí salió muy mal, se resbaló Rigamonti, le queda la pelota al arquero, 30 minutos de juego, se va a hablar mucho. Entre los 6 futbolistas que puso Boca en la planilla contra Vélez y este gol que le acaban de anular a Gimnasia de Mendoza, que es muy finito, muy pero muy finito, yo te puedo asegurar que acá se va a hablar mucho toda la semana. Aquí se viene con la pelota Gimnasia de Mendoza, 30 minutos de juego, quedan muchas dudas, pero con el software que tenemos en Más Fácil Alambre de Fardo, remate al arco y el arquero que la cachetea, Montero, remató Vargas Berejo, 31 minutos de juego, 2-1 Boca. Insisto, te decía Nico que era muy difícil. Se habla mucho de las ayudas y dicen que en este momento Boca está muy bien con la AFA.
1: Bueno, es factible que eso ocurra. Yo digo que es un escándalo. El gol de Sabatini para mí fue lícito.
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4: La primera nacional, hay otro gol de Morón, que le gana 2-0 ahora a Colón de Santa Fe, partido que está en el entretiempo.
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0: 32 minutos de juego, señores. Está ganando Boca 2-1 con polémica.
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0: Saque de arco para Gimnasia de Mendoza, 32 minutos de juego, 2-1, gana Boca.
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2: El adiós.
0: Sí.
2: Se preparan William Salancor y Lautaro Di Lolo para ingresar en Boca.
0: Muy bien, Alarcón, ¿cuánto hacía que no jugaba? Un montonazo. No sé si no jugó contra...
2: Copa Argentina, jugó contra Sarmiento de Junín.
0: O contra Riestra jugó.
2: También.
0: Que ahí fue el último partido, que fue un desastre. Bueno, vamos a los cambios entonces. Los cambios.
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2: Afuera, Zenón y Belmonte en Boca, para que ingrese el chileno William Salarcón, el número 15, y el número 2, Lautaro Di Lolo, para reforzar la defensa.
1: Bueno, un equipo más defensivo, se dio cuenta Robarrena que con la salida de Velasco perdió la pelota y que ha sido todo de Gimnasia en el partido.
0: ¿Qué puso, línea de 5 ahora?
1: Sí, yo creo que sí, queda Ener Valencia como único delantero porque además sacó a Zenón y a Belmonte.
0: Se viene con la pelota, atención que pica Singolani, cierra, Jagger Herrera se equivocó, le quedó a Lencioni, mandó el centro, sacó Herrera el rebote, la va a buscar en el Valencia, la pierde en el Valencia, la está ganando Fernández por el medio, la juega cortito, va con todo el lobo mendocino, el lobo del parque, va por el fondo de la cancha, ganó Paredes, mandó el centro, abajo el arquero Montero, se quedó con la pelota en el patio chico, 34 minutos, muy buena labor del arquero de Boca también.
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1: Capitalizó en confianza Álvaro Montero los dos penales que atajó el otro día en la definición frente a Vélez.
0: Está luchando por el medio, ganando Ener Valencia, le van a cometer falta, el árbitro no marca nada, la recupera.

0: Boca la tiene por el medio del terreno. 34 minutos de juego, gana el Xeneize 2-1 en un partido que va a hablarse mucho tiempo por el gol que le anularon a Sabatini, un gol muy dudoso teniendo en cuenta con los elementos que cuenta el fútbol argentino, la AFA, y la forma en que anularon el gol. Aquí está buscando la pelota, no digo que esté mal anulado, digo que es muy difícil determinar si está bien lo que hicieron. 35 minutos de juego, señores, falta de Rey Domenech en el medio del terreno, tiro libre para el equipo de Gimnasia de Mendoza, 2-1 gana Boca.
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0: Somos Fútbol Show Nacional, vamos a una modificación en el lobo mendocino.
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2: El que ingresa es el 5, Nahuel Barbosa, para que ingrese el 36, Ismael Cortés. Ya salió Antonini, sale Paredes y Cingolani, ingresa Valentino Simoni, Barbosa e Ismael Cortés para pasar el limpio.
0: Bueno, para que se viene Fernández, mandó el centro, ¡oh! Sacó la pelota de Ilolo, no pasa el peligro, la vuelve a ganar allí el Morito Vargas, mandó el centro y la pelota que cruza todo el área chica y nadie la puede tocar. Piden que vaya al córner, la estaba reclamando el pibe Simoni, tuvo el empate el lobo mendocino. ¿Lo merece el empate?
3: Sí, sí, yo creo que lo merece, la dejaron pasar tanto Jagger Herrera como Ilolo. Y la verdad que la preocupación de Álvaro Montero fue total porque la pelota pasó muy cerca del palo derecho.
0: Bueno, entonces entró, me dijiste, el 35 Simoni.
2: Simoni, 36 Cortés y el 5 Nahuel Barbosa.
0: El 36 Cortés y el 5 Nahuel Barbosa, perfecto. Y se fueron, el 32 Paredes.
2: Sí, también se fue Antonini, el 21.
0: Sí.
2: Y Luciano Cingolani, el 7.
0: Perfecto, Cingolani el 7, saca la pelota aquí Rigamonti, la pelota llega al medio del terreno, la alcanza Flores, lo marcan entre dos, ganó Flores, la jugó atrás para Blanco, Blanco entregó al medio para Palacios, Palacios juega...
3: Qué poca gravitación que ha tenido el chileno en el partido.
0: Pero para que encaró, la entregó para Valencia, Valencia para el tercero, dentro del área, la jugó atrás para Flores, todo invalidado, posición adelantada de Ener, es salida para el equipo de... Gimnasia de Mendoza, 37, gana Boca 2-1, quedan 8.
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4: Buenas tardes amigos de Radio Nacional, los estamos escuchando desde el fin del mundo, Ushuaia, nos encanta la compañía, muchas gracias, quiero participar por el sorteo. Abrazo, nos dice Verónica.
0: Abrazo grande, Verónica, gracias por estar allí también. Somos Fútbol Show Nacional en Radio Nacional Ushuaia. 37 minutos de juego, qué lindo es que nos sintonices. Va buscando la pelota Lencioni, la tira al medio Lencioni, la recibe, se viene con la pelota Fernández, Fernández jugó bien abierto para Cortés, Cortés recortó para adentro, jugó la pelota para Fernández, viró el arco fuera del área, se cae, juega nuevamente para que venga avanzando, Cortés tiró un caño, escapó a la marca de Blanco que está molestado, lo sacó a pasear, mandó el centro, lucha el Morito Vargas, saca la pelota como podía, rebota en Vargas y se va por la última línea, saque de arco en 38 minutos, entró muy mal Blanco.
3: La verdad que sí, está molestado, juega comprometido el resto del partido, Boca defiende con 5, en el medio quedaron Alarcón y Rey Domenech, es una figura decorativa a Ener Valencia, cómo se le complicó el partido a Boca tras la salida de Alan Velasco.
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0: Ganó Flores por izquierda, atención, lo buscó Ener Valencia, llega exigido, no llega nada, saque de arco para Rigamonti, 38 minutos y medio, sector de Boca, trabaja Gonzalo Ordóñez Ojeda.
2: Cruzado de brazos, arroba Rena. Por supuesto, quiere que tenga más la pelota, que no dejen venir tanto el equipo mendocino.
0: Ahí está en la salida, entregándola para Mondino. Mondino abre la cancha, viene ganándola Cortés. Cortés lo tiene libre al Monito, juega atrás para Mondino. Mondino haciendo equilibrio en el medio. Estamos 2-1, gana Boca. Cabecea Jagger Herrera, va para Valencia, lo anticipa Valencia. Mondino cobra falta el árbitro. Para mí la inventó Valencia, 39.
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0: Bueno, estamos viendo la repetición en la televisión. La línea que tiran es el pie del futbolista que da adelantada de Gimnasia de Mendoza. Así a simple vista parece que fuese la pierna del jugador que estaba adelantado y que no participó. La parte de atrás de la pierna.
3: Claro, el que hace el gol, Sabatini, insisto con el concepto. Para mí está perfectamente habilitado, el gol era lícito.
0: Bueno, aquí robó Valencia, señores. Se va a hablar mucho de esta jugada y los fallos arbitrales. ¿Qué pasará con Vélez? ¿Tendrá chance Vélez de lo que reclama por la Copa Argentina con Boca? Parece difícil. Aquí está buscando Valencia, perdió Valencia, la gana el Monito Vargas, lo marcan dos, pelota afuera, rebota, saque de costado para Gimnasia de Mendoza. 40 minutos de juego de la parte final, Fútbol Show Nacional. Dentro de un rato ya viene Luca de Jesús, Agustín Domper, San Lorenzo, Talleres. Mañana estamos desde las 3 de la tarde hasta la medianoche. Triple transmisión, un domingo de colección en Fútbol Show Nacional. Primero con Central Córdoba Independiente, para que se viene, se durmió una siesta el Bonito Vargas. Avísenle que venía para robarle la cartera. La recupera nuevamente Cortés para Fernández. Fernández la soltó para Lencioni. Lencioni le puede pegar de afuera del área, cayó. Falta, cara. Dice que no al árbitro. Y atención que se viene Boca para el tercero. Si es gol de Boca, va a haber que ir a revisar esta jugada. Se viene Flores para el tercero. Dame gol, tiró a colocar. La pelota rebotó en la marca. Rebotó en la marca. Franco se quiere meter adentro de la cancha porque no le cobró esa jugada en la puerta del área. Gonzalo está como loco. Darío, míralo, míralo.
2: Fue enérgico, como en toda la tarde el técnico de Gimnasia de Mendoza. Terrible, como está Franco, que termina el partido, parece que va a increparlo.
0: Tremendo, señores, 41 minutos de juego. ¿Te gusta el arbitraje de Herrera, Nico?
3: No, pero no voy a ser tan enfático como vos para no cansar a la audiencia.
0: 41 minutos y medio, señores. Aquí va a sacar la pelota en ataque Boca. Somos Fútbol Show Nacional. Un partido que como lo gana lo puede perder, lo podría empatar, porque creo que perder no, empatar quizás por lo hecho en el segundo tiempo por el equipo mendocino. Boca, después de la salida de Velasco, no llegó prácticamente al área, más allá de algunas aproximaciones. Pero aquí se equivoca. Muy mal pase, viene el centro de Gorosito, entra Valencia, el arquero que no evita el córner. Córner. Ahora, yo digo, ¿no? Jugador profesional. Sale con la pelota dominada del costado derecho. La cambia al otro sector, sabiendo que si te equivocaste quedás corto, la sacás del medio, ¿eh? Bueno, eso es lo que hizo la salida de Mendoza.
3: Absolutamente, ha cometido errores el fondo mendocino en el partido. Lo gana Boca por la jerarquía y el gran partido de Velasco mientras jugó. 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
0: 42 minutos de juego, señores. Vendrá el córner para Boca. Atención que lo va a liquidar. Vino el centro, entra Valencia. Sacó de arriba como podía el futbolista de Gimnasia de Mendoza, ganándola. Que era Muñoz. No pasa el peligro. Se viene Boca para liquidarlo. Dame gol. El centro atrás y la tiran al córner de nuevo. La tiran al córner de nuevo. Cerró justo providencialmente. Barbosa la mandó al córner. Córner para Boca. 43. Se lo gana 2-1.
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0: Viene Rey Domenech, la juega a la derecha, la tiene Boca, que gana 2-1.
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0: Contesta Gimnasia de Mendoza, viene Cortés por el medio para el Monito Vargas. Está totalmente años luz del que conocíamos en Vélez. Va la pelota para Valencia. Valencia se viene, quiere escapar a la marca de Muñoz. Están los dos, a Mondino digo, pierde Valencia, le gana Mondino sin infracción. Está lento y resoluto, perdió el brillo de la salida rápida que tenía hace algunos años Valencia. Pasan los años y se notan los futbolistas de Lid. Está buscándola por el medio, está saliendo Lencioni, 44 minutos, juega para Fernández, está abierto para recibir, allí va la pelota, se viene Lencioni, viene abierto por derecha, Lencioni en posición de 8, se cierra, le queda para la zurda, entrega, le devuelve para Lencioni, muy mal pase de Simone, sin embargo la recupera el conjunto visitante. local, digo. Va defendiéndose Boca, va para Cortés, mandó el centro, es bueno. Sacó Di Lolo, cabezazo de Blanco, pelota afuera. Lateral para el equipo, la peinó Flanco. Lo hace Cortés, Cortés para Fernández. Fernández por derecha.
3: Se viene Gimnasia buscando el empate en el final.
0: 2-1, gana Boca, 44 minutos. Recibe Cortés, Cortés la juega atrás. Somos Fútbol Show Nacional.
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0: Atención que perdió Blanco, se viene Fernández, ahora o nunca, Fernández en centro atrás. Y justo cerró providencialmente, sacando la pelota, el fondo de Boca cuando Blanco volvió a pecar y volvió a perder con Fernández. Lateral para Gimnasia, va la pelota para Fernández, Blanco le mira el número, viene Fernández, mandó otro centro, la vuelve a sacar el fondo de Boca. Queda apretado Boca como zunca de burro, señores. 2-1 en 45 y va el Lobo, va el Lobo. Y otro centro al área, la saca de arriba y no pasa el peligro. Y el remate al arco totalmente alto, desviado del Mono Vargas. 45, ¿cuánto más va a adicionar el árbitro Herrera? Vaya uno a saber.
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2: Se van a jugar 6 minutos más.
0: Vamos a otro cambio en el equipo mendocino.
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2: Refuerza el ataque de Darío Franco porque entra el 33, Brian Andrada, se retira el 2, Diego Mondino.
0: Esto ocurre a los 46 minutos de juego. O lo pierde 3-1 o lo empata. Ahora juega con línea de 3. Y yo creo que está más cerca Boca del tercero que del empate en Gimnasia, como quedó el equipo mendocino.
3: Escaso el aporte de Valencia para el juego y el fútbol ofensivo de Boca en el partido.
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0: Va a ganar Boca, señores. Lo gana merecidamente Boca, Nico.
3: Mira, lo gana por lo que hizo en el primer tiempo, pero bajó mucho la producción futbolística en la parte final. Arruabarrena por protegerlo a Velasco y guardarlo para el martes. Bueno, Boca quedó condicionado con ese cambio.
0: 2-1, gana Boca. Atención, lo ponen a correr a Recalde. Ganó el fondo. Y saca la pelota a la defensa, cruzó milagrosamente, peligrosamente diría, el futbolista de Boca, se va la pelota afuera, no se fue, atención que se viene Boca para liquidarlo, está solo Flores, viene Palacio, está solo Flores, la pelota fue a Rigamonti, el arquero saca, 47 de 51, saca el bonito Vargas, un pase largo, corre Jagger Herrera, quedó desprotegido, se mandó abajo Jagger Herrera cerrando, la pelota queda al medio, se cae, se resbala. Quedó muy mal parado Boca, increíblemente, que tiene todo para ganarlo. 47 minutos, está recibiendo la Lencioni. A ver qué pasa, limpia la jugada para que aparezca Cortés. Cortés controla, marca Blanco, manda el centro, la cambian, limpian de un lado al otro. Saca de arriba, cerrando la línea, el futbolista de Boca, le queda a Lencioni. Lencioni la levantó, la jugó a la izquierda para Recalde. Recalde mandó el centro, deja pasar y está, tiró, gol, gol. ¡Gol! ¡Gol! ¡Fernández!

0: Croacia. ¡Gol de Gimnasia! Lo empató a los 48 minutos el futbolista Esteban Fernández. De afuera del área, la ganó Lencioni, mandó el centro Recalde, la sacó Jagger Herrera, la dejó corta, y adentro del área, como venía, le pegó el futbolista Fernández y empató el partido. Para mí, merecidamente, en el final, Gimnasia se fue con todo. Y ahora sí, aro, aro, aro, aro. Aulló el lobo en el Víctor sin pedir ningún permiso y el arquero Zeneiser quedó con más dudas que adivino mirando el piso.
1: El centro de Recalde por la izquierda, un grave error de Jagger Herrera que dejó la pelota en la puerta del área. Fernández lo fusiló, Álvaro Montero. Es lógico y justo el empate del Lobo, que va a querer ganarlo en el final.
0: ¡Gonzalo!
2: El festejo de todo el banco, al unísono, destacándose la desgracia después de aquel gol anulado. Segundo tanto de Fernández a este torneo clausura.
0: 2-2 el partido, 49 minutos y medio. Hay gente que se levanta, se quiere ir de la cancha. Saca la pelota por el medio, cerrando. La recupera Boca, señores. Va abajo el futbolista de Gimnasia. Va, que lo quiere ganar el equipo mendocino. Está herido Boca. Viene Vargas. Vargas va a sacudir a la derecha. Atención, pasa Paredes. Manda el centro a la carrera. Saca Jagger Herrera. Con el pantalón en la mano. Con el pañal puesto prácticamente. Vuelve a cabecear Palacios. Viene por el medio. Le queda Valencia. Pasa entre dos. Pierde con la marca de Muñoz, juega la punta derecha, viene el bonito Vargas, manda el centro, saca Jagger Herrera de cabeza, vuelve a tenerla otra vez Ezequiel Herrera, otro centro más, atención, viene pasado la pelota que pica y se fue, saque de arco por entrada Muñoz, 50 minutos de juego, queda uno, señores, va con todo el Lobo.
1: Boca terminó condicionado el partido por la salida de Velasco, el gol de Sabatini para mí fue lícito. Se va a hablar mucho después del partido de cómo el árbitro perjudicó a Gimnasia y Grima de Mendoza.
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0: Atención que está recibiéndola por el medio, se viene Gimnasia, pierde con la pelota y atención que lo puede ganar Boca en esta. Viene Palacios, Palacios entregó, está picando Flores por izquierda, lo puede ganar Boca en esta. Allí la está recibiendo Palacios, Palacios se mandó, escapó a la marca, puede ser la última. Viene Palacios, pierde con la marca, se tira encima, parecía falta, ganó Flores, Flores puede ser, Flores lo va cerrando y saca la pelota Barbosa. 2-2, tiempo cumplido, no va más. Final del partido en el estadio Víctor Legro Tagle, en el Parque General San Martín, en la ciudad de Mendoza, por la fecha 8 de la Liga Profesional de Fútbol, torneo clausura en la zona A. Han empatado en un gran partido de fútbol Gimnasia y Boca, 2-2, señores. Lo ganaba 1-0 Boca con el gol que hizo Alan Velasco, para mí la figura del partido. Lo empató ahí nomás a los 18 minutos de la etapa inicial el futbolista Sabatini. Luego a los 38 minutos Kevin Cerón puso el 2-1. Así nos fuimos al descanso. Y en el segundo tiempo a los 48 minutos con 3 minutos de los 6 que adicionó el árbitro Herrera, llegó el empate a través de Esteban Fernández y un remate pisando el área para empatar 2-2. Antes hubo una jugada polémica en el gol anulado a instancia del VAR al equipo mendocino. En un gran partido de fútbol con resultado incierto hasta el final, Gimnasia y Boca empataron 2-2.
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0: Repercusiones, Gonza.
2: Sin duda, ese festejo del equipo local es base a no haber ganado por mantener la punta y además sostiene una racha positiva de 7 partidos sin perder, 6 victorias. El empate de hoy Así que más que positivo el balance para el equipo mendocino. Boca, en cambio, sí, más preocupación por no saber sostener el resultado. Es cierto que el objetivo es el martes contra San Pablo, pero también la necesidad de seguir posicionándose en este torneo clausura. Próximo partido para el equipo de Boca entonces ante San Pablo, pero también tendrá compromiso en la próxima fecha contra el equipo de Central Córdoba de Santiago del Estero el 11 de septiembre. Por su parte, el 11 de septiembre también, Gimnasia de Mendoza juega contra Defensa y Justicia de visitante, pero el objetivo, insistimos, para el equipo mendocino, mantener la punta. Y Boca, si bien sigue en el lote de los ocho, la necesidad también de haber perdido dos puntos o esta situación adversa, porque también pierde posiciones respecto a la tabla anual.
0: Perfecto, Gonza. Vamos a ir a los testimonios. Ya voy en el comentario final. Ya vamos a la cancha de San Lorenzo para San Lorenzo Talleres. Va a hablar la figura del partido, Alan Velasco, señores. Aquí está el futbolista que se retiró y de ahí en Boca lo empezó a sufrir el encuentro.
5: Sí, vamos, la verdad que re caliente porque creemos que no tenemos ya la victoria de esta cancha y bueno, la verdad que no pudo ser así, así que nada, trabajaremos la semana ahora para el partido que viene, que es importantísimo para nosotros y ya te nos vamos con esa sensación hoy.
6: Sin analizar quizás lo que pasó durante el partido, ¿un punto de visitante suma o decís no, nosotros necesitamos para más?
5: No, porque es un partido donde estás ganando y que creo que más allá que ellos se nos vinieron en el segundo tiempo, estaba controlado, tuvimos para hacer algún gol más o dos y ya te digo, te vas con la sensación de que dejaste ir dos puntos, pero pues ya te digo, valoro el esfuerzo que hizo el equipo y nada, ahora pensaremos en lo que viene.
6: Tercer partido consecutivo como titular, tiene que ver mucho la confianza porque has mostrado un buen nivel, un golazo, no vivís del gol, pero el gol te da confianza.
5: Sí, a ver, como lo dije el anterior partido, el cuerpo técnico, mis compañeros me dan la confianza en el día a día, en los entrenamientos, así que nada, espero la persona siga respondiendo, que el equipo se entregue al máximo y bueno, como el anterior partido nos tocó pasar, bueno, ahora nos llevamos un empate que, como te dije recién, merecíamos ganar en esta cancha y nada, ahora seguir trabajando y pensando que viene.
6: Ahora lo que viene es San Pablo, Sudamericana, un plano internacional en la Bombonera.
5: Sí, como te dije recién, es importantísimo lo que viene para nosotros. Si bien nos vamos con esta sensación hoy, ya no nos queda tiempo para lamentarse, tenemos que preparar el partido que viene y ganar.
6: Gracias, Alan.
0: Ahí está la palabra de Alan Velasco hablando para la televisión, para ESPN en este caso, en el 2-2 de Boca Gimnasia de Mendoza. Ya estaremos con más testimonios. Vamos a ir ahora, en este caso, para saber lo que, en este caso, Esteban Fernández, el autor del 2-2.
7: Es un partido así, Boca tiene grandísimos jugadores, pero nosotros también tenemos los nuestros, sabíamos que lo íbamos a buscar, siempre planteamos el partido para ir a buscarlo, y por suerte al último lo pudimos empatar, que bien merecido lo teníamos.
8: Hoy te tocó volver a convertir, ya lo habías hecho en la última fecha ante Independiente. ¿Cómo te llevas con esta faceta goleadora?
7: Bueno, siempre tratando de ayudar al equipo, ¿no? Es mejor obvio cuando haces goles, pero siempre tratando al equipo. Creo que el equipo hoy mostró una muestra de carácter muy, muy interesante. Estamos para pelear grandes cosas, así que muy contento.
8: ¿Fue un gol especial para vos porque surgiste de las inferiores de River?
7: Sí, la verdad que es muy especial. Siempre es especial hacer goles a los equipos grandes, así que muy contento.
8: La propuesta de Gimnasia es ofensiva, son el segundo equipo más goleador de este clausura. ¿Esa es una de las claves de este buen presente de Gimnasia de Mendoza?
7: Sí, como te decía recién, vamos a todas las canchas a jugar al fútbol, tratamos de sacar la pelota al rival, jugar nosotros, atacar y hacer nuestro juego.
8: Gracias y éxitos para lo que viene.
7: Déjame mandarle un saludo a mi familia, que seguro me está mirando, a mi abuelo, y quería mandarle un saludo también a mi abuelita, que se me fue hace poco. Esto se lo dedico a ella, pero sí, a mi papá y a mi mamá, que siempre me alientan.
0: Ahí está la palabra de Esteban Fernández, el autor del gol del empate, señores. Mientras la gente sigue festejando el empate de Gimnasia de Mendoza, aquí cuando vemos que la gente se va retirando de la tribuna, Juan Gilberto Funes, que está allí en lo alto del escenario, un estadio que tiene, insistimos, más de 90 años, el estadio de Gimnasia y Grima de Mendoza, en una zona hermosa del Parque General San Martín, donde también está el Estadio Independiente de Mendoza, donde está el Estadio Malvinas Argentinas. Hablando de Malvinas Argentinas, ya le voy a preguntar cómo andan los Pumas, si hay mucha gente en el Malvinas Argentinas. Ariel, antes de preguntarle a Nico por qué este empate.
9: Sí, una multitud en el Malvinas Argentinas, todavía marcadores en cero, querido Eladio. Los Pumas con Australia.
0: Con Australia, yo dije Sudáfrica.
9: Sí, algo,
0: sí, me equivoqué. No. Bueno, disculpo, las disculpas del caso. Me equivoqué. Bueno, me puedo equivocar. Pero lo que no me equivoqué es que Boca y Gimnasia empataron 2-2. ¿Cuál es el título de su comentario, comentarista?
1: El empate está bien.
0: El empate está bien, perfecto. Bien, amigos. Sí, la verdad que sí, la verdad que sí. Señoras y señores, vamos a escuchar ahora a Ariel Díaz con lo más importante a esta altura de la tarde, tardecita, noche ya. Vamos a escucharlo a Ariel y después se viene el comentario final de Gimnasia 2, Boca 2 en Mendoza.
9: Actualizamos resultados de esta jornada de sábado, torneo clausura 2026, a primer turno, un día volvió a ganar el Tiburón, ganó Aldo Civi, primera victoria en la liga en la temporada para el Tiburón, 3-1 frente a Banfield, Malanque en contra y Bombergar por duplicado los goles para Aldo Civi, había descontado Hernández de penal para el Taladro. En el Juan Carmelo Cerillo, en La Plata, en el Bosque Platense, ganó Gimnasia 2-1 frente a Tigre, Conti y Auzmendi de penal para el Lobo. Russo había empatado transitoriamente para el Matador de Victoria. Lo relató Eladio Arregui, lo comentó Nicolás Álvarez. Ya es final en Mendoza. 2-2, Gimnasia y Boca. Alan Velasco y Zenón, los goles Ceneices, Sabatini y Fernández sobre el final. Le dio la igualdad al Lobo mendocino. En minutos nomás se vienen los relatos de Luca de Jesús, los comentarios de Agustín Domper con Juli Nataluti también. Lo que será en Fútbol Show Nacional, la transmisión de San Lorenzo, Talleres de Córdoba. Cerrarán la jornada de sábado 21:15 en el José Amalfitani, Vélez, frente a Estudiantes de La Plata. Por la Primera Nacional ya tenemos resultados finales en la Isla Maciel. No hubo emociones entre San Telmo y los Andes, 0-0. En Ezeiza ganó Tristán Suárez, el puntero de su zona en la Primera Nacional. 2-0 ante San Martín de Tucumán, Guzmán y Marcos Enrique. Los goles para el Lechero. El clásico en San Martín fue para Atlanta. Con gol de Moreira le ganó 1-0 a Chacarita. Además, victoria de All Boys en San Isidro. 1-0 frente a Casuso. Pioli en contra para el Albo. Y hay gol de Colón en estos momentos en Santa Fe. Descuenta el Zabalero. Gana Deportivo Morón con goles de Levato y Berterame. Descontó Bonancea recién para el Zabalero. Además, siguiendo con el ascenso en la Primera B Metropolitana, Sportivo Italiano 3, Flandria 1, San Martín de Bursaco 0, Deportivo Armenio 0, Talleres de Remedio de Escalada le ganó 2-0 a Real Pilar a domicilio, ganó Arsenal 1-0 en Campana ante Villa Dálmine, en un rato van a jugar Deportivo Merlo y Defensores Unidos de Zárate. Por la Primera C, Victoriano Arenas y Argentino de Rosario igualaron 1-1, lo propio hicieron Centro Español y Sacachispas, ganó Central Córdoba de Rosario 2-0 frente a El Porvenir. Por el Federal A, un solo partido, victoria de Sarmiento de Resistencia que le ganó 1-0 a Tucumán Central. En el fútbol internacional, en la Liga Fútbol Español, Athletic Club goleó en este caso 3-0 al Atlético de Madrid. Rayo Vallecano sobre el final lo dio vuelta y le ganó 3-2 al Racing de Santander. Y el Deportivo le ganó como visitante 3-2 al Villarreal. Lo dicho, igualaron en Mendoza, Gimnasia y Boca 2-2. El análisis final en la voz de Nicolás Álvarez.
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1: En Mendoza, Gimnasia y Boca empataron 2-2. Y me parece que por el desarrollo del partido, el empate termina siendo lo más justo que le quedó al partido. Teniendo en cuenta el muy buen primer tiempo de Boca con la jerarquía y la figura de Velasco, con el protagónico justamente de Nahuel Flores, me parece que Boca cerró un muy buen primer tiempo, siempre ganando el equipo del Vasco, primero con aquel gol de Velasco, el empate transitorio de Sabatini en una media vuelta muy interesante y el gol de Zenón. Boca se fue al vestuario ganando 2-1. Pero claro, en un momento del segundo tiempo, el técnico, el Vasco Arruebarrena, decide sacar del equipo a Velasco, que era la figura, el motor, el que tenía la pelota, el que manejaba los hilos de Boca, el que aplicaba la pausa, el que ponía los pases, más allá de lo que aportaron en el medio Camilo Rey Domenech y Tomás Belmonte. Siempre prendido en el ataque Flores y desaparecido en acción Ener Valencia. Me parece que el equipo mendocino salió con otra actitud en el segundo tiempo, sabiendo Darío Franco que este es un Boca alternativo, que hoy no están los titulares, y trató de llevárselo por encima. Boca no lo supo cerrar, salió Velasco, Boca automáticamente perdió la pelota, perdió el eje del partido, y Gimnasia con el correr de los minutos se fue agrandando. Llegó el empate de Sabatini, para nosotros perfectamente habilitado el delantero de Gimnasia y Esgrima de Mendoza, luego del centro de Fernández, y el árbitro Darío Herrera, a instancia del VAR Silvio Trucco, anula el gol después de un par de minutos y toda la perorata. Terminó jugando Boca con 5 en el fondo, que no se diga el Vasco. Quedaron Alarcón y Domenech en el medio porque habían salido Zenón, Belmonte y también justamente Velasco dio una mano allí en la línea de volantes Nahuel Flores, y Valencia, que prácticamente no aportó nada. Creyó en su juego justamente Gimnasia Esgrima de Mendoza, y Eladio, desde su sabiduría, decía que sentía ruido a gol. Y llegó el empate de Fernández. Una buena jugada, una gran definición de Fernández para establecer la justicia. Para Gimnasia, el premio a haber luchado hasta el final. El centro por la izquierda, despeja mal Jagger Herrera, un error imperdonable del zaguero central y juvenil de Boca, que posibilitan que Fernández le dé el empate. Y para Boca, la picardía de no haberse quedado con los 3 puntos cuando en el primer tiempo fue muy superior a lo que hizo Gimnasia y Esgrima de Mendoza en la parte final. Una buena tarde de fútbol. No me gustó el arbitraje de Darío Herrera. Boca se va prácticamente con las manos vacías de Mendoza luego del empate frente al Lobo 2-2.
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10: Bien, Gonza. Vamos a escuchar a... Te mandamos un abrazo, Gonzalo. Cerramos tu trabajo. Presentamos ahora la conferencia.
11: Abrazo grande.
10: Abrazo grande, Gonza. Aquí está Arruebarrena, el técnico de Boca.
12: El partido sudamericana y, bueno, la selección inglesa. Creo que hemos hecho un partido correcto. En diferentes momentos de los partidos, nosotros dominábamos, ellos dominaban. Fue un partido entretenido, con situaciones de gol de ambos lados, pero la situación es que en los últimos 3-4 minutos no podemos perder 2 puntos importantes. Eso nos tiene que enseñar, salir de enseñanza, de aprendizaje, de experiencia a ese nivel, el ceder campo, el cometer errores que te pueden llevar un empate o perder un partido. En este momento hay que tener mucho cuidado y hay que aprenderlo, y no nos podemos cometer.
13: Bajo acá, escuché yo, van para Boca, por central. ¿Qué buscaste con las variantes sobre el final? Y preguntarte puntualmente cómo lo viste a Matías Atás en su debut, con lo que eso implica, ¿no? Y por lo que también se jugaba Boca hoy acá en Mendoza. Gracias.
12: Sí, a ver, los últimos 10-15 minutos pusimos una línea de 3 centrales, tratando de evitar los centros con los carrileros. En un momento no lo hicimos, pero en los últimos 6, 7, 10 minutos fue, nos agrupábamos, nos centrábamos y no evitábamos los centros, que bueno, así llega la jugada del empate. En cuanto a Matías, su primer partido, ha respondido en una posición que tal vez no es la más cómoda para él, pero ha estado a la altura de lo que pensábamos que iba a estar. Su primer partido, sus primeros minutos, ha respondido, ha terminado bien, no mucho más.
11: Vasco, acá Rita Golemo para Frecuencia Boca. ¿Qué análisis me podés hacer del partido de Alan Velasco llegando a su sexto gol en el año?
14: No, Alan está bien, está en un buen momento, está con confianza, ha trabajado bien en estos meses, en cada entrenamiento. Cuando le ha tocado entrar pocos minutos, entra con la capacidad de tratar de dar vuelta a un resultado o tratar de dar lo mejor para el rendimiento del equipo. Y bueno, viene haciendo partidos cada vez más completos, contento por él, pero tiene que seguir en esta creciente y tratar de darle más a su juego.
15: Bajo, buenas tardes, estamos en vivo, pero muy grande. Te quiero pedir una línea con respecto al reclamo que está haciendo Vélez por la inclusión de 6 extranjeros en la planilla. El presidente se manifestó en la previa, pero quiero conocer como vos, hombre de fútbol, ¿qué opinión tenés?
14: Sí, el presidente se ha manifestado, ya está. Nosotros lo único que entendemos es que no hemos sacado ninguna ventaja deportiva. Después ya ha hablado el presidente, ha sido claro, no hay mucho más que para decir.
16: Vasco, ¿cómo te va? Buenas tardes, aquí Marcelo Valera para Boca Late, estamos en vivo. Vasco, Boca es el único equipo que está en las 3 competencias y tenés que hacer varios recambios. Se ha visto un equipo muy equilibrado en casi todo el partido. ¿Cómo lo viste vos desde el juego y sobre todo de 3 cuartos para adelante? ¿Cómo lo viste a Ener Valencia también, que es importante saber qué pensás del delantero?
14: Gracias. Hemos hecho los cambios por un tema físico, son 60 y algo de horas después de un partido intenso como fue el de Vélez y previo a otro partido intenso que va a ser con San Pablo. No tengo duda de los jugadores, de los rendimientos que vamos a tener. Es verdad que durante el partido entramos dormidos, después que nos ha costado 5 o 10 minutos, empezamos a tener control, nos pusimos en ventaja, no han igualado. Rápidamente, a mi entender, un error nuestro, y bueno, tuvimos la capacidad de poner una ventaja y creamos un par de situaciones. En el segundo tiempo entramos teniendo ya más el control, creo que entre 20 y 25 minutos, y ya los últimos minutos perdimos el control, lo que he dicho anteriormente. Se nos vino mucho a Gimnasia y bueno, se nos ha complicado. Creo que el empate, si bien la sensación nuestra es que perdimos los puntos, en línea general está bien. Y en cuanto a Ener, ha completado 90 minutos, ha tenido a mi entender un rendimiento aceptable, lo que le pedíamos. No ha faltado tal vez acompañar a Gómez en algunas situaciones para generar un poquito más de peligro, y bueno, son 90 minutos después de mucho tiempo, sin ninguna duda que los últimos 15 lo habrá sufrido más, pero recuerdo una fecha jugada que ha aguantado, que a mi entender eran falta, pero bueno, para Reda no, y él ya se ha levantado, ya ha tratado de presionar, y la verdad que contento, pero repite, la sensación nuestra es que perdimos los puntos y el ánimo no es el adecuado.
10: Bien, hasta ahí entonces parte de la conferencia de prensa del Vasco Rodolfo Martín Arruebarrena en este empate de Boca y Gimnasia de Mendoza en el Víctor Legrottagli en la ciudad de Mendoza, en el Parque General San Martín, 2-2. Creo que lo más importante es con respecto al hablar de la polémica de Vélez Arfiel también, que ya había hablado el presidente de Boca, que habló y dijo que Riquelme antes del comienzo del partido, que los partidos se ganan en la cancha, y que él dijo que con Vélez no se sacó ninguna ventaja. En fin, será un tema largo esto, que recién empieza lo de Vélez, veremos cómo sigue, qué chances hay que esto que cambie, aparentemente ninguna, pero bueno, habrá que esperar, y qué va a hacer Vélez si no le dan la razón respectiva, ¿no? Con respecto al gol anulado, bueno, se habla de la polémica, insistimos, que era el gol del empate transitorio de Gimnasia de Mendoza y que fue anulado a instancias del VAR. Estamos cerrando nuestro trabajo, ya viene Luca de Jesús, Agustín Domper, Juli Natalutti para la continuidad, ya se viene en un ratito San Lorenzo Talleres. Nada más, señores, cerramos. Gimnasia, Boca, terminaron 2-2 en un gran partido en Mendoza. ¡Chau!

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0: ¿cómo les va? ¿Cómo andan? Tengan ustedes muy, pero muy buenas tardes. Sean bienvenidos a la continuidad del Fútbol Show en Radio Nacional. Todo preparado, el nuevo gasómetro para empezar a disfrutar de la acción entre San Lorenzo de Almagro y Talleres de Córdoba. Este duelo de equipos necesitados, de equipos que estrenan o estrenarán entrenador, porque ha finalizado el ciclo de Pipo Grosito de manera anticipada en San Lorenzo, porque ha fracasado el experimento Sampaoli en la T, porque se presenta Omar De Felipe en el conjunto cordobés y porque estará Walter Gol Perazo, que no es nuestro Perazo, pero que también mete goles o metía goles y que va a estar como entrenador interino al frente del Ciclón, Walter Perazo, en este San Lorenzo plagado de complicaciones dentro y fuera de la cancha. Talleres más tranquilo en la cuestión como club, como institución, pero que realmente necesita cambiar de rumbo porque Sampaoli no fue ni para atrás ni para adelante y ha fracasado rotundamente en el fútbol argentino. Todo preparado para empezar a disfrutar en la radio más grande de Argentina, de San Lorenzo y de Talleres de Córdoba, en el Fútbol Show por Nacional. El partido tiene un comentarista, el partido tiene al hombre que lo va a analizar, que lo va a explicar. Bienvenido Agustín Domper al Fútbol Show en Nacional.
1: Hola, querido Luca, un placer enorme estar esta tarde para ver lo que nos pueden ofrecer el Ciclón y la T, duelo de necesitados, como explicaba muy bien nuestro relator aquí en el Fútbol Show, mientras Walter Perazo va a dirigir hoy este interinato. Está la melena de Rubén Darío viendo lo que va a ser el rendimiento de un plantel que hoy en el equipo, ya nos contará Juli Nataluti, tiene la base que venía jugando con Pipo Grosito con la lupa puesta en el Tecla Flarías, que hoy debuta el Tecla, el ex Estudiantes. Esa es la gran variante, la gran expectativa para San Lorenzo, y sumar con su gente, con su público, porque lo necesita. Claro está, no tiene muchos puntos y comienza a despedirse, en caso de no ganar, de lo que puede ser una clasificación dentro de los mejores ocho. Por el lado de Talleres, un paso en falso, otro más de Jorge Sampaoli dirigiendo en el último tiempo. Fassi, que rápidamente lo llamó a De Felipe, y uno puede imaginar, ya con Omar dirigiendo esta tarde a la T, qué puede venir a plantear un equipo que se disponga en un bloque medio, que salga a disputar cada pelota y sobre todo la segunda de visitante, en este caso no regalar nada a Talleres y lastimarlo al equipo local. ¿Soplará el Ciclón con este aire renovado de la salida de Pipo y la llegada de Insúa esta tarde fría de invierno, o será el día de los tallarines? En un ratito lo vivimos aquí en el Fútbol Show.
0: La presentación del comentarista, la presentación de Agustín Domper en este super sábado en Fútbol Show en Radio Nacional. Ya lo relató Arregui, lo comentó Nicolás Álvarez, el empate agónico de Gimnasia de Mendoza contra Boca Juniors. Ahora ya estamos con San Lorenzo y con Talleres de Córdoba, con el Ciclón y con la T, y con nuestra compañera en la zona baja. Momento de presentar a Juli Nataluti. Hola, Juli, con las novedades del Ciclón y con las novedades de la T.
2: Caliente entre la gente que lo recibió por insultos.
0: Ya vamos con las formaciones. Me doy una vuelta rapidito por Estudios Centrales. Hola Ariel, hola Martín, hola Díaz, bienvenido.
2: Luca, Agus, Juli, qué placer saludarlos. Hay mucha información, querido Luca, que estaremos repasando, por supuesto, a lo largo de la transmisión. Y hay mucha gente conectada del otro lado también, comunicándose al 11-38-70-7485. Lo han hecho a lo largo de toda la jornada también, contándonos desde dónde nos escriben, participando por los sorteos. Así que estaremos interactuando con ellos, Luca.
0: En un día de mucho deporte, porque hubo una victoria histórica del tenis argentino en el US Open, ganó Cerúndolo, están jugando los Pumas, va a tener mucha participación. Ariel Díaz también con el WhatsApp Nacional, dejen su mensaje, que participa de todos los sorteos. Y ahora nuestro locutor, el Lobo Gijón, presenta la formación de San Lorenzo de Almagro.
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4: En el arco con el número 25, José de Becky, 32, Ezequiel Herrera, 2, Darío Armonera, 19, Julián Agor, 3, C. Rodríguez Cabana, 5, Ignacio Perruzzi, 8, Maroli Ferralde, 24, Capital, para Nicolás Tripici, 38, el debut de Facundo Faría, 9, Alexis Coso, y con la 29, Rodrigo Bendí.
0: Juan Ignacio Gijón presenta el 11 de Talleres de Córdoba.
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4: Con la 32 en el arco, Ezequiel Usain, 20, Augusto Jet, 4, Matías Catalán, 13 para Valentín Pasendini, 23, Gabriel Báez, 15, Juan Sebastián Esforza, 5 para Matías Galanza, 19, Franco Cristaldo, 37, Jonathan Rick, 9, Agustín Álvarez Martínez, y con la 11, Valentín de Prieti.
0: Ya conocemos protagonistas. Repasábamos el 11 de San Lorenzo de Almagro, repasábamos el 11 de Talleres de Córdoba. Momento de conocer las autoridades de la noche, lo presentamos.
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4: Fernando Echenique será el árbitro principal del partido, lo acompañará Lucio Méndez y Uriel García Neri con asistentes Fulmido respectivamente. El cuarto árbitro Martín Despósito, en el bar Sebastián Arín, en el bar Cristian Navarro.
0: Vos sabés, Juli, que tengo amigos en Luján de San Lorenzo de Almagro, la familia Bruno, Darío, Mauro, Tati y Bruno, que me pedían, por favor, si le conseguís esta remera espectacular del Ciclón. Está muy bonita.
4: Vamos a hacer algunas gestiones para poder sortearla para toda la gente de fútbol por nacional. Es muy linda, creo que es la de todos ustedes, de las mejores alternativas de San Lorenzo.
5: Sí, muy linda, y de paso a los amigos de Luca les recordamos si ponía la basílica, ¿no? Porque un rezo no está de más en este momento del ciclo.
0: Ah, claro, está.
5: Y por la camiseta que le llegue.
0: No, también, por supuesto. ¿Qué partido espera, Domper, para el Ciclón y para la TV?
5: Bueno, un duelo interesante para cerrar este sábado del Fútbol Show. Va por afuera Talleres con Rick y con De Pietri, sobre todo con el brasileño, que es muy picante, muy rápido. Y por afuera muchas veces sufre San Lorenzo en el retroceso, sobre todo por el lado de Rodríguez Pagano, que es un chico muy técnico. Así que por ahí puede estar la clave del Tallarín. Y San Lorenzo sale a sumar con Facundo Farías en su debut y tratar de darle un poco de fútbol a este pálido equipo de Ciclón, por lo menos en estos últimos partidos.
0: Todo preparado, el nuevo gasómetro. Se demora un poquito el arranque del partido. Te aprovecho, Ari Díaz. ¿Qué pasa Mendoza con los Pumas y Australia?
2: Están 14 iguales los marcadores en el Malvinas Argentinas, digo bien, de Mendoza. Los Pumas y la selección australiana.
0: Se va a poner en marcha la historia del nuevo gasómetro. Moverá Rodrigo Osmendi. Va a arrancar la historia entre San Lorenzo y Talleres de Córdoba.
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0: Lo comenta Agustín Don para el trabajo en campo de juego de Julia Taluti. Locución comercial con Juan y Gijón. En Estudios Centrales, Ariel Díaz. Moverá San Lorenzo. Ah, me comí la mague, Domper. Me comí
5: sí,
0: la mague.
5: Sí, porque todavía quedan, restan unos segundos. Y aparte, por lo que sea Julio, una noche gélida de invierno. Quizás el último fin de semana frío, por lo menos aquí en el AMBA. Y los jugadores se están moviendo. Parece que están jugando, pero no, en realidad están entrando un calor.
0: Moverá entonces el número 29 de San Lorenzo, Rodrigo Osmendi. Tiene una muy buena dupla de ataque. El Ciclón con Cuello y Osmendi tienen que recuperar su mejor versión, Nataluti, porque hace rato que no pueden congeniarse de buena manera, pero no dejan de ser dos buenos delanteros.
4: Sobre todo Alexis Cuello, que le está costando y bastante este torneo clausura, este año principalmente, pero bueno, más que nada este último semestre, San Lorenzo es el equipo menos goleador del torneo con 2 goles, imagínense.
0: Me voy rápidamente con Ariel Díaz. Quiero saber qué pasó con Cerúndolo, qué pasó con el argentino en el US Open. Lo presentamos, Juani.
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2: Le ganó al americano, a Taylor Fritz. y pasó por primera vez a octavos de final en el US Open. Ganó en 5 sets, había perdido los dos primeros, 3-6, 4-6, terminó ganando 6-3, 6-4, 6-4 los restantes y pasó octavos.
7: Un triunfo resonante, sí.
8: A propósito del clima, algo que recién mencionabas, es bueno que lo menciones, 11 grados 6 en Buenos Aires, pero el Servicio Meteorológico Nacional levanta una alerta amarilla por las bajas temperaturas. Recién, hace un ratito, con Eladio Regui y Nicolás Álvarez en Mendoza, se jugó con apenas 2 grados de temperatura.
5: Más allá de lo que marca muy bien Juan y Gijón, me llega un mensaje de un colega que dice, hermosa tarde, ¿verdad? Hablamos de don Sergio Zarratea, que nos está escuchando.
7: Muy bien.
5: Y después, obviamente, vamos a repasar los resultados de la Primera Nacional.
7: Pobre funebrero. Viene complicada la mano, tienen que estar bohemio. Nataluti trajo piloto, trajo bufanda, guantes, trajo todo, ¿no?
4: Traje bufanda, le faltan los guantes, estoy viendo si alguien me presta.
7: Ay, ay, ay, y pídale a Mormandia, a Campaña, que deben andar por ahí seguramente.
4: Sabés que no vinieron hoy.
7: Qué raro, ¿no? Qué raro.
4: Me pasaron.
7: Bueno, ahora sí, todo preparado con Fernando Echenique, moverá Rodrigo Mendy, va a comenzar la historia, va a arrancar el partido. Ven el nuevo gasómetro. Moverá el delantero, el ex Banfield, el delantero que seguirá en San Lorenzo después de diciembre. Dudo muchísimo, después me lo va a contar Nataluti. Acomoda su cronómetro, Echenique, la orden del árbitro, movió Mendy y comenzó la historia, comenzó la acción en el nuevo gasómetro entre San Lorenzo de Almagro y Talleres de Córdoba. En esta continuidad del Fútbol Show en Radio Nacional, ya más temprano lo relató Eladio Arregui, lo comentó Nicolás Álvarez, el empate agónico de Gimnasia de Mendoza ante Boca, 2-2. La pelota larga que viene para el sector de Alexis Cuello, pivoteando, luchando contra el defensor. Revoleado por el sector izquierdo Valentín de Pietri. De cabeza Tripico para un costado. Lateral para Talleres. Lo va a realizar Gabriel Báez en este primer minuto de partido.
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7: El juego de manos de Gabriel Báez recupera rápidamente la pelota del ciclón. En terreno rival quería presionar a Alexis Cuello. Saliendo por el sector derecho en la defensa Talleres con Augusto Schott, que va acercándose a la mitad de la cancha. Por abajo entregamos para Rick. Rick que busca la asociación para que devuelva a Álvarez. Otra vez con Rick. Tiraba un caño, no pasaba. La pelota rebota en Emiliano Amor. Lateral para la T.
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7: La pelota en el comienzo del partido favorece a Talleres de Córdoba. El rebote, la descarga de Agustín Álvarez, jugando más atrás para su arquero de manera peligrosa. Lo presiona Osmendi, la pelota para Unzaín. Unzaín que la revolea a terreno rival a la espalda de Rodríguez Pagano, que devuelve de cabeza. En el rebote favorece a la T. La pelota en el sector derecho para Rick. Toca por abajo para Juan Esforza. Esforza y el balón. El cambio de frente que no llega. Ahora sí llega destino para Matías Galarza. De Galarza entregando para Gabriel Báez. Aparece por la izquierda Rick. A perfil invertido. Va el brasileño. Recortó para adentro. Escapó Rick. Se mete en puerta de área. Falta. Falta. Infracción de Ezequiel Herrera. Lo tocó abajo en el tobillo. Después lo tacleó arriba.

0: Del primer tiempo, tiro libre desde el sector izquierdo para el equipo de Mar de Felipe, para el conjunto cordobés. Acomoda esa pelota, Juan esfuerza para impactar de zurda, dos en la barrera, mucha gente en el área de José de Becchi. La posibilidad con este balón detenido para Talleres de Córdoba. Algo reclama la barrera de San Lorenzo de Almagro. Está acomodando otra vez la pelota Juan esfuerza para impactar de zurda, para darle de derecha. Lo veo a Galarza al centro. Oh, cerradito despejando la defensa. Le mandan para un córner. Tiro de esquina para la T, dame una.
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0: 3 minutos del primer tiempo. San Lorenzo 0, Talleres 0. Tiro de esquina del sector izquierdo para la T. La meten en el primer palo. Sacando de cabeza estaba Perruzzi, rebote para Rick, que termina la jugada, se la saca de encima el brasileño, la tira directamente afuera, saque de arco para José de Becchi.
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0: ¿Cómo arrancó Perazo en el banco de San Lorenzo?
2: Todavía no salió de su lugar, sin dar demasiadas indicaciones al técnico interino de San Lorenzo.
0: ¿Y qué dice Omar de Felipe en el banco de la T?
2: Ahí sí, más intenso, aplaude a los jugadores por la presión, le pide tranquilidad a la última jugada.
0: La corría Agustín Álvarez por el sector derecho, buena recuperación de San Lorenzo de Almagro. Se vino, viene toda velocidad, el pase no fue bueno. El pase no fue bueno del delantero de San Lorenzo de Almagro, que había recuperado, lo mataron. A Alexis Cuello tampoco para Rodrigo Osmendi. Está apurado el equipo de Walter Perazo.
3: Impreciso San Lorenzo en el comienzo, recién en Saurralde. Le dio un pase a 3-4 metros de distancia a Osmendi, que ni la pudo correr. Y la pelota en estos primeros 5 minutos es de Talleres.
0: Que acá busca mitad de cancha. Buena recuperación de Perruzzi en la mitad de la cancha. También luchaba Tripicchio. La pelota favorece a San Lorenzo de Almagro. Había infracción en el comienzo de la jugada, en el comienzo de la acción contra Perruzzi. Tiro libre en mitad de cancha para San Lorenzo de Almagro.
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0: Estamos en 5 minutos de este primer tiempo en el nuevo gasómetro. San Lorenzo 0, Talleres 0. Se viene por la izquierda Rodríguez Pagano. Largo, se la saca de encima, lateral izquierdo. La revolea buscando a Osmendi. También revolea a Matías Catalán. La pelota en el cielo del Bajo Flores. La pelota la baja ahora con el pecho. Perruzzi presionó, recuperó Talleres. Puede ser buena la contra, mejor la marca. El retroceso defensivo de Rodríguez Pagano. Se complica Arboleda, el control orientado. ¡Ay, cómo salió Arboleda entre dos! De pie a pie, un tremendo enganche, un tremendo lujo de Danilo Arboleda. Parecía que la perdía y salió como un central brasileño. Se viene ahora por izquierda a toda velocidad. Quería Farías, lateral para San Lorenzo. ¿Cómo salió Arboleda?
3: Tremendo, ¿eh? El central, el ex Banfield, amagó a jugar para la derecha con Herrera, enganchó para adentro y salió con mucha claridad. Lo mejor de San Lorenzo hasta aquí, el central.
0: No te quiero preguntar, Nataluti, ahí abajo en la platea, cómo estuvieron los hinchas del Ciclón, ¿no?
2: Lo aplaudió toda la platea norte al central.
0: Sí, al final lo aplaudieron. En el principio se agarraban la cabeza. Balón parado que ya hace San Lorenzo Almagro. La juegan rápido para Tripicchio, la cambia de frente para el sector de Herrera. El rebote favorece a la T. Se complica en el fondo el equipo cordobés, después la revolea. Por un sector para que la aguante Rick. Va el brasileño, la controló mal, la perdió, después cometía infracción. Dice que no, el árbitro sí, ahora la cobra. Le sanciona Fernando Echenique la infracción de Rick, que había controlado mal hacia atrás. Juega rápido San Lorenzo, 6 minutos del primer tiempo. Por ahora estamos empatados 0-0.
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0: La pelota llega para Unzain. La revolea el ex arquero de Newell's Old Boys de Rosario. Para el sector derecho, rebote de aquí, rebote por allá. Último pega en el cuerpo de Alexis Cuello. Lateral para la T. La pelota está mucho por el aire, Agustín Domper.
3: Sí, ahora Talleres, por estos últimos instantes, perdió esa primera posesión que tuvo. San Lorenzo lo presiona arriba, por lo menos con Enzarrale, con Farías, con Tripicchio. Esa es la idea del interino Perazo.
0: 7 minutos ya de este primer tiempo. Recupera la pelota el Ciclón, tocando a la derecha para Ezequiel Herrera. Herrera, el cambio de frente al sector izquierdo para Cuello, que no puede ganar de cabeza. Devolvía a Augusto Schott. El rebote favorece a Manuel Insarralde. Insarralde jugando para Rodríguez Pagano. De Rodríguez Pagano para Emiliano Amor. Amor de primera para Danilo Arboleda. Los corre a todos, los persigue Agustín Álvarez. Sale Arboleda, tocando a la derecha para Ezequiel Herrera. Herrera jugando más abierto a la derecha para Nicolás.

0: Tripiquio para Herrera. Herrera tocando hacia adentro para que juegue de primera. Ignacio Perruzzi, de Perruzzi para Amor. Amor a la izquierda para Rodríguez Pagano. Pagano y la pelota. Por abajo entregó para Farías. Arranca la joya Farías. La pisa de aquí para allá. Se muestra también Cuello. Cuello que la puntea para que se venga Insarralde por la banda izquierda. Entregó para Farías la descarga de primera que no prospera. Presiona a San Lorenzo. Recupera ahora el ciclón en puerta de área. Se manda Insarralde. Apertura a la derecha para que tenga remate Herrera. La controló. Herrera la metió al segundo palo. Alguien que la baje de cabeza. La marca de Matías Catalán. Cuando se relamía Alexis Cuello. Va intentando reaccionar San Lorenzo. Almagro recupera rápidamente la pelota. Entregando para Perruzzi. El cambio de frente para que se venga Trepiquio por la banda derecha. La bajó de cabeza Trepiquio. La busca el ciclón de cabeza. Entregaba Fassendini. Después recupera Rick en el rebote. Falta. Falta de Trepiquio contra Rick, que quería meterla contra. Está merodeando el ciclón. Está merodeando el equipo de Walter Perazo.
1: Sí, ahora mejoró con esto de presionar arriba. Recién Farías le afanó el cuero, ¿no? A Galarza, este volante de categoría que tiene Talleres. También después Perruzzi lo presiona para que no salga jugando el equipo de Omar de Felipe. Y Trepiquio se pasó de rosca, lo tuvo que bajar a Rick, pero está mejor San Lorenzo.
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0: La pelota es de Talleres, ya te pregunto Ariel Díaz por lo que pasó más temprano en la fecha del torneo clausura y también por supuesto lo que está sucediendo en el ascenso. Un tremendo sábado en el ascenso, don Per. Tremendo.
1: Sí, hay muchos resultados, hay gente escuchando muy contenta con el resultado que se dieron esta tarde.
0: Un 1-0, ¿no?
1: Sí, un 1-0, por ejemplo, en uno de los clásicos más importantes del ascenso.
0: Lateral para San Lorenzo Almagro. Lo va a hacer Herrera después del despeje imperfecto de Unzain. La pelota viene al área. La devolvía como podía Osmendi. Arriba quiere Arboleda. Se complicó Arboleda. Tiró para adentro la pelota. Tuvo que apagar el incendio. Rodríguez Pagano. Error conceptual del defensor central de San Lorenzo Almagro. Presentame, Juani, resultados previos en el torneo clausura.
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3: Capítulo 8 de este clausura 2026. A primer turno, un día volvió a ganar el Tiburón. Ganó Aldo Civi de Mar del Plata. Primera victoria en la temporada en la liga para el Tiburón. 3-1 frente a Banfield. Malanque en contra y doblete de Bombergar para ganarle 3-1 a Banfield, que había descontado con gol de Hernández de penal. Y en el Juan Carmelo Cerillo ganó Gimnasia. 2-1 frente a Tigre. Conti y Auzmendi de penal para el Lobo. Russo había igualado transitoriamente para el matador de victoria.
0: La pelota es de Arboleda, saliendo el marcador central de San Lorenzo Almagro. Cuando Echenique.
1: El aplauso del Diego,
0: Para Leo Messi.
1: Sí, el número 10. El aplauso del lío de todo el estadio, como muy sucedió bien en todas las categorías del fútbol argentino, en el ascenso también. Y en este momento en el Pedro Videgain, la gente emocionado, ¿no, Juli? El público.
4: Así es, las cuatro tribunas aplaudiendo, también se suman los jugadores a aplaudir con la trayectoria de la selección argentina.
0: En reconocimiento para Leo Messi, después del anuncio.
1: La imagen, fíjate qué lindo, claro. Eso, ¿no, Juli? En el estadio, la pantalla.
4: Así es, emotiva toda la gente mirándola y aplaudiéndolo.
0: Bueno, emotivo momento, el reconocimiento del nuevo gasómetro para Leo Messi. Después de anunciar su retiro de la selección, dame una, Juani.
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0: Dame otra.
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0: Ariel Díaz ya lo relató a Rey y lo comentó Álvarez. ¿Qué pasó con Boca? ¿Qué pasó con Gimnasia de Mendoza?
3: Igualaron 2-2 en un partidazo. Alan Velasco y Zenón, los goles para el Xeneize. Sabatini y Fernández sobre el final para el Lobo Mendocino.
0: Vamos al ascenso. ¿Qué pasó en la Primera Nacional?
3: Ya resultados finales en Isla Maciel. San Telmo y Los Andes igualaron sin emociones. 0-0 en Ezeiza. Ganó Tristán Suárez. 2-0 frente a San Martín de Tucumán. El clásico fue para Atlanta en San Martín. Le ganó 1-0 a Chacarita. Ganó el Boys frente a Casuso y acaba de terminar en Santa Fe, gran triunfo de Morón. El Gallito le ganó 2-1 a Colón.
0: Atlanta se ilusiona y Chaca está en zona de descenso.
3: Y Chaca quedó con 27 unidades en zona de descenso directo junto con Güemes de Santiago del Estero.
0: Salida para Talleres de Córdoba, pelota detenida para que juegue ya Juan Esforza. Apertura en izquierda para Gabriel Báez. Báez entregando para Rick. El pase fue un poco largo. Devolvida por el sector derecho Ezequiel Herrera. La quiere aguantar Ausmendi. La pelota lo sobrepasa al delantero de San Lorenzo de Almagro. Por abajo entregaba a Catalán para que de primera descargue de buena manera Álvarez. Apertura a la derecha para que aparezca ahora Valentín de Pietri. Cerrando el juego hacia adentro. Entregando cortito para Forza. Esforza de primera para Galarza. Atrás para Catalán. Catalán y la pelota. Amaga el central. Entregó para de Pietri. De primera entregó a la derecha para que juegue Augusto Jot. Jot y la pelota. Otra vez por abajo para Matías Galarza. Galarza la mueve de aquí para allá. La trata bien a la pelota ahora el equipo de Marta Felipe. Apertura en izquierda para Gabriel Báez. Báez por abajo para Rick. Rick que arranca por el sector izquierdo, perfil invertido. Atrás jugando para Valentín Fasendini. De Fasendini para Ezequiel Unzain. Salida para el equipo cordobés.
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0: Se viene Talleres por el sector izquierdo. Buena marca de Herrera. Buena marca lateral derecho de San Lorenzo Almagro porque había encontrado el espacio. El equipo de Mar de Felipe recupera ahora la pelota Tripiquio. Se puede armar la contra para San Lorenzo Almagro. Atacan 1, 2, 3, 4, defienden también otros 5. Se viene el equipo de Perazo. La pelota a la izquierda para Rodríguez Pagano. Pagano se mete al área. La mete para abajo. A las manos del arquero. A las manos de Unzain. Había sido buena. La contra de San Lorenzo la terminó de forma errónea, Teo Rodríguez Pagano.
1: Bien, San Lorenzo ahora de contra con Insaurralde, que hizo la pausa para que llegue Pagano, que va mejor de lo que marca el 3. En esta llegó en una muy buena posición, el centro quedó corto, por eso le reclamaba a Ausmendi en el segundo palo.
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0: La pelota es de San Lorenzo por el sector derecho, tocando Herrera. Lo anticipaban a Tripiquio, recupérate, que puede ensayar la contra. Apertura a la derecha para que ya se venga Augusto Jot, que cruza a mitad de cancha. Jot y la pelota, busca descarga, entregó corto por abajo para Galarza. De primera para de Pite, que la punteó, se la llevó, después se determinó la cancha. Lateral para San Lorenzo Almagro, lateral para Rodríguez Pagano.
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0: Ya te pregunto, Ari, por la Fórmula 1. Un día histórico para el PIN, para la escudería de Colapinto.
3: Sí, tremendo la quali, porque quedó con la pole, en este caso Gasly, y Colapinto terminó octavo, pero por una penalización para Kimi Antonelli, va a alargar séptimo el argentino, así que bien por la escudería francesa Alpine.
0: Después me contás a qué hora arranca el Gran Premio de Italia en Monza.
3: No, en Monza.
0: ¿Cómo salió Norris, Nataluti?
4: Octavo. Oh. Octavo por la penalización, si no era noveno.
0: Ah, entonces Colapinto lo ve por el espejito retrovisor a Norris.
4: Lo van a tener ahí al lado, Norris. Van a estar cabeza a cabeza.
0: Muy bien. La pelota en la mitad de la cancha recuperó San Lorenzo Almagro. Estamos en 15 del primer tiempo. Por ahora no hay goles en el nuevo gasómetro. San Lorenzo 0, Talleres 0. Salida para el equipo de Walter Perazo.
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3: Luca.
0: Sí, diga.
3: 10 de la mañana, así que a levantarse tempranito. En Monza se larga 10 de la mañana.
0: Lindo horario. Herrera sí. Corre por derecha, la cobertura defensiva de Báez. La presión contra el arquero. Casi se la muerde. Herrera a Ezequiel Unzain. Se había dormido el arquero de Talleres. Uy, el pase ahora complicado para Debeki, que se complica. ¡Ay, Debeki! Casi se mete con pelota y todo dentro del arco. El arquero de San Lorenzo Almagro, que no la pudo dominar. Casi el gol insólito de la temporada del fútbol argentino.
1: Sí, no le sobró nada de Becky. De área a área también lo había presionado San Lorenzo Unzain.
0: Responde ahora por izquierda, se viene cuello con la pelota. Marcó mal Talleres. La pelota para que tenga el primer Tripiquio. Rebote está. Le pifió la pelota a cuello. Le pifió la pelota a cuello. En la puerta del área chica. El rebote lo favorecía el delantero de San Lorenzo. Le erró la pelota, le pifió a Alexis Cuello. Se los perdió el ciclón.
1: Buena jugada de San Lorenzo por izquierda, otra vez como la anterior con Pagano. Acá fue Cuello que logró desbordar. Buen centro atrás, la pelota le quedó a Tripiquio. Entrando al área, remató, rebotó en un defensor de Talleres. Me parece que era Catalán. La pelota surgió al lugar donde estaba Cuello y no la pudo enganchar el delantero de rebote.
0: El momento del partido ahora favorece a San Lorenzo Almagro. El cambio de frente no fue bueno de Rodríguez Pagano. La dejó corta, recupera a medias Rick. Se manda Brasileño por la banda izquierda, la puntea. Ah, le dejó un regalito ahí. Herrera, lateral para el Ciclón. Se levanta el público de Antaluti.
4: Se levanta el público y se agarró la cabeza, pedazo, después de esta última jugada. Igualmente después aplaudió, principal del equipo de esta parte.
0: Domper, esta Walter Perazo la hacía.
1: Sí, totalmente. Bueno, lo hablamos en la previa también con Juli, ¿no? La falta de gol. San Lorenzo es un equipo que no convierte. Llega desde el partido de Copa Argentina con Riestra, que también comentamos, pelotas en los palos, mucho palo, poco gol.
0: Se viene el Ciclón por la derecha, va con Farías. Farías la mete al área, por abajo está. La sacó el defensor. La sacó el defensor Matías Catalán con lo justo. Cuando se relamía Osmendi, era un lindo pase, un lindo centro de Farías. Era soplarla nada más para Osmendi. Buena marca de Matías Catalán. Está cerca San Lorenzo, Domper.
1: Es el mejor momento del Ciclón, llegando a los 20. Va de arriba ahora con el centro de Farías.
0: Facundo Farías, la joya para impactar desde el sector derecho. El tiro de esquina para San Lorenzo Almagro. Levanta su mirada Farías. La mete Farías al segundo palo. La baja de cabeza. Se la llevó puesta. Se la llevó puesta Ignacio Perruzzi. Saque de arco para la Teca Respira.
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0: Nataluti, ¿qué pasó con la jugada de Bebecki ahí en la platea?
4: Se agarraron también ahí todo en la cabeza, es lo que tiene Bebecki, ¿no? Se manda una derecha, después ataca una jugada importante, pero creo que
0: es la confianza
4: que podría tener
0: Ariel Díaz, me da la vuelta por Estudios Centrales. ¿Hay más resultados en el ascenso del fútbol argentino?
3: Sí, porque se disputó también la primera B Metropolitana con varios resultados. Por ejemplo, la igualdad, en este caso entre San Martín de Bursaco y Armenio 0-0. La victoria de Sportivo Italiano 3-1 ante Flandria. Talleres de Escalada le ganó a domicilio 2-0 Real Pilar. Victoria de Arsenal en Campana ante Villa Dálmine. Y están igualando en 15 de la primera etapa Deportivo Merlo y el CADU, Defensores Unidos, 0-0.
0: Ah, bueno, tenemos un partido en vivo entonces del ascenso.
3: Sí,
0: muy
3: sí.
0: Bien. Muy bien. La pelota de Arboleda, la regalaba Arboleda, rebote favorece a Perruzzi. Lucha y gana mitad de cancha Farías, que arranca muy retrasado. El cambio de frente a la izquierda para Rodríguez Pagano. Pagano y la pelota le marca el pase de Farías, va para él. Aparece el ex Colonia Estudiantes de La Plata. Se viene Farías, el pase para adentro para Rodríguez Pagano, con lo justo marcaba. De fuerza, el rebote para que se venga. Ahora, encerrando de apertura a la derecha para Herrera. Ay, el centro de Herrera le erró al área, Herrera. Ay, Herrerita. El centro que tiró Herrera, Domper.
1: Sí, preciso en el lateral derecho, San Lorenzo en ofensiva. Mejor está Pagano en el lateral izquierdo.
0: Insaurralde con la pelota, entregó para Farías. Por abajo para Insaurralde, quedó un poco atrás el pase. Y recupera Talleres de Córdoba. La pelota rápidamente es recuperada por San Lorenzo ahora. Jugando Insaurralde. Apertura a la izquierda para Farías. De primera entregando para Rodríguez Pagano. Pagano y la pelota. Por abajo jugó para Ignacio Perruzzi. Perruzzi cambia a la derecha para que se venga ahora Arboleda. Arboleda enganchó. Escapó el colombiano, se vino Arboleda. ¡Le pega el arco! ¡Se animó! Danilo Arboleda la terminó rematando por encima del travesaño. Pero vale el intento de Arboleda, Domper.
1: Buen síntoma, llegando a los 20 minutos del primer tiempo, lo que está haciendo San Lorenzo. Arboleda cortó en el campo de Talleres, enganchó nuevamente, eludió a dos rivales y remató desviado, es cierto, pero está presionando alto. Imagínense que Arboleda está en campo contrario. Así se planta el equipo de Perazo.
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0: Quería filtrarse el cuello por el sector izquierdo. De cabeza devolvía a Arboleda. El rebote para que salga Galarza por la banda izquierda. Jugando para Gabriel Báez. Larga para que la corra Álvarez. Ojo Arboleda, la revolea por un costado. Dame un mensaje de la gente, Ari Díaz.
3: Hola Nacional, soy Jorge de Santa Fe. ¿Cómo salieron las chicas de la selección argentina femenina? Porque acá en Recreo hay una chica que es arquera de la selección. Bueno, le contamos al amigo Jorge que tuvimos un mal debut en el Mundial de Polonia con el Sub-20. Perdimos 3-0 frente a Polonia. Ahora el próximo partido será el próximo martes ante la selección de Benín.
0: Dame otro mensajito si tenemos.
3: Como no, también nos escribe Carmen de Ituzaingó, escuchando la radio, siempre la compañía, manda saludos a todos y se anota para los sorteos.
0: Ya quería Osmendi entregando para Cuello, recupera la pelota a Talleres, pero había falta. Había falta previa contra el delantero de San Lorenzo Almagro. lo atendieron abajo, minuto 22 del primer tiempo, San Lorenzo 0, Talleres 0, vende Juan y Gijón.
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0: Otra Gijón, otra.
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0: ¿Le gusta el partido, Domper?
1: Sí, sí, hasta ahora se hace de ida y vuelta por momentos. Faltó una jugada clara, pero la vamos a tener.
0: Las pelotas para encerrar en tres cuartos de cancha. Tocando a la izquierda para Farías, de primera para Perruzzi. Perruzzi la cambia de frente para Rodríguez Pagano. Rodríguez Pagano dominó con su botín izquierdo. Levanta la mirada, recorta para adentro. Va el número 3 de San Lorenzo de Almagro. De Rodríguez Pagano para Perruzzi. De Perruzzi para Arboleda. Persigue a todos en el frente de ataque Agustín Álvarez. A apertura a la derecha para que recorte para adentro. De buena manera Trepiquio. Se mandó el ataque, lo están agarrando, lo están camiseteando. Caía Trepiquio, buena incursión en ofensiva. Había falta en el comienzo de la carrera contra Nicolás Trepiquio. Balón parado para el Casla. Buena apilada de Trepiquio.
1: Bien Trepiquio como interno por derecha. Arranca de afuera hacia adentro enganchando. Se asocia con el Tecla Faría. Le pasa Herrera por el andarivel derecho. Busca también en ese sector tener superioridad numérica San Lorenzo. En esta jugada lo consiguió.
0: ¿Quién le pega, Juli?
4: Se posiciona Faría, también Cateo Rodríguez Pano, pero creo que nadie se la saca de la ciudad.
0: Tenemos un problema, Domper. ¿El Tecla Faría o la joya Faría? Para mí la joya. La joya.
1: Lo que pasa es que la joya, bueno, tendría que volver a brillar, ¿no? Para hacer una joya, pero sí, cuando salió el color le decían la joya, ¿cierto?
0: Claro, claro. El centro de la joya, el corazón del área. El balón que va recorriendo la misma se pierde por el segundo poste. La cobertura roña de Galarza. Laterales para San Lorenzo. Capura, dame una.
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1: De Tecla está muy bien también, Faría. Se lo sirvió que me metió mano ahí.
0: Chapa y pintura, todo. Muy bien está ahí.
2: Se le fue la mano.
0: Muy bien, sí. Parece la remera de Talleres, ¿no? Tremendo. Se viene Arboleda. Arboleda abriendo la derecha para Trepiquio. Trepiquio y la pelota otra vez para adentro. La puntea Trepiquio para que juegue Perruzzi. De Perruzzi para Arboleda. La pelota es de Daniel Arboleda. Jugando para Sorquero. Vende Juan y Gijón.
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0: La aguanta Osmendi, giró Osmendi. Limpió para Farías. Farías por el sector derecho. El pase para adentro. El rebote para la joya, escapó Farías, la puntea, sigue Farías, Farías al arco, rebota en Fasendini y el rebote le sale favorecido para Talleres, que va por el sector izquierdo, mete con todo Rick, upa, lo repartieron abajo, dice que no el árbitro.
1: Ahora sí se retrotrae. Es una jugada, te digo, complicada la de Herrera, porque lo patea Rick, es cierto que patea también la pelota, pero es una falta evidente.
0: Sí, sí, pero para mí es tobillo y pelota, todo.
1: Sí, sí, por eso te digo que es una jugada delicada, porque si le llegaba a correr la pelota a Rick era una jugada de expulsión, porque va con mucha vehemencia.
0: Ariel Díaz, en tu posición.
5: Sí, coincido con Agus, muy fuerte, te digo, para revisar.
0: Julián Taluti, imagino la queja en el banco de Omar de Felipe.
4: Todo Talleres le clama al árbitro, al ruido de la tarjeta amarilla, está lo...
0: a 25 infracción del primer tiempo. Sigue tendido en el piso Rick, le duele todo el brasileño. Vende el lobo, vende Gijón.
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0: Minuto 26 del primer tiempo, San Lorenzo 0, Talleres 0. El Fútbol Show en Nacional, lo comenta Agustín Domper. Está en zona baja Juli Nataluti, el trabajo en estudios centrales de Ariel Díaz. Locución comercial de Juan Gijón. Mi nombre es Luca de Jesús, con un gran equipo en la producción y en la parte técnica. Salida para Talleres después de la infracción contra Rick. No hubo tarjeta, ¿no, Juli?
4: No hubo, y lo que reclamaba todo Talleres.
0: derriba, no podía Amor, la peinaron para el sector derecho, buena marca de Rodríguez Pagano, que la revolea para que la persiga Alexis Cuello, no va a llegar el número 9, se está volviendo complicado el partido, Domper.
1: Sí, ahora cayó en un pozo. En la anterior, el central no tuvo mucho amor con su arquero de Becky, ¿no? Viendo la jugada de vuelta, el que le da el pase complicado es el propio central. La pelota le pica antes, cuando justo el arquero de San Lorenzo. En estos últimos minutos se han prestado mucho la pelota, el Cuervo y el Tallarín.
0: No voy a Mendoza con Daniel Díaz, ¿qué pasa con los Pumas?
3: Pierden frente a la selección australiana, 21-14 en estos momentos.
0: Viene complicado el año de los Pumas, viene bravo.
3: Recordamos que ya habían perdido en Jujuy hace poquito, nomás también con la selección australiana.
0: Se viene la T, la quería, esfuerza por el sector derecho, limpiaron para Galarza. Galarza y la pelota, aparece libre por la izquierda, Gabriel Báez. De Báez jugando corto para De Pietris, entregando por abajo, jugando Galarza la pelota para que se venga De Pietris. La puntilla para Esforza, Esforza y la pelota. Se viene ahora Talleres, la mueve de aquí para allá, la tocan por un lado, la tocan por el otro. La pelota para Álvarez, se viene ahora Galarza. Galarza en puerta de área, filtró el pase para Álvarez, rebotón de Pietri, la puntea de Pietri, había mano.
1: Sí, mano, había mano. Un pase flojo de Galarza, te digo, lo quiso sorprender internamente a San Lorenzo, pero le dio un pase bastante impreciso a su compañero que tuvo que usar la mano para acomodar la pelota. Hablamos del 9 de Álvarez.
0: 11-3-870-7485. La gente deja su mensaje en el WhatsApp Nacional.
3: Hola, Fútbol Show Nacional. Un saludo, soy Edgardo Romero de Tierra del Fuego. Quiero participar por la camiseta de Rosario Central, esperando el clásico, debe estar el amigo mañana. Hola, Fútbol Show Nacional. Me llamo Domingo. Nací en Florencio Varela y criado en San Rafael Mendoza. Quiero la camiseta del Ceneice.
0: La pelota larga para Rick, que corre, la persigue, pero antes llega a ingresar al área, por eso la toma con sus manos José De Becky. Sale San Lorenzo Almagro.
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0: La corre Osmendi, la pelota en el área de Taller, la quiere Osmendi. Reboleaba de zurda Gabriel Báez. Le salió un pase para Rick, que mete la contra. Ah, acelera Rick por la banda izquierda. Escapó Rick, lo dejó en el camino Herrera. Rick la descarga para De Pietri. Tiene primero la T, apertura a la derecha para que se venga De Pietri. La meten por abajo, está, se lo perdió. Se lo perdió Agustín Álvarez. Casi que un penal en movimiento. Lo dilapidó el 9 de Talleres de Córdoba. Era un penal. Casi que era una situación inmejorable para Agustín Álvarez. Definió de primera con su botín derecho. Lo tiró por encima del travesaño. En 29 del primer tiempo. La más clara fue para la T.
1: De izquierda hacia derecha, así lo atacó Talleres a San Lorenzo. Rick sigue siendo un problema sin resolver para la defensa del local. Lo eludió Herrera, se fue hasta el fondo, lo buscó a Álvarez, que abrió muy bien para De Pietri. De Pietri que se la devolvió y en la mejor ubicación, en el punto del penal, el 9 de Talleres, solo la tiró por arriba.
0: Recupera la pelota San Lorenzo Almagro, perdón Lobito. Se viene ahora, la pelota es de Arboleda. Dame una, Juani.
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0: La perdía Amor en la línea de fondo. La perdía el central de San Lorenzo Almagro. Llegaba tarde, cometía infracción. ¿Revolvió tarjeta o no?
1: No, la verdad que el árbitro, evidentemente, Chenique, no trajo las tarjetas porque esta de Amor, que está teniendo una tarde sin corazones, sin lluvia de corazones, claramente Amor. Y no lo amonestó, era terrible patada para amarilla, al igual que la anterior de Herrera que lo marcamos.
0: ¿Zafó, no, Nataluti?
4: ¿Zafó? ¿Cómo está el poeta Domper, eh?
0: No, tremendo.
4: Zafó, está permitido.
0: Pablo Neruda, un poroto al lado de Domper. Tremendo. ¿A usted le gusta este estilo de Domper, Nataluti?
4: Me gusta para las transmisiones, nada más.
0: Sí, sí, sí. Fuera de la cancha, no, no, no.
4: Claro, ahí está, no, un poquito mucho, tal vez.
0: Demasiado, ¿no? Demasiado. Y estamos recién en el primer tiempo, imagínense en el complemento. Se viene ahora, Báez por el sector izquierdo, apertura para el 23 de Talleres de Córdoba. Por adentro jugaba Galarza, recupera Medias Trepiquio. El rebote se viene por izquierda de Báez. La pelota ahora de la T. Estamos en 31 de la parte inicial. San Lorenzo y Talleres empatan 0-0. La movida ahora fue Sendini para Matías Catalán. Catalán jugando por abajo para Matías Galarza. Todo en el círculo central. Apertura a la derecha para Augusto Schott. Schott que recorta para adentro. Schott y la pelota. No tiene pase, no tiene descarga. Jugando para Juan de Forza. Sale bien Galarza entre dos, entre tres. Limpió el juego, clarificó para Fasendini. Por abajo, jugó a la izquierda para Rick. Ricky, la pelota, va a encarar el brasileño. Rick que va, engancha para acá, engancha para allá, de pie a pie la pelota. Rick entregó para Baez, Baez atrás para Cristaldo. Cristaldo jugó para que se venga ahora. La pelota para Galarza, otra vez para Cristaldo. Jugó para Rick, Rick para Baez. La ve pasar San Lorenzo ahora. Balón para Galarza, la metió al área Galarza. ¡Ah! ¿Qué hizo de cabeza? Rodríguez Pagano la jugó de cabeza para atrás, para De Becky. Casi la puede contra un palo. Casi gol en contra de Rodríguez Pagano.
1: Esta fue buena de Galarza. Lo buscó a la espalda de Pagano, donde sufre también en la marca el pibe del ciclón. Se la quiso peinar a Debe, que la terminó sacando al córner. Igualmente no tuvo grandes complicaciones, pero es el momento más flojo del ala izquierda de San Lorenzo. Entre Amor y Pagano sufre el ciclón.
0: Tiro de esquina para Talleres de Córdoba. Tiro de esquina para la T. Cristaldo para pegarle. Cristaldo para efectuarlo desde la banda derecha. 32 y medio, 32-30 del primer tiempo. La metió Cristaldo al corazón del área. La pelota queda bollando. Talleres reclama penal. El rebote para De Pietri, la puntea. Parecía falta de Tripiquio. Después la pierde. Claro, había falta.
1: Sí,
0: había infracción clarísima.
1: Y Zahorralde, falto de fútbol, se lo lleva puesto. Llega tarde a la cita, ¿eh? Lo termina pateando al número 15, a Sforza.
0: Clarísima falta de Zahorralde, pero en la previa todo Talleres, Juli, reclama un penal por una mano en el área.
4: Y se acercaron todos los jugadores en cuanto el árbitro paró el partido, le están hablando, también están los jugadores de Lorenzo Treser, que está quitando el chico de Isaría, el árbitro que nos llama de oro, el profesor Sebastián Arín Navarro, yo no sé la gana, pero todo indica que va a ser tiro libre.
0: Ari Díaz, en tu sector.
5: Sí, ahí están pasando recién la imagen, repitiendo la imagen en el monitor.
0: No parecía, ¿no?
5: No, no, hombro, la situación.
0: ¿Qué pasa en Mendoza con los Pumas, Díaz?
5: Empataron, están 21 iguales. Ahora bien, los Pumas frente a la selección australiana.
0: Hoy tenemos más ES Open, o después me decís cuando juegan los argentinos que están en octavos de final. Balón parado para la T. Dame una, Juan, y rapidito.
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0: 34 minutos del primer tiempo, chance de gol para Talleres. Balón parado para la T, recto al arco de José De Becky. A 30 metros la pelota. Ángulo superior izquierdo. Desguarnecido de Becky. Tiro libre para la T. Hay un jugador tirado debajo de la barrera. Es Insorralde para el clásico cocodrilo. Tiro libre. Le va a pegar Cristaldo esa pelota. Va Franco, va Cristaldo. El remate de zurda. De Becky. De Becky voló para su palo izquierdo. José De Becky se arrojó contra su caño izquierdo. Era una pelota con destino de gol. En remate de zurda de Juan de Fuerza. Buena reacción del arquero de San Lorenzo.
1: La mejor de la tarde-noche aquí en el Pedro Videgay. En este gran tiro libre de Sforza. Voló De Becky en esta muy firme el arquero de San Lorenzo. Era el primero de la T.
0: Tiro de esquina para Talleres. Desde el sector derecho. 35 minutos de este primer tiempo. Demora la acción. Franco Cristaldo que remata. Desde el sector derecho la mete al segundo palo. La bajaron de cabeza. ¡Ah! ¿Eso es penal o amonestación por simulación? Talleres reclama penal. Reclama que lo tocaban al jugador de la T. San Lorenzo reclama simulación y tarjeta amarilla para el jugador del equipo cordobés. Se detiene el partido. La van a revisar. Todo tuyo, Juani.
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0: Ariel Díaz, ¿la repitieron?
5: Sí, pero no me parece penal.
1: No, no hubo nada, ni en la anterior, la que pedían mano, dan el hombro o la espalda. Y esta es un piletazo de Álvarez en una de las tardes, como decía Juli, más frías de este invierno.
0: ¿Usted me dijo 11 grados, Gijón?
2: Sí, señor.
0: Usted dice que hace 11
4: en Ataluqui. Menos 3 grados, menos 3 grados hace acá, ¿eh?
2: Ah, se actualizaron los datos, 9 grados 9, 9. La sensación térmica, 7 grados 4 décimas.
1: Claro, ya reculó, Gijón.
0: Sí, igual 7. Sí, sí, menos.
2: Abrí, sí, Luca.
0: Menos.
5: No, ¿de Díaz, Jesús?
0: Sí, Díaz.
5: Usted me preguntó por los argentinos en el US Open. Sí, hoy no tenemos actividad, pero mañana, 3:30 de la tarde, va a jugar Echeverry por los octavos de final frente al americano Alex Michelsen, a la espera del horario entre el belga Alexander Block y Cerúndulo, que ganó hoy, que juegan también mañana.
0: Bueno, una tarjeta, Juri, por el lado de Talleres, la presentamos.
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4: La primera de partido fue algo insólito, ¿no? El número 15, Juan Sebastián Sforza.
1: fue amonestado por protestar, me parece, o por cortar una falta, sí, pero...
4: Por tirar la pelota.
1: Claro, fuera. Por tirar la pelota, porque la falta era una falta muy leve de Galarza.
0: Acá en el monitor me dijeron que era el 5, que era Galarza. Después la vamos a chequear, Nataluti.
4: Me corrijo entonces, Galarza.
0: No, no, yo confío en usted, capaz que...
1: Igual es un error.
4: No confío tanto, ¿eh?
1: Es
4: no,
1: un sí. error de Chenique, más que nada.
0: Claro, Sel viene ahora de Pietri por la banda derecha. Se manda de Pietri, se mete al área. Recortó para adentro. ¡Lo tiene Cristaldo! ¡Ay, una masita de Cristaldo! ¡Una masita de Cristaldo! Se la alcanzó, se la obsequió a José De Becchi, que le dice de todo a Rodríguez Pagano.
1: Sí, porque sufre mucho la espalda del pibe Pagano. A esta hora es un amor Pagano. La banda izquierda bueno. de San Lorenzo, por ahí va Talleres. Otra vez desbordó en ese sector. Diga que el equipo de Omar de Felipe no está preciso, si no ya estaría ganando 1-0.
0: Basta, Nataluti.
4: Luca, sí, Julio. ¿Vos preguntar algo?
0: Sí.
4: ¿Dopper tiene una frase para cada jugador de
0: sesión? No, no, tremendo.
1: No, depende de la jugada, me voy inspirando.
0: Sí, bueno, la inspiración lo podemos... Sujeto a revisión, ¿no? Se viene por izquierda ahora Báez. Báez que la mete a la carrera. Buen centro el segundo para la bajaron de cabeza. Se lo perdió de Pietri. Se lo perdió Talleres. Que lo está rinconando San Lorenzo Almagro. En 38 del primer tiempo. Es el mejor momento del partido para la T. Que empata ante el Ciclón 0-0.
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0: Casi 39 del primer tiempo en el nuevo gasómetro. San Lorenzo 0, Talleres 0. 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La pelota es de Aumendi. La bajó con el pecho para Tripiquio. Todo por la banda derecha. Escapa Tripiquio, la puntea Tripiquio para Perruzzi. Perruzzi jugando para Insarralde. Insarralde para Perruzzi. Apertura a la izquierda para Rodríguez Pagano. Rodríguez Pagano jugando para abajo para Farías. Farías y la pelota, la pisa, la joya. Buena gambeta, escapó Farías. Se manda el ex Inter Miami. Jugó para... Que la tenga Perruzzi, Perruzzi por la banda derecha para Herrera. La dejó corta para Farías. El pase no fue bueno para Tripiquio. Recupera la T. En campo propio la cuchareó. Muy buena manera. Se viene la contra ahora para Rick. Para Talleres por izquierda con el brasileño. Va Rick. Amaga, tira bicicleta. Sigue Rick. Rick que la pisa, la pone bajo la suela. Se apoya con Gabriel Báez. Bueno, le pone un poquito de calma ahora el partido. Rick y Talleres de Córdoba. ¿Quién está mejor, Dompe? ¿Quién está mejor en este primer tiempo en casi 39 y medio?
1: Lo veo mejor a Talleres llegando a los 40.
0: El cambio de frente es muy bueno para Rick. Lo va a encarar Herrera. Se va el brasileño. Recortó para adentro. Después la perdió en el rebote. Falta.
1: Y lo pisaron. Este no parece falso. No, no. Rick. Este es bueno de verdad. Extremo.
0: El mejor.
1: Izquierdo.
0: Oh, el mejor, el mejor.
1: Que lo venimos mencionando desde la previa. Rick, cada vez que lo encara Herrera, es jugada de gol para Talleres.
0: Esto no me pareció falta. Para mí no. Fue falta Nataluti. ¿Qué decís de ahí abajo?
4: A mí me pareció falta. Hubieron otras que eran, creo que más falta y más tarjeta que tal vez
0: se todo pelota, ¿no?
4: Todo pelota. Raro el Chenique hoy.
0: Acá dicen que no, ¿no? Todo para un
1: para
0: lado.
1: Para mí lo pisa, para mí lo pisa. Rechaza la pelota y después lo pisa.
0: 40 minutos del primer tiempo, tiro libre para Talleres. A 30 metros, recostado por la banda izquierda, a 2 metros del vértice. La posibilidad para Cristaldo, la posibilidad para Forza, la posibilidad para Talleres de Córdoba de abrir el marcador. La chance para Cristaldo, la mete Forza al segundo palo. Se molestaron entre los compañeros. Álvarez se la sacó a su compañero que llegaba mejor parado para impactar de cabeza. Lo tuvo Álvarez, lo tuvo Talleres. Respira San Lorenzo Almagro.
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0: Dame otra, Juani.
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0: Ya me voy a Mendoza, se viene la pelota para Farías. Farías disfrazado de enganche, jugó para Perruzzi. Perruzzi abriendo para Tripiquio por la banda derecha. Recibe el capitán de San Lorenzo. Avaga a Tripiquio de aquí para allá. La mete de zurda, buen centro de Tripiquio de zurda. El cabezazo arriba, Unzaín. La controla, la tenaza, olvida el arquero. Ezequiel Unzaín, lindo centro, metió Tripiquio de zurda.
1: Bien Tripiquio, lo más interesante en ofensiva de San Lorenzo, por derecha, Farías, por momentos se hace cargo del equipo, le falta ese último pase, esa pincelada final, y muy sólido hasta aquí Unzaín.
0: 42 de primer tiempo, San Lorenzo 0, Talleres 0, presentame la información en Mendoza.
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3: Arriba la selección argentina, arriba los Pumas por primera vez en el partido, 26-21.
0: Ahora 28, lo estoy siguiendo por el celu, Díaz.
3: Ah, mire usted, se actualiza todo el tiempo.
0: Adentro la conversión.
3: 28-21 en estos momentos, los Pumas bien arriba en Mendoza.
0: ¿Por qué no me acreditó a Taluti para los Pumas? Para ir a Mendoza, porque, ¿por qué no me acreditó?
4: Porque tenía que arrebatar ese partidazo.
0: Se viene ahora a Aumendi por la banda derecha. Entre dos va a ser difícil, pero lucha, traba, falta. Uy, le tiró una patada después a Aumendi. Innecesario. Uy, la reacción de Aumendi. ¿Qué le pasa a Aumendi? Está como loco, Nataluti.
4: No, y soy la reacción de Aumendi no suele reaccionar justamente de esa manera. El delantero de San Lorenzo sintió la tarjeta amarilla, así que cuando quiera lo
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4: Uno por lado, el primero es San Lorenzo, el número 29, Rodrigo Aumendi.
1: Bien, la amarilla porque reacciona mal Aumendi. Primero le tiene un trancazo que no lo llega a enganchar. Y después, cuando el jugador de Talleres se levanta, le da un topetazo.
0: Bueno, amonestado entonces el primero en San Lorenzo Almagro por la reacción. 43 del primer tiempo, Vende Gijón.
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0: Tengo tiempo, dame otra, esto no tiene goles en el nuevo gasómetro.
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0: Abrimos el WhatsApp nacional. Sí, Juli.
4: En el medio la gente que canta contra los jugadores, ¿no? Basta de fracasados, jugadores grandes, queremos
0: el campeón. Dame mensajes de WhatsApp Nacional, Ari.
3: Hola amigos de Nacional, soy Fausto de Entre Ríos. Dejen de ser ladrones los árbitros y jueces del VAR. Era válido el gol de Gimnasia de Mendoza de Sabatini, que inventaron para anular. Bueno, está muy enojado con el arbitraje, ¿eh?
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0: 44 del primer tiempo, San Lorenzo 0, Talleres 0.
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0: Se viene la T por la banda derecha. Arbolea, la pifió de zurda, se la regaló para que se venga ahora por derecha Di Pietri, la pelota para Shot, la meten al área, sacando de cabeza Mariano Amor, en el rebote la quería Aumendi, anticipaba Cuello al piso, buena recuperación de fuerza, es fuerza entre dos, la va a perder, la perdió nomás, recupera el ciclón, tiene un taco que no prospera, la pelota ahora es de Talleres, se regala en la misma, el rebote de aquí para allá, escapó la punteó de Pietri, se viene el equipo cordobés, la pelota para Álvarez, buena marca de Herrera, dame una Juani.
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0: Dame otra.
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0: ¿Cuánto más, Juli?
4: Dos más hasta los 47.
0: 45-20 de este primer tiempo, en la pelota a la derecha, para que se venga Herrera y el balón. Va amagando el lateral derecho del ciclón. La pisa Herrera. El pase de zurda. Bueno para Farías. Se va arrinconando contra el sector derecho. Farías escapó. Tiró un caño. Limpia el juego para que se venga Insarralde. Le pega de zurda. Por encima del travesaño. Le armó bien el ciclón. Saque de arco para la T.
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0: Recupera la pelota, Esforza. Enganchada para el sector izquierdo. Entregando para que juegue Gabriel Báez. Por abajo Esforza, entregando para Galarza. Galarza clarificó el juego para que se venga ahora Cristaldo. Entregó a la derecha. Aparece libre Valentín de Pietri. Recorta para adentro. Le queda para la zurda de Pietri. De Pietri jugando para abajo para esfuerzo y la pelota. Abriendo el juego para Gabriel Báez. Entregando por abajo para Cristaldo. Cristaldo jugó para Rick. Antes con De Pietri. De Pietri para Galarza. La mueve Talleres. Dame una, Juani.
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0: La pelota es de la T. Juan a la izquierda, Báez y la pelota cambia de frente buscándolo a Álvarez. La peinó a Álvarez, la pelota es de Debecki. Sale fuera del área, se pierde por línea final. Saque de arco para San Lorenzo Almagro.
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0: Acomoda José Debecki. Saque de arco para San Lorenzo. Tengo tiempo, Juan, y para una sola, dale.
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0: Echenique marca el final del primer tiempo en el nuevo gasómetro. San Lorenzo 0, Talleres de Córdoba 0.
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0: Lo está comentando Agustín Domper. Me voy con Juli Natalutti a zona baja. Se retiran los jugadores. Esto por ahora no tiene goles.
4: Y se retiran los jugadores, van rumbo al vestuario. Los de San Lorenzo entre insultos y guías y cánticos en contra del rendimiento de los últimos partidos. Un solo comentado tiene el conjunto de Walter Peraza, de Tercero 19 de Rodrigo Fanti. Espera de bronce los encuentros Altamirano, Córdoba, Aria, Lorenzón de Ricis, Alacia, Ratalino, Ojeda, Lazate, Juli, Salas y Reali. Por el lado de PC es un programa de estado número 5, Matías Galarza, L. Banco de los Sucentes, Barbie, Baroni, Fernández, Maidana, Trey, Chamorro, Ortiz, Paloche, Baroni, Cueva, Baja y Ávila.
0: Un título, Domper, de este primer tiempo.
1: Un 0-0 que le quedó bien a lo que han dado hasta aquí el ciclón y el taller.
0: Me voy a Estudios Centrales, el repaso informativo de Ariel Díaz antes del comentario de Agustín Domper.
3: Actualizamos resultados de la jornada de sábado en este capítulo 8 del Clausura 2026 en la Liga Profesional. A primer turno temprano, la victoria de Aldosivi de Mar del Plata, primera en la temporada en la Liga para el Tiburón. 3-1 ante Banfield. Malanca en contra Bombergar, por duplicado los goles para Aldosivi. Hernández de penal había descontado para el taladro. El Juan Carmelo Cerillo en el Bosque Platense ganó Gimnasia 2-1 ante Tigre. Conti y Ausmendi de penal para el Lobo. Había empatado transitoriamente Russo para el Matador de Victoria. En Mendoza igualaron en 2 Gimnasia y Boca. Alan Velasco y Zenón los goles para el Ceneice. Sabatini y Fernández sobre el final para el Lobo mendocino. Estás escuchando los relatos de Luca de Jesús, los comentarios de Agustín Domper, con lo que es por ahora esta igualdad entre San Lorenzo y Talleres de Córdoba 0-0. Para cerrar esta jornada de sábado 21-15 en el José Amalfitani Liniers, Vélez frente a Estudiantes de La Plata por la Primera Nacional. Hablando del fútbol del ascenso, ya resultados finales en Isla Maciel. San Telmo y los Andes igualaron 0-0. En Ezeiza ganó Tristan Suárez 2-0 frente a San Martín de Tucumán. El clásico fue para Atlanta en San Martín. Le ganó 1-0 a Chacarita. Ganó el Boys 1-0 a Casuso. Y en Santa Fe ganó el Gallito, ganó Morón 2-1 frente a Colón. Por la Primera B Metropolitana, Sportivo Italiano le ganó 3-1 a Flandria. En Bursaco, San Martín y Deportivo Armenio igualaron 0-0. Talleres de Escalada le ganó como visitante 2-0 a Real Pilar. Ganó Arsenal en Campana 1-0 frente a Villa Dálmine. Y están igualando al terminar la primera etapa Deportivo Merlo y el CADU Defensores Unidos de Zárate 0-0. Por la Primera C, ya resultados finales, Victoriano Arenas y Argentino de Rosario igualaron 1-1. Hicieron lo propio Centro Español y Sacachispas. En Rosario, Central Córdoba le ganó 2-0 a El Porvenir. Por el Federal A hoy hubo un solo partido. Sarmiento de Resistencia le ganó 1-0 a Tucumán Central. Actualizamos el fútbol internacional y nos vamos a la Liga, a España, con lo que fue la victoria del Athletic Club, 3-0 goleando al Atlético de Madrid. El Rayo Vallecano sobre el final lo dio vuelta y le ganó 3-2 al Racing de Santander. Y ganó el Deportivo 3-2 como visitante al Villarreal. Hablamos de fútbol inglés en la Premier League, la igualdad en dos entre el Newcastle y el Bournemouth. Además, el Nottingham Forest igualó 0-0 con el Tottenham. El Manchester City venció 1-0 al Coventry. El Crystal Palace le ganó como visitante 3-2 al Fulham. Brighton y el Leeds United igualaron 1-1. También 1-1 el Brentford y el Sunderland. Y el Hull City y Aston Villa igualaron 0-0 por la Serie A. Y con el protagonista argentino, Lautaro Martínez, doblete y figura para el gran triunfo del Inter de Milán, 3-2 frente al Napoli. Ganó el Torino como visitante, 2-1 frente a la Fiorentina. Y la Roma le ganó 2-1 al Atalanta. Estás escuchando los relatos de Luca de Jesús, los comentarios de Agustín Domper, con lo que es por ahora esta igualdad en cero entre San Lorenzo y Talleres de Córdoba. Pero el análisis, el comentario en el aire de Nacional llega en la voz de Agustín Domper.
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0: poca fantasía y mucha realidad en este primer tiempo que nos dejaron un 0-0 enorme entre el Ciclón y el Tallarín. Digo realidad porque en la previa hablábamos, ¿no? Duelo de necesitados. A los dos no les sobra nada. Con el agua al cuello han llegado a este Pedro Videgain este sábado frío de invierno, quizás el último helado de este 2026, en esta etapa cuando empieza a asomar a lo lejos la primavera. Primavera futbolística que no ha llegado para ninguno de los dos. Si bien por momentos fue mejor Talleres, logró con Rick por izquierda, como venimos contando, que lo desbordó tranquilamente a Herrera en varias jugadas. De Pietri que acompañó por la derecha y Álvarez que no definió. No fue un buen día para Álvarez hoy, hasta aquí en este primer tiempo, porque el 9 las que generó su equipo no las pudo definir. Un cabezazo desviado, la más clara la tiró por arriba al travesaño. Sí hubo un buen tiro libre del zurdo Esforza a los 34 minutos del primer tiempo para que De Becchi se estire y evite el primero de Talleres, que fue un poquito más que este San Lorenzo, que hoy dirige interinamente Perazzo, pero que no ha mejorado mucho en relación a lo que pudo entregar Pipo Grosseto en sus 8 partidos. Tan solo 8 partidos de Pipo y este interinato para esperar a Rubén Darío Insúa y que quizás cambie un poco el paradigma de este equipo difícil. Se ve el retroceso, hablábamos de un amor pagano en el sector izquierdo de la defensa, muy preciso en central, y el pibe que va con proyección en ataque pero que sufre mucho la espalda, por ahí también lo complicó Talleres a San Lorenzo. Lo destacable del Ciclón fue justamente el que hoy debutó, Farías, el ex estudiante, las pidió todas, se asoció, trató de darle un juego colectivo a este Ciclón, y Tripiquio, el Tripiquio de siempre, Tripiquio no te deja gamba nunca en este equipo, fue, las peleó, tuvo alguna que otra jugada con un remate alto, flojo Aumendi y Cuello sin generar ninguna jugada clara hasta aquí. Esperamos en el segundo tiempo que llegue la fantasía de los goles.
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12: 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El gobierno dio a conocer el listado de las 45 empresas que serán sancionadas por violar la ley que prohíbe la explotación petrolera en las Islas Malvinas, que pertenecen a nuestro país. El canciller Pablo Kirchner, en tanto, defendió la estrategia del gobierno en las Malvinas. Dijo que no empezó con la bandera del Mundial ni con Trump y elogió el trabajo conjunto entre su equipo y el Ministerio de Defensa. La justicia laboral bonaerense dictó la conciliación obligatoria para que Granja Tres Arroyos reincorpore 1.200 empleados despedidos.
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0: Entre tiempo, en un nuevo gasómetro, esperando para el arranque de la parte final de la segunda mitad. En el nuevo gasómetro, por ahora no tenemos goles. Entre el ciclón y el equipo Tallarín, mucho frío en el nuevo gasómetro. En esta noche de sábado, más temprano en Radio Nacional, te lo relató Eladio Regui, te lo comentó Nicolás Álvarez. Fue empate agónico de Gimnasia de Mendoza contra Boca. Lo ganaba el Xeneize 2-1 y sobre el final lo empató el Lobo Mendocino. Hago una recorrida por el Polideportivo con Ariel Díaz en Estudios Centrales, en Maipú 555. ¿Qué pasó en Mendoza? ¿Qué pasó con los Pumas?
1: 28 iguales los Pumas en Mendoza frente a la selección australiana, querido Lucas. Hacemos el Polideportivo, como bien marcaste. Hablamos de automovilismo, Fórmula 1, porque hoy hubo una gran quali de la escudería francesa Alpine. Gasly se quedó con la pole en Monza, en Italia. Colapinto terminó octavo, va a largar séptimo por la penalización a Antonelli en el día de mañana. Recordemos, se larga en Monza a las 10 de la mañana. Hablamos del US Open, tenis, con lo que fue la gran victoria hoy de Francisco Cerúndolo, número 25, el argentino del ranking mundial, que le ganó al número 10, al americano, a Taylor Fritz, y pasó por primera vez a octavos de final en 5 sets. Fue la victoria de Cerúndolo. Mañana va a jugar Echeverry también, el otro argentino, por estos octavos de final. Hablar también de lo que fue la selección argentina femenina, el sub-20 en el Mundial de

0: 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Me quedó algún sorteo pendiente, dije todo, ¿no? El voucher,
1: todo,
0: la camisa.
1: Todo, y hay mucha gente que está del otro lado, Luke. Es impresionante la cantidad de mensajes que nos llegan a lo largo y a lo ancho del país. Hola, soy Jorge de Isidro Casanova. Vamos, San Lorenzo. Quiero la camiseta, lo felicito, dice el amigo. También nos escribe Jorge, nuevamente, en este caso de San Luis. Hola, amigos de Nacional, los escucho siempre, prendido siempre a la radio. Quiero participar por los sorteos. Saluda a todo el equipo de transmisión. También Diego de La Paz. Nos dice Deportivo Maldonado y le ganó 2-0 a Montevideo Wanderers. Esto es en Uruguay, por supuesto. El amigo está pendiente y además colabora con nosotros y nos informa los resultados.
0: Te saca el laburo, Díaz.
1: Sí, tremendo, tremendo. Le mandamos saludo a Dios. Siempre está presente también con nosotros del otro lado.
0: Arriba,
1: al igual que toda la gente. De norte a sur, de este a oeste, todos prendidos con Nacional, Luca.
0: Bueno, mañana a la noche medio Peñarol, ¿no? 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
1: Sí, señor.
0: Nataluti, ¿regresan los equipos?
2: Regresó San Lorenzo, regresaron Talleres, mismos 11 para ambos.
0: ¿Amonestados?
2: Uno por lado, en Talleres el número 5, Galazo, San Lorenzo el 29, Ausmendi.
0: Va a pitar Fernando Echenique, moverá Talleres, va a arrancar el segundo tiempo.
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0: Lo comenta Agustín Domper, la orden de Fernando Echenique. Movió Talleres y continúa la acción en el nuevo gasómetro. Por ahora empate sin goles entre San Lorenzo de Almagro y Talleres de Córdoba. De cabeza para un costado la devolvía Emiliano Amor. Lateral para la T desde el sector derecho, la va a hacer Augusto Schott.
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0: Primeros 30 segundos de la parte complementaria. Lateral para Talleres de Córdoba. Altura, área grande. La metida de Taco Rick al área para que la aguante Álvarez. Álvarez que no podía. El rebote está. Se lo perdió Talleres. Se lo perdió Talleres de Córdoba. El rebote le había quedado servido a Franco Cristaldo, que le dio con la de palo, con la zurda. La pelota pasó pegadito al palo izquierdo de Becky. Lo tuvo la T en el arranque del segundo tiempo.
5: Sí, estaba finalmente adelantado Cristaldo, pero es una muy buena jugada por derecha de Talleres. A Cristaldo le quedó el rebote y remató al primer palo de Becky. Se iba ancha la pelota, que fue anulada por offside el jugador de Talleres.
0: La hacía rebotar Cuello, recupera por la banda derecha de Pietri, hace y lo escapó, va de Pietri, lo tocaban desde atrás, dice que no, Echenique, recupera la pelota de Insorralde, jugando para Tripique, Tripique, uy, la regaló, la rebotó mal Farías, la perdió, se viene la ofensiva de la T, por izquierda Maga Cristaldo, apoya la pelota con Baez, de Baez de primera para Galarza, Galarza, para que juegue ahora. La pelota de fuerza, apertura a la derecha para Catalán. Catalán que la juega más abierto a la derecha, recibe libre el shot. Tiene campo para recorrer, shot para adentro. Jugó para Cristaldo, rebote, trabaja con todo Perruzzi. Arriba ganaba, sin falta Álvarez. La pelota para shot, shot como enganche. Tocando corto para Galarza, Galarza abriendo el izquierdo para Baez. Baez para Rick, recortó para adentro Rick y remata el arco. Desviado el bombazo de derecha del brasileño Rick, que enganchó para adentro, sacó el latigazo con su botín derecho y no pasó tan lejos del arco de Debequín.
5: Cerca está de Rick, de afuera del área, lindo zapatazo del brasileño. El anterior, el lateral, no se animó a shotear, hablamos de shot, pero esta sí fue de Rick, que lo buscó al arco de Debequín. Comenzó igual que terminó el primer tiempo, Talleres mejor que San Lorenzo.
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0: La revolea Arboleda buscándolo a Ausmendi, que la bajó de cabeza, la persigue Trepique por la banda derecha. Primero llega Gabriel Báez. La revolea lateral izquierdo de Talleres de Córdoba. De cabeza quería Perruzzi. La deja correr Arboleda, la talut y la de shot y shotear. ¿Se la dejamos pasar o no?
2: Esa no es tan poética, la dejo pasar, pero
0: está
2: con todo.
0: No, tremendo vino hoy.
5: Después tengo otra si quieres.
0: No, no, no hace falta, no hace falta, no. Guárdela para la próxima atrás.
4: Luca.
0: Sí, Gijón.
4: Baja la temperatura.
0: Sí, sí, sí.
4: 8 grados 3 ahora, la sensación
0: menos.
4: 6 grados
0: 1. Menos. Nataluti, menos. Es menos, Nataluti, no.
2: acá parece que hace menos 5 grados, o sea, realmente.

0: estamos más cerca de la nieve que otra cosa.
1: Sale Emiliano Amor por la banda izquierda, jugando para Rodríguez Pagano. Recorta para adentro Insaurralde, jugando para Perruzzi. De Perruzzi para Insaurralde. La pide Rodríguez Pagano, que tuvo un flojito primer tiempo lateral izquierdo.
2: Sí, sí, sí, con poca proyección y flojo en la marca como en esta.
1: Y acá la perdió otra vez Rodríguez Pagano. Cierra la réplica de Talleres de Córdoba. La pelota para Agustín Álvarez en puerta de área. Apertura para Rick. Le pasa a Báez. La entregó para Báez en el área. La mete de zurda. La pincharon para Álvarez. No podía... Tampoco Cristaldo, se lo perdió Talleres. Aparecía Franco Cristaldo por el segundo palo. Dudaba Usain arriba, dudaba de Becky, perdón, arriba. Lo tuvo la T, la terminó no del todo bien en la cabeza de Franco Cristaldo.
2: Sí, lo desborda nuevamente Talleres a San Lorenzo. Centro al segundo palo. Falta la última pincelada, la última definición al equipo de Omar de Felipe para marcar el primero.
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1: Estamos en 4 minutos del segundo tiempo. San Lorenzo 0, Talleres 0. La pelota en la mitad de cancha para la joya Farías, que pasó entre dos, escapó, aceleró, jugadón de Farías. Después no le largó, falta, vale, sí, falta, sí, sí, falta, sí. Falta, falta. Tenía pase antes, pero qué linda pilada que se mandó Facundo Farías.
2: Lo mejor de San Lorenzo lo mencionamos en el comentario, en el entretiempo. Farías, el ex estudiante, es encarador, busca asociar líneas del equipo local. En esta lo bajaron bien Echenique cobrando la falta.
1: Buen estreno de Farías, Nataluti.
0: Buen estreno de Farías, hace cargo de la pelota parada. Creo que con un par de partidos más y más ritmo futbolístico puede ser importante para el equipo.
1: 5 minutos del segundo tiempo, tiro libre para San Lorenzo Almagro. Para pegarle, está Rodríguez Pagano de zurda, Farías de derecha. Va a ir Farías a Rodríguez Pagano, veremos. Advierte Echenique que no se agarre en el área. Advierte el árbitro del partido, levanta su brazo derecho, levanta su mano derecha. Teo Rodríguez Pagano la metió de zurda pinchadita, la bajaron de cabeza, está el primero del ciclón. La sacaron sobre la línea, la sacaron sobre la línea. Se lo perdió Herrera, que quedó sentido reclamando infracción, reclamando penal. Había definido bárbaro de tijera, de pica al suelo. La sacó Catalán de cabeza sobre la línea. Lo tuvo San Lorenzo Almagro. Por escándalo, la más clara del partido.
2: Pelota parada para el ciclón. Buen centro de Faría. La peina cuello en el segundo palo. La pelota pica y de tijera Herrera, que reclama falta. Pudo enganchar bien el balón. Picó en la línea y la sacó con lo justo Catalán. Era el primero del ciclón.
1: Sigue caído en el área Julián Taluti Herrera.
0: Sigue caído Echenique, que le hace el gesto de no y que se levante. No quiere estar el partido, por más que los jugadores de San Lorenzo se acerquen y le reclamen. No considera que es penal y le pide que se levante.
2: Sí, no hay penal. Lo que pasa es que después de rematar, sin querer un Sainz se lo lleva puesto y creo que le pisa la mano. Pero no hay falta. Lo que pasa es que está dolorido por eso.
1: Ari Díaz.
4: Sí, no hay falta. En la repetición, estamos viendo en el monitor, no aparece.
1: 6 minutos y medio del segundo tiempo, saque de arco para San Lorenzo Almagro.
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1: Vamos con otra.
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1: Las pelotas de Rick, que la regalaba, pero había falta previa contra el brasileño. Estamos en 7 minutos de este segundo tiempo. 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La pelota es de Cristaldo. El cambio de frente al sector derecho para que pique y la domine ahora De Pietri. De Pietri la pelota jugando corto para abajo para Forza. De Forza atrás entregando para Matías Catalán. La salida para el conjunto cordobés.
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1: De cabeza de Bolívar Herrera, jugando tripique, lo mataba a Arboleda. La buena pelota, el buen giro de Farías. Elusivo, escapó la joya. Se pone con enganche, después la pisó y la perdió Farías. Lucha cuello, el rebote favorece. Ah, Matías Galarza, esa última pisadita de Farías. Estuvo de más, pero siempre le arranca bien la joya.
2: Sí, es el único que le da expectativa al ataque de San Lorenzo. Muy aislado, cuello y Ausmendi por momentos.
1: La pelota es ahora de Juan de Forza, que tiene campo para recorrer. ¡El remate de zurda! Tuvo tiempo, tuvo espacio, tuvo confianza, tuvo optimismo. Lo que no tuvo fue un buen remate de zurda, fue de fuerza. Saque de arco para José de Becky.
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1: Hay caramelos por todos lados en la tribuna, Nataluti, y acá también, ni le cuento, acá en la cabina. La pelota, justo cuando me arranco a cuidar, tremendo, una puntería de la gente de prensa, Nataluti.
0: No me llega a mí nada.
1: Nada, ¿no? Ahí abajo, tremendo.
0: Nada de nada.
1: Se viene Enrique por la banda izquierda, mete bicicleta, mete firulete, escapó Rick. No nos puede parar, tripiquio de Rick jugando para Galarza, de Galarza jugando otra vez para De Forza. Las pelotas de la T, 9 del complemento, San Lorenzo 0, Talleres 0.
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1: Lateral Capura, Talleres de Córdoba. Las pelotas para Galarza. Galarza que no tiene ningún tipo de presión. Tiró el taco y no prosperaba. El lujo de Cristaldo. Recupera el tripique por la banda derecha. La revolea, se la regala a Galarza. Se está replegando de manera excesiva San Lorenzo Almagro. Presiona Farías. La revolea de zurda a Fasendini. Directamente a terreno rival. La cobertura defensiva con un poco de dudas de San Lorenzo. El rebote en la presión. Le queda Álvarez. Para el primero Álvarez. El remate un poquito mordido de derecha. Lo habían presionado a Danilo Arboleda. Casi, casi el primero de la T.
2: Sí, que la Arboleda no tape el bosque. San Lorenzo sufre atrás. El único que puede a veces salvar la ropa es Arboleda, pero que también se contagia, porque el fútbol es un deporte de contagio. Cada jugada, cada pelota de Talleres se complica San Lorenzo atrás.
1: Basta, Nataluti. Que la corte.
0: Basta. Yo quiero que al menos lo hagan todos los partidos.
1: Basta, que la corte. La corre, la persigue Cuello. Casi, casi le queda la pelota al delantero de San Lorenzo. Osmendi por la banda derecha, por abajo el pase no es bueno. De Osmendi que después se come un caído bárbaro. Sale por izquierda Báez. De Báez jugando para Galarza. Galarza para Báez. El cambio de frente de Báez a espalda de Rodríguez Pagano. Domina el 3. Jugó atrás para Miguel Amor. Sale San Lorenzo Almagro.
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1: La querida tripique por la banda derecha. El rebote para que se venga Perruzzi. De Perruzzi para Farías. La puntea para Inzarralde otra vez para Farías. Va la joya como enganche. Va Farías por abajo para Cuello. Buen pase. La meten para Farías. Mano. Mano en el área. Ay, las dudas que me dejó ese pase de Cuello. Reclama penal San Lorenzo Almagro. Reclama en mano de Matías Catalán. A simple vista, ¿fue o no fue, Don Per?
2: Pareció que no, pero va San Lorenzo en esta.
1: Rodríguez Pagano por la banda izquierda. La metió al área, está. Lo tuvo de cabeza Osmendi. Lo tuvo de cabeza Rodrigo Osmendi. La mejor jugada de la noche de Teo Rodríguez Pagano. Un centro bárbaro a la cabeza de Rodrigo Osmendi. Se elevó majestuosamente. No conectó del todo bien. Lo tuvo San Lorenzo y tenemos una gran polémica, Don Per.
2: Buen centro de Teo Pagano, en esta se proyectó muy bien la pelota que toma efecto y cae en el punto de penal a la altura ideal para que a Osmendi le dé con el parietal derecho apenas ancho del primer palo de Unzain. Llegó dos veces San Lorenzo.
1: Ni la revisaron, Juli, ¿no? El posible penal.
0: Ni la revisaron, Farías había dejado de pensar en la pelota para reclamar esa mano que no fue. El árbitro tiene que seguro con su
1: Ariel Díaz, ¿fue o no fue?
4: A mí no, ¿eh?
1: Nada,
4: ¿no? La repetición.
1: Ahí en la cadera.
4: Exactamente.
1: ¡Uy! ¡Codazo! ¡Codazo del jugador de Talleres!
2: Está molestado, ¿no?
1: Está molestado, Juli. Está molestado.
0: Así es. Da la varita y se va Matías Galarza.
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2: A simple vista, hablábamos de la primera tarjeta del primer tiempo, ¿te acordás? Por revolear la pelota.
1: Sí,
2: que era una confusión que teníamos porque no se había visto ninguna falta. Acá me parece que es más clara, la segunda amarilla. En esta le doy la derecha a Chenique. Hay un manotazo en el rostro de Osmendi.
1: Manotazo metió Galarza. Cubriendo la pelota.
2: De Farías, es en el rostro de Farías.
1: Para mí esta estuvo perfecto, Chenique. Se queda con 10 Talleres de Córdoba. Ariel Díaz, en tu posición, para mí no hay mucho que objetar.
4: No, está bien. La expulsión, está pasando la repetición en el monitor. Sí, se ve claramente el manotazo.
1: ¿Qué?
4: Y tiene sangre, Farías.
1: Qué ingenuidad, hombre.
2: Sí, bueno, Galarza es un pibe surgido en Argentina, con mucha categoría, ¿no? Alguna vez lo quiso Boca, una técnica impecable, pero evidentemente se va de los partidos, a veces no luce futbolísticamente porque le falta esa constancia y además le pasan estas cosas, ¿no?
1: 13 del complemento, se queda con 10 talleres. Se ilusiona San Lorenzo Almagro.
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1: Se viene Rodríguez pagando por la banda izquierda, jugando por abajo para Insaurralde. La pelota llegaba antes para que recupere Talleres de Córdoba. Por abajo con esfuerzo, fuerza que la puntilla regaló. Se viene el ciclón por izquierda. Rodríguez pagando, se mete al área. La mete por abajo. Rebota en el cuerpo del defensor. Después del rebote viene a mano, pero no hay penal. Tiro de esquina para el ciclón. Es el momento de San Lorenzo, don Pedro.
2: Sí, es el momento de Pagano, que está teniendo un buen segundo tiempo en ataque, más allá de lo que sufre en defensa.
1: La jugó rápido el ciclón. La tiene Insaurralde. No tiene descargas por izquierda. Entregó para Rodríguez Pagano. Va a encarar Rodríguez Pagano. Jugando atrás para que la tenga Farías. Farías. Uy, falta dura y tarjeta. Falta dura y tarjeta. Lo presentamos, Juani.
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0: No amonestado para Naciones el número 11, Valentín de Pietri.
2: Bien amonestado de Pietri, que llegó tarde. Lo levantó a Pagano. Bueno, está desorientado Talleres en esta última jugada. Dos faltas innecesarias, era sobre las dos sobre Farías. Y la anterior de Pagano, la pelota rebota primero en el taco. Por eso no cobra penal. Después es cierto que roza la mano, pero bien de vuelta Chenique en estas dos.
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1: En 15 del complemento, la posibilidad de abrir el marcador para San Lorenzo de Almagro. Tiro libre desde el sector izquierdo. La orden de Fernando Chenique para pegarle Farías, para pegarle Rodríguez Pagano. Tiro libre desde el sector izquierdo para el ciclón. La mete Farías, pinchado el segundo palo. La baja Osmendi. El puñetazo de Unzain. El rebote para Herrera. Sacó un lindo remate. Rasante por abajo. ¿Qué pasó en el área? ¿Quedó sentido el arquero de Talleres de Córdoba?
2: Sí, sí, chocó, me parece, Juli, con amor.
0: Sí, caído el arquero, a sus compañeros ayudarlo, ingresa a los médicos también. Atenderlo a un caído y tratando de San Lorenzo reclama, ¿no? Pero el tiempo perdido, se levanta la gente, cree que hace que es el momento para el golpe.
1: 16 del segundo tiempo, esto sigue 0-0.
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1: Tengo tiempo, Juan, y todo tuyo.
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1: La pelota de San Lorenzo Almagro, recuperado ya el arquero Ezequiel Unzain. Estamos en 16 del segundo tiempo. San Lorenzo 0, Talleres 0. La pelota es de Emiliano Amor. Amor jugando cortito y seguro para Danilo Arboleda. Arboleda abriendo la derecha para que ya entre en contacto con la pelota Ezequiel Herrera. Herrera para Tripique, Tripique para Herrera. Corre ahora por la banda derecha, se viene a toda velocidad el centro de Tripique. Rebota en la marca de Gabriel Báez. Lo está llevando por delante ahora el ciclón.
2: Con uno más, San Lorenzo comienza a doblegarlo a Talleres.
1: Tiro de esquina del sector derecho, le va a pegar Farías, Juli.
0: Le va a pegar Farías.
1: Tiro de esquina para San Lorenzo. Desde la banda derecha del sector derecho. Mucha gente en el área de Talleres. La mete la joya al corazón del área. ¡Rebote está! ¡De San Lorenzo! ¡Apareció para empujarla! ¡Casi que abajo del arco! ¡Alexis Cuello en 17-30 de este segundo tiempo! ¡Un remate mordido en el comienzo de la jugada de Perruzzi! ¡La rozaba de cabeza el número 2, Danilo Arboleda! ¡Y apareció abajo del arco para asegurarla! Alexis Cuello aprovecha la superioridad numérica el equipo de Walter Perazo y en 18 del segundo tiempo. Explota el nuevo gasómetro. De cabeza Alexis Cuello. San Lorenzo 1, Talleres 0.
2: Gol de San Lorenzo, saltó más que todos, estiró su cuello Alexis, la están revisando y finalmente lo dan, la peinó Arboleda, casi que en la línea la termina empujando de cabeza el número 9 de San Lorenzo, que tanto necesitaba este gol y finalmente llegó. Hay una volea de Perruzzi y la pelota parada que termina generando el gol del ciclón sin sobrarle nada con la expulsión de Galarza. Tomó confianza el equipo que dirige hoy Perazzo y le gana bien por lo hecho en el segundo tiempo a Talleres 1-0.
1: Buriataluti de abajo.
0: Explosión en el banco suplente de San Lorenzo. Todos los jugadores titulares y suplentes gritando el gol de Paolo para un San Lorenzo que se venía con los resultados. Primer tanto para Luis y Cuello en este beso. Y que ya pedazo que sabía que era el momento para el golpe. Que no vaya a ser el juego de Galarza.
1: Saque de arco para José de Becchi. Y esta victoria, Ariel Díaz, esta victoria modifica un poco la tabla.
4: En la zona A, justamente con esta victoria parcial, San Lorenzo llega al noveno lugar con 10 unidades, igualando justamente en puntaje Independiente, que está octavo, por diferencia arriba el rojo. Hay que recordar que, claro, tiene un partido menos el rojo.
1: Saque de arcos para el ciclón que lo gana 1-0.
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1: Ya estamos en 20 minutos de la parte complementaria. Lo gana el ciclón 1-0. Recién el gol de Alexis Cuello. Lateral de Rodríguez Pagano. La quería hacer rebotar, lateral nuevamente para San Lorenzo, dame una.
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1: Ah, no, mira, cambié la decisión.
2: Sí, lateral, ¿no? Bueno, Chinique, veremos, Juli, si en algún momento vete un cambio de Felipe, porque sintió mucho la expulsión de Galarza y perdió la brújula de medio campo Talleres.
0: Desde el momento en que se llama Galarza hasta ahora, está hablando constantemente con el parque campo, mirando los bloques.
1: La aguanta Osmendi, no la podía descargar para Alexis Cuello, rebote para Farías, que va casi como el doble 5. La pisó, la va a perder, no, la protege bien Farías, falta. Falta contra Farías para
2: brilla
1: mí la figura.
2: Hoy, sí, hoy brilla la joya en este debut en San Lorenzo.
1: Para mí la figura de San Lorenzo, Juli.
0: Para mí también es diferente, se hace notar también dentro del partido. La lucha de Rosito, ¿no? Con varias desgracias, San Lorenzo es otra cosa. Bueno, no lo puede ver Rosito vivo, pero San Lorenzo está intentando algo al menos.
1: Minuto 21 del segundo tiempo, como arriesga Arboleda en el fondo. Por ahora le sale bien, empujón clarísimo. De Gabriel Báez, tiro libre para el ciclón, Juani.
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1: Dame gente, Díaz, dame gente.
4: Mucha gente que se comunica al 11-38-707-485. Buenas noches, Nacional, excelente compañía. Estamos haciendo bizcochitos de grasa, nos dice Osvaldo de Barrancas.
3: Cuidando. Para la dieta, Luca.
1: Me estoy cuidando.
4: También Raúl nos escribe, hola, ¿cómo están? Saludos para todos, yo les mando caramelo, nos dice. Yo le mando caramelos a Juli, nos dice Raúl, de Entre
0: Acepto.
4: Ríos.
0: Acepto. Bastante se vienen los cambios en Talleres cuando aquí presentamos.
1: No, no hay ninguno. Presentamos los cambios, Gijón, dale.
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0: Ingresa con el número 10, Giovanni Baroni, se retira con el número 11, la amonestada Valentín de Piotri. Ingresa con los 49, Valentín Dávila, se retira con la 9, Agustín Álvarez.
2: Bien, los cambios que reclamamos en Talleres de Felipe, quizás se demoró un poco, pero son lógicos, flojo partido de Álvarez. Como todo el semestre, Álvarez flojo. Ingresa Dávila, que el semestre anterior le supo dar muchos goles a Talleres.
1: Uy, el pase atrás fue muy malo de Catalán. La pelota se perdió por línea de fondo. Tiro de esquina.
2: Rompió el cartel, ¿no? De la murra que le dio Usain.
1: El pase de Catalán. Le erró al área chica directamente.
2: Tampoco tuvo amor Catalán en esta para su colega.
1: No, ese no me gustó. Muy forzado. Muy forzado. Tiro de esquina. Dame una, Juani.
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1: La jugó rápido el ciclón. Se viene Rodríguez Pagano. Buen recorte para afuera. La mete por abajo. ¡Está! rebote Farías, rebote, ahora sí, Joya, tapó el arquero, Unzain, lo tuvo la Joya Farías en dos oportunidades, era el segundo del ciclón, milagro por dos en el área de la T.
2: Faría lo mejor del partido, lo venimos comentando, tuvo una que se la cruzaron bien, que no llegó a peligro, pero la misma jugada le queda un doble rebote otra vez a Farías, y terrible pelota que le saca Unzain, a un metro lo fusiló Farías, bien Unzain.
1: Otro tiro de esquina para San Lorenzo, Farías para la ejecución, cerradito a las manos de Ezequiel Unzain, dame una Lobo.
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1: La pelota.
0: ¿Luca?
1: Sí, Juli.
0: ¿Puedo contar una incidencia?
1: No, pero dale.
0: A la gente. Luca de Jesús, que está relatando, dijo que quería meter un calza por una Faría. Tenemos que ir a hacer los dos calzas.
1: Si lo gano, me tienen que pagar algo, porque
0: no,
1: si acierto, no. Es tremendo. ¡Uy! Otro pase medio complicado de Catalán para el arquero. ¡Ay, Doffer! ¡No prende Catalán!
2: No, Catalán que estuvo un tiempo en el container, porque ayer estuvo un container también.
1: Ah, ¿también?
2: Y evidentemente volvió por la necesidad de un central que tenía el equipo de Fácil, el presidente, que lo colgó por no tener contrato vigente más allá de fin de año. Bueno, se le nota falto de fútbol a Mostacholi.
1: Claro. El pase filtrado es bueno. Tiene el empate la T. El remate de Zurda. De Baroni. Se fue cayendo. Gabriel Báez la alcanzó a las manos. A José de Becky. Pero un llamado de atención en el fondo del ciclón. Vende el Lobo, vende Gijón.
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1: La pelota en el fondo de Catalán, jugando para Fassendini. Fassendini lo va a presionar ahí a Osmendi. ¡Ay, Fassendini! Derró la cancha, Fassendini.
2: Fassendini querido, dirían los piojos. Bueno, no se olviden que yo le comenté hace un ratito a Lucas Jesús que la Arboleda no tapa el bosque.
1: Vamos.
2: Salvo el Morocho, la última línea de San Lorenzo sigue sufriendo. Recién lo decía nuestro relator Lucas de Jesús, con uno menos Talleres. Fue otra vez a la espalda de Herrera y tuvo el empate.
1: Dame una, Juani.
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1: 26 del segundo tiempo, lo gana San Lorenzo 1-0, lo gana el Ciclón. La pelota es de Rodríguez Pagano por la banda izquierda, jugando por abajo, no podía filtrarse. Mándale Inserralde, lateral para el Cuervo que lo gana por la mínima.
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1: Buen giro de Farías, buen enganche, va la Joya, va Farías, tiene el segundo Perruzzi, rebotó en el defensor, rebotó en la marca del marcador central de las series de Córdoba, jugando Tripiqui por la banda derecha, entregó para Herrera, la mete al área Herrera, el segundo palo, la bajó de cabeza, lo tiene Inzarralde, y eso no fue penal, Echenique, eso no fue penal, porque enganchó Inzarralde, para mí lo tocaron abajo. Para mí es penal para San Lorenzo Almagro.
2: Y Zabralde llegó al área, pisó el área para rematar un centro al segundo palo que bajó cuello, enganchó, no remató y se lo termina llevando puesto, como dice nuestro relator Luca de Jesús. Esto debería ser penal para San Lorenzo.
1: Nataluti, ¿qué pasa ahí abajo? Para mí es penal para el Ciclón, Nataluti.
0: San Lorenzo sigue penal, la gente sigue de penal, que ve la repetición en la cámara, la televisión está en la cabina. Para mí
1: Ariel Díaz, ¿fue o no fue?
4: Y a mí me parece claro penal.
2: Bueno, está claro que Chenique no lo vio, Juli, pero el VAR no lo llama todavía.
0: En el VAR, Sebastián, ahí Cristian Navarro de la VAR está hablando, lo que está hablando el VAR ahora. Chenique está hablando con las acciones que se acuerdan para darle el árbitro que esperan. Es claro penal para San Lorenzo.
1: Para mí debería ser penal para San Lorenzo Almagro. Hasta que no lo revise el VAR, no lo llame el VAR, Echenique no lo va a ir a revisar. Para mí es claro, Ari.
2: Sí, es claro, es Fassendini, sí. ¿No? Fassendini querido, recién lo decíamos, ¿no? El que comete el penal.
4: Sí, es cierto, bueno, que también el futbolista busca el contacto y se tira, pero hay un contacto en el área.
2: Sí, evidentemente no lo llamaron del VAR, Echenique.
0: Me parece que no lo van a llamar, ¿eh?
1: No, no, pero gravísimo error del VAR. Y también de Echenique, ¿no? Por supuesto. La mete Farías al corazón del área, sacando de cabeza estaba Baroni. La pelota es para Herrera. Herrera jugando a la derecha para Farías. Farías para Herrera, el pase un poco exigido. La dejó en cancha Herrera. Revolea de zurda. Ahora la pelota Dávila, directamente hacia el terreno de Rodríguez Pagano. Jugando para abajo para Farías. La mete frontal Farías, sacó de cabeza Catalán. El rebote quería, esforza. La regala el medio campo de Talleres. Es un buen momento para que San Lorenzo busque el segundo de la noche. Va por derecha Tripiquio, jugó para abajo para Farías. Va a la joya, va Farías, lindo ataque para Tripiquio. Tripiquio la puntea, rebota Cuello, el autor del gol del Ciclán. Entrega por Farías, Farías para Cuello. Cuello amagó, va hacia adentro, va Cuello. La entregó atrás para Farías. Farías la mete al área. La pelota pasó pegada al palo derecho del arquero Ezequiel Unzain. Saque de arco para la T. Domper.
2: Buen centro de Farías al el ritmo de la joya. Brilla San Lorenzo en ataque. Le cuesta todavía el retroceso como venimos marcando en la última línea. Pero claro, Talleres tiene uno menos. Entonces la pelota en este último tramo la tuvo el Ciclón, que le está ganando bien 1-0 a Talleres por lo hecho ya 30 minutos del segundo tiempo.
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1: Se viene por izquierda ahora el equipo cordobés, la pelota por abajo para que la aguante Dávila. Buen giro de Rick. Rick para el empate. Tapó de Becky, rebote. Se tira de cabeza Rodríguez Pagano para el tiro de esquina. Bien de Becky, bien Rodríguez Pagano. Lo tuvo Rick, lo tuvo el brasileño.
2: Y una jugada clara para Talleres. Buen remate de afuera del área del brasileño. Lo exigió a de Becky otra vez. Sufre en el fondo el Ciclón. Lo tuvo Talleres.
1: El tiro de esquina. Le va a pegar esa pelota a Dávila. Desde el sector derecho, el envío del zurdo, en 30 lo quiere empatar la TV. El envío de Dávila cerradito, sacó de cabeza Insaurralde, falta de ataque. Falta en ataque, está cobrando Fernando Echenique. Salida para el Ciclón que respira.
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2: Bien de Becky, hasta acá en este partido, después de tener un error, como decía Juli, en Córdoba, la fecha anterior en realidad. Bueno, hasta aquí seguro el arquero de San Lorenzo.
1: Bueno, mueve el banco. Walter Perazo, Juli.
0: Se vienen dos cambios, el
1: 10
0: y el
1: 13,
0: Juli y el
1: Palino.
2: Bueno. Bien los cambios, necesita un poco de aire San Lorenzo, tiene un hombre más. Sale Faría, me parece, Juli, la figura, pero claro, recién
0: sí,
2: llegó al club.
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0: Se retira aplaudido por todos los números de regreso, Facundo Payán, para que esté con la 10. Facundo Juli, decía con la voz extenuada, para que se corralde, para que
2: bien lógico los cambios de Perazo, Culi que ingresa a reemplazar a Farías, a hacer el enlace de San Lorenzo, y Ratalino a compensar un poco el retroceso y la mitad de la cancha con Luis Aurralde, como decía Culi, extenuado, hace mucho que no jugaba, hoy alternó buenas y malas.
1: Sí, viene Guri jugando a la derecha para Tripiquio. Tripiquio que la persigue. Aguanta la embestida de Gabriel Báez. De Tripiquio jugando atrás para Herrera. Herrera jugando para abajo para que entregue ahora la pelota Perruzzi. Perruzzi jugando para Tripiquio. Por derecha Herrera. Herrera la metía, la perdía. Al piso con todo Ignacio Perruzzi para evitar la contra. Lateral para la T.
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1: Catalán con la pelota, tocando a la derecha para Shot. Shot que recorta para adentro, sale bien el lateral derecho de Talleres de Córdoba. Shot y la pelota, hasta la mitad de la cancha, juega el número 20. Jugaba
2: al lateral, ¿no? Ese es el Cristaldo. Síntoma de cómo está Talleres. Una pelota que recibió solo Cristaldo en el círculo central. Se la abrió a Báez y la pelota se le fue al lateral.
1: Desorientado el equipo de Omar de Felipe. En 33 lo gana el Cuervo 1-0.
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1: Ya te pregunto por Colapinto. ¿A qué hora larga mañana? ¿Y en qué posición, Díaz? ¿Si atrás o adelante de Norris? Ese es pecho frío. Se viene ahora por la banda derecha. El equipo cordobés no pisa el relator. Nataluti se viene por derecha. Ahora Jot. Jot que va con la pelota dominada. Dos para marcarlo. Por atrás jugando ahora para Baroni. Baroni limpiando el juego para Catalán. Presiona el ciclón. Corre todas las pelotas el equipo de Walter Perazo. De Walter gol, Perazo. Martín, ¿tendrá tanto gol como Walter?
3: Con la Rey Momo, sí.
1: Ah, es verdad. 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Buen amago de Rick, bien por Arboleda.
2: Bien Arboleda, lo mejor de la última línea del ciclón. Usted recién hablaba de Lando, ¿no?
1: Sí.
2: Claro. Ahora, la consulta que tengo para hacer es si mañana llega el podio, el tan ansiado podio para Franco en Monza. Sí. ¿Se viene el programa de ella?
1: No, eran dos.
0: Uno, para mí uno. Martín, claro. Uno.
2: Con uno ya estábamos, con podio mañana. Para mí mañana al mediodía debería anunciarse el programa ya.
1: Yo revisé.
0: El podio sale el Fully F1 Show.
2: Sí, de acá hasta fin de año por lo menos.
3: Yo aquí me voy a grabar las artísticas para
1: el... Yo revisé el contrato, eran dos podios de Colapinto, no era uno.
0: ¿Dos? A mí Perazo me dijo un podio y estamos.
1: No, la letra chica, Nataluti. Siempre la letra chica.
2: Es mañana igual, ¿eh? Más cerca de que mañana no va a salir, me parece, para lograr ese podio.
1: ¿En qué posición larga Colapinto mañana, Díaz?
4: Séptimo en Monza, a partir de las 10 de la mañana es la bandera de largada.
1: ¿La pole de Pierre?
4: De Gasly, sí señor.
1: Batacazo metió el otro al pin.
4: Batacazo la escudería francesa.
1: ¿Y Lando? ¿El blando de Lando?
4: Y Lando, Colapinto lo va a ver por el espejito, porque va a largar detrás.
1: ¿Detrás de Colapa?
4: Sí.
1: El blando de Lando, muy bien. Se viene por derecha el equipo cordobés. ¿El pase filtrado? No llegó. No llegó para Dávila, ni tampoco para Baroni. La pelota es para De Becchi. 35 del complemento. Defiende, resiste el ciclón, que lo gana 1-0.
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1: El rodeo de Ratalino jugando al sector izquierdo para Rodríguez Pagano. De Rodríguez Pagano para Miguel Amor. De Amor para Arboleda. Me gustó el partido de Arboleda, don.
2: Sí,
1: Pedro.
2: Creo que el mejor partido de Arboleda es el que llegó a San Lorenzo.
1: El mejor defensor del ciclón. Y junto a Farías, de los mejores de las canchas. Por ahí anda la figura, ¿no?
2: Totalmente de acuerdo con nuestro relator, Luca de Jesús.
1: ¿Usted, Nataluti, qué opina?
0: Lamentablemente coincido con el relator. Arboleda y Farías, los mejores de San Lorenzo y los mejores del partido.
2: Y Rick, lo mejor de Talleres, ¿no? También para sumar al podio, ya que estamos hablando del podio de este partido.
1: Con un par de piruletes, ¿no?
2: Sí, y el remate de hace un ratito, que lo exigió a Deco.
1: Las salidas para el equipo de Mar de Felipe, para el conjunto cordobés, que juega con 10 por la expulsión de Matías Galarza en el arranque del complemento. Se complicó en el fondo Talleres, casi le recupera San Lorenzo Almagro. No pudo después imprimirle un poco más de ofensiva al ataque el equipo de Walter Perazo. ¿Cuándo llega Insúa? ¿Cuándo llega el gallego Insúa para tomar nuevamente el banco del ciclón? Ya me lo contás, porque se manda Rodríguez pagando por la izquierda. El rebote para adentro. Sale Catalán con pelota dominada. Se manda el ataque central. Va Catalán. Jugó para Rick. El rebote para la banda izquierda. Jugando Ratalino. Se la saca de encima Emiliano Amor. ¿Cuándo llega el gallego Insúa a Nataluti al país?
0: Insúa llega entre hoy y mañana. El país le da hasta el lunes al mediodía. Va a firmar el contrato. Va a buscar con el independiente. El próximo domingo para 19. Y después entra el clásico contra Boca de los Palas. Que es un partido difícil para San Lorenzo.
1: ¿Usted va a estar el próximo domingo?
0: Voy a estar en Avellaneda el próximo domingo con Hernán Valdés.
1: Muy bien. Con el muñeco y con Juani también.
0: Así es. Los cuatro haremos una transmisión. Esperemos que con buenas noticias para abuelo.
1: Qué superclásico, qué clásico, no, superclásico no, qué, pero qué clásico caliente, clásico super caliente, eso quería decir.
0: Pero está peor.
1: Hay más cambios en el equipo de... Es tremenda Nataluti. No le podemos dejar ni medio metro a Nataluti.
2: Me gusta la poesía, aparte.
0: Es una realidad.
1: No, sí, está bien, pero bueno, algunas cosas las podemos omitir al aire. Se viene... El cambio en el equipo, el cambio de Walter Perazo, lo presentamos, dale, Juani.
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0: La retiró con la 29, Rodrigo Mendy, ingresó con la 14, Agustina Sáter.
1: La Sáter entonces a la cancha, la quiere Talleres al área, la peinaron para Rick, Arboleda, emerge desde el fondo, tapando absolutamente todo esta Arboleda. Que es un roble, no lo pueden pasar, no lo pueden penetrar. Stomper.
2: Sí, lo mejor de San Lorenzo, lo decíamos, Arboleda, que junto con Farías le han cambiado la cara a este equipo en relación a los últimos partidos.
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1: Otra, Lobo, otra.
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1: 38, busca el empate Talleres. Últimos minutos en el nuevo gasómetro. El centro, el segundo palo. Buena marca de Rodríguez Pagano. Rebote para que se venga Uri por la banda izquierda. Aparece también ahora por el sector izquierdo la Stater. Le aguanta entre dos. Se pierde la falta por un costado. Lateral para Talleres de Córdoba.
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1: El cambio de frente no es bueno para la ubicación de Rick. El rebote para que se venga Gulli. Buena marca ahora, después de fuerza. Entregando a la izquierda para que meta el rodeo Gabriel Báez. Apertura para Rick. Le pasa Báez. La pisa brasileño. Sigue Rick con el balón. Por abajo entregó. Fuera de fuerza. Apertura a la derecha para Augusto Schott. Schott y la pelota. Por abajo entregó para que juegue Baroni. Baroni limpió a Giovanni. Se viene ahora el remate de Talleres. La quiere Dávila, la metieron al área para el número 49. Buena marca de Herrera. Buena marca de Herrera. Lo tenía antes Cristaldo. Recupera San Lorenzo. Lo gana el Ciclón 1-0.
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1: Preparame la grilla de mañana, Ari Díaz. La grilla del Fútbol Show. Se viene por izquierda la pelota para Rick. Está muy replegado San Lorenzo de Almagro. 4-4-2 clarísimo, Domper, ¿no?
2: Sí, ahora se mete atrás San Lorenzo en el final.
1: 40 casi de la parte complementaria. La pelota al sector derecho para Augusto Schott. Recortó para adentro, escapó. Se viene Schott, amagó. Escapó de vuelta, sigue Schott. Y después bueno.
2: Y no shoteó. Y se lo vengo diciendo. No shotea el lateral que tiene espacios. No está con confianza para definir la jugada.
1: Dame una, Lobito.
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1: Justo hoy se lanza el poeta Nataluti, justo hoy.
0: Me quiero morir.
1: Qué puntería, ¿no, Nataluti? Tremendo.
0: Me ha caído partido.
1: Sí, ay. Se viene Tripique por la banda derecha. Puede ser buena para San Lorenzo de Almagro. Atacan 1, 2, 3, 4, 5, defienden 5. Tripique por la derecha. La metió al área. Está el segundo del Ciclón. El rebote. La Stater.
2: Zorrito la encontró en el área después del rechazo de la última línea de Talleres. Le quedó para la de palo. La tiró desviada. Buena contra de San Lorenzo, que en el final se para un bloque medio bajo, le diría, por más que tenga un hombre más. Y resiste en búsqueda de tres puntos que pueden ser determinantes para el futuro.
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1: 41 del segundo tiempo. San Lorenzo 1, Talleres 0. Lo gana el Ciclón con el gol de Alexis Cuello, que un día volvió al gol, Nataluti, Alexis.
0: Así es, lo necesitaba y mucho. El delantero no había convertido en lo que iba el semestre. No fue un buen año directamente para Cuello. Esperemos que por este no le pisa la perfección.
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1: Ariel Díaz, ¿cómo arranca el domingo en Fútbol Show?
4: Arranca nada más y nada menos. Primero que con el clásico rosarino. En Rosario se paraliza la ciudad con el clásico más caliente de la Argentina. Central Newell's en el Gigante de Arroyito, 14:45. Seguiremos 17 horas, ya te completo.
1: Tengo tiempo.
4: Vamos en Santiago del Estero con Central Córdoba frente a Independiente. Mismo horario en el Néstor Díaz Pérez para Lanús y Defensa y Justicia, 19:15. River frente a Independiente Rivadavia de Mendoza. Cerrarán la jornada de domingo 21:30 en el Cilindro Mágico de Avellaneda. Racing frente a Atlético Tucumán.
1: Va trepando por la derecha, no podía Baroni, tampoco podía Cristaldo. Recuperaba en el fondo del Ciclón. La pelota larga para que la aguante ahora Guri. Gulli se la lleva por el sector derecho, toda la mitad de la cancha. Apertura para Tripiquio. La pisa el capitán de San Lorenzo Almagro. La aguanta Tripiquio. Puntea para Ezequiel Herrera. Herrera jugando para adentro. Para Perruzzi. Perruzzi levanta su mirada. Se apoya con Arboleda. Presiona Talleres de Córdoba. 42:30 de este segundo tiempo. Logan el Ciclón 1-0. Dame una, Lobo.
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1: El rebote para Cuello, rebote para que se venga ahora. Es fuerza, falta y tarjeta. Sí, debería ser para el número 9.
2: Sí, de Cuello, entre Cuello y Perruzzi lo bajaron, pero la tarjeta está bien para el número 9, que volvió al gol después de mucho tiempo, como hacía Juli Nataluti, y le está dando una alegría grande a San Lorenzo de local en el final. El Ciclón lo gana 1-0.
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0: Segunda conectada San Lorenzo, el único en cancha, el número 9, Alexis Cuello.
1: 43 del segundo tiempo, resiste el Ciclón. No sabe cómo atacar Talleres. Está con 10 el equipo cordobés por expulsión de Galarza. Lo está ganando San Lorenzo Almagro. Pero gol de Cuello. 43 y medio del complemento. Shot por derecha, metió el centro al área. Buena marca de Perruzzi. El rebote para Gastater. Recortó para adentro. Salió bien entre dos. Buena punteada de Zorrito. Después la pierde San Lorenzo Almagro. Va insistiendo Shot por la banda derecha. Va Shot, tiró un taco, no prospera. Al piso, mete con todo. Mete con todo. El número 13, Ratalino. La pelota es para el conjunto cordobés. Dame una, Juani.
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1: Rick al arco. Lo tuvo Talleres. Lo tuvo Talleres. Enganchó para adentro el brasileño. Sacó el remate buscando el ángulo superior izquierdo de José de Becky. Casi hace el gol de su vida el brasileño Rick.
2: Lo mejor de Talleres es Rick, lo venimos comentando, y otra vez sufre en el fondo. Lo gambeteó Herrera para adentro, no pudo hacer nada Arboleda. Buscó el ángulo, segundo palo para de Becky. La pelota se fue apenas desviada en el empate de Tallarín.
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1: Se enmudeció la platea, Nataluti. Ya me decís cómo fue la reacción del público de San Lorenzo. El centro al área, recorre la misma. Saca por izquierda. Ya está con la pelota, la persigue ahora Catalán, que la deja en cancha, la deja viva. Recorta para adentro el central, la pelota para Baroni, la cuchareó para Catalán, que la bajó de cabeza. Está el empate de Talleres, se la llevan con el pecho, la meten de memoria para Rick. Falta, falta.
2: Falta de Dávila, que entró bien, no pudo jugar muchas falta. Pelotas para él. No, falta cobró, no sé si fue, pero digo que cobró falta de Dávila en la ofensiva. Bueno, un jugador para mí es aprovechado en este momento de Talleres Dávila, que sea suplente de Álvarez.
1: ¿Cuánto más se va a jugar Nataluti?
0: 4 minutos más y ya abrió el último cambio. El San Lorenzo, el número 44, va a lanzar la pelpina de reserva del delantero. La va a cargar el cambio. El instituto, bueno, la va a dar el nuevo asómetro para tirar, porque está buena
1: garganta. Bueno, presentamos el cambio, Juan y Gijón.
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0: Se retira con la 9, Alexis Cuello. Ingresa con la 44, a la altura se jugaba 5 minutos de partido.
2: Bueno, es un pibe muy interesante, como decía Julio allí abajo. Se va Cuello, que tuvo un partido correcto, pero marcó el gol. Eso fue el plus que le dio Cuello hoy a San Lorenzo. Un gol súper necesario. Veremos si Salas puede tocar alguna aquí al final.
1: 46 del complemento, San Lorenzo 1, Talleres 0.
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1: El pase de Arboleda para Salas, la pelota se pierde por línea final, saque de arco para Nate.
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1: Últimos 2 minutos de partido, busca el empate Talleres. Buena marca de Herrera, buena marca de Ezequiel. Ganó en el rebote Herrera, entregó para Gulli, le marcaba el pase Salas. Buen recorte para adentro, buena gambeta de Gulli. Lo liquida el Ciclón, lo liquida Gulli. Uy, el arco, el rebote, no le quedó a Salas, no le quedó al pibe Salas. No lo pudo sentenciar San Lorenzo Almagro. Y cerramos la réplica de Talleres de Córdoba, que quiere el empate a esta altura milagroso. Para equipos cordobés, la pisa Rick, juega el brasileño, juega Rick, entregando para Esforza. Dame una, Lobo.
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1: Esforza lo mató al brasileño Rick. No se había equivocado mucho en el partido. Fuerza, acá le tiró un ladrillazo. Últimos 90 segundos de partido, Domper.
2: En el final Talleres nervioso a los tumbos, pero va, recién una imprecisión, evitó un centro más al área de San Lorenzo, que tuvo con Gulli recién una linda contra, el pibero está fino, ¿no? A diferencia de Farías, que fue la figura de San Lorenzo.
1: Coincidimos, entonces, la figura del partido, Facundo La Joya Farías. Usted pedía que vuelva a brillar, hoy le respondió Farías. Tres pandos por la derecha, shot, el pase por abajo, lo tiene la T, la duda de Ratalino, la despeja como podía, le salió un pase bárbaro, se viene el gol del pibe, se va Salas, el gol de su vida, va Salas para liquidarlo, va el pibe, recortó para adentro, Salas está, le erró el arco, le erró el arco el pibe Salas, que lo había hecho bárbaro, enganchó, siguió de largo el defensor, buscó ángulo el pibe Salas, que entró hace un par de segundos. No lo liquidó San Lorenzo.
2: Clarísima el ciclón de contra. Se fue mano a mano Salas. Tenía un último defensor que lo corrió hasta el final. Lo eludió bien, enganchó bien ante ese central. Y después solo la tiró afuera del ángulo de Usain.
1: La última del partido para Talleres, que busca el empate. La meten por abajo. Lo tiene la T. No la pudo dominar. El rebote. Sáquela de ahí San Lorenzo. No la sacaba ni Ratarino, ni Herrera, ni nadie. Lo va a ganar San Lorenzo de Magro. Se viene el ciclón para liquidarlo. Lo termina. Lo termina Fernando Echenique, desahogo en el nuevo gasómetro, sufriendo hasta la última, sufriendo hasta el último momento. Lo ganó el equipo de Perazo, Walter Gol lo hizo, Walter Perazo, que siempre transmite calma, transmite tranquilidad y también le transmitió el poder del gol a Alexis Cuello. Y una noche volvió al gol Cuello y una noche volvió a celebrar San Lorenzo Almagro, que intenta consolidar una fortaleza en el nuevo gasómetro. Explosión, delirio y desahogo en el público de San Lorenzo con gol de Cuello. Lo ganó el ciclón 1-0 ante Talleres.
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1: Juli Natanuti, repercusión en la zona baja, la alegría del pueblo de Boedo.
0: Y San Lorenzo que vuelve a sonreír después de lo que había sido la derrota ante el Instituto de Empate de Ciudad de Río Cuarto. La salida de su favorito, esta victoria de Boedo, que le da un poco de calma para lo que demuestra San Lorenzo, que no se da para nada fácil, independiente el próximo domingo de la Avellaneda. Marca de local el domingo 20 a las 14 para el 25 de la gente con un aviso en el banco. Cosa que también se da un poco de calma por la espalda que tiene. La gente está hablando de los jugadores, que se dan con alegría y un avanzado que fue perdido por toda su compañera por la jugada que se mandó. No terminó convirtiendo el gol, pero igual fue aplaudida, fue aprobada por su compañera, por el otro lado, que está en el usuario, que sigue inventando su mal momento hasta último de la zona A. Se enfrentará a Unión el próximo sábado a las 20 horas, una parada difícil y un mal lugar para los Marcos Felipe de este Talleres.
1: Juli, gran trabajo, como siempre. Bueno, como casi siempre, Natalucci.
0: Gracias, lo tomo, voy a hacer ese recorte.
1: Sí, un cumplido, no, la verdad no lo tome, tómelo con pinzas. Suerte para Lando mañana, suerte.
0: Vos esperalo, quiero un podio mañana,
1: ¿Un podio de Lando o de Colapinto? ¿De quién?
0: De los dos.
1: Ah, bueno, muy bien. Bueno, Don, recién lo teníamos acá en el monitor de la cabina, lo veíamos al pibe Alan Salas llorando.
2: Sí, por el gol que erró en el final, la tuvo Salas, hablábamos cuando ingresó, si podía tocar una pelota y tuvo mano a mano. Escuchamos a Arboleda, uno de los mejores jugadores del partido.
6: Vamos. Sí, según cambio, el equipo ha mejorado mucho en lo actitudinal. Bueno, y se vio, gracias a Dios.
7: Sí, se vio un cambio. ¿Qué crees que cambiaron de unos días hasta acá?
6: Estos días hemos hablado mucho, la verdad, que tenemos que mejorar mucho en lo, cómo corremos, cómo presionamos. Y la verdad, hoy se demostró, no perdimos, ganamos siempre la segunda pelota. Recuperamos cuando la perdimos ahí corto, pero bueno, gracias a Dios pudimos sacar los tres puntos.
7: ¿Cómo vivieron hasta esta semana la ida de Pipo? Bueno, estos días con Walter Perazo.
6: Triste la verdad, porque pues uno quiere que un entrenador nunca se vaya. El cariño que uno le toma, es uno más de la familia. Y bueno, con el problema que llegó nuevo, nos dio tres cosas para mejorar. Y bueno, todo salió bien y pudimos ganar hoy.
7: ¿Hay plantel para mejorar, para clasificar? ¿Cómo lo ves?
6: Yo pienso que esto paso a paso. Como digo yo siempre, partido a partido, tenemos que volar muchas cosas. Eso ya lo haremos en Camerino y bueno, ahora ir por los tres puntos contra Independiente.
7: Danilo,
6: gracias a usted.
1: La palabra de Danilo Arboleda. La figura fue la joya Farías, pero Arboleda es un partidazo también, un punto altísimo en San Lorenzo. Ahora vamos a escuchar a Matías Catalán, referente de Talleres de Córdoba, en este muy mal momento del equipo cordobés.
8: Buenas noches, primero, la verdad que un poco caliente, ¿no? Porque venimos ahora con Omar, que se acaba de incorporar con nosotros, y sabemos que teníamos 9 partidos por delante, ¿no? Hoy era una final y creo que por detalle se nos termina escapando. Caliente, creo que todo el grupo debe estar igual, sabemos que estamos en deuda, pero bueno, como vos decís, recién está llegando Omar, entonces en la semana vamos a laburar, por ahí tenemos más días ahora y ya para preparar el próximo partido.
9: ¿Fue determinante o cuánto influyó, crees vos, la expulsión de Galarza? Porque en ese momento estaban bien, se veía un Talleres que tal vez se podía poner en ventaja.
8: Sí, la verdad que creo que influyó mucho porque ya con un jugador menos y en estos momentos es difícil, es duro. Pero bueno, tratamos de agruparnos, de sacarlo adelante y bueno, en una pelota parada ellos se encontraron con el gol. Creo que así todos fuimos para adelante, tuvimos algunas situaciones, no pudimos concretar. Pero creo que en líneas generales se hizo un partido donde se pudo entregar un poco más de lo que queríamos jugar como queremos, pero como tío, falta laburo, vamos a ir agarrando las ideas de Omar y nada, como tío, estamos en deuda y sabemos que tenemos que dar mucho más.
9: ¿Y una de las cuestiones será recuperar confianza también?
8: Sí, eso lo hablamos con Omar, el de primer día lo dijo. Sabemos que tenemos un buen plantel, que hay buenos chicos, hay muchos chicos, pero hay calidad, que eso es lo importante, y solo falta laburo y que cada uno se sienta de la mejor manera y puede sacar el rendimiento al máximo por ciento.
9: En la última cortita, volviste a tu casa, quien te vio nacer, crecer futbolísticamente y te formó. ¿Qué es para vos San Lorenzo?
8: Ah, siempre lo digo, la verdad que el club que me dio todo, el club que donde gracias a Dios pude cumplir mi sueño de ser jugador de fútbol, me enseñó de chico los valores, todo, y soy un agradecido y siempre que es lindo volver acá.
9: Gracias, Matías, y lo mejor para lo que viene.
8: No, gracias a ustedes, buenas noches.
9: Ahí estaba Matías.
1: La palabra de Matías Catalán, el marcador central de muy flojo partido. Se notó que estaba apartado y que se está reincorporando lentamente al equipo de primera de Talleres. Un buen central, pero que se lo ve falto de ritmo. Escuchamos ahora al autor del gol de San Lorenzo, a Alexis Cuello, que le dio el triunfo al Ciclón ante la T.
7: Necesitaban este triunfo ustedes también como grupo.
10: Bueno, sí, gracias a Dios pudimos volver a convertir. Un gol es muy importante para los delanteros. Yo soy uno y hoy volver al gol para mí es muy importante. Por eso súper agradecido a Dios. Y nada, lamentamos que se haya ido Pipo. Pero bueno, nosotros seguimos representando esta camiseta y buscamos siempre hacerlo de la mejor manera. Sabemos que muchas veces no lo hicimos bien, pero siempre estamos a disposición de cada partido dar lo mejor.
7: ¿Sientes en deuda con el hincha de San Lorenzo?
10: Sí, obviamente. La camiseta de San Lorenzo es muy grande y exigen títulos. Y hasta que no le demos los títulos, nosotros no podemos remarcar nada, sino que siempre vamos a estar en deuda. Y entonces vamos a buscar representar la camiseta de la mejor manera y pelear grandes cosas.
7: ¿Ya hablaron con Walter estos días? ¿Trabajaron más lo anímico que quizás lo conceptual y el juego por todo lo que había pasado?
10: No, Walter se encontró con un grupo que está fuerte de la cabeza, que se entrena bien, que se entrena alegre, a pesar de que las cosas muchas veces no salieron como lo planeábamos. Por eso mismo hoy vinimos y demostramos una muestra de carácter, de que estamos para representar la camiseta de la mejor manera y empezar a buscar victoria, que es lo más importante.
7: Decidiste quedarte, no te fuiste a Rusia. ¿Cómo manejás la cabeza con tantos rumores? Un pase de acá, un pase de allá, te quisieron muchos equipos, finalmente estás acá. ¿Cómo manejás todo eso? Sos un pibe joven y que se hable tanto, ¿cómo lo manejás?
10: Bueno, yo soy un agradecido a la institución. Siempre y cuando sea algo que le favorezca al club, se va a dar. Si no, obviamente, San Lorenzo es muy grande y a mí me encanta vestir esta camiseta. Sé que, como dije anteriormente, muchas veces no fueron de la mejor manera, pero siempre voy a estar dando la cara para hacer lo mejor posible y disfrutar de por qué he visto esta camiseta.
7: Gracias, Alexis.
10: Muchas gracias a usted.
7: Bueno, hasta ahí.
1: Yo, el delantero de San Lorenzo, Almagro, que volvió al gol, que metió ese gol de cabeza después de una serie de rebotes, de una jugada con bastante fortuna para el Ciclón, que en este momento le sacó jugo a las piedras. Walter Perazzo para esta victoria de San Lorenzo de Almagro, 1-0 ante Talleres de Córdoba. Espero el título de nuestro comentarista, de nuestro poeta, Agustín Domper.
2: Con la soga al cuello, apareció Alexis, a quien recién escuchábamos, San Lorenzo, y pudo ganar de local. En un ratito lo ampliamos al comentario.
1: Escuchamos de vuelta a la figura de la noche, ¿le parece? Escuchamos más testimonios de San Lorenzo.